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0: canción. Che, bueno, la gente que ha mandado audios o mensajes al oficial. ¿Quién se volvió? Le voy a ir pasando despacito el alternativo del ato. 33-85-40-08-22, 33-85-40-08-22. Reenvíamelo ahí el alternativo del ato. 33-85-40-08-22. Dale, que estamos en vivo para todo el país. Tenemos audio, mándale, Master.
1: Tita, alto gato.

Tito, atención a Tito. Atención a Tito, está muy frío en Río Tercero. Está frío, parece que pasaron las llovinas intensas de estos días. Vamos a ver cómo. Pero la noche está hermosa, igualmente. Hay que ponerle la cara de contento y mañana veremos, mañana será otro día. Que tengas un buen programa, que inicie bien la semana, hermano querido. Un abrazo grande para vos, para toda la audiencia. Omarcito de Río Tercero, FM 102.3, FM Río. Atito, no hace falta que te diga que la saqué al medio, la saqué a bailar, la hagas chiquitita como siempre. Papá.

0: Arrancá, ¿eh? Arrancá que te espero. Los espero a todos, va. El que quiera aparecer, que se venga. Al frente y la terminal va a ser.
1: Sí, toqué.
0: Así que no se van a perder. Omarcito Retercero, FM 102.3, FM Río.
1: 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Qué grande, Omarcito.

0: esa cabina.
1: No me asusto, no prometo.
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la palabra. Le mando un saludo grande para mi amigo Cacho, para el Cacho Arnaudo. Gracias, Cacho querido. Ahí estamos full. Solucionado el tema también del WhatsApp oficial de Cadena Alegría. 351. 349-2367. 351. 349-2367. Buenas, Sato. ¿Algún tema de buen programa hoy? Buen arranque de semana, muchas gracias. La gente de ACS Plus se le mira. ¡Oh, qué bonito! Perdonar dirá. Hola Franco, escuchándote, soy el Santo Madre que va, bendiciones, Elcita. La gente de Río Tercero, mirá vos, que Omarcito está invitando ahí a Río Tercero.

0: los festejos del cumpleaños, qué grande Omar.
1: Sí, no.
2: Hola, mi loco, ¿cómo te va?
0: ¿Cómo vamos a hacer?
2: Claudio Ferreira, ¿podría ser un temita de la conga?
3: ¿En cuántos caminos juntos?
2: Ya hablo de acá de Reducción Córdoba.

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35 minutos en el territorio nacional. Saludamos a los amigos de La Perla 91.3. Rafaela presente. Hola, Ato, buenas noches. Acá escuchándote, excelente música. Sonia de Unión, aguante River y el Ato. Sácala a bailar, te sigo haciendo el aguante, amigo. Muchas gracias, Sonia. Los amigos de Unión en la noche de la docta. Seguimos saludando a ver qué tenemos por acá. Buenas noches. Abel, Samuel, Samuel, Abel. San Rafael ahora, ¿eh? Qué grande, Abel. Qué grande, va.

dañada. Por eso me aconsejo que no le quieras nada. ¡Nada! Hola, radio. Soy Viviana de Rosario, como siempre, escuchando. Quiero decirle a mi amor, el amor de mi vida, que los chicos están bien, lo amo mucho. Con mi vida, Máximo, que grande, Viviana, Máximo. Que viva el amor, que viva la familia. Saludos grandes para todos.

0: hambres, che, qué manera de renegar con los audios. Para, pa. Solucionamos uno, no vamos por otro. Solucionamos el otro, no vamos por otro. Para un poco, cuatro. Tranqui, que vamos despacito. Vamos despacito. Lindo el lunes, le metimos todo el aguante igual, ¿eh? Sí. 351-349-2367. 351-349-2367.
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0: Che, que te paso, por favor, ¿eh?

0: Buenas noches, ¿cómo estás, Master de los Masters?
1: Hola, fenómeno.
0: ¿Cómo andas? ¿Cómo, Master?
1: ¿Cómo anda? Guerrero, mirá, Gerardo pensé que era, ¿no? Qué grande, mi
0: espero
1: amigo.
0: Que bien. Hola, espero fenómeno. Que muy bien. Hola, acá, bueno, siendo en el auto, sintonizándote, escuchándote un ratito. Espero que te encuentres muy, pero muy bien. Te mando un abrazo grande, hermano. ¿Y cómo te va a ir,
1: ¿cómo te va
0: papá?
1: ¿Cómo te va a ir? Hola, buenas noches, genio de los genios. Ya hoy te podemos escuchar en La Pampa. Genial está la música. Un saludo a Mariana y la María Laura. María Paz, abrazo bendecido, comienzo de semana. Salud. Jugando a las chicas de La Pampa. Buenas noches, La Pampa. Te mando un abrazo gigante para mi amigo Darío. Cuarto, el Imperio Cordobés presente. Seguimos saludando la gente de La Calera. Hola, La Calera.
2: Viste que nosotros siempre tenemos de
1: sí.
2: De mascota un animalito que los acompaña, ¿no? Y este guaso salía a todos lados a comprar. Salía con el. Y este guaso tenía de mascota una perra. Salía a todos lados y iba con la perra. Un día salió a comprar con la bici. Se le rompe la bici y venía caminando con la bici al lado y la perra. Pasa por la casa un amigo, le dice, ¿qué pasa, loco? Pinchate que te importa la presión mía, le dice el otro.
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1: En vivo, esto es en vivo.
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1: 351-349-2367, venga.

0: WhatsApp.
1: Amigo, quisiera saber si está el grupo activo de los fans de Cadena Alegre, el grupo de WhatsApp.
2: Creería que sí, pa.
1: Si hay alguien que lo tenga,
2: que avise ahí, que tiene la piedra.
1: Doy la autorización para que le pases mi número. Quiero estar en el grupo ese de WhatsApp que se llama Los Fans de Cadena Alegría.

Nacho, ¿cómo andás? Bueno, acá escuchándote, sino que toda la vuelta, no te puedo mandar un mensaje todavía. Saludate a toda la gente de Carmela, a toda mi familia, a todos los amigos, a todos los que están escuchando la radio, a toda la gente de los grupos, y dedicarle un tema a todos. Soy Samuel Abel, acá de Gus, San Rafael Mendoza.

0: Martita.
1: ¿Cómo estás?
0: Bien,
1: buenas tardes, buenas noches. ¿Cómo estás, amigo? ¿Todo bien?
0: Todo tranquilo.
1: Bueno, te cuento, yo acá en casa, acá por comer algo, tranqui. Bueno, la lluvia paró acá, dejó de tanta lluvia. El fin de semana jodió la lluvia, amigo, el viernes. No puede ser un fin de semana que la lluvia te joda. Pero bueno, nada, amigo. Igual, yo salí igual, amigo, pero...
0: Claro, partí.
1: No importa. ¿Cómo estás vos, Ray? Por eso no te quiero tema porque está todo bueno, así que voy a saludar a todos los chicos que me saludan, a todos los que me saludan, un besito para ellos. Y para el chico camionero y para los colectiveros y para todos. Bueno. Yo iría al cumpleaños de... Creo que Gustavito es el cumpleañero.
0: No, Marcito, es el tercero.
1: Pero bueno, le vamos a cantar un feliz cumpleaños igual. Rey, ¿qué te decirte? En esta noche húmeda, hoy vamos a tocar el pito en esta noche húmeda.
0: Dale, Martita.
1: Está todo húmedo. Una noche de león, una noche de...
0: La.
1: De tigre, de tigrita, de gatita, no. De... No sé.
0: Bueno,
1: mando besitos.
0: Dale.
1: No te pido tema, ya te lo dije porque, bueno, está todo bueno. Ahí te mando, bueno, te voy a tocar esta noche, ya te lo dije.
0: No, pero le falta. ¿Estás sin pulmo? No, estás sin cuarto. ¿Sin pulmo? Martita, ¿qué estuvo haciendo el fin de semana, Martita?
1: El pitito, se me trancó el pito, no pude tocar.
0: Bueno, ahí está. ¡Claro! No, no, no, no, pulmonía, no. Faltaba pulmón. No, faltaba pulmón. ¿Cómo andan la gente de Río Seco presente? Buenas noches.

0: Y por Dios, que no te dice mi amor como amanece. Hola, Ato.
1: Hola, Carlita.
0: Ato, ¿cómo te va? Que tengas una buena semana, papá. Está espectacular el programa, te digo, ¿eh? Un besito para vos y otro para el Fede. Sí. Me dijeron, me contó un pajarito.
1: ¿Qué le contaron a Carlita?
0: Martito está para hacer una fiesta, ya voy a estar ahí. A mí me encantan las fiestas.
1: ¡Pero vos!

0: pasar.
1: Llama por teléfono una señora al hospital, dice, doctor, doctor, venga, dice que mi hijo se traga una lapicera. Bueno, dice, ¿qué está me tratando? Usted no, estoy escribiendo con un lápiz.
0: Pausar.
1: Llama por teléfono una señora al hospital, dice, doctor, doctor, venga, dice que mi hijo se traga una lapicera. Bueno, dice, ¿qué hecho me tratando? Usted no, estoy escribiendo con un lápiz.
2: Hola, Radio, soy Tania de Rosario, quiero dejarle muchos besos a mi amor Ariel Chero, vamos. Qué buen contenido de todo hoy, ¿eh? Sobre todo renegá, sobre todo de renegá. Qué manera de renegar con los audios. Bueno, los últimos se han dado cuenta que lo hemos pasado como pudimos. Pero estamos activos, estamos vivos. 21:55. Ulises, bueno, se...

nos volvemos a ilusionar. ¡Súbile! Claro, sin aire el Metito Martínez. Claro, se desinfló. Se desinfló Martita ahí. Claro.

0: Hola Ato, ¿cómo andás? Acá pasamos del fans.
1: Hola,
0: escuchando que había alguien que estaba pidiendo el número del grupo, así que ahí te lo pasamos. Es 353-656-9561. 353-656-9561.
1: Gracias, le mando un beso grande para los amigos del club de fans de Cadena Alegría. Estuve escuchando el sábado y le mando un abrazo grande para la U, ahí la gente del club de fans de Cadena Alegría.
2: Entra un pa' otra, un vino, como decimos nosotros los cordobeses, el lugar donde hay que ir en película, ¿no? Entra, lo mira el dueño, le dice, che, ¿tenés el pájaro loco? No, pero si me tengo que
1: ir. Bueno, para mí hoy que estaba pidiendo, la U le pasó el número, escuchá.
0: Pidiendo el número del grupo, así que ahí lo pasamos. Es 353.
1: 353.
0: 656.
1: 9561. Ahí está. Qué grande. Club de fans al palazo ahí con él atándole la mano también. No. Vámonos, vámonos, vámonos, vámonos, vámonos, vámonos, vámonos, vámonos, vámonos, vámonos, vámonos.

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10 de la noche, ¿qué tal? ¿Qué tal? ¿Qué tal? Muy buenas noches para todos, bienvenidos. Bienvenidos a disfrutar de esto que es Qué Calor en la Bailanta. Nosotros en este comienzo de semana y cerrando esta noche de lunes, lunes 8 de junio de este 2026. ¿Cómo están todos, amigos?

0: Nosotros por estos lados, fresquito, en el sur argentino. Estamos en la 104.5, la cadena Alegría de Puerto Deseo, desde aquí hacia todo un país entero, a través de la central que está ubicada en Córdoba. Y estamos para todo el país, en todas las repetidoras que tenemos en el sur argentino. Saludos a los amigos de Caleta Olivia, Pico Truncado, en Comodoro Rivadavia estamos en el 88.1. En un ratito comenzamos a saludar a todas las repetidoras acá por estos lados en el sur argentino, ¿eh? Aquellos que también van descargando, van bajando nuestra aplicación, también lo pueden hacer.
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0: Formas de contacto ya están habilitadas: 351-349-2367. Y también tenéis el alternativo, que es mi número personal, el 297-420-4914. Y acá estamos, como siempre te decimos, de lunes a viernes, disfrutando, por supuesto, de la buena música, de las lindas canciones.
1: Solo
0: todo el cuarteto. Por ahí que algún que otro que se mezcla por ahí. Ah, sí, tenemos de todo un poquito. ¿Vieron cómo es, comienzo de semana? ¿Saben qué? Metemos de todo un poquito, ¿eh?

0: en Puerto Isidro Santa Cruz. Contanos cómo está el tiempo por allá, por donde te encuentres, desde qué localidad, desde qué provincia, a través de qué radio, a través de qué frecuencia nos estás sintonizando, escuchando, ¿eh?
1: La voz de Gustavo Álvarez para acompañarte con todos los éxitos.

0: Sí, Radio Faena, buen día. Buen comienzo de semana.
1: Gracias.
0: Muchas bendiciones.
1: Muchas gracias.
0: Le habla a Mari. Le dejo mi número para hacer amistades.
1: Ajá.
0: Personas mayores de 40. Por favor.
1: Bueno.
0: Con respeto. 35-64-20-43-95 es mi número. Gracias. Saludos para todos.
1: Ahí está, perfecto, buenísimo, buenísimo. Ahí están los amigos que quieren conocer gente. Ustedes también lo pueden hacer, ¿eh? Olvídate, olvídate, olvídate. Saludamos a todos nuestros comerciantes auspiciantes que recién, antes de arrancar, estaba la tanda ahí. Nuestros amigos de Almacén de Bebidas 9010, Super TV, a nuestros curanderos de la cadena Alegría. En cualquier momento, siempre decimos, si vamos a llamar uno, ¿eh? Claro. Que nos adivina en el futuro. Sentía, poco a poco despertaba. Al Cebalosa en la carnicería le mando un abrazo gigante, que siempre tiene la radio puesta. Cebalosa en Almirante Sar 915, ahí en el Multirrubro de Danisa. Que tenían otra radio puesta ahí en el Danisa, así que los saludo solamente al Seba. Almacén de Bebidas 9010, saludos para Patri, para Coco, un abrazo gigante. Noche fresquita en Puerto Deseado, pero si por ahí tenés ganas de tomar algo, pegate una vueltita hasta las 12 de la noche. Está la botella esa de Fernet, está tremenda, ¿eh? Me habían comentado de otros lados sobre la botellita esa de Fernet. Se ve espectacular.

0: Anda, buenas noches. Acá escuchando tu programa. Recién lo estaba escuchando el dato, pero justo se fue.
1: Sí.
0: Te voy a dejar mi número, o sea, por acá por el audio. Uh-huh. Así Agus, que es la administradora del grupo de los fans de Cadena Alegría.
1: Sí.
0: Lo escucha con atención, lo agenda y me agrega al grupo de los fans de Cadena Alegría.
1: Bien.
0: Mi número es 3, 5,

0: vamos a arrancar con los audios que tenemos acá en nuestro alternativo, que es el 297-420-4914. Bien ahí, a ver qué dicen los audios.
1: Sí, amiguito, ya la descargué, ya la estoy escuchando ahí por ¿cómo se llama? Sí, ya la descargué a la aplicación.
0: Genial, ahí está. Le mandamos un abrazo gigante ahí a nuestro amigo el Total B. Desde Calecta, Olivia, ahí sintonizando, ya escuchando la radio, Tota querido, te mandamos un abrazo, muchísimas gracias. En la ciudad de Calecta, Olivia, desde el Gorosito, la ciudad de Gorosito, sí. Hoy está fresquito en Calecta, ¿no?

0: ver, tenemos audios. Mira quién apareció.
1: Buenas noches, Gus. Acá ya estamos en sintonía.
0: Ajá.
1: Para escucharte, buen comienzo de semana. Te estoy escuchando por FM Pasión. Y como siempre, quiero saludar a Betita, a Adelita, a Martita de Selva, a Martita de Rancul, al Doc, a Gustavito Igor y familia, a Marcelo, a Patri, a Coco de 9010, a Johnny de Buchardo y a Omarcito de Río Tercero. Te sigo escuchando, Mari de Victorica, Gus.
0: Ahí está, saludos para Mari de Victorica, que apareció con su mensajito, con su audio, como siempre. Saludos, Mari. Apareció Mari y apareció el Doc también. Andaban desaparecidos. Vieron que ellos se ponen de acuerdo. Dicen, hoy nos escribimos y nos escribimos. Acá les pasamos el audio igual.
2: Muy buenas noches, Gustavo. ¿Cómo andás, capo? Por acá todo bien. Ya estamos en sintonía. Te vamos a estar haciendo la vuelta hasta las 12 de la noche.
0: Muy bien.
2: Mando saludos a Marta de Selva, Marta Rancul, la Tres María de la Pampa, Mari de Victorica, Adelita, Betita, Sonia de Guzmán, Gustavito Igor y familia, Patrick Coco y Ramoncito de Puerto Madryn. Que tenga un excelente programa y buen comienzo de semana, amigos. Bendiciones para todos.
0: Ahí está, saludos, Doc. Que tengas un buen comienzo de semana vos también, ¿eh? Más mensajitos por acá. A ver, saludos para los amigos de Piedra Buena, ¿eh? Piedra Buena, sí, estoy viendo acá los mensajitos que están llegando. A ver, a ver, a ver. Aquellos que quieren escucharnos también a través de internet, lo pueden hacer descargando la aplicación, ¿eh? Saludos para Luciana. Ahí desde Piedra Buena, ¿eh? Por acá. Hola, Gustavo, dice, buenas noches, soy Belén. De nuevo, dice, yo como siempre los escucho desde la aplicación. Acá, dice, está lloviendo, lloviznando y hace mucho frío. Podés poner el tema Rompe Cabezas, el de los del fuego. Ahí está. Para mi morante, dice, saluditos, Belén, ¿cómo estás? Bien.

0: Por acá está nuestra amiga Ale desde General Roca. ¿Cómo anda, Ale?
1: Buena, buena noche, Gustavito. Acá estamos en sintonía desde General Roca, Río Negro, junto a mi compa Daniela. Te escuchamos a través de la 97.9 FM Malvina. Te habla Ale, que tengas un buen comienzo de semana vos y toda la audiencia que tenés.
0: Genial, ahí está Ale, como siempre, desde General Roca, desde La Pollería. Saludos, Ale, para vos y los compas ahí. Que todas las noches nos escuchan, ¿eh? Muchísimas gracias a todos. Los oyentes también, los nuevos.

0: dice Gustavito Igor.
1: Gustavito, ¿cómo estás? Amigo. ¿Qué se cuenta? Bueno, estamos en sintonía, así que dejamos un saludito ahí para todos los oyentes de Radio Cadena Alegría, FM Pasión. Los saludamos a Coco y a Patri y a todos la clientela ahí en 9010. Y también a los amigos de siempre, los saludamos ahí a Betita, a Adelita, a Mari de Vitorica, al Doc, a Marta de Rancún, Manta de Selva, Ramón de Puerto Madryn, Omar de Río Tercero, Chango de Río Negro, y también saludarlo ahí a Luguito Herrera y familia en San Luis.
0: En San Luis.
1: Así que tenga una excelente jornada, amigo. Abrazo grande y estamos en sintonía.
0: Ahí está, un abrazo gigante, Gustavito, para vos y toda la familia, ¿eh? Buen comienzo de semana, amigo. Por acá. De la guisa, Delita.
2: Hola, Gustavito, ¿cómo te va? Bueno, buenas noches. Saludos para toda la gente que me manda saludos. Y bueno, y un beso para ti. Muy grande, grande, grande besito que te voy a mandar. Porque estoy mirando, te estoy escuchando y mirando pasapalabra.
0: Mira, toma para vos. Saludos a Adelita, te mandamos un beso gigante, Adelita, gracias ahí por estar siempre. Más mensajes, más audios.
3: Hola, Gustavo, buenas noches. Quería mandarle un saludo a mi marido Chanchón. Quería dedicarle el tema del Tano Romero, Yo te amo. Decirle que lo extraño mucho, que quiero que me llame, que pregunto todos los días por él y que no obtengo respuestas. Bueno. Quería saber cómo está. Te lo extraño mucho, la pichula.
0: Ahí está, perfecto, es lunes. Ay, los lunes son así, ¿eh?
4: Hola, Gustavo, buenas noches, ¿cómo andás?
0: ¿Cómo andás, Samuel?
4: Acá escuchándose por la radio Dani Ávila, bueno, fresquito acá por Gusa, Rafael Mendoza.
0: Me imagino, le mando un abrazo gigante a nuestro amigo el Dani allá en San Rafael Mendoza, ahí estamos a través de la radio el Dani, ¿eh?
4: Quiero que saludes a todos los amigos de los grupos.
0: Sí.
4: Y bueno, la amiga, esa que pasó el número de vuelta conmigo, porque yo hay momentos que no le pude escribir. Y se enojó porque no le había escrito más. Y no me escribió más. Llegué a querer hacer amistad, pero quiere que estén todo el día escribiéndole. Y el que trabaja no puede estar las 24 horas en el teléfono.
0: Ay, Dios. Yo
4: tengo un lindo tema y saludate a todas las amigas. Saludate a Mari de Vitorica, Silvia de Vitorica, Mari de Macachín. Y a todos los amigos, estamos acá de Gusa Rafael. Ya se escucharon usted por la radio también, ¿verdad?
0: Gracias, Abue, claro. Claro, hay personas, claro, hay gente que labura también. Son terribles, che. Claro, Samuel trabaja todo el día. No puede estar todo el tiempo con el teléfono. Más mensajes, ¿eh? ¿Cómo están? Están a full, ¿eh?
5: Hola, Gustavito. Buenas noches. ¿Cómo estás?
0: Hola, Ricardo.
5: ¿Todo bien? Por acá, por San Rafael, Rama Caía. Mercado en la Argentina también te escucha todos los días, todas las noches, Gustavito.
0: Bien.
5: Acá en San Rafael.
0: Bien.
5: Mendoza, estamos en Rama Caía.
0: Rama Caía.
5: Ejército Susán al 7000. Mercado y Carnicería de la Argentina, el que más camina, hasta las 10:30 de la noche te escuchamos.
0: Wow, wow.
5: Que cerramos esa hora, Gustavito. Atentamente, Ricardo y Karina.
0: Ricardo y Karina, ahí está, desde Rama Caída, qué grande, muchachos. Bueno, acuérdense siempre, mandar mensajito, manden el mensajito. Nosotros siempre arrancamos y cuarto pasaditas, porque cada radio siempre decimos, cada una hora se va a su tanda comercial. Y nosotros salimos al aire entre las y cuarto y 17 salimos al aire. Así que ahí que nos escuchaban hasta ahora, hasta las 10:30. Así que bueno, un abrazo gigante, Ricardo, para los dos ahí. Gracias ahí por estar siempre. Vamos a...

gobernador Gregores. Saluditos, dice, te estoy escuchando. Ahí está. L, ¿cómo estás, L? Besito gigante, gracias. Los amigos de acá del sur argentino, decíamos, desde gobernador Gregores. Ahí ya tienen instalada la aplicación. Bien ahí, vamos.

0: buen lunes, buen comienzo de semana. Hola, buen lunes, buen comienzo de semana. Bueno, yo paso a dejarle mis buenas noches a Dylan.
1: Sí.
0: Ya estoy acostada con muchísimo frío en Rosario, lluvia.
1: Opa.
0: Así que un tecito y a dormir.
1: Viene.
0: Y bueno, y aprovechaba a mandarle el mensaje de mi saludo y dejarle un beso muy grande y que sepa que lo amo muchísimo. Un beso, muchas gracias.
1: Ahí está, Mica, te mandamos un besito gigante. Mica, desde Rosario. Mica ahí. ¿Ya está ahí con la panza? Un abrazo, Mica, que siempre, todas las noches, en sintonía de la radio. Por acá tenemos mensaje, dice, estoy en Río Tercero, estás en la 102.3 FM Río. ¿Cómo anda mi amigo Marcito? Dice, saludos a Gustavito Igor, Almacén de Bebidas 9010, a Patria Coco y al Doc. Saludos desde Río Tercero, hablamos de nuestro amigo Omarcito. Le mandamos un abrazo, Omarcito.

Ignasa. Perfecto. Hola, soy Marilu de Gregores, La Correntina. Muy linda la radio. Acá con mis pequeña y mi amiga Roxy. Marilu, La Correntina. Mira vos. Un besito para ustedes. Saludos desde Gregores. Por acá dice Belu desde Rancul. Hola, Gustavo. Dice, ¿me pasas algún tema? Dale, Belu. Algún temita te vamos a pasar.

0: Vamos a la música. Dale, vamos al primer temita en esta noche porque hay muchos mensajes, muchos audios. Llega la 2001.
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1: Se llama Mentías. Y me gustaría que la canten bien fuerte conmigo, ¿sí?

siguen llegando a la noche de la campeona del día. Liceo Lagusti, feliz comienzo de semana, con muchas bendiciones. Dedícame un temita. Hola Luli, ¿cómo estás? Bienvenida Luli. Igualmente para vos, que tengas un buen comienzo de semana, Luli.

0: Qué hermoso esos temas que pasas, de Germain. Qué hermoso esos temas. Te escribo porque escucho esos temas, no, son espectaculares. Muy buenos esos temas, Gustavo.
1: Muchas gracias.
0: Seguí así.
1: Gracias.
0: Suerte y un abrazo.
1: Saludos. Ahí para Grace desde Freire. Recuerden que allá estamos en la 100, en la radio Pablito, Saludos para Grace desde Freire. ¿Quién más anda por estos lados?
2: Hola. Hola. ¿Cómo estás, amigo? ¿Cómo te encuentras?
1: Tranqui.
2: ¿Cómo pasaste el fin de semana?
1: Tranqui.
2: Contame algo, amigo, dale. ¿Cómo estás vos? ¿Bien? Bueno, yo te cuento, yo tuve un cumpleaños y el viernes, bueno, salí el viernes, el sábado, todo tranqui, un poco de lluvia, pero nada, igual salí. ¿Qué contarte, Rey? Yo no te pido tema porque está todo bueno, así que nada. Quiero saludar a los chicos que me saludan, al Doc Martita, Gabriel, el Paisa, Johnny y... ¿Ay, quién otro? María de Vitorica, y bueno, si me olvido de alguno, perdón.
1: Bien.
2: Y bueno, para vos, estoy acá, todavía no me acosté. Un rato me voy a acostar, después de escuchar el Fer. Bueno, para vos te mando un abrazo y nada, qué decirte, te mando los besitos. Besitos. Chao.
1: Ahí está Martita, un besito Martita. Que tengas un buen comienzo de semana también. Y a disfrutar de la cadena Alegría. Saluditos, Marta.

0: Ya pasaron 48 minutos de las 10 de la noche. ¿Cómo pasó la primera hora, Buena semana, amigo. Excelente música, dice, como siempre.
1: ¿Qué tal, mi amor?
0: Nuestro amigo Betito, desde San Francisco. Un abrazo gigante, Beto querido. Para vos y la familia.
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0: También, ustedes también, que tengan un buen comienzo de semana.
1: ¿Dónde está la palma?
0: Y a disfrutar, por supuesto, de la cadena Alegría, Saluditos para todos. Lunes, lunes, muy lunes. ¿Vieron cuando el lunes, muy lunes?

0: Vamos a Charmaín, sí, con un par de canciones. Pasaba mentiras. Después vamos a escuchar otro, ¿eh?
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0: Y también te comentábamos, ya sabes, este fin de semana, Germain acá en el sur argentino, sí señor, en la noche del 3x1, Fiesta Branca, bailazo de eventos, te presenta Germain, como más te guste pronunciarlo, la banda El Rojo Vigo y Pepo Lara, obviamente pasando por todos los éxitos de banda registrada y también sus discos como solista, ¿no? Y además, la banda El Rojo Vigo. Arranca todo muy tempranito, ¿eh? 12:15 de la noche arranca el primer show, el día sábado, 12:15, para que sepan. 22:30 se abren las puertas.

mañana vamos a hablar con Mauricio, ¿eh? Mañana vamos a llamar a Mauricio. Mañana o el miércoles. Para que nos vaya contando un poquito, adelantando un poquito todo lo que se viene. Este fin de semana, donde allá vamos.

Damián Córdoba. Escuchamos dos canciones de Damián Córdoba. Pasaba Ojalá y esto era ¿Qué tal? Recuerden que a las 11 de la noche cada radio se va a su tanda comercial. Nosotros dejamos 10 minutitos de música, 12, y volvemos 23 y cuarto más o menos nuevamente al aire para hacer la última horita del programa desde Puerto Deseado, Santa Cruz. Esto que es Qué Calor en La Bailanta.

Paola dice, buenas noches, saludos desde San Jorge, Santa Fe. Excelente programa, dice, como siempre. ¿Cómo estás, Claudio, querido?

0: ¿Vieron cuando uno no se lo espera? Claro. Le mando un beso a la distancia a Laurita, allá en Río Cuarto. Laura, un besote gigante.
1: Quiero
0: para vos.
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0: Me hizo un regalito. Me acabó de mandar un helado. Hay algo más ahí. Aparte del helado del kilo, un kilo de helado. Hay otro lado más también, creo. Ahí. Una genia, Laurita, desde Río Cuarto. Laura, beso, beso, beso, beso. A la distancia. Muchas gracias por el obsequio. Me ha mandado un helado. O sea, desde Río Cuarto se comunicó con la heladería de acá de Puerto Deseado y me trajeron a la radio un heladito para que disfrute. ¡Qué grande! Lo que jamás nadie hizo, lo hizo Laura, ¿eh? Una genia, Laura. Muchísimas gracias. Gracias por ese mimo. Muchísimas, pero muchísimas gracias. A tantos kilómetros de distancia, ¿no? Más de 2.000 kilómetros de distancia. Dijo, jamás nadie se atrevió a tanto. Y Laura lo hizo. Un besote bien merecido para vos.

Un saludo para los chicos de la heladería de Sueños de Ángel, la Piji, un abrazo gigante. Los chicos se reían en la puerta. Claro, tocaban bocina acá fuera de la radio. ¿Quién será? Digo yo, ¿viste? Hasta que golpearon la puerta. Dicieron, tic, tic. Me dice el chico, ¿te dieron un helado acá? Me dice. Le digo, no. Le digo, no sé. Le digo, ¿para qué me fijo en el teléfono? Miro el teléfono y Laura, que me había mandado mensaje, que me iba a enviar un helado en obsequio acá. Vinieron los chicos de la heladería, hace el delivery. Dice, nada, el chico se reía. Dice, bueno, toma que lo disfrutes, dice. Muchas gracias, Lau. Te mando un besote. Bueno, eso hacen nuestros oyentes, ¿eh? El que quiere puede, así como Laura. Tomá pa' vos, ¿eh? Nadie se animó a hacerlo nunca.

0: continuamos, mirá. Sí. Laura hizo así, tac, tac, toma. Esos son los mimos que nos dan nuestros oyentes, ¿eh? A más de 2000 kilómetros de distancia.
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0: por acá dice, hola, buenas noches, Gustavo, dice, te estamos escuchando en Tuay. Mientras cocinamos, saludamos al doctor, a María, Silvia, al Paisa. Buenísima está la música. Saludos, Marinela, María Laura y María Paz. Bendiciones para todos.
2: Hola, amigo, buenas noches, ¿cómo andan? Es el comienzo de semana para usted. Mi nombre es Walter, me escucho de acá, 25 de mayo, por la 94.1. Muy lindo el programa que hace usted todas las noches. Y bueno, quería pedirle un tema del... del Averizo. Tiene el Averizo, el que tenga más a mano, por favor.
0: Un abrazo, amigo.

0: Se lo dedicamos, sí, a Laura, allá en Río Cuarto le dedicamos la música de Desacatados. Laura, muchísimas gracias nuevamente por el regalito, por el obsequio a distancia. Oh, no, y lo di. Tenemos mensajes, audios. ¿Qué manda acá Martita? Que está comiendo una rodesia. Mirá vos, está comiendo una rodesia. Audios, Johnny.
1: Hola, Gustavo, colegas de radio, amigas, amigos de la cadena Alegría. Les habla Johnny Ariel Guzmán, director dueño de la 101.3 FM Libertad de Buchardo, y aquí como siempre, escuchándote hasta la hora cero. Y bueno, quiero aprovechar este momentito que me das al aire para saludar a todas las grandes amigas y los grandes amigos que he hecho a través de esta gran cadena Alegría. Saludos en especial para Mari de Vitorica, que la escuché, hace un ratito me estuvo saludando en la hora anterior, y también para el doctor José, que también me estuvo saludando, y también para Martita de Rancul, ahí en La Pampa. Gracias a todos por siempre estar, por acordarse. Yo por ahí me cuelgo, no envío mensajes, pero lo estoy escuchando. Por razones de tiempo, por ahí se me pasa la hora del programa y me quedo sin enviar algún mensaje. Pero siempre están presentes en mi corazón. Ustedes saben que los quiero mucho. Y bueno, como siempre digo, ojalá algún día hagamos una juntada de amigos, de colegas, de radios, en cualquier lugar del país. Y allí vamos a estar todos y nos vamos a conocer personalmente.
0: Claro.
1: Les mando un abrazo para todos. Y bueno, mañana nos volvemos a reencontrar.
0: Dale, Johnny, te mandamos un abrazo, Johnny. Abrazo gigante, amigo. Gracias ahí por estar, por mandar siempre tu audio también. Allá estamos en Buchardo. Johnny, querido, abrazote, abrazote. Más mensajitos por acá.
2: Bueno, este amigo Gustavo, aquí lo estoy escuchando, la ciudad de alguien presente, viejo. Acá estamos escuchando la segunda hora, así que, escuché la primera, ya escuché la segunda, escuché ayer todo el día también su programa. Muy buena música, eso clásico de...

0: Tabito, ahí te voy a pasar un temita que se llama Intento, que lo grabé hoy día, pásale un pedacito. Soy Juan Cruz de Calera.
1: Te mandamos un abrazo, Juan Cruz. Ahí si nos da el tiempito lo pasamos, amigo. 351-349-2367. 297-420-4914.

0: tenemos audio, ahora vamos a escuchar.
1: Buenas noches, ¿quién está manejando el Titanic? Tocayo. Escúchame, maestro.
0: El tocayo.
1: Dame ahí. El de la barra ahí. ¿Por qué se fue? Buena jornada, acá empezando jornada laboral, cargando el camión para salir de viaje. Así que vamos, vamos, que no decaiga arriba falta.
0: Vamos, amigo, no decaigas vos. Un abrazo, tocayo. ¿Qué le pasaba al tocayo? ¿Está enojado que se va de viaje? Saludos, Gustavito.

0: A ver, ¿qué tema pidió? Para, vamos de vuelta.
1: Buenas noches, ¿quién está manejando el Titanic? Tocayo. Escúchame, macho. Sí. Póngame ahí. De la barra ahí. ¿Por qué se fue? Buena jornada, acá empezando jornada laboral, cargando el camión para salir de viaje.
0: Bien.
1: Así que vamos, que no deja de arriba espalda.
0: A laburar, se va a laburar, Gustavito. Este es Gustavito, el famoso Gustavito el camionero, que le manda saludos a Martita.

0: 2974204914, formas de contacto, sigue acá la radio.
1: Hola Gustavo, ¿cómo te va? Te habla Pamela. Quería mandar un saludito, te estamos escuchando de hace rato, pero estaba tratando de encontrar el número de la radio para poder mandar un audio, te juro. Quería mandar un saludo para mi hijo, que hoy está cumpliendo 25 años. Estamos acá con mi mamá, bueno, mi hijo y yo, y estamos compartiendo algo. Hoy me jugué con unas empanaditas. Así que quería mandar un saludo para él y nada. Antes de que termine su cumple, desearle un muy feliz cumple de 25.
0: 25.
1: Hermoso 25.
0: Hermoso 25.
1: Así que nada, bueno, un saludo para vos, igual Gustavo.
0: Ahí está.

Qué tema tan lento pidió este muchacho. Pará. A ver, pará. Vamos a ver si arranca Mojina. ¿Qué pasó acá? Es noche de lunes. Recuerden que estamos para todo el país a través de la campeona del dial, a través de la cadena Alegría. A ver, vamos a adelantarlo un poquito. ¡No! Es un temazo este, Gustavito. Es un temazo. Está con el corazón roto, Gustavito. Vamos a ir con Pame. A ver. Hay muchos mensajes, muchos audios, ¿eh? Nuestros oyentes de Puerto Deseado. ¡Qué temazo este! Ahora lo voy a poner.

0: Juancito, te estamos escuchando hace rato, pero estaba tratando de encontrar el número de la radio para poder mandar un audio, te juro. Quería mandar un saludo para mi hijo, que hoy está cumpliendo 25 años. Estamos acá con mi mamá, bueno, mi hijo y yo, y estamos compartiendo algo. Hoy me jugué con unas empanaditas. Así que quería mandar un saludo para él y nada, antes de que termine su cumple, que sea un muy feliz cumple de 25.
1: Mirá.
0: Hermoso 25. Así que nada, bueno, un saludo para vos, igual Gustavo.
1: Ahí está, saluditos. Pame, feliz cumple ahí. 25 añitos, che, cómo pasan los años, Pame, cómo nos pasan los años, tantos años. ¿Cómo andás, Pame? Un abrazo gigante, un beso para vos, para la familia. Y ahí para el cumpleañero, le mandamos un abrazote de oso. ¡Feliz cumple! ¡Felices 25! ¿Cómo anda, Pame? Tantos años, Pame. Besitos.

Feliz cumple ahí para el hijo de Pame, ¿eh? Felices 25 añitos. Y nosotros estamos en la última media hora de programa. Recuerden que mañana estamos a las 22:30. El fin de semana hacemos los programas desde Comodoro Rivadavia, ¿eh? Porque nos vamos a la noche del 3x1, a la noche de Germain, Banda al Rojo Vivo, Pepo Lara. Recuerden, desde Comodoro Rivadavia vamos a estar haciendo los programas ya el día viernes y también el día sábado haciendo la previa. Y después todos a la Sociedad Rural, ¿eh? Recuerden, apertura 22:30 horas, primer show de la noche, que seguramente será Pepo Lara o la Banda al Rojo Vivo, que van a arrancar a tocar a las 2:15. Y cerrando, Germain con la banda del Monstruo Sebastián, una noche tremenda. Así que recuerden, viernes y sábado hacemos los programas desde allá. Por acá dice Gustavito, el camionero, dice, ahí está grabando un audio, dice, lento y fresco, dice, para ajustar las tuercas del camión, por eso ese tema.

0: Ahí está, un abrazo, Gustavito Tocayo. Saludos para los amigos de Trelew. Allá en Trelew nos pueden escuchar en la 100.3. La 100.3 en la ciudad de Trelew. En Puerto Madryn estamos en la 101.5 FM Nahuel. En Río Gallegos en la 106.7. A ver, no quiero mandármela. Ahí estamos, Río Gallegos 106.1. FM Fantástico. En Piedrabuena estamos en FM Fantástico 107.1. En Puerto San Julián estamos en FM Sensaciones 95.5. Radio Frecuencias en Sarmiento estamos en la 100. En Pico Truncado en la 88.9. La Planadora Show de nuestro amigo el Pampa Ruiz. Comodoro Rivadavia, repetimos, 88.1. FM Amistad. Copando todo el sur argentino, gracias a cada una de las repetidoras que retransmiten nuestra señal y así a lo largo de todo el país. A los amigos de Colón, provincia de Buenos Aires, que allá estamos en la 106.5 FM Sueños. Le mandamos un besito a la distancia también a Romy.
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0: Por acá dice Gustavito, dice Comodoro, dice, ¿existe el viento todavía? Sí. Es la ciudad y los vientos, Comodoro Rivadavia, Gustavito. Qué recuerdos, dice. Hey, si anduviste por Comodoro, sabes cómo es el tiempo acá. Sí, yo chocho, porque tengo mi heladito para más tarde. Heladito a domicilio que me mandaron desde Río Cuarto, Saludos acá para los chicos de la heladería de Sueños de Ángel. Y un besote para Laura.
2: Guti. Quería despedirme, quería mandarle un saludo de buenas noches a Chun Chun.
0: Bien.
2: También quería decirle que mañana le llame, que espero todos los días su llamada.
0: Bien.
2: ¿No?

0: estamos apurando el tiempo. Hoy es muy lunes, día lunes, lunes, lunes, lunes. Miren cómo son los lunes, ¿eh? Ay, los lunes hay que tomarlo con pinza, ¿eh? Desde Puerto Deseado nos vamos a Santiago del Estero. Apareció Martita.
1: Buenas noches, Gustavito, te estoy escuchando, pero estoy con tanto trabajo que no hice un audio.
0: Sí.
1: Estaba haciendo tortas, pancitos.
0: Sí.
1: Tengo una torta de cumpleaños que entregar el miércoles en la tarde. Mañana estamos de cumple de la presidenta del PAMI también, así estamos súper ocupados. Soy Marta,
0: bueno,
1: de Cerro Santiago Estero. Es Gustavito, que el camionero, que yo siempre le mando saludos. Sí, sí, eres mi amigo.
0: Bien.
1: Le mando un saludo inmenso, inmenso, dedicar el tema que te pidió. Un gran tipo este Gustavito. Sí,
0: dale,
1: sí, sí.
0: Dale, dale.
1: Es un señor con todas las letras. Un abrazo grande, Gustavito. Buenas noches.
0: Gracias, Martita.
1: Gracias, amigo. Marta de Cerro Santiago Estero.
0: Un abrazote, Martita. Que tengas una buena jornada y un buen comienzo de semana. Siguen llegando muchos mensajes, ¿eh? ¿Qué dice Gustavo? A ver, chau, me voy adentro, dice. Mirá, ahí está la foto del camión, qué grande. Gustavito Tocayo, un abrazo. Más mensajes, a ver. Omarcito Río Tercero. Omarcito, que este viernes, mirá, dice que va a estar festejando su cumpleaños. Bueno, dice, en la terminal de Río Tercero no te vas a perder. Bueno, mandame el pasaje, amigo. No, te la debo, este viernes no podemos, Omarcito. Ya vamos a andar por aquellos lugares, prontito, prontito. Hola, Gustavo, muy buenas noches. Nélida, desde General Hacha. ¿Cómo estás, Nélida? Te decía. Este fin de...
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0: Allá vamos a estar con este señor y con la banda del monstruo Sebastián.

Entramos en la cuenta regresiva, sí señor, porque este sábado lo vamos a disfrutar en vivo. Les decía, tenemos un temita nuevo de Germain, tenemos dos en realidad. Van a salir, calculo, que seguramente antes del fin de semana o la próxima semana. ¿No saben la versión que grabó de Mi Cama Una Cualquiera? Vamos a escucharlo un poquito, ayer lo presentamos a la tarde. Pero un poquitito porque, como siempre decimos, por ahí es material que todavía no salió. Bueno, la producción que también no permite que lo larguemos. Pero bueno, tengo ganas de escuchar un poquitito con todos ustedes. ¿Eh? Un poquitito nada más. ¿Escuchamos? Exclusivo suena acá en La Campeona del Dial. Lo nuevo de Germain. Antes de que salga, por supuesto, en sus propias plataformas digitales. No me van a pasar más canciones después.

0: ratito sale. Calculo que va a salir la semana que viene. De a poquito van largando los temas en las plataformas digitales, en la página oficial de Germain, en YouTube, canal oficial, y en el resto de las plataformas. Acá nosotros te lo estamos presentando en exclusiva, antes que nadie, antes que ellos. Ellos todavía no lo presentaron, para que tengan una idea. Me dijeron, tomá para vos, guardalo, tenelo. Pero bueno, vieron cómo es la ansiedad de las canciones. Ahí estábamos, un poquito nomás. Que también lo vamos a estar disfrutando, por supuesto, este sábado en la Sociedad Rural en Comodoro Rivadavia, ¿eh? Saludos para Elsa de Río Tercero. Gustavo escuchándote, saludos Elcita. Ya estamos ahí sobre el final nosotros, ¿eh? Pero mañana estamos nuevamente 22 horas. Claro, por acá es lo que yo le iba a decir a Pame, porque Pame mandó el audio, pero no dijo ni el nombre ni nada.
1: Hola Gustavo, ¿cómo te va?
0: Claro.
1: Te habla Pamela. Quería mandar un saludito, te estamos escuchando hace rato, pero estaba tratando de encontrar el número de la radio para poder mandar un audio, te
0: juro. Agéndalo ahora.
1: Quería mandar un saludo para mi hijo, que hoy está cumpliendo 25 años. Estamos acá con mi mamá, bueno, mi hijo y yo, y estamos compartiendo algo. Hoy me jugué con unas empanaditas. Así que quería mandar un saludo para él y nada, antes de que termine su cumple, desearle un muy feliz cumple de 25. Hermoso 25. Así que nada, bueno, un saludo para vos, igual Gustavo.
0: Ahí está. Claro, pero no dijo ni el nombre ni cómo le decían, pero que acá sabemos que, claro, el Pulga. Ahí está. 25 añitos el Pulga. Claro, se te iba a enojar, si no. Felices 25, ¿eh? Hay que disfrutar esa edad. Esa edad hay que disfrutarla a pleno, Pulga. Ojalá pudiéramos tener de vuelta esos añitos, esos 25. Volver a tener la melena larga.

0: acá dice Marta, te cuento que acá en Rancul vamos a tener a Valentina Márquez y a Simón Aguirre. Ah, bien, perfecto.
1: Juan La Palma, grabado en vivo, séptimo disco, la banda, 100%.
0: Bueno, hasta las 12 estamos, después llega Fernando desde General Pico La Pampa. Nosotros a poquito, últimos 10 minutos finales. Les dije, vieron que los lunes son lunes raros, ¿viste? Lunes a veces de mucha fiaca. Mirame y no me toques, ¿viste? Venimos de un fin de semana bastante cargadito de emociones.

0: Justamente estaba diciendo, claro.
1: Olvídate, olvídate. A ver, últimos mensajes, los últimos, dale que nos va.
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seguir disfrutando, por supuesto, como siempre te decimos, de ahí la programación de la Cadena Alegría. Yo no sé si Nancy está haciendo su programa, la verdad, a la madrugada, no lo sabemos, pero bueno, le mandamos un saludito a Nancy Estudillo. Nosotros ya nos vamos, sí, nos vamos, desde Puerto Deseo, Santa Cruz, desde acá, directamente viajamos a la capital de Córdoba. Allá vamos a la central nuestra, y desde allá, desde la 94.1, hacia todo el país entero. Gracias a todos los amigos de Puerto Deseado, los amigos de Caleta Olivia, Comodoro Rivadavia, Pico Truncado, Las Heras, Gregores, Piedra Buena, que mandaron mensajes, Puerto Madryn, Entrelew, todo Santa Cruz y Chubut, gracias a todos. Y a los amigos del norte también, ¿eh?

Así que bueno, ya nos vamos. Nos vamos. Gracias también. Repetía. Buenísimo. Ahí está, dale, perfecto. Listo. Saluditos para, decía, para Laura allá en Río Cuarto, le mando un beso nuevamente. Muchísimas gracias por el regalito. Esos son nuestros oyentes de la cadena de Alegría, Mirá, a más de 2.000 kilómetros de distancia, nos mandó un regalito acá a la radio, un heladito. Así que gracias, Gracias, Laurita. Así nos miman nuestros oyentes,

0: Saludos a Brian, por su cumpleaños, dice, soy su abu. Ana dice que viajó desde Castel, Buenos Aires. Ah, claro, que vino acá a festejarlo. Claro, ahí está, saluditos.
1: Es tan hermoso sentir lo que yo siento.
0: Mirá, desde Buenos Aires, lindo lugar, conocemos allá, sí, hemos andado por allá. Anita, gracias, gracias a vos también por estar ahí del otro lado. Bueno, que la pasen lindo en el cumple ahí. Anita, Pame y el Pulga, felices 25. Seguramente los va a festejar el fin de semana, me imagino, Que la pasen lindo, gente, nosotros nos vamos, nos encontramos, si Dios quiere y así lo permite, en el día de mañana, a partir de la hora.

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Esa noche que se enciende, esa noche que está presente a esta hora con ustedes en la cadena Alegría, ese día que comienza, ese momento en el cual comenzamos a acompañarte, es la continuidad de la campeona del dial, esa que hasta...

Ya ese momento en el cual comenzamos a acompañarte es la continuidad de la campeona del dial, esa que hace el 35 13 49 23 67. Alguien por allí estaba obviamente enviando mensajes. A esta hora hemos charlado con nuestra gente, aquel equipo de producción que siempre está presente para apoyarnos en cada instante en el cual compartimos con ustedes la felicidad de lo que más nos gusta, de lo que es nuestra vida, de lo que es la radio.

nuestra gente, aquel equipo de producción que siempre está presente para apoyarnos en cada instante en el cual compartimos con ustedes la felicidad de lo que más nos gusta, de lo que es nuestra vida, de lo que es la radio, aquel que lideraba como Patricio Rey a sus redonditos de ricota. Nosotros también vamos charlando y comentando con todos ustedes en el comienzo de la semana, luego de haber compartido, como lo hemos hecho también en otro pase, nosotros diciendo que él iba a venir, en el caso de Gustavo Álvarez, ayer en lo que es Caravana Dominguera, Caravana Cuartetera, como allí una ídola del WhatsApp de fans de Cadena Alegría nos estuvo bautizando. Y la verdad, esas bendiciones del público de Cadena Alegría hacen que todos nosotros a esta hora, sin duda, estemos hablando de esas lindas sensaciones que nos ha dejado la historia de otro domingo más al mediodía y hasta las 3 de la tarde, luego de Roque, que como siempre, llevando su éxito de los domingos a todos los hogares que encienden la querida Cadena Alegría. Nosotros encendemos en la madrugada más luces de aquellos grandes de nuestra música que te siguen acompañando, que siguen contigo a esta hora.

Quiero dedicar especialmente esto a Elsa en Río Tercero, en la provincia de Córdoba. Qué gusto es poder saludarte, Elsa, a esta hora y decirte que el toro está muy enamorado de la luna. Pero está nublado, dice Marta en Red Bull. Bueno, se ve la luna igual.

0: Muy buenas noches, Fernando. ¿Cómo estás, amigo? Por acá todo bien, ya estamos en sintonía.
1: Hola, Doc. ¿Cómo va? ¿Cómo estás? ¿Cómo andás?
0: Ya estamos escuchando desde la cama, que mañana nos levantamos tempranito para empezar nuestras labores. Te voy a pedir hoy el tema de El Toro Quevedo, Fuera de este mundo, si puede ser. Y mando los saludos a Marta de Selva, Marta Rancul, las tres Marías de la Pampa, Mari de Victorica, Sonia Ariel Guzmán, Gustavito Álvarez, todo el grupo de Puerto Deseado, Gaviota del Mar. Bendiciones para vuestra a la audiencia, que tenga un excelente programa y buena semana, Fernando.
1: Gracias, Doc. Muchas gracias. Qué placer escucharte.
2: Buenas noches, Fer. Buen comienzo de semana. Bueno, acá ya estamos presentes para acompañarte, disfrutar de tu grata compañía y de la buena música.
1: Por ahí,
2: ¿me pasarías el tema de Uriel Lozano y la Uge Quevedo, si puede ser, Fer?
1: Sí, por supuesto.
2: Y te sigo escuchando.
1: Muchas gracias.
2: Besotes, Mari de Vitorica, Fer. Donde nació la Pampa.
1: Qué bella voz que tiene María.
3: Hola, Fer, buenas noches. Acá te voy a escuchar.
1: Córdoba, Freire, ahí estamos.
3: Como siempre. Espero que tengas un lindo comienzo de semana. Y
1: espectacular,
3: bueno, que termines lindo la noche hoy. Te voy a hacer el aguante. Si puedes pasar un tema de la Onda Sabanera.
1: Bien.
3: El campanero puede ser, porque eso lo bailamos en todo latino. Esos son los ritmos que nosotros bailamos. Así que si puedes pasarme ese tema, Fer, te sigo escuchando. Bendiciones para vos y un abrazo.
1: Sí, bien. Así, Fer. Bien. Aguante ese tumbao de Freire, ¿eh? A ver, Doc, allí en Villa Regina, Toro Quevedo.

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0: Zapero, el 35, reitero, 35 13 49 23 67. Allí en la provincia de Neuquén, en la ciudad de Neuquén, creo que puede estar ella escuchando. Espero que sea así, porque vamos a repetir el saludo que le enviamos la semana anterior a una grande, sin duda, de esas que obviamente nos gustaría seguir escuchando en la radio, pero sin duda nos ha dejado en la historia de la radiofonía del norte de la provincia de La Pampa y la región central de la República Argentina, su voz como un sello indeleble para que sigamos disfrutando nosotros cada vez que podemos encontrarnos con ella y con su voz de lo que es la radio, la bella historia de la radio. Cumplió años en la semana pasada Susana Formigo, y a propósito de eso, compartíamos con otra gloria de nuestra radio, con otra grande, sin duda, una voz increíble, inolvidable, que está también con nosotros, con un saludo para, como ella la llama, a Susana Formigo, la rusa.
1: Rusita de mi corazón, espero que hayas pasado un bello cumpleaños junto a la gente que amás. Sabés que también te quiero con el alma, te mando un abrazo muy, pero muy fuerte, y que seas feliz siempre.
0: Ha tenido un viaje extenso hoy hacia la provincia de Córdoba. Saludamos a Adriana Longoni, que envió ese saludo. Saludamos a Susana Formigo. Su, que la sigas pasando espectacular, porque así te lo mereces. Yo saludo a la gente también en Santiago del Estero, a Gladys, que está allí en Frías. ¿Hay luna por allá que se pueda ver? ¿Eh? A ver, avísanos, ¿eh?

0: Realmente espero que no se retire Fer en el 2027. Fernando Blades con nosotros a esta hora en Trasnoche País. El placer de estar saludando a la gente de Catamarca. Gracias, Catamarca, por estar con nosotros a esta hora. Anabela, querida, el saludo para vos y para quien te acompaña siempre. Por favor, dice a Juano, que está aquí conmigo tratando de terminar alguna tarea que tempranito mañana tenemos que entregar. Bueno, a los dos el saludo. Gracias por estar allí. Yo decía que espero que Fernando Blades no se retire en el 2027. Lo hablaba con Anabela, mensajeándonos con Juano, que está allí a esta hora. Él había en algunas notas dicho que el 2027 era su último año de gira por los escenarios de Córdoba y del país. Esperamos.
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0: No te olvides de la gente Orán, no me voy a olvidar nunca de la gente Orán, la tierra del fe de Córdoba. ¿Cómo me voy a olvidar de la tierra del fe de Córdoba? Allí saludo a nuestro amigo también Miguel, que a esta hora en Siglo XXI nos está sintonizando Radio Nuevo Siglo XXI. Gracias, gracias por estar con nosotros a esta hora. Flor en la capital, allí en... ¡Ay, qué lindo a esta hora la Balcarce! ¡Cómo te extraño, Salta! ¡Cómo extraño esa calle! Esos guitarreros de la vieja estación, ¿cómo los extraño, eh? Exactamente, ¿eh? El saludo para Flor, el saludo para la gente en Orán, y no me voy a olvidar de Moni Arias y su familia, por supuesto, bajo ningún punto de vista. También, no quiero olvidarme allí en Salta, la linda, de nuestro querido amigo Anto, ¿eh? Antoñito querido, gracias porque siempre él nos está enviando algún saludo. No nos envía nunca lo que le hemos pedido, pero sí nos envía saludos, ¿eh? Bueno, querido Antonio, para vos a esta hora. Voy a hacer fe de ratas, exactamente, porque en realidad yo dije Neuquén. Pero escuchen dónde está nuestra ídola a esta hora, que nos ha enviado un saludo, agradeciendo que estábamos hablando de ella hace instantes atrás. Ahí escuchamos.
1: Hola, buenas noches, Fernando.
0: Escuchen
1: buenas
0: esa voz.
1: Escuchándote. La verdad que estás empeñado en hacerme emocionar. Hermoso el saludo de Adriana, hermoso tu programa. Muchísimas gracias por tus bellas palabras. Y les mando un beso enorme, enorme. Estoy en Cipolletti y estaba escuchando de esa linda voz tuya, la música, y bueno, que tengas una hermosa semana. Besos.
0: Gracias, Susana Formigo. Ahí estaba enviando, yo dije Neuquén, en Cipolletti estaba, ¿eh? Sí. Así que gracias, Su, por estar allí. Para vos, siempre, para la querida gente que ha marcado, por supuesto, nuestra vida de la manera más bella, con emociones inolvidables a través de la radio, con su voz, con su música, con su alegría, con su energía, con su muy buena onda. Vamos buscando a esta hora con placer a aquellos que, por supuesto, nos han enviado también sus mensajes. Ahí me está retando Cristal, como siempre me reta. Ustedes saben que yo soy un conductor retado a menudo, sí, exactamente, por Cristal. Cualquier cosa que me ocurra es culpa de ella. Bueno, porque obviamente comenzamos a hablar, comenzamos a andarnos, empezamos a entusiasmarlos y empezamos a entrar en la dinámica bella que el afecto de la querida audiencia nos va dejando. Y a propósito, nosotros, ¿qué ocurre? Nos vamos olvidando de lo que ella va diciendo. Mirá, ahora viene este tema, ahora viene justamente la canción que pidió, por ejemplo, Mari de Victorica, en la provincia de La Pampa. Ahí estamos con ustedes, cumpliendo, por supuesto, con la hoja de ruta de la querida Cristal.
2: Buenas noches para todos. Vamos a cantar esta bonita canción.

0: Hola, hola, hola. ¿Cómo se encuentra usted, señor Fernando? ¿Bien? Espero que haya pasado un buen fin de semana. Bueno, yo también, porque estuve, bueno, de cumple. El viernes también le tiré al bar, Juanito Bar, hasta las 5:30, así que todo joya. Espero que usted también haya pasado bien el fin de semana. Bueno, ¿qué decirle? Yo le voy a pedir un tema.
1: Sí, dígame, a ver.
0: Dime quién te hará el amor, pero yo creo que es de Neno, ¿no? El tema lo hace Neno, el que hace con Dale que va, creo que es así, ¿no?
1: Ah,
0: y si no,
1: sí,
0: bueno,
1: creo que sí, me parece, si usted me lo
0: dice. Porque es tema lindo.
1: Bueno.
0: Decime si es ese tema y si no, después te pido otro tema.
1: No, ahí vamos,
0: bueno,
1: a ir.
0: Bueno, lo saludo,
1: eso.
0: Ya estoy por ir a la camita, lo voy a escuchar, señor.
1: Bueno.
0: Me parece que...
1: No la vamos a dejar dormir.
0: Voy a escuchar acostada, tranqui. Bueno, pásenme el tema, si es así, respóndame. Le mando un beso al Purri Purri. Y bueno, un beso para el locutor también.
1: Eso es para... Bueno, querida, gracias por estar allí, reina. Gracias por estar. Reina le digo yo porque ella dice que es la reina, así que en Rancul está. Le mandamos un saludo. Y el fin de semana, la verdad, estuvimos bien. Estuvo bien el fin de semana, espectacular, la verdad. Gracias, dice, espectacular los temas que piden, dice Nelly en general. Cuando Nelly dice que está todo bien, avancemos. Avancemos. Freire y las chicas de Latino bailan a esta hora, ¿eh? A esta hora están bailando. Con Grace a la cabeza.

Saludo a la gente de San Juan, a la gente de Rivadavia, a la gente de Rawson, a la gente de Pocito, a la gente en Carolina del Norte, en Estados Unidos. El saludo, se viene el Mundial, se viene el Mundial, se viene el Mundial. Por ahí Marisa decía que no sé si Argentina jugaba en tal lugar, aparentemente ella podía llegar a estar allí con su esposo, viendo o intentando ver a la selección argentina. Veremos, ojalá avance realmente. Salga todo bárbaro, vamos por la cuarta, a ver qué ocurre, ¿eh? Nosotros a esta hora, en ritmo de cumbia estamos, saludamos a la gente de Freire, a ver Grace, no sé la gente de Latino allí cómo, a ver si la clave va, a ver si va la clave, a ver.

0: Hace tiempo atrás nos pasó con Gustavo en el puerto de Rosario, ¿verdad? De Rosario, pero él había emprendido su viaje desde la provincia de Córdoba. No recuerdo de qué lugar, y estaba en el puerto de Rosario. Así que a todos los amigos que a esta hora, por rutas y caminos, por pueblos y ciudades de la República Argentina, llevan con su profesionalidad esa carga que tiene que llegar a un horario determinado, que tiene que llegar todo bien, los saludamos de aquí. Nuestros amigos en los camiones, así, choferes queridos, amigos de la ruta, de los caminos, de los pueblos, de las ciudades, recorren la Argentina, y aquellos que están más allá en las fronteras de la República Argentina, que están por Brasil, que suelen estar en Chile, que de igual manera a través de internet nos están sintonizando, nos envían mensaje. El saludo para todos ustedes. Gracias por estar siempre con Cadena. Tenemos a nuestro amigo que estaba yendo por San Luis, no, pasando por Catamarca, creo. Y cuando, bueno, si vas por Catamarca y pasamos el tema, tenés que ahí tocar bocina. Y nos envió el sonido en ese momento de la bocina de su camión. Así que saludamos a toda esa gente que es fiel a la Cadena Alegría por distintos lugares. Ruta 40, allí en cerca de Cabo Orígenes, por supuesto, a gente que tal vez en la Patagonia Argentina, como le ocurría al querido Gabriel, que estaba por aquellos lugares con su camión, lo seguimos saludando, ¿eh? Allí estamos ustedes a esta hora. Gracias por compartir con nosotros. Todo el día lluvia, dice Grace, en el Imperio, en Río Cuarto. Te saludamos, ¿eh?
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0: Saben ustedes que la radio ha cumplido un sueño en lo particular que siempre tuve, que es vivir la vida de la manera más feliz posible. Siempre que estoy en la radio, lo he repetido, ustedes saben que charlamos muchas veces, muchas madrugadas, y lo comentamos y lo hablamos, y recuerdo a nuestro querido amigo Piro, que desde la ciudad de Buenos Aires nos envió un mensaje aquel día que charlábamos acerca de que cuando uno realiza lo que ama, no trabaja, disfruta realmente, disfruta y mucho. Y la verdad, tener a la maestra del otro lado, a tu ídola, que junto con compañeras de ruta y de carrera como Susana han hecho mucho por todos nosotros aquí en este corazón de la República Argentina, es un placer. Me ha enviado un mensaje, si bien no puedo allí, a ver, ¿lo tenés ahí, Pulpo? ¿Lo tenés? Dale, a ver.
1: Hola, Fernando. Te felicito por el programa, realmente hermoso. Estuve escuchando también a Susana Formigo. Le mando un abrazo muy, muy grande a la distancia. Yo en este momento estoy en Altagracia escuchándote. Un abrazo enorme, enorme, enorme, maestro. Hasta luego.
0: Ya está, listo, me retiro. ¿Te acordás cuando el querido... Ay, no me va a salir el nombre ahora, no me va a salir, pero muy, muy conocido, el relator que revolucionó el relato televisivo en el fútbol, Marcelo Araujo, que en un partido de Boca Juniors Independiente dijo: si mete el gol, me voy de la cancha. Si mete el... Era Medero, que metió un gol para Boca en la cancha de Independiente, jugando con Platense, me parece. Si mete el gol, y metió el gol y se fue de la cancha. Bueno, yo me voy del programa directamente. Ya me mandó mi maestra, me acaba de mandar ese saludo y acaba de compartir, bueno, el saludo para Su, allí que está en Chipoletti, en Río Negro. Y bueno, me voy. No, está bien. No me puedo ir, bueno, perfecto. Y Cristal dice: no te vas a ir. Bueno, pero daría para que me fuera. Ya está, listo, cerrá la mesa 9, ya está, nos fuimos. Bueno, gracias por estar allí, Adri. El saludo para vos, y te acompañamos en esta madrugada. Gracias por estar con nosotros. Nos quedamos en la provincia de Córdoba, allí está Adriana, pero allí también está... Graciela en Río Cuarto.

Le quiero dedicar una canción a Adri que está por allí. Nosotros solemos hacer un giro en la música y ir a otro género musical en esta Trasnoche País. Así que esa pausa que hacemos, nuestra música de cuarteto, nuestra música de cumbia, con nuestros ídolos, con nuestros compositores, con los éxitos. Hola Marcito, ¿cómo va? Saludo a la gente de Río Tercero, mucha gente de Río Tercero siempre está con nosotros. Saludo a Ale, a la gran comunidad de vigiladores y vigiladoras que a esta hora en distintos puntos de la Argentina están llevando su tarea, la tarea que lleva tal vez un horario, un rango horario que va hasta las 6 de la mañana, otros van hasta las 7, otros hasta las 8, se extiende. Saludo a nuestra querida amiga allí en la Guardia, en Triskelia, ciudad de General Pico, en la provincia de La Pampa, al staff allí que la verdad sinceramente le ha tocado realizar doble y triple turno porque se va a tomar algunos días, así que bueno, un sacrificio inmenso. Dijo, te voy a estar escuchando, saludamos a la gente allí en Triskelia. Nuestra profesión es vigiladores y cuando lo hacemos con la convicción de estar alertas y aguantar todo lo que nos toque afrontar con gusto, dice el querido Omarcito allí en Río Tercero. Te mandamos un saludo, ya vamos a ir con la música, ya vamos a ir con las canciones, estamos acompañándote y haciéndote el aguante, por supuesto. Yo sé que ustedes están allí. Saludo a la gente en la Patagonia Argentina, a ella que dice, te salvamos de la ciudad más linda de la Patagonia, Trelew. Bueno, después la disputa que tengan ustedes con Patricia, será de ustedes. La gente de Comodoro, exactamente, la gente de Caleta Olivia, la gente de Puerto Madryn. Bueno, todos ustedes discutan eso de la ciudad más linda, la gente de Tierra del Fuego, allí en Ushuaia, discutan con Patrick que dice, de la más linda de la Patagonia, te estamos saludando de Trelew. Decía yo que queríamos compartir y dedicarle antes de que descanse merecidamente Adri allí en Altagracia, en Córdoba. Vamos a compartir una de esas canciones que nosotros a veces realizamos. Estábamos charlando el otro día con unos alumnos de escuela secundaria que estaban hablando de la radio con nosotros, haciéndonos una entrevista, y charlábamos de nuestra actualidad y decía yo, bueno, porque en el programa yo paso música de cuarteto, explicaba algo del cuarteto, de los comienzos del cuarteto, de lo que fueron las distintas nuevas olas dentro del cuarteto que lo transformaron en lo que es hoy, de las bandas de hoy y demás. Y hay una de las alumnas dice, y a vos, en la música romántica, si tuvieras que elegir una canción que no fuera de cuarteto, no fuera de cumbia, ¿cuál elegirías? Y yo le dije, mirá, en ocasiones por ahí la canción no es romántica. En realidad, en ocasiones la canción suele tocarnos el alma, tocarnos el corazón, por su melodía, por su poesía, por los distintos matices que esa canción aflora, y cada uno la interpreta como le gusta, y te toca en el corazón y te toca en el alma. Por ahí no es romántica, por ahí la canción habla de una historia de amor. A mí, más que las canciones románticas, me gustan las canciones de historia de amor, o en su defecto, canciones que le llegan al corazón y al alma, y que pueden tener para algunos un valor romántico. Para mí esta canción toca el corazón y el alma, y se la quiero dedicar a Adriana, que está por allí en Altagracia. Aquí está con vos esta canción que te dedico desde Trasnoche País, querida Adri.

Para vos, Adri, que estás por allí en Córdoba, ahí está Pedro Aznar con La Primera Vista, una de esas canciones que suele elegir el corazón y el alma para dedicar. Te lo dedicamos a vos a esta hora. Dice Omarcito, no, dice, vivimos aquí en Córdoba. No, dice, señor, la mejor provincia es Córdoba. A propósito de lo que decía Patri con respecto a su ciudad Trelew en la Patagonia Argentina. Obviamente cada uno tiene su corazoncito, un paraíso a lo que hoy es el Gran Buenos Aires, dice, porque Omarcito se ha ido a vivir allí, a la ciudad de Río Tercero, en Córdoba. Avanzamos nosotros una ya, la una, querido Pulpo, llegamos a una hora de programa, qué increíble, se pasó volando esto, y se va y tenemos muchos temas para dedicar, estamos allí, la reina esperando su canción, que a propósito se iba a descansar, pero nos iba a escuchar, bueno, allí vamos.

saludo para toda la gente en el país. Joana, querida, ¿cómo va? ¿Cómo estás? ¿Cómo andás? Saludo a la gente de San Juan, ¿eh? Saludo a la gente de San Juan. Recuérdenme, por favor, el mapa. Hay gente de Rivadavia, hay gente de Rawson, hay gente de Pocito, hay gente de San Juan Capital. Así que saludamos a esa hermosa provincia, la Tierra del Sol, que está, por supuesto, siempre entregándonos a nosotros desde allí afecto a través de saludos. Isabel, saludamos a Isabel, saludamos a Nahuel, a la gente bella que a esta hora, Martita querida, allí en Selva, Santiago del Estero, gracias por estar con nosotros. El placer de saludarte. Qué rico eso en Frías. Santiago del Estero, un café que viene muy, muy, muy, muy, pero muy bien. Y te estábamos pidiendo, por favor, querida amiga Gladys, que nos enviaras bien el tema, porque ahí me decía la querida Cristal que no podía entender qué tema le había solicitado, así que no podemos colocarlo en lista de reproducción. Si puede ser un tema de la diosa Gilda, dice Nelly, allí en General Hacha. Graciela, ¿cómo estás? Saludo a la gente del sur cordobés, a la gente de Jovita. No sé cómo anduvo el rojo, no sé cómo anduvo Motocar. Graciela me dirá, siempre me pasa exactamente cómo va, qué pasa. Y me pasa la crónica deportiva de Motocar. Allí saludo a la gente de Jovita, gente linda, exactamente. La verdad, sinceramente, es un placer siempre estar en contacto con ustedes. La verdad. Ah, bien, bien, bien, bien, bien, bien. Mirá, vos sabés que estamos en eso, querida reina. Ahí dice, estoy esperando el tema, dice allí en Rancún la reina. Estoy aquí, dice, no sé. La verdad, dice, yo estoy esperando. Mirá, vos sabés que estábamos nosotros chequeando, porque ella decía, claro, decía que el tema parecía que le no sé, pulpo, ella dice, purri purri te dice a vos. Claro, bueno, Uriel Lozano, así que Uriel se lo dedica a la reina y le dice, ah, pero es quien te, ah, bien, bien, bien, bien, bien, bien, bien, bien, bien, bien, bien, perfecto. Bien, vamos a enviar esto, que seguramente es lo que decía ella, ¿eh? La verdad, sinceramente, es lo que decía ella. Le dedicamos, si no es, nos va a decir, chicos, no era. Bueno, el neno para vos, junto con Uriel, junto con la gente de Dale que va. Querida reina, para vos, ¿eh? Para vos, para vos. Que bailaste mucho, según me contaron, ¿eh? Estuviste bailando mucho, hasta paso dobles bailaste.

Está todo bien, ¿eh? La reina acaba de decir que ese es el tema que ordenó desde Palacio allí en Rancul, ¿eh? Ahí vamos. Marta, gracias por estar con nosotros, gracias por la buena onda.

0: ¿Cómo anda, viejito? ¿Todo bien? Quiero saludar a mi tía Mirta de General Pico, La Pampa, de parte de su ahijado Mario, de acá de Sancur, que está cumpliendo años hoy ella, y que cumple muchos años más. Pasé el tema la Cochamay, que pasó Cochamay.
1: Bien, querido amigo, ahí vamos a estar para Mirta entonces, que está cumpliendo años, y es de General Pico, y allí estaba Mario Alberto de Rancul enviándoles todos los saludos y también un tema, ¿qué pasó Cachamay? Ya vamos a ir con ese tema, querido. ¿Eh?

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1: Ahí el Gran Santa Rosa, unidos, absolutamente unidos. Saludamos a toda la gente que nos sintoniza a esta hora por allí. Omarcito en Río Tercero, les recuerdo cuando se fueron, nos fuimos a la pausa, Omar. Yo estaba hablando de lo que decías acerca de que es un paraíso Río Tercero, nada que ver con el Gran Buenos Aires. Entiendo que vivías allí, estaba en aquellos 20 años atrás, dice, estaba allí en el Gran Buenos Aires. Y a propósito, vivir aquí en Río Tercero es un placer. La provincia más linda del mundo es Córdoba, dice Omarcito de Río Tercero, que está allí cumpliendo sus tareas de vigilancia para el Vita en Humberto Primo, en la provincia de Santa Fe, cuando han pasado 20 minutos de la una en la República Argentina. Ya vamos con el tema que pidió el querido amigo Alberto, si no me equivoco, para Mirta en General Pico, provincia de La Pampa. Mario Alberto había pedido de Rancul un tema Ahí está, ¿qué pasó, Cachamay? Pero ahora vamos con el loco Amato para el Vita, a ver.
2: Escucha este.

Desde la provincia de San Juan, feliz martes para vos y para todos los oyentes. Hermoso los mensajes, es cierto, dice. San Juan es hermoso, pero como decís, todo tiene lo suyo. La Patagonia me encanta, es hermosa. Quiero mandar saludos a mis amigas Maritza, Vero, Lili y Isa. Todas las noches nos juntamos escuchando tu lindo programa. Gracias a Joana de San Juan, Joana de Rivadavia en la provincia de San Juan. Ya vamos a estar con más a esta hora, compartiendo con todos ustedes la música que nos hace felices. Tenemos muchos mensajes todavía que han quedado las canciones esperando. Vamos a ir con esas canciones, vamos a ir cumpliendo. Es increíble, ya estamos a nada del cierre de esta Trasnoche País, la primera entrega de la semana.

gente que a esta hora obviamente sintoniza la campeona del dial. Agradecemos infinitamente que nos estén acompañando, que estén con nosotros, que estés Argentina despierta. El saludo para mi tía Mirta en General Pico, dice el ahijado suyo, Mario Alberto, de Rancul. Así que dedicamos para la querida tía que está cumpliendo años, aquí en la ciudad de General Pico. Saludamos a Marcelo y saludamos también a Dora. No sé si Dora está de guardia a esta hora en el Federal. Saludamos también, por supuesto.

Mario Alberto, gracias por estar con Cadena Alegría, celebrando el cumpleaños de su tía Mirta en la ciudad de General Pico. Nos vamos rápidamente a la ciudad de General Hacha, compartiendo la música que les gusta a ustedes y comparten con nosotros a esta hora a través del WhatsAppero, el 3513-492367. Saludamos a Nelly. Nelly. Claro, por supuesto.

El saludo para la querida Nelly allí en General Hacha. Gracias por estar con nosotros, Maxi. A esta hora te mandamos un saludo grande, grande, grande, grande para vos allí, sintonizando la campeona del dial. Gracias por estar, ¿eh? Para vos, Maxi.

Juli, para el querido Maxi, que a esta hora nos está sintonizando. Saludos para toda la gente que obviamente está en guardias. Allí me está reclamando Ofelia. Dice, por favor, no te olvides de nosotros, que a esta hora me puede pasar a mí. Dice Ofelia, como estoy yo en el hospital, también hay gente en algún lugar argentino. Sí, por supuesto, mucha gente con la cadena Alegría en hospitales, en nosocomios, a la gente que está, choferes de ambulancias que también están allí atentos, alertas, es ese ejército de invisibles que cuando sucede algo automáticamente están en una emergencia y están socorriéndonos en donde nos pase lo que nos pase, ¿sí? Ojalá no tuvieran nunca que asistir a ningún lugar. Pero bueno, allí están, así que los saludamos desde aquí. Ofelia querida, para vos, la gente que te gusta, qué locura, y los

Nos quedamos un ratito más haciendo locuras para que esas locuras te lleguen a vos a esta hora, que en algún punto de esta Argentina, en algún lugar, en alguna ruta, en algún camino, te estamos acompañando, yo lo sé, y la verdad que lo que tengo claro, muy pero muy claro, que estamos con Santiago, que a esta hora, como dice él, estamos tratando de festejar la vida de alguna manera. Hablaste, Fer, de el querido indio, y te lo agradezco. Somos del cuarteto, también somos del rock, también somos del folclore, también somos del tango, también somos, porque somos de Argentina, dice el querido Santi. Por supuesto, saludo para vos y para toda la gente que a esta hora en Tucumán nos está sintonizando. Saludamos a la gente de Simoca, a la gente de Alberdi, saludamos a la gente de San Miguel de Tucumán y a vos, querido Santiago, ¿eh? Decí que queremos seguir haciendo locuras. Llega ahí la música que...

nos estamos yendo. Ya saludamos a Mercedes, gracias por estar allí. Saludamos a Mario Alberto, del grupo, ese grupo Brindis, ¿es? ¿Sí? ¿Estamos bien con eso? Mil caricias, querés, ahí, Mario Alberto. Bueno, nos despedimos con ese tema. ¿Qué te parece, Pulpo? ¿Lo hacemos? ¿Sí? ¿Te parece? Para las rotativas. Porque vamos a despedirnos con otra canción. Pero vamos a elegir lo de Mario Alberto. Lo saludamos a él, que anda por Rancul a esta hora. A la gente de Rancul, bueno, gente que nos acompaña mucho. Es fiel a la campeona del Leal. Así que vamos a ir con mil caricias que allí ha pedido el querido Mario Alberto. Gracias a Pulpo, que ha estado en la mesa de sonido puesta en el aire. Cristal, que ha estado coordinando, en todo lo que es la apuesta, y eso es muy importante para nosotros, como siempre, a quienes músico-artísticamente conducen la querida, no sé, lo tenemos, sí, la verdad que no sé por quién lo quiere él. ¿Te parece por Damián Córdoba? Bueno, perfecto. Damián Córdoba, querido Mario Alberto, ahí vamos. Damián Córdoba, mil caricias. No, es otro, exactamente. Mil caricias es realmente por el grupo Brindis, querido Pulpo. Sí, la verdad que ahí va a estar mejor. Gracias, sigan con Cadena Alegría. Van a estar ustedes compartiendo una madrugada espectacular. Saben que al comienzo, en primera mañana, está viniendo el ídolo Total Roque para acompañarlos y poner el día y la mañana a punto. No se pierdan lo que viene en Cadena Alegría. Hasta mañana, nosotros regresamos. ¿Sí? ¿Qué dice? Ah, el popo. Ah, bien, gracias, Maxi, para vos. Aquí vamos. Chau.

A ver, querido amigo, sí. Regresamos rápidamente, ya se viene el corte, la señal, pero claro, lo habíamos buscado justamente por Fer. Pero bueno, justo Grupo Brindis tiene también una... Gracias, Mario Alberto. Va a ser un poquitín nada más, pero igual en ese poquitín que enviamos, te saludamos a vos y saludamos a toda la gente de la querida Rancún y de todo el país. Ahora vamos, ¿sí? ahí vamos. Chau, hasta mañana. Regresamos con Trasnoche País mañana, después de la medianoche.

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1: Llega este tema de Roberto Carlos, que hemos recopilado al estilo cuartetero y se llama Símbolo Sexual.

0: Nos traía Trulalá para continuar bailando y queremos saludar a los chicos admiradores de Orly que están presentes en la noche del viernes. También saludamos a las amigas de Alta Córdoba de parte de los chicos de la municipalidad de la ciudad de Córdoba. Para ellas el próximo tema. También saludamos para las amigas del barrio Las Palmas. También para el Picero alias Vareta que nos acompaña en este viernes. Seguimos compartiendo juntos, chicos, y vamos a brindar un popurrí de temas. Vamos a hacer un popurrí de temas entonces para la finalísima de esta primera selección bailable. Queremos saludar para los adicionales de Carlitos Jiménez también que nos acompañan para ellos el próximo motivo musical. Les recordamos, chicos, que el domingo 29 será la fiesta en Las Palmas, en el estadio de fútbol de Las Palmas, donde vamos a despedir a uno de nuestros ídolos de la ciudad de Córdoba a lo que se refiere musicalmente hablando. Me estoy refiriendo a Sebastián, que se va a Estados Unidos, y nosotros, Trulalá, lo vamos a acompañar en esa fiesta junto a Cacho Buenaventura, la Brigada Puma y muchas cosas más.
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3: Sabemos que sos espléndido, que sos fachero, que sos carismático.
4: De tóxico tengo, por ejemplo, viste que yo conté que me encanta llamar. Y a veces me dice, aguantame que ya te llamo. No, te estoy llamando. ¿Por qué aguantame que ya te llamo? Pero quiero terminar una cosita. No. Y a veces te corto. No, me corté. Hablemos 5 minutos. ¿Qué te va a modificar?
5: Qué pesado. Eso, claro.
6: Eso te lo corrijo en 2 minutos.
4: ¿Qué te va a modificar 5 minutos que te estoy llamando?
5: Eso no es de tóxico, eso es de pesado.
6: Primero y principal, tenés que preguntar si se puede hablar por teléfono hoy.
4: No.
6: Porque muchos te lo hacen para controlar.
4: A mí me gusta llamar.
6: ¿Videollamadas?
4: Y le dio
6: llamada.
4: Sí, le digo, haceme sonar la licuadora.
6: Ah, eso porque
5: qué pesado.
6: Pero para ver dónde está, te das cuenta.
4: No.

0: está en un aparotel, tiene licuadora en el licuadora. Cuarto.
1: Oh. Hace una videollamada para
2: la teoría del que te hace videollamada es porque te es un control.
3: El loco, más bien.
2: Si no, hace una llamada y.
3: Pero aparte, ¿cómo? Manda un mensaje. Manda un mensaje si Gord te puede llamar.
2: Claro.
4: ¿Por qué le preguntás si la puedo llamar?
3: Porque a lo mejor.
2: Porque
3: no por ahí
2: está en el baño y no quiere, querido.
3: O 24-7 tenés. Yo no tengo a hablar con vos 24-7.
4: Claro,
3: no,
4: vos en el auto. Quiero ver qué dicen ustedes con su toxicidad. Yo llamo, a mí me gusta llamar.
3: Bien, pero eso es intenso.
2: No, una cosa es llamar y otra cosa es videollamada, ¿eh?
4: No, llamar. No sé, la videollamada no, para mí no es necesaria.
3: De la nada.
4: No, pero de la nada, sin
2: para
4: avisar.
2: Es una falta de respeto me llamarse con videollamada.
4: ¿Cómo va a ser una falta de respeto de llamar a mi mujer?
2: Y bueno,
4: ¿cuál es la falta de respeto?
0: No es tu mujer.
2: Estás en el baño, sí, estás novia, haciendo novia, cosas. ¿Por qué te tienen que llamar con videollamada?
3: Igual,
2: a mis
3: controles. Uno nada siempre tuyo. Tiene la posibilidad, uno siempre tiene la posibilidad de no atender.
0: Obvio.
1: Peor. Obvio.
3: Me llama, no te atiendo ahora y después te mando un mensaje.
0: Donde vas voy, donde vayas. No,
4: vaya voy.
3: Te mando un mensaje. ¿Qué pasó?
5: Sí, la llamada va, ya la videollamada me parece como.
4: Yo
5: un
4: no hago videollamada.
3: Claro, claro.
4: Sí. Videollamada no, llamada sí hago. Pero para mí no es necesario preguntarle, ¿te puedo llamar? No.
5: Llámate el vínculo, si hay confianza.
2: Pasa que
5: va.
2: Vivimos, y ella no te pregunta, te puedo llamar, porque salvo a veces que es de urgente, pero vivís al aire vos también. Sí,
4: ella sabe que claro. Es muy difícil llamar a mí.
3: Claro.
2: A mí me preguntan porque estoy al aire y aparte a mí me molesta si, viste, me estás llamando.
3: ¿Qué querés?
2: Por ahí estoy en el medio de un bolonqui.
6: Claro, y te llaman.
2: En la calle, qué sé yo. Nosotras somos mujeres que hacemos muchas
1: Marcela
2: cosas.
1: Marcela está mucho en el gabinete porque.
2: Estoy en el gabinete. Me estoy haciendo masajes en el gabinete.
1: Dermatóloga, mucho electrodo, mucho masaje.
2: Y hoy me toca, claro. Y entonces
1: mucho baño,
2: ahí,
1: semen de salmón.
2: Cuando estoy claro. En el electrodo, olvídate, no puedo hablar porque
1: pero
2: estoy toda conectada.
1: Tengo el semen en la cara, le decís, tengo el semen en la cara.
3: Disculpame, ¿no? Pero no te
1: el salmón está al lado. Imagínate, el salmón está el caliente salmón, al lado.
2: Igual están, a punto. Conmigo aprenden cada cosa que no pueden creer. Después termina haciéndose.
1: Y cuando hace el esperma de toro, que lo tienen ahí al toro, ahí al lado. Disculpa, mi amor, te llamo, pero el toro ya está por venirse.
0: No, nada más.
2: No puedo hablar ahora.
1: Tiene que poner ya por la cara.
2: Sí, claro.
1: Ella le pone la cara. Y la doctora Churi que le dice, Marcela, vení, poné la cara.
2: Dale, que poné la cara, dejate de hablar.
1: Dije. Y la Churi le agarra la pistola al toro y le tira a Marcela la cosa. Y Marcela se hace un tratamiento y queda de 22.
2: Tenés fiesta hoy, algo, y entonces le saca más al toro.
1: Sí. El toro ya está seco del sí, el toro ya, de Churi ya está,
0: lo secó todo.
2: Lo tiene un rincón ahí.
0: Entre ella y Arnaldo Andreno lo dejan en paz.
7: Todo chupado.
1: No, para que hablando de todas estas cosas, chicos, quiero felicitar nuevamente a un capo.
0: Gracias,
1: a un capo que trabaja con vos, Costi, a Hernán Drago.
2: Ay, lo amo.
0: Querido.
1: Chicos, ¿qué hace la propaganda de las hemorroides? Con una altura.
3: Sí, es genial.
1: Y una, bueno, la facha que solamente genial. Él tiene.
0: Pero eso la puede hacer.
4: Cara de piedra, ¿no?
1: Él claro. Está en un rooftop, Marcela. Imagínate que estás en un rooftop, en una fiesta ahí en Puerto Madero, al atardecer. Sí. Te empezás a chamuscar un flaco que es como una estrella de Hollywood. Y el flaco se arrodilla, Marcela, y te saca del saco. Pues si va a sacar
2: un anillo
1: o una 45 que saque.
2: Sí, también.
1: Pero nunca imaginás que va a sacar una pastilla antihemorroidal, Marcela.
3: Hermoso. Es de una
1: solamente Drago puede salir ileso de esa publicidad.
0: Igual el envidioso de Sorbo hizo algunos comentarios o es...
1: ¿Qué? Yo nunca la podría haber grabado. Yo nunca la podría haber grabado porque me hubiera tentado.
8: A nivel país pasa algo muy elocuente. Sí, una de cada cinco personas sufre de hemorroides.
3: Y mira,
8: hemorroides. Esa persona la está pasando muy mal.
9: Sí. Con las venas que se hinchan.
1: Ah, y ella. Esa es ella.
9: No lo puedes compartir con nadie.
8: Con casi nadie.
1: Esto es en un contexto de una fiesta muy cool, ¿eh?
3: La descripción es brava, ¿viste?
8: Alivia la picazón, el dolor y la inflamación ya desde la primera vez que lo tocó.
1: Se ve que ella estaba con unas hemorroides, Marcela.
0: Ella ya está parada.
3: Él la vio rascándose
0: ella
3: la cola.
0: Parada.
1: Y se lloraba de... ¿Estás llorando que del viento?
3: Sí. Se rascaba
0: el frío, no, tiene la miseria.
3: Se rascaba la cola con las puntas de las mesas, ya no sabía con qué rascarse. La hinchazón de las venas, es brava la descripción.
0: Igual, si las hemorroides me van a traer a Drago.
3: Sí, que me salga.
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3: Besar a tu mejor amigo no tiene nada que ver con la orientación sexual.
4: ¿Quién lo escribió?
3: Te lo dije, Pablo. No te preocupes.
4: No duele, son los comentarios.
3: Lo escribió el del chiste de Conti. Solo se ríe y se puso nervioso.
4: No, no, se habrá besado con algún amigo.
5: ¿Podés repetir el título?
6: A ver.
3: Mira, tengo dos títulos. Uno de los títulos dice las razones por las que los hombres heterosexuales se acuestan con hombres. Este es un poco más fuerte.
7: Ese es más arriba.
8: No son heterosexuales.
3: Y la otra es por qué se besan con los hombres. Creo que también hay una cuestión generacional con todo esto.
4: Y a veces es religioso.
3: Dice que los hombres jóvenes de hoy que aman a las mujeres también pueden amar a sus amigos y lo pueden demostrar con determinados actos.
6: Pero eso es otra cosa, llegar a acostarte.
3: Igual.
5: La cosa lleva a la otra.
4: Claro,
5: se palpita una cupolera de hombres, ¿eh?
3: Escuchen, hay una relación entre amigos heteroerótica, no homoerótica.
4: Sí. Claro.
3: ¿Recuerdan Torrente? Dice.
6: Claro.
3: El artículo.
5: Nos hacemos unas pajillas. Unas
6: pajillas.
3: Claro, Torrente le proponía a su amigo y socio, compañero de aventuras, en un momento de aburrimiento, hacerse una manoleta compartida, pero sin mariconadas.
6: Pero sin mariconadas, claro.
3: Una pajilla.
7: Qué raro.
5: Bueno, se habla mucho entre los hombres que el permitido de los hombres sería Messi.
7: Ay, no lo
9: no
7: puedo.
9: Sé, ustedes.
3: Eso por eso,
5: no. Bueno, vos corriente, pero por lo general los hombres. Hay un montón de hombres que dicen mi permitido sería Messi.
7: Para Vidondo es Ricky Martin.
6: Son fáciles.
3: Pero Messi por una cuestión de fanatismo.
5: Claro, por admiración extrema. Y así como se habla de que Messi sería el permitido, se habla de que con Antonella nunca nada por respeto a.
7: No, claro, no se la mira.
6: Nada.
4: Yo soy fanática de Cheri y no me acostaría con Cheri. Dejen de meter excusas vacuas.
7: Igual yo tengo una pregunta. ¿Por qué cuando los amigos se besan tienen que ser gays y las amigas cuando se besan no son lesbianas y no les pasa nada ni las tildan de
3: machismo.
7: Nada?
3: Claro, por machismo. Es la cultura machista. Vos sabés que yo lo he visto mucho en GH, por ahí entran chicas súper de novias, ¿no? Y por ahí las ves chapando con chicas. Entonces yo le he preguntado, ¿por qué nunca chaparías con un chico y sí con una chica? Si en definitiva es otra persona que no es tu pareja. Lo que pasa es que para el hombre ver a dos chicas es excitante.
7: Claro, insinuo.
3: Entonces, sí, pero para una mujer no. Eso estaría mal.
7: Claro.
3: Entonces, los dos hombres besándose está mal o para la mirada heterosexual, pero dos chicas no. ¿Entendés?
6: Y pero sí, también sabiendo la orientación sexual.
3: Es una heteronorma que viene del machismo, justamente.
6: Pero igual, conociendo la orientación sexual, tampoco hay una competencia. Por eso tampoco es lo dicen como infidelidad.
3: Pero también no habría una competencia, dos chicos besándose para
7: claro,
3: una chica.
7: Es lo mismo.
3: Y no nunca un chico lo haría, ¿entendés? Nunca un chico heterosexual entró con novia y dice, uy, voy a besar a chabones porque mi novia se enoja.
5: Y tampoco ratonea a dos hombres a una mujer, ¿o sí?
3: Claro.
5: Chicas.
7: ¿Dos hombres
5: besándose las ratonea?
7: A mí sí me gusta. No, depende qué hombres sean.
10: No. Sí, a mí
5: Sorbo
10: no.
5: Y
7: tiene que ver con... No.
3: Me parece que va por otro lado que lo que las dos chicas a un hombre.
10: A mí en lo personal, la escena de amor, la primera escena de sexo del secreto en la montaña, me parece una de las escenas más eróticas del mundo. Y otra escena que me gusta mucho de hombres en la película Entrevista con un vampiro, cuando Tom Cruise
3: Brad Pitt. Qué buena película.
10: Hablan muy cerca.
3: Sí.
10: Ay, yo digo, pero esto, primero que son dos bombas.
3: Pero mirá, hay una diferencia. No, pero hay una diferencia. Esos dos chabones besándose entre ellos, a vos te dejan afuera como mujer.
10: Sí.
3: En cambio, las dos chicas, el varón intuye que lo están invitando a él.
6: La cabeza, el varón.
10: Eso es lo que piensan ustedes.
3: Por eso mismo.
7: Es la mirada. Es la mirada. Claro.
3: Por eso yo,
7: es
3: así. Para mí, lo de gran hermano siempre es símbolo o sinónimo de los tiempos que corren. Y me llama mucho la atención, por eso se los repito, que en todas las temporadas entran chicas con novios y las ves chapando adentro de la casa con chicas. Y vos cuando le preguntás, ¿pero estás chapando con una chica? Ah, sí, pero no importa. Y nunca un chico heterosexual entraría a la casa con una novia afuera y se chaparía chicos porque a la novia no le importa. ¿Entendés? No
7: claro.
3: Se lo permitiría. ¿Entendés? Es parte de la cultura machista.
7: Mm. ¿entendés? Totalmente.
3: Eso, ¿no? Porque para el hombre está bien una cosa y para el hombre está mal otra.
4: Bueno, de hecho, ayer, antes de ayer, Juan Icar le explicaba por qué era que era su sentimiento gay a otro participante.
3: Pero es otra cosa.
4: Sí, pero un heterosexual no da explicaciones de esas cosas, ¿eh?
3: No. No,
4: a ningún hetero le dicen, che, ¿cuándo te empezaron a gustar las chicas? Nunca.
3: Pero pará, ¿acá se acuerdan cuando Diego se mataba picos con Canigia?
10: Sí, sí, sí.
3: Para la época era un zarpado, chicos.
10: Sí.
3: Ahora es como más común, pero en ese momento.
7: Sí, era impensado. Sí, no sé, bueno. Es un pensamiento malísimo. Pero bueno, está marcado y está siempre. Que las mujeres te jotean y después los pibes decís, che, no.
3: Por eso, pero el varón lee que esa mujer chapándose es para él.
7: Sí, sí, sí, como claro, que lo están invitando, sí, a que él se una a eso.
6: Ve la posibilidad.
10: Pero porque lo caí.
6: Acá puedo entrar.
10: Acá entro
7: claro,
10: yo.
7: Claro, o por qué no te molesta si yo me beso con mi amiga y te molesta si me beso con un pibe, ¿entendés? O sea, entra como en esa.
6: Yo creo que es eso de, che, en este trío entro. Sí. En esta propuesta que tengo entro.
7: Sí.
6: Que en verdad no, lo mira de afuera nada más.
7: Sí.

0: 7 grados 6 décimas la temperatura que tenemos en la ciudad, con el cielo nublado. En la ciudad, claro que le cuesta amanecer todavía. 14 grados la máxima para hoy, y una jornada donde las nubes vuelven a ser las protagonistas. Para salir hoy de casa, y hay que salir abrigados, volvemos con temperaturas nuevamente por debajo de los... 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
1: ¿Qué miedo te gustaría sacar de tu vida? ¿Miedo a qué? Más allá del miedo existencial, que es el miedo, sí, a la muerte, ¿no? Sí, obviamente, sí, que eso lo tenés desde que tomás conciencia, casi, al poco tiempo de nacer.
2: Y sí.
1: Es como innato al ser humano.
2: Sí.
1: ¿Cuál es un miedo? ¿El miedo a qué le tenés, Orbo?
3: A nada.
2: Miedo y plata nunca tuve. Es más valiente que
3: siempre al frente, siempre al frente como loco.
2: Sí.
1: Eso es de tan temeroso. Decir eso.
3: Bueno, pero es una manera en todo caso de revertirlo.
2: No, un escudo.
1: Porque
2: te pone.
1: Para mí, lo bueno de los miedos es reconocer que uno los tiene, claro, para poder enfrentarlo.
2: Claro. Oh, es que uno
1: si
2: tiene...
1: vos decís no tengo miedo a nada, es como que sos un.
4: No. Inconsciente. No, es un inconsciente, claro.
2: Lo que pasa, sí, es que hay dos tipos. Hay...
3: Pero, no, igual, el otro día me dijeron una cosa y que es verdad, que lo siento.
5: Te interrumpís.
3: Además. Yo por momentos grito mucho y no escucho, pero no escucho de audio, ¿no? Tengo miedo de perder la audición.
5: Lo sabemos.
2: Y anda al médico.
1: Sordo. No, sordo. Porque él tiene es sordo de un oído.
3: ¿En serio?
4: Un solo sordo. ¿Te reído que gritás? Porque yo me lo estoy fumando todos los días.
1: ¿Vos te reís? ¿De qué oído? Porque, no, porque él tuvo un accidente de un tímpano. ¿No?
5: ¡Ay, ¿sí? Pobrecito! Tengo
3: perforado el tímpano del oído derecho.
2: ¿Eso no se arregla ni con un aparato? ¿Con un audífono?
1: El aparato,
3: tal vez. Sí, soy yo el aparato. Tal vez más adelante me tenga que poner un audífono.
5: ¿Qué fue por haberte sumergido en una pileta, en un mar?
3: Claro. Hacía natación, uno de tantos deportes, sí.
1: Cuando era Michael Phelps.
3: Michael Phelps.
2: Claro, cuando era Nadal, iba a decir.
3: No, pero de verdad.
2: Lo que pasa es que hay varios miedos. Porque
1: le digo.
2: Están los miedos como, qué sé yo, a la oscuridad. Y después están los miedos al deterioro.
1: No, miedo personal. Más allá de los miedos existenciales.
2: Claro,
1: un miedo existencial, en particular.
2: No me salió.
1: ¿Vos ahí le tenés miedo a qué?
4: Uy, yo he trabajado muchos miedos. Claro. He tenido muchos años. Miedo a perder el trabajo, miedo, sí, a no poder llegar a fin de mes. Tuve mucho. Ahora estoy más
3: tranquila. Y ahora sí, ¿no?
4: Y eso que he tenido trabajos estables, o sea, yo me quedo en los trabajos años y años. He tenido mucha estabilidad laboral, ¿viste?
5: Acá ya está bien, ¿eh?
4: Sí. Trabajé muchos años en Canal 26, en la radio anterior también. Me he quedado muchos años en los trabajos, pero igual siempre tuve miedo por eso. Me parece que es un poco por
2: la
4: mi
2: profesión
4: infancia. La profesión, mi infancia, mi papá que siempre estaba ahí, que a punto de perder el trabajo. Eso siempre tuve miedo a eso.
1: ¿Vos, Luchi, miedo?
2: A mí me da miedo no llegar en la música a lo que yo quiero, que bueno, es ser exitosa con la música. Me da miedo fracasar. Y después, bueno, sí, eso de que no, de no poder mantenerme.
1: Pero
2: por
1: vos tenés
2: meses,
1: que, para Luchi, vos tenés que tomarte un año o dos o tres o los que necesites para ponerle 100% a eso.
2: Sí, el
1: porque
2: tema
1: si es
2: que...
1: si es tu verdadero sueño, no tenés que mirar para los costados, ¿entendés?
2: Total,
1: es el momento de apuntarle.
2: De enfocar. El tema es, claro, que sí, yo lo tengo que dedicar al 100, pero también vivir, yo mis trabajos y lo que hago todo el tiempo son los trabajos que a mí me mantienen por mes, o sea... Con eso yo a mis papás no le pido plata, nada, yo me lo mantengo todo yo sola.
1: Bueno, por
2: entonces
1: eso
2: es como que me da miedo también desenfocar el trabajo.
1: Pero pará, con la movida que vos tenés en redes podrías vivir tranquila. Pero tenés que dedicarle mucho tiempo a eso porque tu momento es ahora. Y la verdad que se nota que es tu pasión.
2: Sí, me encanta.
1: Y tu objetivo. Entonces está bueno ponerlo todo. Es como Majo cuando quiso apuntarle al modelaje.
2: Yo estaba todo el día con libros en la cabeza caminando por la 9 de julio.
3: Una sola línea.
2: Claro. Dije, alguien me va a ver.
1: Una Lolita.
2: Y sí, hasta que me vio Pancho Villa. Y me.
1: Sí. Le llamaron para la sí, panchería.
2: Sí, lindo. Fue Pancho el.
1: ¿Tu miedo, Fernando?
5: Bueno, básicamente lo que decía también Edith, de no llegar a fin de mes. Lo mío va la salud de la gente que yo quiero y amo.
1: Eso es una obviedad.
5: Sí.
1: Los,
5: no, por ejemplo, a, sí. No, no sé por qué lo hago, porque es algo reiterado, a quedarme sin nafta. Ya sé que al auto no le hace bien, pero viste, estoy con el filo. Ay, llego, pará. ¿Cuántos kilómetros tengo a la radio? A ver, 12. Y la reserva dicen que es un poquito más. Bah, llego.
3: Yo juego al límite también.
5: ¿Por qué?
3: Vos sabés que el otro día me habían ofrecido un auto eléctrico, ¿no?
5: Ajá.
3: Y yo pensaba, pero yo nunca lo tendría cargado. Si
4: me cuesta cargar el celular. ¿Cómo llega al canal?
5: ¿Te imaginas?
3: Pero aparte el tema, yo digo, se me queda sin electricidad, que tardo 40, haces? 50 minutos en cargarlo, no iría a ningún lado.
6: No.
2: Claro.
5: Sacás el alargue del baúl.
6: Una tarea más para María, cargar el auto.
2: No, solo no, para usarlo por el barrio, Santi.
3: Sí, para mí no todavía no estamos preparados para eso, pero bueno, no. Va a llegar. Tarde o temprano llega. ¿Vos, Costi, tu miedo?
6: No quiero risas. ¿Al deterioro?
3: Bueno, pues ese lo tenemos todos.
6: No, bueno, vos me preguntaste todos. Los míos. No sé cuáles son los tuyos. El deterioro yo le tengo terror. Y a que mi gente le pase.
3: Te queríamos decir algo. Te vemos muy deteriorada.
6: Sí, yo estoy deteriorada.
2: Empezá a tener claro miedo, sí. Porque ya llegó, ¿eh?
3: Te vemos.
6: ¿Vos te
3: como
6: reís,
3: el día que fuimos a ver a mi tía? Yo tenía una tía abuela. Ya se lo conté muchas veces, pero es genial, ¿eh? Porque eso pinta lo que es mi viejo, ¿no? Muy práctico, muy directo. Yo era una criatura y fuimos a ver a una tía abuela mía que estaba muy mal. Pero ella era muy mayor, tenía 90 y pico de años y estaba su último momento en su casa. Y me dice, antes de entrar a la casa, me dice mi hijo, bueno, espera acá y yo te voy a pasar. Me dice, mi papá, para que vaya a despedir a la tía, ¿no? Tía abuela. Muy, muy, muy mayor. Y cuando sale mi viejo de la casa, me dice, no vamos. Pero la tía,
5: claro,
3: me dice, está terminadita.
2: Es hermoso ese término.
3: Terminadita.
2: Es tan tremendo y tan hermoso.
6: Sí. Tengo miedo de perder la
3: estás
6: maravilla.
3: En tu mejor momento, Costi, estás
2: sí,
3: en tu
2: claro.
6: Tengo miedo de perder la maravilla de tus ojos de estatua.
2: Pero ninguno tiene miedo, porque yo le tengo miedo a la oscuridad, por ejemplo. O sea,
6: bueno,
2: miedo más pavo. Sí, obviamente al deterioro, obviamente que le pase todo la preocupación que nos pasa a todos, ¿no? Sí. Que le pase algo a mi familia, a mi hijo.
3: Yo le tengo
2: pero
3: miedo a algo.
2: La oscuridad
3: le
2: tengo pánico.
3: Me dijeron que huyo de eso. Me parece que le tengo mucho miedo al.
6: Okay.
3: Le tengo miedo al álbum de fotos.
2: Sí, vos le tenés miedo a la melancolía.
3: Sí.
2: Porque lo relacionás con la depresión.
3: Con la tristeza.
2: La tristeza, sí, claro.
3: Toda esa cosa, viste que hay mucha gente que toda la vida es todo mirar para atrás y lo que ya hicieron y lo que.
2: Es un bajo.
3: A mí me da pánico eso porque creo que lo pasado ya está.
6: Pero vos quedó tenés a alguien cercano está que vivido. Haya sufrido depresiones, melancolías profundas.
3: No.
6: Porque es un tema que a vos te convoca siempre.
2: Sí,
3: no,
2: es verdad.
3: De hecho, creo que soy tan ansioso y tan para adelante porque me da terror esa cosa de. Me da mucha tristeza la gente que todo el tiempo es tiempo pasado.
6: Mi papá quedó en el secundario y todas sus anécdotas eran en el secundario.
3: Pare, tu viejo era un tipo joven, pero no voy a decir, bueno, tenía 90 años.
6: Claro, pero eso es la depresión, Santi.
3: Claro, es todo lo que pasó.
6: Todo.
2: Claro.
6: Todo de todo. Ay, estábamos con el loco en el río y tal cosa. Y vos decías, papá, ya escucho esto desde que tengo 3 años.
3: Bueno, hace un tiempo estuve con un amigo que siempre son los mismos cuentos. Entonces el otro día le dije, no podemos contar siempre lo mismo, porque ya lo sabemos. Y está perfecto y me encanta, ¿entendés? De vez en cuando, está bien. Ahora.
6: No, pero hay gente que lo tiene como motivo de vida.
4: No, por eso. A mí no, yo sí. Soy totalmente alejada de la depresión. Y
6: buena.
4: A mí me no, pero es una característica de mi personalidad. Me encanta revisar y todo el tiempo estoy mirando lo que viene, lo nuevo, pero me gusta revisar, por ejemplo, el paso del tiempo, las fotos, por ejemplo, Batata no, aparece una foto de Amparo cuando era chiquita y se pone mal, ¿viste? No le gusta revisar. A mí me encanta mirarlas, me gusta, pero siempre con conciencia. La vez pasada él se quejaba que la tenía que llevar a cualquier lado y yo le dije, bueno, disfrútalo porque te quedan 2 años. O sea, trata de disfrutar esta etapa que
6: todavía te habla.
2: Para mí cada tanto
4: que todavía te habla, es real.
2: Cada tanto está bueno. Yo mañana ahora Juan cumple 50 años. Entonces estaba la típica armándole a ver qué le armaba. Y a mí me recontra reavivó el amor. Ver tantas cosas juntos, los viajes, los
4: claro,
2: chicos, cómo
4: ¿sí?
2: fueron creciendo los chicos.
4: Lindo revisar.
3: Pero eso para. Yo no hablo de eso.
6: Eso
3: está bárbaro.
2: Pero fue revisar el pasado, cosa
3: claro,
2: que yo no suelo digo, hacer.
3: Claro, yo te digo instalarte ahí. Hay gente que está instalada ahí.
2: No,
6: el que vive
2: instalarse
6: en el pasado,
2: ahí no.
6: Instalarse
2: ahí no. Pero revisar cada tanto,
4: sí,
2: porque uno toma conciencia. Yo digo, ¿Cuántas cosas? 8 años y dolores y pérdidas, porque hubo de todo en 8 años, imagínate. Sí,
4: obvio.
2: Y a mí me como que me le dio más, siento que lo estoy, que lo miro a Juan, de, hay algo que se lo me reavivó, más. Que lo amo
6: pero,
2: más.
6: Eso es hermoso, sí. Pero vos imaginate que vos vivirás hablando de cuando debutaste con Lalo Mira acá.
5: Claro.
2: No, pero es que ustedes se van como muy a una no. cosa puntual. Yo digo que
6: pero papá,
2: para tanto hacer la revisión.
5: No. Yo me voy a la bueno. gente, yo conozco mucha gente que está instalada ahí.
2: Instalada yo en también. El
5: pasado, claro. Sí.
2: Yo también, y hay gente que está instalada y gente que sufre depresión por eso. No,
4: y que se niega a ver o a disfrutar las cosas que están pasando en el presente o tener planes a futuro, pero eso es claro. Eso,
2: pero una revisadita cada tanto para mí está bien.
4: Buena.
2: Está bien, te hace tomar conciencia de todo lo que uno ha vivido. Y después, o sea, y después no quedarse ahí, obviamente.
4: Claro.
2: Volver, pero.
6: Hoy que vivo enloquecido.
5: Bueno, volver.
2: Con la frente marchita.

0: Creo que todas las semanas tenemos a un loco de estos de la montaña, algún perdido, alguno que fueron a rescatar y qué sé yo. Bueno, un guía que estaba desaparecido en el Monte Everest, finalmente lo hallaron. Oh. El tema es que la familia ya había comenzado el funeral.
1: Oh, ¡ay! ¡Qué horror!
2: ¡Ay, carísimo!
3: ¡Qué horror!
0: El tema es así, claro, como no lo hallaron durante tantos días, lo dieron por muerto, entonces la familia lo estaba velando. Cuando en ese momento lo descubren, con vida.
3: ¿Dónde está mi amiga? ¡Qué locura!
0: Qué raro debe ser saber quién fue a tu funeral, ¿no?
4: Claro. ¿Lo han hecho a propósito? Dijo, ¿hay quienes van a despedirme?
3: No, no. Si él quedaba un rato más, se quedó un rato más en la montaña.
4: Pero apareció.
0: No, es que apareció él.
4: No.
0: ¿Se dieron cuenta? Se dieron cuenta cuando estaban rezando que estaban despidiéndolo, que no, estaba vivo. No,
4: entró mamá Cora y dijo, hija mía.
3: Claro.
4: Hija mía.
3: No, y qué fuerte, o sea, de repente estar preparando todo y que te digan...
2: No, chicos.
3: No. Está bajando.
0: Un hallazgo inesperado tras 6 días de búsqueda. Claro, lo buscaron 6 días y decían los especialistas que por la zona donde estaban imposible...
4: 6 días.
0: No, pero era imposible sobrevivir. Por las cuestiones climatológicas y por la altura que estaba, era imposible que una persona sobreviva sin tener contacto alguno con el mundo.
4: Tenía una gana de sacarlo.
3: A lo mejor
0: sin provisiones, sin nada.
2: Yo me ofendería, te digo, ¿eh?
3: Lo dejaron de buscar también. 6 días, chicos.
2: Claro, mira, los de los Andes tuvieron 2 meses, chicos.
4: Es como cuando te roban el auto y decís, bueno, ahora que ya no aparezca para cobrar el seguro.
3: Claro, o a lo mejor... El
0: así que la familia ya no quería ni ver y dijo, ya está, ya no volvió.
3: O tenía mucho para repartir.
4: ¿Cuánto le damos?
5: Santi, ¿eras igual que hacía el velorio? Digo, por la ansiedad. De 6 días ya lo daban. Ya lo daban de muerto, pobrecito.
0: No, igual siempre pienso en esta gente que labura de esto, ¿no? Labura de... En cuestiones tan riesgosas.
2: Claro.
0: Desde los rescatistas hasta los guías. Esta gente que todo el tiempo está desafiando la naturaleza. Y las alturas, y hace este tipo de laburos. La muerte es una gran posibilidad diaria.
4: Claro, siempre es una diaria.
0: Sí.
4: Hay una película terrible que se llama Summersby, El regreso de un extraño.
3: Summersby.
0: Con el y él no es él. ¿Sabes que lo tiene la quería ver?
4: Ah, es el Richard Gere y la Jodie Foster. Y él se va y después regresa y es otra persona.
0: No es él.
4: No es él.
0: Es,
4: o sea,
0: pero no es.
4: Su cuerpo es él. Más no su alma.
0: Vamos a hacerlo con Sorbo, para Sorbo. Vos entrás, Sorbo, ahora, sí. Pero vos no sos vos, ¿entendés?
4: Habla bien, con la S.
3: No grites, no gritás.
1: Está más despierto, es
4: una parte interesante.
1: Intervení, ¿entendés? Bien.
0: Súbete. Todos estamos preocupados que vos no llegaste a...
4: A las 6 no llegó.
0: A las 5 no entraste a la radio.
3: Che, yo llamo.
0: Caes ahora, como si nada pasara. Y nosotros que te vamos acá sos Sorbo, pero no sos Sorbo, ¿entendés? A ver, salí, por favor.
6: Salgo.
0: Y nosotros te damos el pie para que vos entres. Che, Gonzalo, que no está.
3: A mí me pasó una locura, yo lo llamé un montón de veces.
4: Fíjate la última conexión, sí. Santi.
3: No, si tiene el tilde azul.
2: ¿Tienen el teléfono celestial?
1: Llega siempre temprano en la parte.
2: Qué raro.
3: No, es el primero que está acá.
0: Está enojada.
4: En la esquina de siempre no estaba su auto.
0: No sé.
3: Es raro, aparte, porque yo anoche hablé con él y ya estaba acostado, me dijo.
0: No sé.
6: Buen día, caballeros.
0: ¡Gonzalo!
3: ¡Hola, Naringa!
0: ¡Sorbito!
1: ¡Narigueta!
6: No sé a quién se refiere usted.
3: ¡Ay!
4: ¡Ah, pero volvió a
3: tu pelotudo! ¡Me trata de usted!
1: Bueno, se ve que se golpeó mucho la cabeza.
2: ¿Te acordás cuando eras el mejor alumno? ¿Abanderado?
6: Ah, la otra persona también era mejor alumna. Como yo.
3: No puede, persona, no puede ser bueno, ¿entendés?
4: Él
3: no
4: sabe
3: puede.
4: Que es un impostor, Edith.
3: No puede.
1: Se le entiende menos que al otro, ¿eh?
3: Sí.
1: A ver si es él. Complete la frase. Señora de las 4 décadas.
6: ¿Está bien usted, señor?
3: No
1: reconoce a Arjona.
3: Escuchazo.
0: ¿Qué pasa con vos y Marcela? ¿Podés decir qué pasa con vos y Marcela?
2: ¿Qué pasa con vos? ¡Qué mal actor!
6: ¿Qué pasa con vos y Marcela?
0: Ay, chico, no es...
3: No, está como en pasalo, está como en 33, como los tocadiscos.
1: ¿Te animarías?
3: Escuchame, ¿qué onda? ¿Vos me trajiste la camiseta de Palencia? Pues me dijiste, yo jugué muchos años, tengo varias camisetas de Palencia, te voy a traer una para Joaquín.
6: Yo juego al tenis.
3: Raquetero.
1: ¿Te animarías a manejar un avión? ¿Sos timonel? ¿Estuviste en algún momento en un globo aerostático?
6: Pavadas no, Fernando, hay que ser prudente.
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0: Puliese, buen día. Los que vienen más temprano también los saludamos en esta mañana. Repleta de permiazos, martes 9, chicos, ¿qué tal?
1: Buen día.
2: Buen día.
0: Bueno, de todo, chicos, tenemos para hoy,
3: Fer. Sí, señor, claro, por supuesto, porque este martes arrancamos con la cena en el Valo del Matón en los premios de Barraza, la gift card de las Margaritas, los extractores de aire de Adrogué Ventilación, las camisetas suplentes de la selección argentina y las mini pelotas coleccionables de los mundiales 78-86-2022. 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
3: Bien, Gonzalo.
0: Bueno, ahí en arroba Santiago del Moro en Twitter ya puse el mensaje de hoy. Bueno, ¿cómo va a estar hoy?
2: Hoy vamos a tener una máxima de 16 grados, por lo menos ya sin lluvias. Todavía va a mantenerse la nubosidad, va a estar bastante nublado, pero se nota que cambió el clima. De hecho, hace mucho frío.
3: El sol, frío.
2: 7 grados 6 la temperatura actual, más frío seguramente en zonas suburbanas, pero claro, mañana muy, muy fría.
3: Beben musculosa, yo no lo puedo creer. Cuando lo vi bajar de la moto, digo, bebe, no es mucho.
4: Los jóvenes somos así.
3: Y se me la banco, pibe, me dijo.
5: Claro. Pero por lo menos que no llueva, chicos. ¿Te
0: imaginas bebé con musculosa hasta ahora?
3: No, terrible. Es el mini Freddie Mercury.
5: Y como si nada aparte, no es que dice, no, me dio calor. Hola, bebé, hola.
0: Musculosa de las finitas, ¿viste?
3: Ah, terrible. Los pelos.
5: De las que son cortadas en los costados.
4: Y que le sale el pecho.
5: Tipo tano.
0: Muy tetón, muy tetona.
5: Sí, tetona. La surfer. ¿Cómo era esa marca de que
4: está? Sunsurf.
5: Sunsurf.
3: Bueno, eso. Tatuaje de Brian May en el hombro, lo veo.
5: Una Sunsurf.
0: Bajo dice Sunsurf.
5: 158.000 años.
3: Tenía un local al fondo de la Galería París en Acoite Rivadavia.
0: No,
3: y
0: pero
3: era top,
0: no,
3: ¿eh?
0: Yo digo, esa musculosa.
2: La de Tano, que, ya sé cuál
0: no,
2: es.
0: No. La de Tano me encanta, tipo abuelo. La del entrenamiento, la del físico-culturista.
3: Apenas te tapa la teta.
4: El agujero te da hasta la cintura. Tiene la
0: claro. Sí, claro.
2: Es recabado.
0: Bien desbocada.
5: Cabadísima. Se llamaba la hora del bebé.
0: Bueno, chicos, hoy es el día del primo.
5: Feliz día, primo.
3: Ese primo.
5: Marco, sí. El de Gran Hermano, que todo el tiempo decía primo, tengo un primo.
3: Un saludo a Humberto, ¿no?
5: A Humberto primo, sí.
3: Sí.
0: Bueno, chicos, el 9 de junio ya arranca el mundial. Ahí puse las primas.
3: Las primas, claro.
5: Qué temazo esto. Feliz día para las primas, che, Guille. Claro.
0: A mí me encanta porque las primas siempre le dan batalla, ¿viste?
5: Me encanta.
0: Siempre. No se dan por vencidas.
5: No. Y además, siempre en algún momento es linda escucharlas, ¿viste? Que en este verano.
0: Igual ahora no sabes cuáles son las primas, porque hay muchas primas.
2: Y claro.
5: Y ahora ¿no? Estas son, ya pasaron de primas. Claro. Son tía abuela, chicos.
2: Sí.
0: Bueno,
4: tía abuela.
5: Y si tienen nuestra edad.
0: No, son más grandes.
5: Más grandes que son, Maju. Claro, para grandes que nosotros, sí.
4: Claro. Pero Maju ya es tía abuela.
5: No quiero tirar. Pero son señoras mayores.
3: Sí. Se mira cómo termina el documento, voy a cobrar.
4: Entre 5 y 60.
5: Es bueno, más o menos. Tampoco es que somos mucho más.
0: Igual bueno, hay muchas primas, ¿eh?
2: Yo las miraba en Feliz Domingo. Y era chica. O sea, claro. Y yo ya era más grande.
5: Ah. Y porque 10, 5 años.
0: Día Mundial de las Madrastras también.
3: Ah, mira.
0: Feliz día. Feliz día a ustedes.
5: Ay, sí,
0: feliz
5: somos día. Madrastras.
0: Hay mucha madrastra
5: también.
0: Acá.
5: Sí. Hay mucha madrastra. El madrastrazgo.
0: Anita madrastra y Maju también.
5: Sí, madrastraza. Claro. Madrastraza.
0: Anita, ¿no? Qué antipática la palabra madrastra.
5: Sí, es terrible. Es horrible. Eso,
2: porque te remite a los cuentos.
4: No, la connotación te la da a los cuentos, claro.
5: Claro, Rapunzel. Mala, son madrastras de mala.
2: Sienta, Blancanieves.
4: Claro.
2: Todos tienen madrastra.
4: Todas. Pero son malas, claro. Yo.
5: Hansel y Gretel.
4: No es madrastra. Yo fui madrastra y pues he sido una madrastra muy buena.
5: Sí, vos sos
4: solo tiene que decir el castra.
3: Se autocalifica.
4: Sí, claro. No, yo dejé de salir con el padre de esa niña, pero la cuidé hasta hace poco.
0: Igual viste que se estigmatiza más a la madrastra que al padrastro.
5: Por supuesto. Sí. El padrastro no se lo estigmatiza,
3: para,
5: de hecho.
3: Para mal, sí.
5: Siempre se habla mal de la madrastra.
0: No, estigmatizar no es para bien, estigmatizar es para bien. Sí,
3: pero no, pero...
5: Claro. No, siempre se habla mal de la mujer en general.
0: Feliz padrastro, ¿verdad?
3: Claro, pero no es el día del padrastro hoy.
5: Bueno,
0: sí, la madrastra. Pero
5: pasa que el arquetipo de la madrastra siempre fue como en los cuentos.
0: Es maléfica.
5: Es maléfica. Claro. Pero bueno,
1: es mala, bueno, porque supuestamente es la que tiene el poder de la casa también, ¿no? La que está todo el día.
5: Sí, pero no, no es
0: igual
5: así.
0: El cuento
5: no,
0: más, el cuento más cruel de todos es el Hansel y Gretel.
5: Sí, está bien.
0: Original de los, la madrastra, justamente, los manda, a matar a los chicos. Sí. A los hijos de él.
5: Tranqui.
0: Y el HDP va. Sí. ¿Entendés?
3: No,
0: este leñador,
2: no piensa,
0: que
2: no
0: es muy humilde, accede a eso y los va a matar, y no los puede matar de la culpa, y los deja abandonados. Pero el cuento original les va a matar, sí, a los hijos.
2: Ese cuento te traumó a vos.
0: A mí me parece que es el cuento más tremendo de todos, porque uno tiene dos cosas muy gráficas eso. Primero, esto con los chicos, y después la casa de chocolate, de golosinas, que es el deseo de cualquier chico.
5: Sí.
2: Claro.
0: ¿Entendés? Y después la justamente esta bruja... que los quiere matar de vuelta. Pobre chico.
5: Sí.
0: ¡Qué horror! De poco, en el paso de los tiempos, lo fueron como edulcorando.
5: Sí, a todos los cuentos.
1: Sí, sí, viste que se pierde.
0: De hecho, ya nosotros lo agarramos mucho más lavado al cuento.
5: Sí, pero
0: cuento,
5: la base.
0: Yo lo leí en inglés al original y es tremendo.
5: La base es que ella los quiere matar. Es así, después, bueno.
0: ¿Pero saben por qué se remiten los cuentos tanto a la madrastra?
3: ¿Por?
0: Porque las mujeres antiguamente morían muy, muy jóvenes por los partos.
5: Claro.
3: Ah,
0: ¿entendés? Entonces, entonces era muy común.
3: El papá buscaba
0: que el papá
3: otra
0: se quedara,
5: claro,
0: con los chicos. Porque cuando la mamá paría, se enfermaba o moría antes de parir, o se enfermaba durante el parto y moría. Justamente por la falta de higiene, de asepsia, de un montón de cosas.
5: Sí. Y después, bueno, vino toda una movida de benéfica de la madrastra, que de orfanato buena, ¿viste? Que cuidaba a los chicos y era buena, tipo, qué sé yo, la que iba a vivir a la casa, como, ¿cómo es la de los...?
0: Eso no era madrastra, ¿eh?
5: Mary Poppins.
0: No.

0: era niñera.
1: Bueno, pero en algún punto la niñera esa buena, la de Nani y todo eso también, como resignifica un
2: la
1: poco.
2: La de Ani.
1: De Nani, la
2: sí,
1: de Nani.
2: Mariana.
3: No, y la de Ani.
1: La de Ani también. Bueno, no. No, yo no, no me acuerdo. La de Ani.
3: Ani es la asesora del futuro presidente, que es buenísima también. Pero esas son mujeres que son buenas en las historias, no son madrastras.
1: No,
3: después
1: pero,
3: se queda como la mamá.
4: La función de la madrastra.
1: La
4: mala.
0: De Nani, la niñera, que después termina siendo la madrastra y adopta a esos niños.
1: Exacto. Hay una
0: como grande pa.
1: Claro, después aparece en ese lugar.
0: Como María.
3: Quilombo que hicieron. ¿Qué? Mira el quilombo que hicimos.
0: No se puede
1: igual
0: creer.
1: Siempre el rol materno
0: si no es bruja.
1: Es muy difícil. Es el
0: pero damos
1: importante.
0: Contenido, ese es el sí. tema. La mujer da contenido. ¿Ves? El hombre está ahí.
3: La mujer habla, chicos.
0: Sí, habla.
3: Total. Bueno, buen día, CS21. ¿Cómo está el tránsito, bebé?
5: Por ahora todo tranquilo, no se detectan inconvenientes en los accesos. Tres subtes y premetro funcionan normalmente.
3: Acá me escribe Costi, dice 500 años más tarde aparece el rol de la empleada. Claro.
1: Claro, eso es lo que digo, sí. ¿Viste?
3: Sí, para que te cuiden los chicos. Claro, claro. Hablamos de cosas, de tiempos distintos.
1: Sí, claro.
3: Y después alguien dijo grande paca.
1: Yo dije
3: completamente
1: grande
3: distinta.
1: Porque es la niñera que después termina siendo la mujer del papá.
3: ¿Y ustedes como madrastras cómo son?
1: Divina.
3: ¿Qué van a decir?
1: Soy un amor.
4: Claro. No, la verdad que las mato a las nenas.
1: Es no, difícil. Es re difícil no, ser
0: es un rol muy difícil.
1: Si no tenés, claro, a ver, no es un rol unilateral. O sea, no se da solo de un solo. O sea, tenés que tener. Son muchas cosas detrás del rol.
0: Sí, además es muy complejo porque por lo general la educación es muy distinta de los pareja a la tuya. Es raro que sea, ay, somos iguales en todo. Entonces hay una adaptación en todo. Te tenés que adaptar a los chicos a vos, en la crianza, en las costumbres, en todo. Entonces una adaptación constante, te diría.
1: Sí.
0: Es re complicado. Es mucha responsabilidad también. Porque vos
3: bueno,
0: decís,
3: buen día.
0: Esta nena va a tener terapia después.
3: 6 y 23.
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3: A pura música y tos.
0: Ay, perdón.
3: Sí. Mucha tos, mucho estornudo.
1: Todo apestado.
3: Sí. Todo el mundo, chicos.
0: Yo estoy saliendo de una pequeña congestión que tuve, pero estoy bien, o sea, no me pasó nada. Solo tengo un poquito de tos y congestión.
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3: Claro, hoy a la mejor tos le vamos a regalar
1: un premiazo. Premio a la tos.
5: Sí. 99.9 y tos en lugar de y vos.
3: Bueno, 6 y 24, buen día. Le pasamos los premios, Fer.
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3: Buen día. Dejas un mensaje de dónde.
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6: 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Qué bonito cuando te callas.
3: Bueno, frío para esta mañana.
0: Sí,
3: frío.
0: Mucho frío, abrigarse, ¿eh? Mucho frío, 9 grados la sensación térmica a esta hora de la mañana. Máxima de 14 grados. Niebla, hay alerta violeta por niebla en las zonas suburbanas. Y bueno, a poco va a empezar a salir el sol. De acá hasta el fin de semana.
4: Por favor, hace un montón que no sale el sol.
0: Vamos a ver el sol.
3: Tres semanas,
4: sí,
0: hace un montón de días que no vemos el sol.
1: Un poquito de sol.
0: Ya sin lluvias, sin tanta humedad, se bueno, viene el sol. Poco a poco.
3: El club del moho.
1: Claro.
0: Sí.
3: Pero, por favor, Maju vino hoy con la ropa del bautismo del bebé.
1: Tengo,
3: se puso la mantita.
1: La mantita y las medias de rugby de Joaquín. Es lo único que tengo seco. Todo mojado. Ay, todo.
3: Un olor a las toallas.
1: Terrible,
3: ay,
1: sí. No, ya no, las toallas. Que no sabés cómo colgarla. Yo las

0: voy dando vueltas como si fueran panqueques. Es un bajón.
1: Bueno, con niebla, sin niebla, con frío, con calor, siempre estamos acá en el Club del Moro. Somos tu familia radial. Buen día.
0: Buen día.
1: Hoy es el día de los archivos.
0: Hoy yo trabajé.
1: Igual
0: en
1: vieron que hay gente que. Pero viste que hay gente que es de archivar también en la vida. Hay gente que junta y que tiene fotos y que tiene.
2: Se guarda todo bien.
1: Guarda diarios y revistas viejas. O hay gente que no sé, que guarda bolsas. Hay gente que guarda, hay gente que archiva.
0: Sí, de guardar.
2: Mi vieja
3: yo trabajé
2: todo.
3: En un archivo y guardaba mal las cosas siempre. Siempre archivaba algo mal porque no le prestaba demasiada atención. Pero hay gente que tiene.
4: Yo guardo, sí.
3: Batata, por ejemplo, que él es contador, entonces él tiene todo guardado. Re bien, tiene todo, todo lo archiva bien.
1: A mí no me interesa nada.
0: A mí tampoco.
3: Nada. Él se pone nervioso como yo vivo la vida. Pues yo agarro un ticket, tum, lo tiro, lo revoleo, ¿no?
4: ¿Para qué lo querés el ticket?
3: ¿Y por qué él chequea
4: todo?
3: Yo lo tengo
4: todo hoy digital, en el mail.
3: Sí, pero él sigue archivando todo.
0: Igual hay gente que es de guardado y gente que no. Para mí se nace con eso. Porque, digo, podés guardar un ticket como podés guardar un corcho.
3: Claro.
0: Viste que hay gente que le abrís los cajones y tienen corcho. Decís,
1: para cuando éramos pendejos corcho. Que guardaban, suponete, la pajita de sorbete del trago que fuiste a tomar.
0: Sí.
4: ¿Cómo?
0: Pero en algún momento...
1: la entrada al cine...
0: Pero en la adolescencia, cuando tenías tu diario íntimo o tenías un lugar, ibas guardando como el chocolate que te regalaba el chico que te gustaba.
3: A mí, yo sabes que guardaba de chica, lo único que archivé que me gustaba mucho el boliche, cuando yo conocí el boliche, guardaba las entradas de los boliches.
1: Las carpetas del secundario.
3: Sí. No, yo a tiraba todo.
0: No
3: después me arrepentía que había tirado, pero no, yo solamente guardaba las.
4: Yo, por ejemplo, tengo el guardapolvo de séptimo.
3: ¿Todavía?
0: Sí, ya tengo los guardapolvos de los.
4: No, el de. Perdón, el de quinto.
3: Pero ¿quinto de secundario? ¿El comercial 19?
4: El comercial 19, claro.
1: ¿Para qué?
0: Ay, ¿para qué lo querés?
3: Recuerdo.
0: Sí. Bueno, es un recuerdo.
3: Para mí debe estar en la casa. El mío debe estar en la casa de mi mamá.
0: El tema es cuando te mudás, que tenés que tirar toda la mierda. Yo tiro de más. Claro, yo soy de las que tiran de más y después.
1: Tira todo. Ay, tira todo. Tira la goma ella.
0: Tira, ¿sabes cómo, no? Te dejo los ojos tuertos. Pero no se te enojan. No. Che, me tiraste el guardapolvo.
1: Te dejo los ojos. Ahora, si quieren, como buena archivadora que soy.
0: Ahora, 30, van a ver.
4: Seco.
0: No, yo me paso de tirada. Porque después me arrepiento.
5: Se te ofenden.
0: El
1: problema de la gente que tira mucho, que por ahí tira cosas que son importantes.
0: Claro. ¿Sabes la cantidad de veces que me pasó?
5: Escritura. Títulos del auto.
0: He tirado cheque, he tirado la partida de nacimiento. No sabes las cosas que tiro. He tirado la goma, he tirado.
4: Bueno.
0: No, tiro por demás y me arrepiento.
5: Sí.
0: Porque digo, ¿por qué no lo guardé todo?
1: Igual mejor arrepentirte por demás que por de menos.
0: Sí. Pero tampoco está bueno irse, ¿quién te quita lo bailado?
1: No, cuando tiras un papel importante.
5: Igual acá son muy de tirar, ¿eh? Yo cada vez que cuento algo de algún cuadernito, del jardín o algo, cagando.
0: Nada tengo guardado.
4: ¿Vos guardas todo?
5: No sé si todo, pero los guardapolvitos, el guardapolvito de...
3: ¿Qué es? ¿De Lolo?
5: Sí.
0: ¿En serio tenés
5: la carpeta de cuando egresó el jardín, que están todos los dibujitos inentendibles, espantosos? Pero bueno.
3: Uno, guardate. Tres.
1: ¿Lo mirás?
5: ¿Sabés qué pasa?
0: Sacale foto.
5: Y siempre pienso, el día que él tenga un pibe, o sea, yo vivo en Disney, vos te das cuenta que soy muy Piscis, pero el día que él tenga un pibe, qué lindo poder sentarme yo siendo la abuela y decir, mira, este es el jardín, la carpeta de tu papá. ¿Por qué te pensás que me fui a vivir a la casa de los Singer? Porque yo creo en ese mundo.
0: Mira, el otro día que fue cumpleaños Juan, el padre Juan trajo algo maravilloso que era, él tenía una filmadora que en ese momento eran sin audio. Sí. Y tiene todo el parto de Juan.
5: No.
0: Sí.
5: Ah, mira.
0: Tiene todo.
1: Impresión igual.
0: Muy impresionante. Muy loco porque en blanco y negro.
5: Pero ¿cuántos años pasaron de esa filmación?
1: La época es impensado.
5: Le permitieron firmar el parto.
0: Médico estuvo. Y tiene todo. Estaba, el padre lloraba, yo lloraba, Juan lloraba y las chicas miraban el celular.
3: No
0: les importó nada. Miraron 2 minutos y en cuanto nos descuidamos, estaban por abajo en la mesa mirando. Nada les importa.
3: Ahí tenés, Anita.
0: Después estaba bueno.
4: Seguido guardando cosas.
0: Después decía,
3: guardando cosas.
0: Acá cuando empezó a caminar. Acá cuando empezó a caminar. Nada.
5: Anita Soldán.
0: No les importa.
1: Bueno, vamos a brindar, chicos.
4: Dale.
1: 6:30, levantamos la copa como cada mañana. Y justamente brindamos por la salud y por la vida y por nuestros seres queridos.

0: Hola chicos, buenos días. Mi brindis de hoy es por la buena vida, por mis hijos, por mi familia. Estar bien, por tener trabajo. Soy Charlie de General Villegas. Saludos chicos, buena vida.
1: Besos Charlie.
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3: Brindo por ustedes, Santiago. Brindo por la vida. Brindo por la salud desde Corrientes, Bellavista.
1: Ay, beso Corrientes.
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4: Buen día. Hoy brindo porque estoy cumpliendo 43 años y estoy a punto de salir a correr 18 kilómetros mientras los escucho a ustedes. Así que Dios me conserve esta vitalidad por muchos años
1: sí.
4: más.
1: Ay, sí, tal cual. Que se contagie. Amor, que es contagio.
5: Sí, sé lo que si la salida...
1: Oh, genia, no, una genia, una genia.
5: Cuidado con la niebla, que te vean.
1: Sí, que te vean.
5: Claro, la derecho.
6: El brindis de hoy es para hacerlo con ustedes, con mi familia, que es lo más grande que tengo. Así que les mando un fuerte abrazo, saludos.
1: Un beso.
7: Hoy brindo porque se cumple Margarita, cumple 12 años. Estamos por desayunar y obviamente listos para llevar su torta también a la escuela. Un abrazo.
1: Besos, Margarita. Feliz cumple.
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8: Brindo hoy por la vida, por los amigos, por la familia, pero por sobre todo la salud, porque Dios me dio la oportunidad de seguir aquí.
1: Ya lo creo, un beso muy grande, mi amor.
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3: Buen día, gente. Vamos a brindar por mi familia y por seguir con salud y trabajo. Saludos a todos.
5: Salud.
1: Beso.
5: Bueno, salud siempre. Brindamos por la vida, por la felicidad, por la alegría de estar acá juntos. Somos tu familia radial, el Club del Morro en la 100. Hoy es el día de los primos, dijimos, días del geólogo también.
1: Ay, qué bueno eso.
5: ¿Sabes que yo respeto mucho a esta gente, a los científicos que estudian mucho, mucho, mucho, mucho? Y generalmente son carreras muy arduas, muy intensas, muy complicadas. Y después no es que hace una carrera que lo llene de, ¿entendés?, de lujos o de plata, de dinero.
1: No, al contrario.
5: Claro,
1: tienen que remarla muchísimo, inclusive mucho, a veces con la invisibilidad mucho. De algo tan fuerte, bueno, importante.
5: Y los geólogos también, sí, gente geólogos que estudia también toda su vida para tener vidas muy duras después. Sí. Viste que son laburos como muy poco reconocidos, sí. Y hacen un trabajo impresionante. Yo amaba geografía, chico. Es el único contacto que tengo con lo que estamos leyendo. Me parece viste que siempre están los loquitos de geografía en el colegio.
1: Siempre.
9: ¿Qué te vuelve la cabeza los mapas, por ejemplo?
5: Bueno, sí, están lo de los mapas, lo de las capitales, lo de la... Pero parecía tan impresionante, ya de que te explica el movimiento de las placas tectónicas, ¿viste? Todo eso, cómo se conformó todo, los distintos continentes, qué sé yo, latitudes, hemisferios, capitales, todo me parecía una aventura, geografía.
1: Sí.
5: Viste que materias en el secundario son más divertidas que
1: sí,
5: otras.
1: Sí.
5: Bueno, geografía es bastante divertida.
10: Ay, sí, a mí también me encantaba geografía.
1: Es llevadera. Es una de las más llevaderas.
5: Podés como meterte en ese podés meterte.
1: Claro.
5: Hay materias que no, si no casas una, no casas una. No. Aquello, matemática, física, química. Si no casaste, no casaste. En cambio esta...
1: Tomás conciencia, sí.
10: Es lindo aprender de climas, viste, sí, que te enseñan. A mí me gustaba mucho esta cosa de ver los países que tenían fiordos, cosas geográficas que nosotros no teníamos. Claro. Era
5: los
10: una
5: polders.
10: Claro, era una primera manera de viajar en ese momento.
5: Sí,
10: ¿viste?
5: Total, eso era viajar.
10: Viajar.
5: Viajar.
10: Sí.
5: Y yo me acuerdo que una vez la profesora de geografía, que era buenísima la nuestra, que era la mamá, es la mamá de Federico Fernández, viste, que jugó el chivo
9: con
5: la selección
9: en el pueblo.
10: Ah, sí.
5: De claro. Fede, sí, que es un capo. Ella nos enseñaba espectacular. Y para enseñarnos un día, me acuerdo que toda la parte del Mediterráneo nos hizo escuchar la canción de Sabina.
10: Claro, una
5: De Serrat.
1: De Serrat.
5: De Serrat, de Joan, sí, en Serrat.
1: Nací en el Mediterráneo. ¡Qué genia!
5: Nació en el Mediterráneo.
10: ¡Qué genia!
5: Y, bueno, es que y si todo tenés... así era con canciones, sí, era todo.
1: Claro,
5: con,
1: si
5: era
1: tenés
5: viajar.
1: Esa suerte.
10: Es que si tenés una,
9: tenías una buena profesora. Claro.
5: Divina.
10: Son esas materias tipo historia,
5: pero...
10: claro, historia, geografía. Son física también.
5: Sí,
10: es que los profesores de física a veces no le ponen la creatividad necesaria a esa materia, por eso les cuesta tanto a los

0: chicos, pero si tenés grandes profesores, amás la materia.
1: Nosotros tuvimos a González Menta, vos la tuviste.
0: González Menta,
1: como si 19.
0: Tuve. Sí.
1: Claro, una genia.
0: Una genia, sí.
2: Muchas veces geografía es materia de jodida.
0: Sí, claro que jodida, claro. Sí, se la llevaba mucho.
1: Y tenés que estudiar mucho, aparte
2: no es interpretación. Viste que 4 o 5 materias que son las más complicadas de geografía puede estar ahí. ¿Sabes lo que tiene geografía para mí? Que es infinita.
3: Sí. Igual son datos súper, o sea, no puedes dibujar nada ahí.
0: No, claro.
3: Si no te sabes los ríos, las capitales,
0: no tenés forma.
2: Bueno, buen día, 6:37. Qué importante una buena o un buen profesor en el momento adecuado, ¿no?
0: Sí, claro, te estimula. Te abre la cabeza.
2: Bueno, la sociedad de los poetas muertos,
3: sí.
2: ¿no?
3: Sí. No, y además
2: lo
3: también...
2: Lo que bebe acá con nosotros, chicos, bebe
3: con
2: acá.
3: Con nosotros.
4: Nuestro maestro.
2: Es el maestro.
3: Nuestro maestro. Ay, soy fea, maestro.
2: Maestro. Es nuestro Miyagi.
3: Sí, un día se va a cansar.
0: Ya lo dijo ayer.
2: No sabe, no soy.
3: No, dijo que ya sabe cómo nos va a matar a cada uno.
4: Con cada uno. Hace mucho tiempo que le falté. ¿Por qué vas a empezar, bebé?
5: No, eso lo voy a dejar al azar.
3: En lo que le venga en ese momento.
2: Para el final la va a dejar a ella, Costa. El mano a mano es con ella.
0: Sí. Yo creo que tenés que empezar por Sorbo.
4: El último sufre más. Sí,
3: el último sufre más.
4: Claro. Y pero porque además cansado,
3: viene viendo todo.
5: No.
2: Bueno, vamos a un cumpleaños hoy.
0: Dale.
2: Fiesta.
3: ¿Qué hay?
2: Tengo de todo hoy.
3: Ah, me gusta.
2: Mira, hoy cumpleaños, primero el Pato Donald.
3: No sé si te voy ahí.
2: Escucha, en 1934 el Pato Donald debutaba en el cine como dibujito animado. Te digo, Maju, habla mejor como Pato Donald, sí. Como yo creo que a partir de ahora, por el resto de tu vida.
3: Te hago de 6 a 7 Pato Donald, de 7 a 8 Mickey.
2: Sí.
3: De 8 a 9 Tortuga, y bueno, y así voy con diferentes cositas, ¿no?
2: Diferentes personajes.
3: Diferentes personajes.
2: Cumpleaños, Michael Fox.
3: ¡Uy, oh, qué actor. Divino!
0: ¿Cuántos un años grosso. Tiene?
3: 60 y algo.
0: Años por ahí, 65, es joven, ¿no?
2: Mira. 65, sí.
3: ¿Qué pelea
2: sí,
3: le dio
2: no
3: a
2: tiene
3: todo.
2: Edad, ¿viste? Que es
3: no
2: como
3: tiene
2: que
3: edad, claro.
2: De muy joven quedó muy mal.
3: Tal cual, no sabes qué edad puede tener.
0: Sí, igual
3: no.
0: Que pelea le viene dando, chicos.
5: Viene dando.
2: Sí.
3: Qué
2: es un capo.
3: Resiliente.
2: Para bebé, es canadiense él.
5: Sí, sí.
3: Es que debe no ser por eso. Lo menos 40 años que le está dando.
0: El hijo es igual a él. No sé si vieron la foto de...
2: ¿Vos sabés que la película Volver al Futuro, que es la película que inmortaliza a Michael Fox, no le iba a ser él?
5: ¿Quién le iba a ser?
2: El Charlie Sheen.
0: Ah, mira.
4: No, Eric Stoltz. Eric Stoltz.
2: Él es el Charlie Sheen también.
4: Pero hay escenas filmadas ya con Eric Stoltz.
2: Que lo cambiaron.
4: Claro.
3: Porque no ganaba.
2: Claro, pero cuenta no la leyenda que el antes de que empiece el rodaje, el que queda en el casting, que era una estrella ascendente en ese momento, era Charlie Sheen, y como ya había dado su palabra para hacer una película de muy bajo presupuesto, que fue un fracaso, su padre le termina diciendo, no, si vos te comprometiste a hacer otra película, hacela. No empieces tu carrera ya faltando a tu palabra. Y él da vuelta a todo, se baja de Volver a Futuro, y ahí lo llaman a este otro actor que después lo cambian por
3: Michael
2: Fox.
4: Para Charlie Sheen, que se quería matar,
2: para
4: ¿no?
2: él.
3: Mirá qué quilombo tuvo la película antes de...
0: Sí.
3: De salir, ¿eh?
2: Bueno, también sigamos avanzando. Johnny Depp cumpleaños, ¿vamos a este?
3: Ay, yo
2: este
3: voy, va. Sí.
0: Me voy.
4: Vamos. ¿Cuánto cumple Johnny?
3: A mí
2: ¿y
3: sabes
2: para qué otra película
3: que
2: querían al Michael Fox? Para Karate Kid. Para las películas de la época. Lo habían casteado.
4: ¿Iba a quedar para Karate Kid?
2: Sí.
3: Ah, iba. Estaba ahí rondando.
4: Iba para Karate Kid.
2: Charlie Sheen en ese momento era como la figura, ¿entendés? Entonces lo querían, todo ese tipo de películas,
3: claro,
2: para
3: todo.
2: Adolescentes, lo buscaban.
3: Nunca me
2: bueno,
3: gustó.
2: Cumpleaños, no. Johnny Depp, el actor.
3: Vamos. Sí. Acá hay joda.
0: Yo voy al de Michael.
3: Está pasado zaparrastroso Johnny Depp. Un baño, está pasando.
4: Para mí va el de Johnny Depp.
2: Cumpleaños, Miroslav Klose.
3: ¿Eh?
4: Ah, el alemán.
2: El alemán. Claro.
4: El delantero.
1: El que por ahora ostenta la marca de mayor cantidad de goles.
4: Más goles en un mundial.
3: Es lindo.
1: Es rubio, sí, pelito corto.
0: Desabrido.
5: 16 tienen los mundiales. Messi, claro. 13.
4: Messi, 13.
1: Sí, y
4: no, gran jugador de Alemania.
1: Papé, ojo que lo puede superar.
2: Es el máximo goleador de la historia de los mundiales.
3: Sí. Hasta ahora.
1: Miroslav, lo sufrimos en Ciudad del Cabo. Nos ganó Alemania. Cuando lo dirigía Maradona.
0: Ay, qué feo, sí, ese partido.
1: La pasamos mal.
3: ¿Cuántos cumple, muchachito?
4: Como 50 de tener. Ah, 50.
3: Qué linda edad.
2: Natalie Portman, cumpleaños.
3: Ay, qué linda. Ahí parece media retorcida, ¿no, sí, Natalie?
4: Vamos, ¿no?
3: No sé si.
2: Cuando vino
3: si
2: Natalie Portman, bueno, acá, no,
0: fue
2: lo
0: genial. Claro.
2: Lo corría Gael García Bernal.
0: Sí, qué genial eso, porque.
2: Pero chicos, en ese momento, aparte de esta piba, Natalie Portman, era la estrella máxima de Hollywood. Y vino acá, como cualquier hija vecina, lo que es la, lo que es la, el enojo y la calentura, ¿no?
0: Los celos.
2: Y los celos. ¿Vos sabés lo que viniste hasta Argentina para...?
3: Sí,
2: en
3: celos se vino, en una nube de celos.
0: Una nube, sí, vino.
2: Mira.
3: Qué rayada, dejate de joder.
0: Bueno, bueno, él, pero
3: él le había... Juego un poquito,
0: pero
3: sucio.
0: Igual, pero era verdad. O sea, ella, él estaba saliendo con ella y estaba, también empezaba una, iniciaba una, otra relación con Dolores Ponce.
3: Sí, de hecho,
0: Ponce.
3: Hasta hijos tuvieron.
0: Claro, y era,
2: no, pero el tema es venirte hasta acá, me parece que es como de película.
3: Y vino a cuidar el ganado.
0: Pero ahí no.
3: Te das cuenta que somos todos iguales, ¿viste? Claro. Que a todos nos pasan las mismas
2: cosas.
3: No,
2: porque vos podés decir, no sé, a 10 cuadras de tu casa te vas a nuestro barrio.
3: Pero
2: te vas
3: si yo acá, tengo, ¿no?, la guita de Portman.
0: Aparte, yo te vengo estaba, también.
3: Vengo en la plenitud de su carrera estaba en ese momento.
0: Yo sí, no, no, no, me decía Mar del Plata.
3: Tan bella esa parte, me encanta. Sí.
0: A tope.
3: Canta.
0: Aparte, le debe haber dicho, yo me imagino, que a él, no, gorda, no pasa nada con esta. No, me da argentino, tengo que ir a Argentina, un embole. Un embole. No pasa nada con esta piba, quédate tranquila. Y ella, que lo olía, se vino igual y bueno, tenía razón.
3: Vos andá tranquilo, le dijo.
6: Para, y se armó quilombo en ese momento.
2: Y aparte,
6: acá,
2: vos imagínate, sí, sos Gael García Bernal, estás acá. Decía, ¿quién va a venir hasta acá?
3: Nadie me va a seguir. No.
2: Porque igual, Argentina es muy lejos de,
0: claro,
2: para el mundo.
0: Claro.
3: Igual Gael, o la Natalie Portman de un lado y Dolores Ponce del otro.
0: Mi amor.
3: Tranqui el pibe.
0: Bueno, él es una bomba.
3: Él en ese momento estaba muy de moda, sí, también. Una bomba.
0: Una bomba.
3: Una bomba chiquita, pues pequeñito.
6: Es pequeñito, sí.
3: Es chiquitito. Es chiquitito.
6: Es mínimo,
3: chiquitito.
6: Sí.
2: Igual, chicos, no es por lo lindo feo, es la calentura.
0: Claro.
3: Ni hablar.
2: Claro. Si no, la gente linda se enamoraría de la escena de celo.
3: La Natalie dijo, o sea, a ver, Natalia, si es verdad, dijo. Natalia,
2: acá
3: ¿qué
2: no
3: haces
2: fue más
3: acá?
2: Natalie,
3: le dijo.
2: Acá fue Natalia.
3: Natalia. Natalia, ¿qué está Natalia en la puerta? Le dijo el encargado del edificio.
2: Dijo,
3: sí, está Natalia abajo.
2: Natalia Puerta.
3: Está abajo una tal
2: Portón.
3: Natalia.
2: ¿Qué Portman?
0: Natalia Portón.
2: Portón.
3: Natalia Portón.
2: Hombre
3: está
2: Puerta.
3: Abajo. Sí. Dice que quiere subir. ¡No! ¿Qué? Puede ser, dijo.
0: Déjala abajo.
2: Qué quilombo. Eso es el quilombo.
3: Eso es un quilombo. Carísimo el quilombo.
2: Ay, digo, que te pase eso, por favor.
3: Aparte, la mina se vino hasta acá.
0: Qué quilombo.
3: No,
2: ¿sabes cuál es el tema? ¿Sabes cuál es el tema con los cuernos? Que te agarren.
3: Por supuesto.
2: Si vos la hacés, la tenés que hacer muy bien. No, pero si vos la tenés que hacer, la tenés que hacer muy bien. Porque es tan bochornoso el papelón, la mentira. La mentira es tan vil. Están, pero no por el tema de acostarte, sí, con otra persona, sino porque te agarren. Sos tan trucho que
3: no,
2: te
3: quedas tan vulnerado, así, además, cuando te agarran, porque quedas como un pelotudo.
2: Como, sí,
3: como
2: persona.
3: También el cuerno mal hecho.
2: Te juro que el y más con estos tiempos, sos un gil, ¿entendés?
3: Sí, igual en estos tiempos es mucho más fácil que te agarren. Acá te agarran por cualquier cosa, desde una cámara en un semáforo hasta uno que...
2: Es decir, si me vas a meter los cuernos, hacela muy bien, que nunca me entere, porque...
3: Igual es muy ingrato...
2: ¿Qué? Venga, cuando muy Natalie.
3: Muy Natalie. Es muy denigrante, creo que es doblemente denigrante cuando el cuerno es descuidado.
0: No, sí, cuando no le importaste nada.
3: No te impune. Ni siquiera te importó tener, claro, un poco de reparo.
0: Claro, respeto,
3: no, eso, o sea, tan, porque ahí sentís que le importás mucho menos de lo, claro, que creías. O sea, no solo te guampean, sino que le chupa un huevo que lo descubra.
2: Mirá, te lo refrío la cara.
6: Un límite. Claro, un, sí, límite.
3: Un poco de cuidado, Natalia.
2: Pero, por ejemplo, te agarraron con metiendo, no sé, la mano en la lata ahí. ¿Cómo después otra persona te vuelve a creer?
6: No,
2: porque la otra...
0: ¿Tenés?
2: ¿Vos decís la misma persona o otra nueva? No, cuando vos fuiste tan
3: trucho,
2: flojo papeles,
3: trucho,
2: tan trucho, tan trucho, tan mentiroso.
4: ¿Y qué? ¿Y la persona que conoces nueva no conoce tu pasado?
2: ¿O no? Sí.
4: ¿O no?
2: Bueno, por eso,
3: claro,
2: si no lo conoce.
3: Si no lo conoce, ya
2: se
3: está.
2: Se te nota igual.
3: Se
2: ¿Cómo se cambia eso? ¿Cómo, se, no cómo, sé, cómo cambias vos?
3: Yo creo
2: una
3: que siempre hay un roto para un descosido. Siempre sí, hay un roto.
2: No, no, pero más allá de eso, pero digamos, ¿cómo cambias? Si vos fueras una mina, por ejemplo, Anu, recagadora, Maju.
3: Sí, recagadora. Yo soy. Yo soy Gael, soy más Gael que Natalia.
2: Por eso, pero tu nueva pareja, ¿cómo te enderezó? Gael, en este caso, que no nomás, ¿cómo se enderezó? ¿Entendés? En cuanto a los vínculos. ¿Cómo emprendiste un vínculo sano con alguien? Es difícil eso.
3: Claro, es que para mí depende cuán chanta. Digamos. Yo creo que hay gente que no se acomoda nunca.
6: Yo creo que hay gente que se acomoda.
3: Que hay gente que sí. fue sí. solo por una circunstancia, sí, digamos.
6: Hay tipos
2: es un lucho con uno mismo, ¿no?
6: Totalmente.
3: Yo creo que el que está pasado, sí. Pero también a todos nos ha pasado en algún momento sucedió.
2: Es parte del ser humano.
3: Es parte, claro.
2: Los bajos instintos, total.
3: Es parte nuestra. Pero yo creo que el que mete cuerno, digamos, a lo loco, no se cura. Es una forma de relacionarse y de amar.
2: De vincularse, claro.
3: Claro, es desde ahí.
2: Bueno, buen día. 6:47. Qué difícil los vínculos humanos, ¿no?
3: Sí. Difícil los cuernos.
2: Sí. Bueno, repitamos que hoy es el cumpleaños del Pato Donald.
3: Porque en su idioma, para todos los patodonas del mundo.
2: Cuando hablamos de cuernos y todo, porque podríamos hablar 5 horas.
3: Toda la vida uno podría hablar.
2: Y también es lo que uno es, pero también por ahí son los arreglos, por ahí no sé, hay parejas, mucha pareja abierta, mucha trija ahora.
3: Mucha.
2: Igual yo creo que se dice más de lo que hay.
6: Sí, y terminan bastante mal de para lo que arrancan,
2: Yo no sé cuánta pareja abierta hay, cuánta trieja hay, cuánta, digamos, no es tan fácil compartir a la persona que más
6: conoce. O sea, los cancheros porque terminan mal muchos.
3: Yo creo que es al revés.
4: Hay más de lo que pensamos.
3: Hay más de lo que pensamos. Empecé a escarbar, empecé a hablar, yo creo que hay mucho más de lo que se cuenta por justamente.
2: Pero para, ¿en esta mesa alguien tiene pareja abierta o no?
4: Ni loco.
3: Por supuesto. Ella era re abierta. Fernando tiene pareja abierta, tiene re pinta.
4: Ahora que estás casado.
3: Tiene re pinta.
4: Si ya estás casado.
3: Ahora ya te casaste.
2: No, todo lo contrario. Los que más supuestamente son más conservadores para afuera son después los más fiesteros.
3: Yo creo que
2: más loquito en el cuanto de apertura.
4: De que le gusta la teta.
3: Creo que es una cuestión de edad. Creo que cuando sos pendejo va y después yo creo que hay una edad después de los 50.
2: No, para mí nacés con eso o no nacés.
3: No, para mí en algún momento
2: se nace,
3: yo creo que la mujer es mucho más abierta a tener pareja idem.
6: Yo creo
3: el hombre.
6: Que es un manotazo de ahogado después de los 50, cuando con tu matrimonio ya está todo medio para atrás. Entonces él pregunta, ¿y si traemos a alguien?
2: Porque
6: él pide que sea ella, una mujer, porque le parece más suave. Claro, pues yo traigo al...
7: Eso para mí es machismo igual, el decir, bueno, una mujer tenemos que incorporar.
2: Porque repitamos siempre lo mismo, supuestamente dos mujeres siempre erotizan a
6: un hombre. Es más suave, pero claro, si vengo con la de la esquina de mi casa,
3: pero
6: 50 metros,
3: pero
2: bueno, Sorbo y la mujer tienen al encargado.
4: Al encargado,
2: exactamente. Él se ofreció.
3: Yo las parejas que conozco...
4: ¿Ustedes hacen cuadros? Mira, yo pinto, dijo.
3: Las parejas que conozco abiertas, ellas han propuesto mujeres.
7: Ah, mira.
4: ¿Y qué sumaban?
3: Mujeres.
4: ¿Sumaban otra mujer?
3: Y sumaban las más ponían.
4: ¿Dos tetas más?
3: Claro. No, sumaban otra mujer, digamos, en su pareja le proponían
2: una combi.
3: Al hombre.
6: Igual es
3: muchas
6: todo
3: mujeres.
6: Un tema ese.
3: La isla de la fantasía de la mujer maravillosa.
6: Vos te haces la valiente, pero después te quiero ver, Abby. ¿Qué así quién arranca? Porque en mi época era arranca el hombre besando. Cuando son 2000, ¿a quién arranco? ¿Arranco yo? ¿Qué le di? Le doy un chup.
3: ¿Quién va?
6: Después me la cruzo en el que, no sé, en el
4: pan
6: del ascensor.
2: Para mí, igual es re personal, es lo que cada uno le gusta, pero para mí, siempre las relaciones son de a dos.
3: No
2: es como.
3: Sé.
2: Sí, para mí sí.
3: Yo creo que hay gente que
2: para mí siempre con tres uno sobra. Para mí que generalmente con tres uno es la excusa.
6: Y bueno, eso lo que pasa es que lo que erotiza es el tercero.
2: Viste que por ahí dos amigos o dos conocidos que quieren estar juntos y llaman a una chica para que es la excusa, ¿entendés?
6: Para ellos, la excusa entre ellos para chuparte
2: a su pareja. Como ellos no se animan a estar juntos entre ellos, llaman a una tercera para...
7: Les pasa a ustedes, ¿eh?
3: Sí, eso.
2: Claro.
4: ¿Dos amigos llaman una para estar juntos?
7: Claro.
3: No. Muy rebuscado eso.
2: No, pero es la excusa.
6: Para verse las pichulas.
3: Muy rebuscado.
2: Claro.
4: No.
2: Siempre la excusa. Ellos no se animan.
3: Guille, yo creo que hay gente.
2: Sí, Guille no está de no es fiestero.
7: No sé, no sé.
2: A Guille no le hablen ahora, chicos. Mirá, Edith, pobre. Bueno.
4: ¿Qué pasa?
7: Está recuperado, Guille. Está dormido.
3: Bueno, yo creo que 51, hay gente, chicos, que ve el sexo solamente como sexo y no como lo vemos nosotros, la relación.
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6: De la mañana, 8 minutos, estamos comenzando este día juntos, hoy con la vuelta del frío, martes 9 de junio. Claro, llegamos ya al invierno.
7: Ya, claro, cuando quería acordar,
6: ya estamos.
7: Estás esquiando. Sí. Sin embargo, no está tan fresco como debería. Discúlpenme, ustedes son muy
8: quejosos.
7: Lo que pasa es que
6: al estar
7: ¿qué?
6: ¿Pero 7?
7: 7 térmica no es nada, mi amor. Estás entrando al invierno. Prepárate porque en 2-3 semanas no, me vas a llamar con las estalactitas en la cola.
6: Devolveme el otoño que me robaste.
7: No. Estás en la mitad de la estación, no te puedes quejar. Es una re buena temperatura. La semana pasada. La
6: estación se arranca invierno ahora en 10 días.
7: Pero, mi amor, tuvimos un re otoño casi verano. Casi verano.
9: No tuvimos otoño. Tuvimos una ola de frío.
7: Sí, Anita vive en el calor entre, frío, Anita. Esto no es frío. Esto es frío, es otra cosa. A ver lo que es frío.
6: Para lo que quiero decir es esto. Pasamos de días muy húmedos, calurosos.
7: Demasiado.
6: Al frío húmedo.
7: Ahí le pegaste. No, yo creo que es la humedad el quilombo.
6: Por eso, pero esos días hermosos de otoño, que el otoño es más seco.
7: Claro.
6: Y con sol y con frío. No tuvimos mucho. Hace un mes. Me está jodiendo hace un mes que no vemos el sol.
7: Deberían olvidarse del sol y darle la bienvenida a la humedad forever. Yo creo que no sé. La humedad vino para quedarse.
6: Chicos, bienvenidos al Club.
9: Me gusta la humedad.
7: Es un asco, bueno. No sé qué.
9: Es lindo.
7: Un asco.
9: Frío o calor, pero.
7: Amanece que no es poco.
6: Bueno. Anita igual vive en una reserva ecológica.
7: Claro, ella vive en una temperatura distinta. Es cerca de.
6: Bueno, tengo a otra víctima más de Brad Pitt.
8: No. No, ¿cómo
6: está? Brad Pitt está en una edad y en un momento que, siendo un tipo grande, enamora, por no decir otra cosa, es multitarget. Es decir,
7: sí, a chicas y
6: enamora
7: grandes.
6: A una piba de 28, 30 y enamora a una mujer de 70.
7: Es que es el que envejeció mejor de todo Hollywood. Ese es el tema.
6: No, el tema es que no envejeció.
7: Claro. Envejeció muy bien.
9: Sí, está envejeciendo.
7: Está canosito, sí, está barbudito.
9: Tiene un buen paso del tiempo.
6: Sí, se viste muy de grande. Yo canoso no lo vi nunca, pero sí, sí es cierto que es un tipo con una facha descomunal y se entiende esta cosa que del rango, amplio rango.
7: Sí, multitarget.
6: Es multitarget. Bueno, una mujer francesa fue engañada y le dio $850,000 a Brad Pitt. Claro. Ella habló mucho tiempo con Brad Pitt, un Brad Pitt creado con inteligencia artificial. Claro, ahora con la IA.
9: Ay, no, claro.
6: Pueden ya hacer está. Cualquier cosa.
7: Claro. Igual creo
6: que tiene el estafador. Lo que tiene el estafador es que trabaja sobre tu deseo.
7: Claro,
6: ¿entendés?
7: Ya sabe lo que querés.
6: Entonces, los estafadores, esta red de estafa que hay siempre, trabajan sobre lo que vos querés escuchar. ¿Entendés?
7: Sí, yo creo que.
6: Vos estás sola, Anita, estás sola.
7: Sí, una mujer un poco desesperada, desahuciada. Yo entro acá.
6: Claro, a vos te generan una figura de un sorbo en tu cabeza.
8: Claro,
6: y entregas hasta lo que no tenés.
8: Te empiezan a hablar, te sacan información.
9: No, deberían crear.
8: Lo que te gusta a vos.
9: Pero pará, deberían crear un sorbo con inteligencia artificial, pero que no sea pesado, imagínate. O sea, bueno, que hable lo justo y necesario.
7: Hay gente que
6: pero
7: le gusta.
6: No es pesado, él es así.
4: Sí, se mueve mucho.
7: Es jodón.
8: Intenso, amoroso.
7: Jodón.
6: Amoroso, cariñoso.
8: Claro.
6: Es como platero, mimoso, peludo.
8: Sí, todo eso.
7: Ahora, te digo algo.
6: Porque te depilás todo, ¿no?
8: Se depila
6: todo.
7: Esto como salida laboral, si Brad Pitt dejara hacer películas y se pone a hacer esto, te juro que le va mejor.
6: Un come señora.
7: Es un come trap, un come vieja.
8: $800,000 le transfirió, estaba muy bien.
7: 851. El palo de verde que le transfirió otra, más 300 de otro lado, ya sé.
6: ¿Se acuerdan que hace poco leíamos una que chateaba con la madre? Brad Pitt, que ahora murió, pero con la madre.
8: Era más creíble con la madre, ¿eh?
6: No, en un grupo de Facebook la madre le escribió a una mujer para decirle que ella le gustaba mucho como el perfil de esa mujer para Brad Pitt.
8: Supuestamente la madre. Claro, que no, su hijo no podía hablar.
7: ¿Sabes que lo que te elija tu suegra de primera mano? Sí, que diga, es por acá. Que te diga, vos sos la novia de mi hijo. Ya está, ya ganaste.
6: Dice que esta mujer lo cuenta públicamente, que fue engañada, porque muchas lo denuncian, porque ella no se considera ni una persona ni idiota ni loca. Claro, dijo la mujer, yo no soy ni idiota ni loca.
7: A mí de boluda no me traten, dijo.
6: Bueno, simplemente me engañaron, lo admito, y sí.
7: Pobrecita.
6: No soy la única.
7: El primer día que le contestó, claro, Brad Pitt.
8: Esa es la excusa que se pone para no sentirse tan boludo.
7: Tan boludo.
8: Claro, no fui la única.
7: Pobrecita.
6: El tema es así, dice, es horrible que los estafadores aprovechen la fuerte conexión que tenemos los fanáticos con las celebridades. Claro, sí, ahí, ahí es donde entran.
7: Bueno,
6: trabajan sobre el deseo.
7: Esa es la parte vulnerable, ahí las agarran.
6: ¿Cuál es tu máxima, tu talón de Aquiles, tu, no sé, tu...
7: El famoso.
6: Alguien que te pueda. Imagínate vos solo empezás a chatear con Arjona. Supuestamente, con un falso Arjona, claro, ¿no? Mirá, vos no sabés qué falso.
7: Y te pide guita, claro, no después de haber hecho 120
8: y yo digo, yo lo fui a ver. Saben todos que soy fanático, mucha información.
7: No va a fallar.
10: ¿Cómo estás, Gonzalo?
6: Pero quería que, bueno, que tuvo un mal hizo que, una mala inversión.
8: Claro, que vino acá a hacer tantos Moitarena que se quedó.
10: Necesitaría pedirte un favor. Tú me prestas algo de efectivo.
9: ¿No le escribieron nunca a un famoso ustedes?
7: Sí, yo le escribí y lo borré.
9: No, ay, ¿a quién?
7: No, ¿a quién? No lo voy a decir.
9: No, dale.
6: ¿Escribiste un famoso?
7: A Ferruy Díaz.
9: Ay, mi amor.
6: ¿De Catupecu?
7: Sí, qué fanática.
9: Lindo, qué lindo.
7: Y después lo borré porque dijiste, boludo, no me va a contestar. ¿Qué te pensás?
9: Pero ¿cómo lo? Escribile de nuevo,
7: no,
9: por
7: ya
9: favor.
7: Está, ya está. Me encantaba, lo iba a ver
9: guapísimo,
7: con esos pilotos.
9: Guapísimo. A mí, yo le escribí a Bizarrap, me contestó. Le escribí a...
10: ¿En serio?
9: Sí.
7: ¿Y bueno, vos el niño solar,
9: el indio. Bueno, con el indio mantuve. Ahora me agarré y me saqué todas las capturas de pantalla de las conversaciones con el indio.
7: ¿Qué, por Instagram?
9: Sí, por Instagram. Montones.
7: ¿Y él te contestaba?
9: Sí, un montón. Hablaba un montón. Le causaba gracia a mi perra. Había un montón de que tengo unas conversaciones hermosas con el indio.
8: El intenso soy yo.
9: Bueno, sí, me escribía con el indio. ¿Quién no me contestó? Le escribía a Trueno, no me contestó. Le escribí a Duki, tampoco me contestó.
6: Bueno,
9: le escribí...
6: tenemos...
9: sí, o sea, lista, Paco Amoroso me contestó.
7: ¿Y vos, Santi, a Sorbo?
8: Y Santi me escribió a mí. Y yo le contesté. Yo cuando lo vi,
6: bueno, cada uno con su nivel.
7: Claro.
8: Digo, no puede ser, no puede ser. Mirá vos.
9: ¿Algún otro famoso le escribiste, Sorbo?
8: Yo cuando era chico pensé que hablaba con Brenda Snicker.
7: Pobrecita.
6: La anécdota sin remate.
8: Porque.
7: ¿Por qué?
8: Porque tenía una compañera de colegio que una amiga de ella era amiga de él, de ella, y en MSN me llegó.
7: El Messenger.
8: El Messenger, claro. Me llegó la notificación de Brenda Snicker y ella sabía que yo la amaba. Y de repente empecé a hablar y llegué al colegio y decía, estoy hablando con Brenda Snicker.
7: ¿Era ella?
8: Y era ella, hija de...
6: No, yo lo de Sorbo es así. Se nos va un amigo nuestro, un compañero de toda la vida del programa, y quedaba una línea vacía. Perdón, una silla vacía. Una silla vacía, digo la de la línea porque me meto en el WhatsApp y cuando yo primero lo busco en Google a él.
8: No sabía quién era.
6: No sabía quién era, yo no sabía cómo se llamaba, lo había visto en un móvil con la madre un día que me había causado mucha gracia y dije, este pibe puede andar. Entonces busco en Instagram a él y me veo que él me había escrito unas líneas tiempo atrás.
8: La vergüenza.
6: Yo nunca ni le había contestado ni nada, ni sabía ni quién era. Y ahí encuentro que él me había escrito tiempo atrás y bueno, le pongo, mira, estamos buscando a alguien, te interesa, qué sé yo. Y al instante me contestó. Se ve que está atento a Instagram.
7: Estaba, no daba más.
8: Siempre iba atento a todas las oportunidades, claro.
6: Sí, sí.
8: Pero primero pensé que era joda, ¿eh? Cuando lo vi. Entré a confirmar el Instagram Y ahí había visto que me había seguido Pablo. Sí,
10: cuando nos reunió Santi, nos reúne y dice, bueno, mira, a partir de mañana o los próximos días va a venir tal. Nosotros con Majo nos miramos y dijimos, también, pensamos que era joda.
6: Gracias. Usted no sabe lo que fue explicarle al director de la radio, a los chicos, quién era Gonzalo Sorbo.
7: Pero yo sabía quién era. Pues
11: el día de hoy no pasa lo mismo.
7: Hasta el día de hoy yo lo googleo.
11: Pozo todavía.
7: Todos los días lo googleo. Yo sabía quién era, no sabía el nombre, pero cuando vos me dijiste, digo, sé perfecto. Yo
10: estaba
7: quién
10: cambiando la rueda en una gomería y vi el mensaje de Santiago también, para venir acá. ¿En serio?
8: ¿En serio?
10: Sí, estaba en Masterchef y me escribe Santiago.
8: ¿Estabas en una gomería?
10: Sí, estaba.
9: Ah, pero te escribió por WhatsApp.
10: No, por Instagram.
9: Por Instagram también.
10: Yo había llorado.
6: No, Fernando Carlos es así. Fernando, yo tampoco lo conocía, lo conozco en Masterchef.
10: Claro.
6: Rashi, nuestro periodista deportivo, que le mandamos un abrazo, se va de un día para otro. Y yo le digo, mirá, vamos a tener un lugar libre, ¿te interesa? Y me contestó que sí, Fernando le interesaba.
10: Claro, yo había llorado el día anterior en Masterchef. Yo cuando vi el mensaje digo, uy, me voy a cagar a pedo que lloré.
8: ¿Viste? ¿Por qué te va a cagar? ¿Por qué te va a cagar a pedo? Y tipo,
10: sí, me cagó. Sin miedo, digo, a lo mejor no le gustó, che, o
7: justo
10: no.
7: Justo había pasado eso.
8: Voy a llorar.
10: Claro, y digo, ¿qué hago? Y bueno, me pido consejo.
7: Lo llevé y no arriba. Te dejó ir más, ¿eh?
10: Mira dónde está Santiago ahora.
6: Sí, sí. ¿Cómo te pusiste al nombre todo, no?
7: Sí. Bueno.
6: Al hombro, Fernando.
10: Nah, es de todo, sí.
7: Qué laburante, ¿eh? No te equivocaste, Santi, con Fernando.
6: Para que estés contestando un mensaje que Guille manda a una chica que le ve escrito.
7: No, es terrible.
6: No, un papelón.
11: No, qué vergüenza. Pero...
7: salgamos de esto por él, cuidémoslo.
11: Aún la amo a ella, la amo.
6: Sí.
11: No sé. Mi amigo Vicky era.
6: ¿Qué?
11: Vicky se llama. Le mando un beso.
7: Pero qué raro.
6: ¿Qué
7: habla?
6: ¿Qué dice? No sé de qué habla.
11: Bueno, amigo, ¿no se acuerdan de Amigobios?
7: Él le mandó.
11: Había un personaje que hacía Vicky, una de las chicas, Tórtora se llama, y salía con un tal Guillermo, y yo era ese Guillermo.
7: ¿Entendés que se le armó toda la película? Ahí te cuidó con Guillermo. No,
6: su pilota
7: es peligroso. Digo así.
6: Bueno.
7: Buen día, chicos. Es difícil todo.
6: Es muy difícil. 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
10: ¡Aplausos! ¡Vamos, sí, señor! ¡Claro! Bien, pero bien arriba. Bueno, lo tienen a Jorge Sampaoli, el que fue técnico de la selección argentina en Rusia,
8: bueno,
10: que
8: lo vamos a tener.
10: Dicen, cuenta, fue un descalabro aquella concentración con los jugadores, una relación totalmente rota, bueno, con un Messi cabizbajo, ¿te acordás? Más allá de tener un buen nivel y la eliminación frente a Francia, que en definitiva luego Mbappé y todos sus compañeros levantaban la Copa del Mundo. Bueno, ese mismo Jorge Sampaoli, que ha deambulado en Francia, en el fútbol brasileño, tiene muchas, pero muchas chances de convertirse en técnico de Talleres de Córdoba, reemplazando a Carlos Tevez. Ha tenido una primera reunión importante y hay avances, puede definirse a lo largo de esta semana. Los equipos del fútbol argentino están licenciados, no por mucho tiempo, porque después habrá compromisos de Copa Argentina, pretemporada, y hay que moverse, amistosos, hay que generar, si no es mucho, pero mucho tiempo para los clubes sin ningún tipo de ingreso. Pero Sampaoli ha causado buenas sensaciones en la dirigencia de la T y puede llegar justamente reemplazando al Apache. Otro que llega, ayer comentábamos, es Arruabarrena, que una de las cuestiones, todavía no está en el país, pero una de las cuestiones que le pidió a Riquelme es analizar en particular la situación de Cavani, que va a operarse, ¿sí? A través de una hernia de disco, le realizaron dos bloqueos, no mejoró, se va a operar para intentar otra vez volver a las canchas, ¿sí? La voluntad para el uruguayo, las ganas que tiene de jugar, porque otro, contaban los médicos, ya hubiese dejado la actividad profesional. ¿Y qué es lo que va a pasar con Changuito Ceballos?
8: ¿Hace cuánto
10: si
8: no juega
10: se
8: Cavani?
10: Va o no. Y no tengo la fecha, pero mucho tiempo. ¿Te acordás? Había sumado unos minutos, estuvo en el banco de los suplentes.
8: ¿Dos, tres meses?
10: Y no, yo creo que mucho más. Me parece que más. Sí, me parece que más. Pero bueno, veremos. Es una de las cuestiones que pidió a Arruabarrena a analizar. Boca vuelve a los trabajos el 18 de junio. Se viene el mano a mano con O'Higgins, el equipo chileno, por la Sudamericana. Así que mientras todos miramos para Estados Unidos, Canadá y México, porque se viene el Mundial, en el fútbol argentino siguen pasando cosas.
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14: Iluminada y eterna, enfurecida y tranquila.
7: ¿Qué es esto?
15: En 1.5 está, ¿no?
6: Bueno, escuchen este dato. El cuerpo tarda 7 horas en recuperarse de un ataque de ira. Es decir, el cortisol cuando aumenta,
7: claro,
6: tanto,
7: hasta que baja, ¿no?
6: Impacta tan fuerte en el cuerpo que hasta que baja tarda 7 horas en regular.
7: A la mía.
6: La hormona.
9: Mira.
6: Sí. El fuerte descargo hormonal impacta de forma directa en el sistema digestivo y eleva la inflamación, reduce los fluidos gástricos y altera gravemente la
7: microbiota,
6: el funcionamiento de los intestinos.
7: Claro.
9: Mirá.
7: Bueno, por eso
6: es decir, que a lo mejor la gente que es seca, que le cueste mucho el baño, también tiene el cortisol muy alto.
7: Sí, bueno, menopausia, el cortisol sube muchísimo y por eso te inflama, no vas al baño y te pasa todo lo que te pasa.
16: Es cierto que la ira
6: que dormís. La menopausia a la mujer siempre le cuesta más ir al baño.
9: Siempre.
7: Ah, eso sí.
9: Tenemos
7: sí,
9: un problema. Sí.
7: Es otro funcionamiento. Sí,
16: viste que cuando vos tenés algún quilombo donde te sube mucho el cortisol, ahora le ponen ese nombre, hace 20 años
7: sabíamos. Sí, no sabíamos, tal cual.
16: Te duele el estómago, te da como que te pegan una puntada en el estómago, viste que... Es cierto que es el segundo cerebro, el intestino.
9: Obvio.
16: Se te pone duro muchas veces.
6: Ayer leíamos que no. Ayer leíamos que se ha romantizado el corazón.
15: Claro.
6: Con respecto a los sentimientos, y que los sentimientos más que nada están, obviamente, en el cerebro, pero después en el aparato digestivo.
7: Claro.
6: En el estómago.
9: Sí, para mí es el lunes.
7: Va todo ahí.
9: Es más importante todavía. Todo pasa
7: todo ahí.
9: Te pones nerviosa, te emocionás, todo pasa por ahí.
6: Mira, yo el otro día que estaba tan ansioso, como mal dormido y todo, me acuerdo que les conté ayer que comí de más, viste,
15: sí,
6: antes de hacer el programa,
9: claro,
6: el domingo.
9: Sí. Sí, sí,
16: totalmente
9: sí.
16: Desregulado.
6: No, viste que como
9: no te pones
6: de más, pero comés rápido.
9: Claro.
7: Sí.
6: Y es emocional eso.
9: Sí.
7: El hambre emocional.
6: No es que vos estás comiendo para alimentarte, nada. Estás como comiendo para
15: sí, no tenés necesidad.
7: Para mí,
8: qué lindo estar de mal humor y
7: general,
8: comer.
7: En general, el 50% es hambre y el otro es hambre
16: ansiedad.
7: Emocional.
16: Ansiedad.
7: Ansiedad.
16: Y si dormís poco, también comes más.
6: No estás gordita, estás muy emocionada.
7: Estás muy emocionada. Estás mal
8: muy
7: emocionada. Mal emocionada. Sí. Pasada de emociones.
9: No, sí.
7: Cuando estás mal descansada o descansado, como que el cuerpo necesita cosas con grasa, con azúcar, ¿viste? Para levantar.
6: Es así. El cuerpo, el cerebro busca, no el cuerpo, el cerebro busca la grasa y el azúcar o la grasa y la sal.
7: Claro.
6: ¿Viste? Nunca tenés ganas de comerte un zapallito pisado.
15: Una palta, claro.
9: Claro.
6: Sí.
9: Claro.
6: No, ¿vos querés comerte un salame o querés comerte un pedazo de torta?
9: No, hoy recién nombraban a la niñera, la serie de la niñera, una de las escenas más maravillosas siempre. Cuando ella estaba muy angustiada, agarraba un pote de helado y le entraba a dar de la heladera de pote de helado porque se angustiaba. Es típico de las mujeres eso.
6: Yo cuando laburo mucho, vos es que voy al dulce, entonces creo que el dulce es mi premio.
9: Ay, claro.
7: Es que uno lo toma si me lo merece.
6: Bueno, vos seguís con el chocolate, por ejemplo.
9: Ay, sí. Allá, ¿vieron que tenía un chocolate guardado en el auto? Bueno, ya está. No lo tengo. Con todo lo que pasó el fin de semana, me agarró la angustia y me lo comí.
8: ¿Chequeaste el vencimiento?
9: No, lo tenía hace poco.
8: Derretido.
9: Sí, no estaba derretido. No se me derrite.
15: La guantera.
9: No se me derrite, hace frío. No,
15: todo blanco si
9: hace
15: chocolate, ¿viste?
9: Hace 10 días que no vemos el sol.
6: Sí, es cierto, eso también. Te ayuda.
9: Me ayudó.
6: Es una conservadora el auto.
9: Es una conservadora.
15: Sí.
6: A vos, cuando estás triste, Sorbo, ¿a qué le entras?
8: Anoche me clavé un helado.
6: ¿Estás triste?
8: No, confirma, se confirma. No, estoy triste, pero anoche necesitaba eso dulce.
6: Contanos.
8: Y me clavé un pote de dulce de leche granizado.
6: Vos necesitas mucho revalidar quién sos.
15: Abrite.
8: ¿Cómo quién soy?
15: Abrite.
6: Claro.
7: ¿Quién
8: es Sorbo?
7: Está pasado de saber quién es.
6: ¿Quién
7: es?
6: No, porque el otro necesita que... ¿Entendés?
9: ¿Cómo? No entendí yo.
6: Como que necesita que el otro le diga que está bien.
15: Claro, validarse.
7: ¿Con el
6: validarse ante
7: no
6: la mirada
7: sé si necesita tanto, ¿eh?
9: Si se cree mil.
7: Se la arregla bastante solo.
6: Es lo que
7: solo.
6: Nos dice, joya, chicos, es lo que nos dice.
9: Se cree mil.
8: No, me creo, soy.
7: Es más, creo que no nos necesita. No
9: sí,
7: necesita,
9: no
7: nadie,
9: necesita nadie
7: para besarse.
9: Para validarse.
6: No, yo lo veo a capa caída.
9: ¿Vos lo ves a capa caída?
8: ¿Por qué, amigo? Contame.
6: Él le ve.
8: Ay, me vas a mandar un mensaje.
15: Llámalo.
8: ¿Por qué? Contame.
6: Sí, allá se vistió de pelotín.
7: Sí, lo vi.
9: Lo vi.
7: Ay, lo vi.
16: No pude ver. Yo le pregunté a hasta cuál es el límite.
8: No hay límite. En este cuerpo no hay límite.
16: Y no hay. Vestido de pelota, ¿no?
17: No hay.
16: Es lindo igual.
17: Cuando sos cuando trabajás en tele, por lo general el límite está muy corrido. Cuando
9: recién lo googleé, ¿sabes lo que? Hay una noticia que dice notero estrella
15: el abanderado
9: de América, dice.
8: ¿Me googleaste?
9: Sí, te googleé, porque estaban hablando de Google, entonces lo googleé a ver qué dicen las redes de vos.
6: Edith, ¿y cuál es tu punto así débil con respecto al bajón? ¿Con qué? ¿Te gusta contrarrestar el bajón con chocolate, con shot?
9: Ay, chocolate shot, si es posible. Pero cualquier otro chocolate va también. Este fin de semana de mucha angustia me tuve que premiar, obviamente. Necesitaba compensar la tristeza.
6: Crocante
9: del maní. Ese crocante del maní con chocolate es una unión que es imbatible.
16: Bueno, las obleas también tienen ese mismo.
17: Ay, por favor, la rodesia.
9: Bueno, la rodesia.
6: ¿Tu permitido cuando estás bajón, Fernando?
15: Volver a escuchar el programa.
6: Dale.
8: Habla en serio una vez.
15: Estás triste,
16: no se te yo pide tanto.
15: Te entiendo y te abrazo. Chocolate, tengo en la mesa de luz.
6: Chocolate.
15: Una caja de chocolate patagónico. De dos palabras. La primera tiene cuatro letras, la segunda tres. Chocolate en rama.
6: El tuyo, bebé.
18: Alcohol.
8: Vamos.
6: De wiki. Pero hablamos de comer algo rico, ¿no te da?
18: No.
15: Picotear algo, ¿no?
18: Botellas.
16: Un whiskacho, bebé.
18: Dice.
16: Te clavaba un whiskacho.
18: Dale. Del pico.
6: ¿Vos magistrada?
16: Del pico. Rodesia y helado.
8: El helado es lo más.
16: Sí, el helado. Pero las rodesias son como mi premio.
6: Anita, ¿vos qué?
16: Bueno, el alfajor de maicena. Pero me está pasando que no consigo los que conseguí antes, que eran más secos.
8: Como que después una patada al pecho.
16: Claro.
15: Bueno, habla,
16: no, café con leche o mate.
15: Hola, Anita.
16: Me quedé escupiendo harina. Amo el alfajor de maicena, pero el blandito que vendían antes en los kioscos. Ese que venía.
6: El cachafaz es muy rico.
17: El cachafaz es espectacular.
15: Yo en un ratito te voy a recomendar alfajores.
16: Endovenoso, métemelo. Dale.
6: Escucha, yo la rumba.
16: Sí. Es verdad, pero vos corres mucha rumba.
9: Te premias.
8: ¿Cómo te vas a contar?
6: Yo con la rumba saco una tapita para un lado y una tapita
16: sí,
6: para
16: el otro. Sí, y chupás el
6: medio. Ahora que me enteré ahora, ya de grande, que, ¿saben qué tiene la crema de la rumba?
16: Limón.
6: No.
8: Naranja.
6: Tiene limón. A no saber de qué es, ¿no?
16: Sí.
6: Pero gusto a qué.
16: No, me mata. No, almendra. No,
6: ¿qué?
16: No,
6: a coco.
8: Nah,
6: el limón y coco, sí.
8: No tiene gusto.
16: Posta.
6: Sí tiene coco, sí.
8: Miró.
6: Sí. Pero bueno, hablando de cosas ricas, le tengo algo rico. Posta. Chicos.
9: Ay, sí.
6: Nuestro momento favorito.
16: Ay,
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6: Ojalá que llueva café. ¿Lo conocemos cantar este?
16: Sí, todos los días canta su cancioncita, su pedacito, ¿no? Está chocho.
6: Es un número uno, Juan y Guerra.
16: Lo amo, sí, me encanta.
6: ¿En serio?
16: Sí, me encanta. Hubo un momento en mi vida que escuchaba mucho, en la época de Quisiera ser un pez, para mojar tu nariz, no, mi nariz en tu
6: una
16: pecera.
6: Una canción que para mí yo no sé de qué está hablando, pero Fukuoka, dice.
16: Ah, la
17: bachata Fukuoka.
16: Sí.
6: Pero hay que meter Fukuoka en una canción de amor.
16: ¡Qué jugado!
9: Hizo una apuesta, dijo yo, meto
6: Fukuoka. ¿Y bachata?
16: Sí.
6: ¿Y bachata?
16: ¿Meter la bachata?
6: La bachata entre tu cuoca.
16: Fukuoka.
6: Escucha. Qué lástima, no traje la guitarra.
16: Pero qué caderas, ¿eh? Cómo se mueven esas caderas, ¿eh?
6: Es alegre esta canción.
16: Sí.
6: Vamos a ponerla toda.
16: La bachata.
6: Edith, vos que manejás el palo de música latina, él es muy respetado por los artistas latinos, ¿no?
9: Sí, porque es muy buena persona y es una persona
6: que mi abuela era buena,
9: pero
6: también,
9: no. Yo no, sí, no, no. ¿Sabes lo que es? Es como el Charlie García para Dominicana. República Dominicana, claro, sí, claro. Él hizo como una apertura musical. Hoy hay otros artistas de Dominicana que, digamos, él fue.

0: primer dominicano de salir, de hacerse conocido en el mundo entero, en toda Latinoamérica.
1: Me encanta, podemos bailar bachata, a ver,
2: sí, si podríamos, sí, ¿eh?
1: Porque eres un parejita.
3: ¿Vos no sos el campeón?
0: Es como un poquito de salsa, un poquitito más rápida. Es el ritmo de la salsa, el paso de la salsa.
3: ¿Sabes bailar bachata?
2: Una salsita, una.
0: No, no, no. Yo soy patadura. Pero me encanta.
2: Mucho meneo, mucha cadera.
0: Yo fui a Dominicana una vez, cuando le fui a hacer la nota a Julio Iglesias, y viste que te agarran los que saben bailar y vos les decís, ¡epa!
3: Te lleva, te lleva.
2: Te llevan.
0: Pensás que sabés bailar, pero en cuanto te suelta el que sabe, chao, ya está perdida de nuevo.
2: Porque te ayuda a revolear la cadera, claro, hacer el meneo.
0: El tipo te lleva
2: el
0: ritmo, ¿me entendés?
1: Escuchá.
2: Papá.
1: ¿Cómo?
2: A palata en tu Fukuoka. Fukuoka. ¿Qué será Fukuoka, no?
1: Es una ciudad,
3: ciudad de Japón.
2: ¿Ciudad?
1: Claro.
2: La bachata en tu Fukuoka. Hay que, se te tiene que ocurrir, ¿eh? Qué ocurrente, Juan Luis Guerra, ¿eh?
1: Es como que decir una cumbia en Almagro.
2: La bachata en tu Fukuoka.
1: 25 de mayo, Guille.
3: Ah, bueno, ahora si decía 25 de mayo.
2: Pero es larguísimo 25 de mayo para meterlo en la canción.
3: En la mortadela. Tenemos un barrio que se llama La Mortadela, 25. Ahí vivía yo, vivo, va.
4: ¿La Mortadela? ¿Cómo?
3: 25 de mayo. Pertenezco al barrio La Mortadela.
2: Ahí va. ¿Tu barrio La Mortadela?
3: ¿Por qué se ríe?
1: No, pero no es serio, Guille. No, no puede vivir en un barrio.
3: ¿Estás jodiendo?
2: Inventó otra cosa.
3: Ahora está el mondongo porque ellos hacen dibujitos.
1: Pero no baja mucho el nivel.
2: Sí.
3: Barrio La Mortadela.
2: Bueno, inventó.
3: Cercano al barrio
2: Foray. No nos metamos ahí porque un día vamos a pasar por ahí.
3: Muchachos del barrio La Mortadela, tenga cuidado, no se metan con el barrio Mortadela.
2: No, nos metamos con La Mortadela.
1: Con lo que me gusta,
2: qué linda la pero
3: van a aparecer los amigos del barrio La Mortadela. Ahora van a escribir.
1: No suena, no suena muy
2: tenés
1: arriba.
2: Que
1: pero
2: inventar otra cosa, nadie te va a ir a discutir.
1: Jamón crudo, ponele.
2: Claro, soy del jamón crudo.
4: Para el Tinder es jodido. Pero después va.
2: ¿Dónde vivís? En La Mortadela. Claro. Y te cortan por Guarango.
3: No, es en La Morta.
2: En la peor.
3: Sí, bueno, peor.
2: Ay, me levanté uno del barrio La Mortadela. No, hija, no es por ahí, le va a decir la madre.
1: Vos
2: no.
1: Es que el otro día nuestro amigo Alberto, el tachero, me dice, qué bien que le has dado la posibilidad a Guille de cambiar.
2: ¿Viste? ¿Viste?
1: No le digo, yo nunca le di la posibilidad, él se mete, le digo.
3: Y lo bien que hace.
1: Tan linda voz tiene.
5: Sí, hermosa. Ay. Alberto, te quiero.
2: Él se dio la posibilidad.
1: 134, buen día.
4: Y eso que no tiene los huevitos, pero.
2: Sí, eso está vacío, ¿no?
1: Chicos, si nos hace tarde, Lola, vamos. Hola, sí. Hola, buen día. Los chicos rumbo al cole, perdón.
6: Hola, chicos, buen día. Espero que anden todos bien, que tengan un lindo día. Los saludo acá, Lucas de Bernal. Y estamos laburando ya en la zona de Puerto Madero.
2: ¡Vamos, Luquitas!
7: Buen día, Sanchi. Charlie de Ushuaia. Un viento acá, me estoy yendo al trabajo. Saludos para todos.
2: ¡Esa, Ushuaia! ¡Abrigate, Charlie!
8: Moro, buenos días. Hoy estoy yendo al colegio Fátima de Martínez con mi hermana y mi papá. Y le voy a mandar un saludo a mis amigas.
2: Perfecto, beso. Un beso, mi amor.
9: Hola, Cruz de Moro. Buen día, ahora estoy yendo al colegio y me faltan 4 libritos para completar el álbum.
2: ¡Ay, nada te falta! Nada.
3: A mí me falta, a Mateo le faltan 4.
2: A mí dijiste.
10: Buen día, Club del Moro. Soy Lili de Bahía Blanca, trayendo a Clementina a la escuela. Un besote grande.
2: Un beso.
10: Para mi nieta Greta de Mar del Plata.
2: Beso, Bahía Blanca.
11: Buen día, gente linda del Club del Moro. Acá les habla Pedro de San Martín de los Andes. Espero que tengan todos un hermoso día. Saludos para todos.
2: Igualmente.
12: Buenos días, feliz martes para todos, que tengan toda una linda jornada. Gracias por alegrarnos todas las mañanas. Un gran abrazo.
2: Un beso, mi amor.
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0: Me estoy preparando ya para el cole, sí, con mi mamá. Ya me está haciendo un desayuno. Los amo.
1: ¡Ay, pollito, marido!

0: 7 de esta mañana, ¿cómo está hoy?
1: Hoy vamos a tener una jornada bastante nublada ya, sin tanta humedad, sin lluvias, máxima de 14 grados y el sol se va a ir asomando día a día hasta llegar el fin de semana, lo vamos a volver a ver.
0: Algún día nos vamos a juntar a ver el sol.
1: Sí, nos juntamos cuando salga el sol, nos vamos a juntar a ver el sol, pero es poquito
0: a poco.
1: No vamos
0: a saber qué es.
2: El primero que lo vea le manda, le saca foto y lo manda.
0: Sí, sí. Recuerda que Maju vino vestida con la ropita del nene.
2: Sí, sí, la tiene las medias del pibito de
0: rugby.
2: Y tengo y mañana traigo los botines porque puse a lavar las zapatillas y tampoco se secan. Mañana vengo de botines. Vos venís con el vestidito de Santita mañana. Con el tutú.
0: El bautismo.
2: El de Frozen, sí. De la nena. Imagínate mañana acá el babo vestido Frozen. Sí, no hay nada seco. Nada seco.
0: Nada seco nada. En mi casa. Pero bueno, buen día, 7:38.
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0: Che, Lamin Yamal reveló por qué usa vendaje en las manos.
4: Ah, una cosa de lo.
2: Se me hace escucha, que
0: ¿por qué creen que es? ¿Por qué pensás que es por moda, por onda?
4: Y se cayó alguna vez que le duele la muñeca, no la mano.
2: No le gustan sus manos.
5: ¿Tiene alguna afección de piel?
0: Bueno, no sé.
2: Se olvidó de pintárselas.
4: Para mí se habría caído alguna torcedura.
6: Claro, se torció el
4: jugador muy habilidoso, le pegan mucho. No.
2: Para
0: el
2: mí
0: joven delantero
2: canchero.
0: Español despejó una de las dudas.
5: Es peludo.
0: No. Es por culpa de PlayStation. De tanto jugar la Play.
6: No. ¿Cómo?
0: Sí.
6: ¿Tiene tendinitis?
2: Pero ¿qué?
0: Mientras jugaba la Play en su casa, le pegó un golpe al televisor.
4: Ah, bueno.
0: Cuando se enojó. Y, y esto le generó un.
6: Una lastimadura.
0: Un problema.
2: Tiriniti.
0: De la mano.
2: Silvia, ¿cómo es? Tiriniti.
0: Tiriniti.
2: ¿Pero qué? ¿Tiene deforme?
0: No,
2: pero
0: le pegó, tiene la mano vendada.
6: Está lastimado.
2: Pues está lastimado.
5: Le pegó a la tele.
0: Y otro es muy común también que con los dedos te quedan como. Se te hace una tendinitis.
2: Sí, medio atrofiado.
4: Medio mocho.
7: Yanni, vos que entendés, fui a Joaquín al estudio, al médico, y le tengo que hacer un estudio el martes del hombro, porque dice que aparentemente tiene. ¿Cómo se llama, Silvia? ¿Cómo? ¿Cómo, Silvia? ¡Silvia! ¿Cómo es?
2: Tiriti.
7: Tiriti.
0: Tiriti.
2: Tiriti tiene.
0: ¿Les ha pasado o no?
2: De jugar a la Play.
5: A mí me pasa con el celular. Con el celular. Tengo los dos, los pulgares, la base de los pulgares, ahí la articulación, muy afectada.
2: Ah, mira. Yo tengo un dedo, el dedo de al lado, el dedo chiquito, que se me descalza. Se te luxa.
4: ¿Cómo se descalza? ¿Qué, le pones zapatillas al dedo?
6: ¿Te sale del lugar?
2: El anular. Se me sale del lugar.
4: ¿Pero qué? ¿Porque lo usás de base?
6: ¿Con la mano?
2: Porque, claro, porque en su momento, un día estaba lijando un mueble y hice como un movimiento raro y se me descalzó. No sé cómo se dice.
5: ¿Y te lo acomodaste sola?
2: Y me lo
0: acomodé. Te van los dedos de la mano.
5: ¿Y no se te inflama cada tanto?
2: Cada tanto se hincha.
5: Hay que cortar,
0: Chicos,
2: pero
0: igual se dieron cuenta
2: que... Depende del día, me duele.
0: Pero se dieron cuenta que el celular nos está haciendo...
5: La vida.
0: No, pero más allá de eso, el tema de las posturas.
2: Sí, bueno.
0: Lo que está pasando con nuestro cuerpo. Es decir, si el celular siguiera por cientos de miles de años como dispositivo, la fisonomía humana cambiaría.
5: La rectificación cervical sería...
0: Claro, porque fíjate cómo se te va para adelante la cabeza, claro. Como mirás para abajo todo el tiempo, y estamos todos quedando medio jorobaditos.
2: Sí, la nariz se nos va a meter en el ombligo en cualquier momento. ¿Viste?
0: Porque vivimos casi todo el día mirando para abajo, sí. Como encorvados.
2: Los chicos, a mí por ahí Joaquín me dice que le duele el cuello, y le digo, claro, la postura.
5: Si vos le mirás realmente el cuello a los chicos, ves que está como, ahí debería haber una curvatura natural, que la tiene la cintura, la altura de las lumbares, y la tiene también las cervicales.
0: Sí.
5: Cuando rectifica, ya no está.
2: Claro.
5: Y sí. Eso, como dicen ustedes, también la parte dorsal sale un poquito para afuera y que de verdad que cambia la postura.
2: Sí.
0: Sí.
5: Profe,
0: totalmente cambia la postura. ¿No tiene miedo quedarse jorobado?
2: Yo ya estoy un poco jorobada.
5: Sí. No, pero ver la rectificación.
0: Por los pechos, Maju.
2: Claro, sí, yo puede ser por las lolas.
0: Sí.
2: Creo que es un poco y un poco, pero yo no era así. No,
4: pero
2: estaba,
4: no sentí
2: tan
4: que te
2: encorvada.
4: Pesan.
2: Claro, pesan un montón.
0: Deben pesar. O sea, no las pesamos ahora porque sería cosificarte, pero.
2: No.
4: Pero si vos, tipo, las levantás, sentís como.
0: A ver, levantale una a ver cuánto pesa.
2: No sabes lo pesadas que son.
0: Levantale una.
2: Imagínate tener vos. Que tus bolas te pesen 2 kilos cada una.
1: Claro.
2: ¿Sabes lo molesto que es?
1: Sí, obvio.
4: Van para el bowling del Sofitel.
2: Claro. Vos imaginate eso, llevar todos los días 4 kilos ahí entre las piernas.
8: Igual que
0: igual la napia tiene un ancla.
8: ¿Sabes qué?
2: ¿Viste lo que te pasa con la nariz?
0: Esa quilla.
4: El icon of the sea no se mueve.
8: Icon of the sea. Para, y nosotros con este marote hay que sostener este marote.
2: Claro.
8: Bien.
4: Terrible.
1: Es terrible.
8: Pesa, ¿eh?
2: ¿Vos te reí?
1: Sí.
2: ¿Viste vos te dicen, vos te reí?
1: Sí.
2: ¿Vos te reí? Pues lo que pesa el marotito este. Entre el marote y las lolas me estoy por caer para adelante en cualquier momento. Me raspar toda la frente.
8: Decí que te balanceas porque el marote un poco te.
2: Decí que soy culona también, entonces un poco que tira para atrás.
8: No,
2: pero si no,
8: no.
2: No. Tengo no demasiada de cuerpos, lola. No, no se habla de los cuerpes.
8: Bueno, la Milla Mal tiene un problema entonces que usó mucho el. Y se enojó con la Play.
4: Y le pegó una piña al televisor.
8: Lo que pasa es que es muy pendejo él.
2: Ya tiene
4: un pibe. Es
8: 20
4: a tener. Llamado a ser, por llamar, una de las figuras del mundial. Casi se pierde el mundial por carro. Pero bueno, pero va a estar. Pero,
8: ah, 18 años.
4: Con la venda, un pibe, claro.
2: Medio asquerosote es.
4: Con la venda. Con la venda.
2: Viste que no saluda a nadie. El otro día vi como un compilado de sus desprecios.
4: Es el que,
2: no,
4: ¿te acordás? Que acá lo comentábamos, que la madre vende cenas.
8: No, los padres son dos mediáticos.
4: ¿Se acuerdan?
8: Y sí, para mí los padres le van a terminar cagando la carrera a él. Porque son
1: medio cocoliche.
8: Dos busca fama.
1: Sí.
8: Y ella vende cenas, sortea cena con ella.
4: Con ella misma.
8: No con Jamal, ¿entendés?
4: A cenar con la mamá de la
2: por
4: misma.
2: Ser la mamá. Por
8: claro,
2: ser la mamá de
8: una rifa, una rifa, una contribución.
2: Está bien, chicos.
8: Y ella hace un sorteo y bueno, cinco
2: está
8: se iban a comer un hotel con
2: está
8: ella.
2: Perfecto.
4: Turca, mi negocio turca.
2: Supo encontrar la beta. Hay que hacer plata.
4: Turca quiere, ¿eh?
2: A lo mejor
8: bueno, para acá, Jorgito, por ser junior, viste que cobra
2: también
8: el asado.
4: Ahora, sí, claro, el asado para ver el partido con él.
1: Ay, ¿sí? Me encanta. Yo te digo, sí, yo estoy para ir. A mí sí me encanta.
8: Ahora, pero vos para que Jorgito vaya a tu casa o para vender el servicio.
4: No, no, va a tu casa. Va a tu casa en el partido.
8: Va a tu casa.
2: Ah, él te hace el asado.
8: Ahora no, se ofrece no para cualquier evento.
1: Claro, pero
2: además de la
1: mira, por ejemplo, yo que estoy por cumplir años.
8: Ahora amplio.
1: Para mí sería un gran invitado para mi cumpleaños.
2: Es muy violento el chabón ese.
1: No, Jorgito, no.
8: Para, sí, es muy culto, Jorgito.
1: Es
8: escucha,
1: muy culto, es muy gracioso.
8: Para Edith, y vos te ofrecés también servicio, Edith, también va a tu fiesta.
1: A mí me encantaría, ahí te hago un poco.
8: Vamos a hacer la promo, vamos a hacer la promo.
1: Vamos a la promo. Hacer la
8: sola se pogo.
4: Sí, no, ella nomás.
1: Yo.
4: Se empuja con
8: vamos
4: nadie.
8: Vamos a hacer un poco actuado. Sorbo le pregunta a Celestita, que es Anita.
4: Dale.
8: Ay, ¿quién vole? ¿Qué vamos a hacer? ¿A quién vamos a llamar? Y ella se le ocurre llamar a Edith Hermida. Y él le dice, buenísimo.
4: Dale.
8: ¿Entendés?
4: Dale.
2: Exacto.
8: Y ahí sale Edith que dice, si te querés contactar conmigo, me escribís a mi Instagram. ¿Entendés? estamos tomando fechas. Vamos.
4: Ay, bebita, qué aburrida que
2: está.
8: Pero para esta canción es muy triste.
1: No, sí, ponemos sí,
4: no, es porque puede conectar pero también con la tristeza.
8: Pero por
4: no, porque estamos en una fiesta aburrida.
8: Ah. No, yo sé que le pondría aquí, pon los Caligari.
4: Bueno.
2: Esa.
4: Sorbo, ten en cuenta que presta guita también.
8: Ah, que presta guita y no se la tenés que devolver. Velorio también va a llorar, ¿eh?
4: Ay, para todo tipo de evento.
8: Todo.
1: Dale.
4: Andale, Guille.
1: Dale, Guille.
5: Pará. ¿Hacemos temática mundial o quieren que...?
4: No, estamos en la fiesta. Estamos en la fiesta.
8: En un Vélez San Vicente, no, los negros estaban
4: cayendo. Qué aburrida esta fiesta, gorda.
2: Dios, qué embole, papi.
8: No, para, no entendieron. No, qué aburrida esta fiesta, no. Tenemos que hacer la fiesta, ¿qué hacemos?
5: Estás planificando.
4: No estamos en la fiesta
5: todavía. No, estamos planificando. Ya me la bajaste
4: todo. Pensé que estábamos en la fiesta y ya la llamábamos, ¿entendés? Aparecí.
2: Ay, papi, dale.
8: Ustedes hablan sin música y cuando se les ocurre el nombre de It, ahí empieza a sonar el tema.
4: Ahí está, dale.
8: Ahí está. Acción.
4: ¿Qué? ¿Qué vamos a hacer, gorda, para la fiesta?
9: No sé, papito. Estos anteojos que me regalaste la vez pasada en el viaje, ¿podemos comprar otros anteojos?
4: Pero no estamos pensando en lo que vamos a hacer para nuestro casamiento.
9: Estoy con el tema de la mudanza, pero es cierto. ¿Qué quieren? Algo como alegre, divertido.
8: Para corten, Roberto. Puta madre. ¿Metiste casamiento ya? Chicos, Sorbo nos quiere decir algo. ¿Se casan?
9: ¡Ay, ya! ¿Sí?
1: ¿Vos serías tan guardado?
4: Estamos organizando una fiesta.
9: ¿Tenemos que esperar así?
4: Pero espera, estamos organizando una fiesta.
8: Yo pensé que era tu cumpleaños.
9: Claro, una fiesta más light, nunca solo.
4: Ah, es mucho con un casamiento, ¿dí?
8: No, está bien. No, cobramos más caro, casamiento más caro.
9: Es más caro.
4: Bueno, que si querés hacemos mi cumpleaños.
1: Está bien.
4: Vamos. Dale, acción. Mi amor, ¿qué vamos a hacer para el casamiento?
9: Ay, no sé, papi, algo divertido. ¿Me vas a regalar más zapatos?
4: No, zapatos no.
9: No, zapato no, vestido, carteras, algo no. Alegre, quiero algo lindo, algo que nos divierta.
4: Tenemos que contratar a alguien que la suba, que haga un pogo, que mueva a la gente, los que están sentados, que los levante.
9: ¿Sabes quién es buenísima, que me gusta mucho y que me va a ayudar a olvidar un poco lo de la mudanza, que estoy re estresada? Tu compañera.
4: ¿Qué compañera?
9: Esa.
4: ¿Majo?
9: La que no se baña.
4: Ah, ¿Edith?
9: Edith Hermida.
4: ¿Para qué, Edith?
9: No sé, me parece divertida como para hacer los
8: pasos. Para cuando
4: te edite, tenés que meter.
8: Terminado, decís, buenísimo.
1: Arranco yo.
8: Claro.
9: Dale.
4: Espera, el buenísimo. Te metés vos, Edith.
8: Sí, buenísimo, dale. Es el pie. Sí, llegó a tu fiesta.
9: Continuamos donde dejamos.
4: Dale,
8: de arriba.
9: De arriba. Dale.
8: Acción.
4: ¿Qué pusiste?
9: Estamos con la tele prendida, ¿está bien?
10: A ver, vení.
8: Está viendo el Noti,
11: está viendo el mismo para corregir errores.
9: Mano pone.
4: Acción. Mi amor, ¿qué vamos a hacer para el casamiento?
9: Ay, papi, no sé, ¿qué te gustaría vos?
4: No, que vos me dijiste contratar a este, a aquel.
9: Tiene que ser algo divertido, van a estar todos nuestros amigos, nuestra familia, los chicos de la fábrica.
8: Para corte. Lo que no tienen es presupuesto, ¿entendés? Entonces,
9: no hay plata.
4: No tiene un mango.
8: Que se le quite, empiece. Vamos a traer, ¿entendés? A Ricky Martin.
4: No, claro, yo la bajo.
9: Yo arranco pidiendo muy vamos arriba bajando. Y él baja.
4: Jorge, no.
9: Dale.
8: Claro. Acción.
4: Mi amor, ¿qué vamos a hacer para el casamiento? ¿Tenemos que organizar algo?
9: Papi, ya organicé todo.
4: ¿Qué?
9: Sí, mira, traemos a Ricky Martin para el...
4: ¿Quién?
9: A Ricky Martin. Arjona, que lo tenemos que traer. Vos laburás en la radio los pueden retraer. Hablas con Santi,
4: mango.
9: Que Santi es lo más y te va a ayudar a traer. Podemos traer
4: no,
9: también...
4: No, pará. No. Tenemos que pensar algo un poco con menos presupuesto y que levante la fiesta.
9: ¿Cómo con menos presupuesto?
4: Y sí, no llegamos a todo eso.
9: Algo más...
4: A ver, pensá que tenemos un montón de invitados.
9: Ay,
4: amigos,
9: papi,
4: tus amigos.
9: Yo quiero tener gente divertida a la fiesta, papi. ¿En
4: bueno,
9: serio?
4: Pero
9: me voy a aburrir.
4: Que haga un poco, alguien que levante a la tía Zulma, a los abuelos, ¿entendés?
9: ¿Sabes quién reba?
4: ¿Quién?
9: No sé si. ¿Sabes quién me reba esta compañera tuya que está en la radio?
4: Costa.
9: Edith Hermida.
4: ¿Edith?
9: Sí.
1: ¡Buenísimo! Sí, llamame. Fiesta, transado, casamientos.
4: Panibá,
1: todo. Te hago, te levanto la fiesta, lo velorio, te lloro. Escribime ahora, arroba Edith Hermida. Hacemos móviles por televisión. Todo, salís en el Club del Moro. Salís en Bendita. Todo lo que vos quieras. Te llevo la gente, te llevo del Moro, te llevo Juan, pero poquita plata. Lo charlamos, ya estamos tomando fecha. 2026, 2027. Todo se puede charlar.
4: Plata también.
1: Nos ajustamos a tu presupuesto.
8: Todo se charla, genial. Todo se charla. ¿Cuánto hay? Sirve.
1: ¿Cuánto hay? Y más o menos lo acomodamos, no pasa nada. ¿Sale o sale? ¿Esto sale o sale? Arroba Edith Hermida, escribe a Instagram por DM. Si no llegas por la plata, te banco hasta la
4: pago yo.
8: Va con un tupper y lleva parte del presupuesto en comida.
1: Claro, me lleva parte de la torta, no pasa nada.
9: Lleva las proboletas.
1: Solo podemos charlar.
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0: Hola.
1: Buen día equipo. Yendo a tomar el 269 a Morón.
2: Hola, buen día chicos del Club de Moro. Yo soy de la 720. Estoy yendo al Pache 4-4.
3: Hola chicos, buen día. Yendo de 184 al Hospital Vicente López.
4: Un beso.
5: Yendo en el colectivo número 20 en Bariloche hacia mi trabajo.
6: ¡Esa, Bariloche!
7: Yendo de Ardigo hasta enfrente del hipódromo.
6: Sí, bueno, beso.
1: Buen día. Yendo donde el pasajero quiera ir, acá en Río Grande.
6: ¡Esa, beso!
8: Yendo desde Hurlingham a Vicente López, en el 117, a mi trabajo.
6: Perfecto, 117.
9: Buen día. Yendo de Casanova a Ramos Mejía a tomar el 172.
6: Amor, un beso.
10: Soy Amalia de Saiza, estoy yendo en el tren Roca para La Luz.
6: Un beso, Analía.
11: De Moro, yendo en el subte A de San José de Flores a Piedras.
6: Beso.
4: Gracias por tantos mensajes en esta mañana. Bueno, paró de llover, llegó el frío.
6: Ay, sí.
4: ¿Y cómo va a seguir hoy?
12: Máxima que va a llegar a 14 grados con cielo mayormente nublado en el día de hoy. Pero poco a poco va a empezar a verse el sol nuevamente y va a subir la temperatura. Máxima vamos a tener entre 15 y 16 grados acercándonos al invierno.
4: Bueno chicos, ya arranca el mundial.
13: Dos días, sí, el jueves.
6: ¿A qué hora?
13: Argentina, 14:30 la ceremonia inaugural, a las 16 el partido kickoff. México, Sudáfrica.
4: Bueno, buen día.
13: ¿Todo preparado?
4: Escuchen esto, el 87, es decir, casi el 90% de nosotros los hombres,
6: sí,
4: olvidan a sus amigos cuando consiguen pareja.
6: Saltísimo, 87.
12: Datazo.
6: Qué bien.
4: Prácticamente todos.
6: Qué bien.
12: El tema, los hombres.
6: Me encanta.
14: ¿Cómo sos,
4: Sí,
6: ¿cómo son? ¿Cómo son?
4: ¿Para qué? Para desarrollar este tema la tenemos a ella, que es una licenciada, una experta en hombres.
12: Sí.
4: Bienvenida con olor
6: a fresas.
4: Los aromas. Es fresa con maderas de fondo.
6: Sí, mucha madera.
15: Así la bolsa de Palo Santo.
4: Mucho pachuli. Bienvenida, Marcita Tauro.
16: Buen día. ¿Cómo les va?
4: Hola, Marci, vení.
16: Bien, ¿ustedes?
4: Sentate, Marce.
16: Ahí me siento.
6: Ay,
4: se viene. Leíamos, escuchen, el 87% de los hombres olvidan a los amigos cuando consiguen novia. Es muy común en un grupo de amigos que uno se enamore y se borra.
6: Desaparecen, ¿viste?
12: ¿Por qué son así?
15: Por pollerudo, está muy bien.
16: No, es pollo. La mujer también.
14: Es culpa de la mujer.
12: La mujer no abandona tanto.
4: Lo hace, pero no tanto.
6: Para mí, el tipo.
12: En porcentajes,
6: cuando,
12: ¿no?
6: Cuando se pone en pareja, se achancha, se queda adentro. Es más de pajarcho.
15: Ha cenido.
6: Sí, le cuesta salir.
14: La mujer,
4: pero fíjate que de grande. Las mujeres tienen muchas amigas. De grande las mujeres tienen muchas amigas y el hombre no.
6: El hombre no.
12: Sí, vos viste que en grupos así, por ejemplo, se van de viaje, 4 o 5 mujeres grandes, viste, jubiladas. Sí.
16: Pero porque están solas.
12: Sí, pero hay hombres solos también, pero enganchan. Sí,
4: el hombre solo no hace nada.
12: El hombre solo no hace nada, claro. A lo mejor el hombre solo se vuelve a enganchar en pareja. En cambio, las minas.
16: Igual, la mujer es más de salir también.
13: Es más de ir para el hombre, me parece más fiaca en ese sentido, ¿no?
15: Claro, el hombre gusta quedarse en la casa.
13: Con mujeres de la misma edad, con 5 hombres, las mujeres.
16: Sí, le gusta quedarse en la casa.
13: Nos vamos a Catarata y los tipos te dicen, uy, o nos juntamos hoy a la noche a comer. Sí. Que a lo mejor es un planazo, pero no sé si. 5 para viajar.
6: Cuesta. Sí. Para jugar al fútbol y eso arrancan, pero después para armar otro tipo distintos. De planes le cuesta.
4: El trabajo. Bueno, pero este dato para salir. Este dato que han hecho lo sacan de las encuestas que hacen.
6: Por eso es altísimo.
4: Es muy alto. Y es cierto que nos ha pasado de chicos también, de chicos y no tan chicos, de grandes también, que una cosa es el tipo solo y otra cosa es el tipo cuando se enamora, se corta.
6: Sí, se encachucha.
0: A mí me parece absolutamente lógico y normal.
15: Encachucharse.
0: ¿Por qué? Largar a los amigos cuando me parece lógico.
15: A mí me parece que tiene razón, Beba. Yo también estoy
4: para
15: de acuerdo.
4: Para mí no, para mí no tiene nada que ver una pareja con un amigo.
15: Lo que pasa es que te consume tiempo la pareja.
0: Claro, lógico. No sé si sí, del no todo, el pero el tiempo, el tiempo que vos tenías para tus amigos.
13: Tal cual,
0: lo vas a usar.
4: Lo que uno hace es que uno es más selectivo después
0: claro,
4: que quien te ves.
0: Claro.
4: Lo que yo no me banco, que pasa mucho también, es cuando el amigo, de acuerdo a la pareja que tiene, es la onda y el discurso que tiene.
15: Claro, tenés Fernando. Razón.
6: Ah, eso
4: ¿viste
6: ni hablar.
4: Que hay gente que,
6: con las mujeres
4: con
6: también
4: está,
6: pasa, ¿eh?
4: Es como habla.
0: También me parece que lógico.
4: No es lógico.
0: Convivir con otra persona te hace que vos tengas otras visiones.
4: Yo tengo un amigo que
13: yo no te hablo con mi otro cuando eras pendejo, ¿entendés?
4: Cambiaba tu manera de escuchar música, tu manera de ver el mundo, tu manera de todo.
13: Claro.
4: Era como otra persona distinta.
0: Sí, pero es lógico, te abre otras posibilidades. Vos no escuchabas tal cosa y empezás a convivir con alguien que sí las escucha. Pero
13: es normal.
6: Hay una, nosotros teníamos una amiga que le decíamos la Selling.
4: ¿La
6: Selling, ¿viste la película? La película de Woody Allen, sí. Le decíamos así, porque salía con un rolinga, ponele, y después se casó con un músico muy conocido.
4: Hay una famosa que todos los veranos está en Punta del Este, y mira, cuando sale con un polista es polista, cuando sale con rockera,
6: hay
4: muchas
6: rockera,
4: cuando
6: de
4: sale
6: esas.
4: Con un coso, digamos, y cambia el look, cambia
6: es
4: todo de acuerdo a la pareja.
6: Cambia todo. Sí. No, ahora soy de Boca, porque mi novio es de Boca.
0: Para mí hay cosas que sí puedes cambiar, hay otras que no. Yo tengo un amigo que nosotros le decíamos, cambiaba de pensamiento político cada vez que estaba con una chica totalmente. Y decíamos, pero no entendemos cómo ayer decíamos.
4: ¿Cuál es tu verdadera personalidad? ¿Quién sos?
0: Y hoy decís otra, porque por ahí la música te la puedo llegar a entender que escuchás más. Lo que escucha la otra persona.
6: El otro te nutra, es
12: claro,
6: verdad.
12: Claro, es lógico que te nutra.
6: Claro.
12: Si vos estás con una persona que de repente te abre una puerta de algo que vos desconocías.
4: Pero una cosa es que amplíe tu mundo.
6: La otra cosa es perder la personalidad.
12: Claro, y cambiar. Claro. Algo que nunca nada no te gustaba y terminás siendo
16: fan. Yo coincido con Bebe. Para mí es normal, tanto para el hombre como para la mujer.
15: Y nosotros también la hacemos limpiar un poquito
0: pero
15: el
0: pero se aísla más el hombre que la mujer.
12: No, para
4: bueno,
12: aísla
4: según,
12: más
4: chicos, el hombre. Para. Bueno, basándonos en esta nota, por eso tomamos esta nota.
16: Y por ahí
4: como
16: no tenés tanta ganas de juntarte con una amiga, tenés más ganas de juntarte con él.
12: Con tu pareja, claro, sí. Yo nunca fui así.
4: Pero lo hacemos, a lo que va esta nota es que casi todos los hombres hacen algo que las mujeres no. Que el hombre cuando se enamora, se aísla de sus amigos.
6: Desaparece, claro.
4: Claro, y es muy alto, el 87% de la gente que encuestaron. Que cuando se ponía de novio se aislaba, es muy alto.
6: ¿Vos pensás que de acá los
4: para
6: varones...
4: mí una palabra que no sé si tiene traducción.
6: Traducción.
4: ¿Viste? Cuando se decía se encajetó.
6: ¿Se encajetó? Se encachuchó. Claro,
12: pero por ejemplo, mira Bebe, con Silvana. Silvana hace poco se fue de viaje a Calafate que había quedado varada justamente, estaba con un grupo de amigas. Pero vos no te vas con grupos de amigos.
0: No tengo vacaciones para hacerlo.
15: Bueno, empecemos a quejarse.
13: Bueno,
15: que no es el punto.
13: Salís con los
4: Los riders, tenés planes, todo.
15: Los riders hacen un montón de fin de semana.
4: Sí, pero la mujer es mucho más social que el hombre.
6: Yo creo que tiene que ver con eso. Generalmente la mujer es más social.
4: Sí. Total.
6: Y no se olvida de sus amigas. El tipo es más quedado, más
13: mambo. Pero el caso, para mí, el caso de Fernando... El caso de Fernando, para mí, él siempre estuvo aislado. Por más que ahora esté en pareja y enamorado.
6: Claro.
13: Pero no...
6: Porque con tu anterior pareja también.
13: A ver... pero cuando estuvo solo, para mí no se junta, no tiene
4: igual
13: amigos,
4: para,
13: no
4: chico,
13: le interesa.
4: Pero para... Es cierto que nuestro laburo se conecta con mucha gente todo el tiempo.
6: Y querés estar en tu casa en silencio.
4: Claro.
13: Total.
4: Nosotros laburamos en trabajos donde quieras o no,
12: hablas
4: más o menos.
12: Tiempo.
4: Pero tenés contacto con mucha gente muy distinta durante todo el día.
15: Claro.
4: Eso no se da en la mayoría de los laburos. Vos en los laburos casi siempre tenés como un mismo grupo de gente que es un grupo bastante chico, bastante cerrado. Hablo en generalidad, no en general. La mayoría de la gente tiene un grupo de laburo muy chico, muy reducido, 4, 5, 10, 15, como mucho personas que ve todos los días de su vida. Nosotros tenemos como otro mundo, es mucho más rico el nuestro, en cuanto a cantidad de gente que vemos, como también hay otros laburos que tiene mucha gente que mucho más que el nuestro también. Eso me parece que te da como otro roce social y otra apertura. Pero cuando vos tenés una vida muy, muy simple... y muy chica, y tuviste los amigos de toda la vida, y un día no les hablas más porque te enamoraste.
15: Ahí está el punto.
4: Es muy difícil para el resto cuando queda fuera. Todos nos ha pasado quedar afuera que un amigo no te hable más.
6: Sí.
15: No sé si no te habla más porque no quiere, sino porque, bueno... No,
4: porque están... se enamoró.
15: Te vas alejando. Pero,
0: enamoró, no, y porque también tenés antes el sábado de la noche salía con los pibes y después
4: se con culpa. Claro,
0: es un tema para los hombres. Y en casa también
4: es re doloroso.
16: Bueno, pero la mujer también.
0: ¿A dónde va?
16: No, pero la mujer también. O sea, antes salía con las amigas, ahora sale con el novio.
15: Es que tenés otras prioridades porque tener una pareja, lo que decía Marcial, te insume mucho tiempo.
13: Obvio.
15: Tenés que estar muy organizada y tenés que estar mucho tiempo, porque uno está, más cuando estás enamorado, vos querés estar con tu novio, con tu novia.
13: También hay mucho amiguero que sale toda la, estando en pareja y es porque no quiere estar en la casa, ¿no?
15: Eso también, entonces, es cierto, mucho pirata.
13: Che, no, me invitó tal, no, nos juntamos, salimos.
16: Sí, bueno, también es otra cosa eso.
15: Ese quiere rajar de la casa.
4: Para mí la mujer lo que tiene es que siempre encuentra un hueco para lo social. Y siempre o arman un plan o se juntan a la tarde o se juntan en un momento. Nosotros los hombres somos más estructurados, supete, si te juntaba todos los jueves a tal hora, es todos los jueves a tal hora.
15: Bueno, las maestras, por ejemplo, se juntan una vez de jubilada, se juntan en grupo, varias veces van al día del maestro, van a comer los fines de semana.
4: Y eso vamos a nosotros, como las maestras.
15: Exacto.
4: Cuando nos vayamos a la cuenca lechera, Marcela.
15: Ay.
4: A Suipacha vivir en comunidad.
16: Sí.
4: ¿Sabés que el otro día estaba viendo la serie de Netflix Machos Alfa? Que es divertida.
16: Sí.
4: Y ellos organizan para su retiro, los amigos.
16: Hay una casa, un complejo.
4: Como si fuera un condominio.
16: Sí.
4: Claro, como si fuera un complejo, parece vivir todos juntos.
0: Genial.
4: Es algo así.
16: Nosotros. Ah, bueno. Me acordé de nosotros.
15: Sí. Espectacular.
4: Nos robaron la idea.
15: Sí, total. Podríamos haber hecho una serie, mira.
4: Sí, sí. Buen día, 8:20.
16: Guachos Alfa.
4: Sí, guachos. Guachos Alfa. 8:20. ¿Qué premios tenemos, Fer?
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0: Bueno, premiazos como todos los días.
1: Sí, recuerden
0: ya
1: que
0: ya ponen
1: hoy
0: 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Tenemos de todo, ¿eh?
1: Sí, se van las mini pelotas coleccionables de los mundiales, que es un regalazo, ¿eh? De los que conquistó Argentina. Hasta ahora son 3, 78, 86, 20, 22. 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
0: Se vienen los viajes.
1: Frente a Jordania, claro. Gracias, gracias. 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

0: Tránsito, bebé.
1: Démonos en la línea B de subterráneos. Hace un rato ya, choque en 24 de noviembre y Garay. Están cargados todos los accesos. Hay niebla todavía, por ejemplo, en la autopista de La Plata, Buenos Aires.
0: Buen día. Bueno, ¿se acuerdan hace unas semanas atrás que se viralizó una imagen de Kiko, del chavo besando a Messi?
2: Sí, claro.
3: Sí.
2: Que Messi, bueno, está como que se quiere ir.
4: Ay, sí, qué pesado, no lo soltaba más.
3: Sí, sí, muy
0: pero
3: pesado.
0: Aparte, ¿por qué lo toca? ¿Por qué lo besa?
3: Lo agarra. Qué pesado.
0: ¿Vieron esos besos que como que te chupa acá el cachete?
3: Sí, qué asco.
5: Sí, sí.
6: Odio
5: sí.
6: Los besos mojados, ¿viste? Cuando te mojan sí. Y te dejan mojado el cachete. Odio.
0: Aparte, yo les digo cómo se besa cuando uno no es pareja, ni amante, ni nada de eso.
6: ¿Cómo se besa?
0: Se besa, no se besa. Es como que juntar los cachetes medio.
6: Claro, ¿no? Choque.
3: Sí.
0: No, no el beso a su papita que deja mojadito.
6: Ah, beso al aire.
0: Es beso al aire.
6: Claro.
0: Bueno, y Kiko lo besó con los labios, lo agarra.
3: Lo chupó,
0: Messi lo besa. Sí. Lo chupó.
3: Sí.
0: Bueno, eso reveló que le hizo un obsequio muy especial.
3: Ah, encima le regaló algo.
2: Kiko a Messi.
3: Uy, sí. Le regaló los algodones de la boca. Se los sacó y dijo, mira, esto está con todo chupado.
0: Qué asco. ¿Qué le regaló? Adivinen.
4: ¿La pelota de dos colores?
3: Un pañuelo.
2: El
3: gorro.
2: El sombrero, ese.
3: El gorrito.
2: No, la ropa.
3: Las medias.
2: El disfraz.
3: ¿Viste que tenía esas medias blancas?
2: La corbata.
0: No.
2: El barril del chavo.
0: ¿Qué le regaló Kiko a Messi?
2: Los ruleros de la mamá.
3: La pelota gigante.
0: Vos imaginate la escena. Vos imaginate que aparezca Kiko y Messi, que le gusta el chavo y qué sé yo, el recibidor súper cálido como es él. Kiko lo agarra, le pega como un chupón en el cachete.
3: Qué asco.
0: Y cuando se está yendo hacia el ascensor,
3: le da un regalo.
0: Kiko dice que tenía un anillo de oro en el dedo chiquito.
2: No.
0: ¿Viste eso que no te puedes sacar, Marcela?
3: Sí, son grandes, son
7: se
3: anchos.
7: Cortó el dedo.
0: Con representaciones aztecas tenía el anillo.
3: Qué arriba.
0: Y se lo saca y le dice, tomá, te lo regalo.
3: No,
2: lo amaba de verdad,
3: jugado.
0: Y Messi dice, no, por favor. Le dice, imagínate,
3: ¿Para qué mierda quiero esto?
4: Chupame del otro lado ahora.
0: Sí, no, dice, tomalo. Te lo estoy dando con todo el corazón. Tómalo. Lo traje toda la vida. Lo usó toda la vida, Kiko, al anillo.
8: Pues sí. Desde que pensó, me intenté todo junto.
0: ¿Cómo?
2: ¿Quién es?
8: Desde que pensó.
4: ¿Qué pasó?
2: ¿Está bien?
8: Antes me quedaba en el dedo goto y ahora me entra en el dedo chiquito.
2: Kiko, hijito,
6: está bien.
3: Más o menos, estoy medio chupeteado.
6: Es Kiko,
3: hecho mierda.
6: Chupeteado, claro. Es Kiko que ahora.
0: ¿Será que yo no lo quiero a Kiko?
3: ¿Por Ay, qué no lo querés?
0: Yo amo el chavo. ¿Por qué hablaba no tan quiero? Mal toda la vida?
6: Porque era el botón.
3: No, no mal, es verdad.
0: Y se peleó con todos aparte. ¿Saben lo que hizo Kiko?
2: ¿Qué?
3: ¿Qué hizo? ¿Qué?
0: Cuenta la leyenda, no sé si es cierto,
3: sí,
0: pero
3: verdad.
0: Cuenta la leyenda. Que él arregla con un canal venezolano. Imagínense que Venezuela en un momento era la ciudad más avanzada de Latinoamérica. Y él se lleva el show de Kiko a la televisión venezolana. Y es cuando el chavo le dice, bueno, pero el personaje es mío. Vos si querés andarte, obviamente, pero el personaje es mío. Es como para el personaje de Gonzalo Sorbo, es nuestro.
2: Exactamente. ¿A dónde se va a ir Gonzalo Sorbo?
0: Nosotros hicimos este personaje.
6: Ya la hacemos con ese personaje.
0: A él no le gusta Arjona.
6: No le sirve para nada.
3: Podemos donarlo igual al personaje de Sorbo.
6: Sí.
0: ¿Te parece?
3: Si alguien viene y lo quiere, demos
6: el teatro. Claro.
0: Y vos es que Diezma nunca se la perdonó. Y cada vez que puede tirarle tierra a Bolaños, y repito, pueden haber tenido mil diferencias, pero Roberto Gómez Bolaños hace muchos años que murió. No se puede defender.
6: Sí, a mí me parece él.
0: Sigue hablando mal.
6: Claro, él es un desagradecido.
3: Es un maleducado.
6: Su personaje era el botón, viste, chupamedia, mamengón.
3: Mamengón.
6: Y su persona también, un tarado.
2: Sí. ¿Lo conocés?
6: No, pero no lo conozco.
2: ¿Por qué opinas si no sabes quién es?
0: Todos al mal de todos.
3: Hay chicos que están escuchando esto y me dicen
6: él era mamengón, chupamedia de la mamá.
0: ¿Saben quién siempre fue un señor con todas las letras que habló maravillas de Roberto? Don Girafales.
3: Públicamente habló maravillas.
7: Publicado.
3: Porque yo en los 90 trabajaba en un restaurante.
0: Atención, rompe el silencio.
3: Rompe el silencio. Trabajaba en un restaurante muy arriba y me tocó atenderlo y me habló pestes del chavo.
0: Bueno, pero públicamente no.
2: ¿Quién? ¿El profesor Girafales?
3: Que yo me quedé como...
6: ¿Pero qué te dijo?
3: Se llevaban de barbaridades.
0: Pase usted, o sea, te dijo. Pase usted.
3: Después, y yo, mientras lo atendía, le servía la mesa y tal, yo decía, yo no quiero saber todo esto. Claro. Esa oscuridad. Vos no sabes lo enojado que estaba en ese momento. A lo mejor
5: ¿estaba en pedo o algo?
3: No, a lo mejor después se arrepintió.
6: Igual es divertido.
0: Igual, chicos, te repito, una cosa es cuando él estaba en vivo... Y otra cosa es después de muerto y siguen pasando los años.
5: Y le siguen dando.
0: Porque Roberto Gómez Bolaños para el mundo entero es muy importante. Chespirito es muy importante. Y si es una persona que no está más, es decir, lo que quedó es su obra.
3: Además, nadie se animó a decírselo en vida.
0: Claro. Y la que quedó mal es ella.
5: ¿Ella quedó mal?
3: Ella quedó medio en bancarrota.
5: Contame
3: también,
5: la historia, porque no le seguí.
2: Quedó mal. Chilindrina.
5: No,
0: Doña Florinda. ¿Para qué tengo una noticia de Chilindrina?
3: Doña Florinda era novia de quién.
5: De él, de Roberto, fue la esposa.
0: No, Doña Florinda sale con el director.
2: El director.
0: La Chilindrina fue la mujer de él. Doña Florinda sale con el director, para después sale con Kiko y después sale con el chavo.
3: Claro.
2: Bueno, era rápido.
0: Claro. Trolla. Y él escucha, él deja a una familia de toda la vida, súper constituida, su mujer.
3: Por eso
0: de toda la vida.
3: Los hijos
2: duró un montón igual con él,
3: toda la vida. Sí,
5: yo necesito ayuda porque Sorbo cree que el chavo salió con la Chilindrina.
2: No,
5: por favor, ayudémonos.
0: Dios.
3: No, en la serie. Escucha, por ahí que se gustaban.
5: No,
0: nada que ver, ni en la serie. No.
3: Eran
0: el chavo
3: re amigos,
0: salía con Doña Florinda.
5: Sí.
2: Botona,
5: fue
2: Kiko.
5: Su esposa hasta
2: Kiko.
5: El final.
3: Fue su esposa hasta el final.
0: Escuchen, la actriz de la Chilindrina contó cómo será su funeral y cuál es su última voluntad.
3: Que no me diga que quiere que la entierren vestida de la Chilindrina.
2: Pero que está enferma.
0: No, pero está perdiendo su despedida.
5: Está al pedo, te das cuenta, hay que tener cuidado.
0: Esa quedó media loca igual.
3: No me digas que...
0: Tengo
3: no,
0: todo
3: verdad.
0: Listo. Dice que será dentro de 20, 30 años, no me importa cuándo.
3: Bueno,
0: claro.
3: Está bien, claro.
0: Tiene ya comprado su ataúd, lo busqué, me gustó mucho. Tiene figura en la Virgen de Guadalupe.
3: La banco.
5: Protectora.
0: Y quiere que la maquillen como la Chilindrina.
3: No te digo.
2: Es mentira, ¿en serio?
3: No te digo. ¿Sí?
5: Para, igual es un funeral digno para un artista como
3: pero
5: ella.
3: Pero va a caer al cielo si va. Basta, Chilindrina, de verdad, terminala de hacerte la nena.
5: Es un tema tener que hablar de esto. Una mina que trabajó para niños, ¿viste?
2: Es patético.
5: Es medio raro.
2: Sí.
5: Yo no lo haría.
2: No está mal.
5: Está bueno que programe, pero para puertas adentro.
2: Pero pensar en su
3: igual
2: muerte.
3: Igual viste que México es muy de hacer programas donde los muertos hacen de chicos.
5: Bueno, está todo.
3: Hay mucho programa de grande disfrazado de chico.
6: Ah, sí.
3: Sí, se ve que les pega por ahí.
1: Chabelo.
2: Bueno, acá más o menos, Magi. Acá también.
3: Acá hay más de gatos, pero...
0: haciéndose la nena.
3: Acá hay programas de gatos que se hacen las nenas, pero viste que
0: bueno, buen día.
3: Lo poco
0: buen
3: que
0: día,
3: lo conocen.
0: Chico. Puliese. Sí. Seguimos avanzando.
3: Sí, a mí también.
0: ¿Qué habrá hecho Messi con el anillo igual? Es lo que me pregunto.
3: Lo vendió, lo regaló.
0: No sé, llegás a la casa y le decís a Antonella...
2: Mirá quién me lo regaló.
3: Mira.
0: Sí.
3: Y Antonella le dijo, acá no entra ese anillo. Fíjate que
0: buen
3: lo
0: día.
3: Haces.

0: Homosexual, con H, homosexual.
1: Guille, que no llevo.
2: Guille, lo huevo.
1: Homosexual. No, que solo tiene sexo con personas con que tienen.
0: Huevo. H, O, B, larga O.
1: Que nace de huevo o que se muta.
0: No, eso sería sin H. Y con B corta.
1: ¿Esto es con H? Con H. Claro, con H, de huevo, larga. Huevo. De huevo.
3: Huevo. Larga.
1: Que tiene relaciones con gallinas.
0: No. ¿Qué es homosexual? Si la piensan, la sacan.
4: Homosexual. Alguien que come huevos.

0: Entonces,
1: no sé si tendrá que ver con eso, pero en inglés hobo es el que vive en la calle.
2: Ah, por eso.
3: Homosexual.
4: Hobo es vagabundo, mira.
3: Sí, homosexual, claro. Hobo, claro. Bueno, claro, ahí, no tener techo, al no tener techo, busca. Sí. Mira, yo todo hago, pero por techo. ¿Viste que muchas veces lo ves? De un flaco, una mina que te das cuenta que está con alguien porque no tenía dónde ir.
2: Yo conozco mucho. Y que se bancan cualquier cosa que no les guste con tal de que le garpen la casa. Sí.
4: Es más, ayer hablaba con un amigo separado que le dije, vos estás bien con tu mujer porque todavía no metió a nadie en tu casa.
2: Hasta que lo meta.
3: Eso sí.
4: Tiene razón. Claro, vos olés.
2: Si es que
4: una
2: puede.
4: Mujer que tiene lugar y qué sé yo, y te instalás, y sí, y después sos el hombre de la casa, o la mujer de la casa, ¿entendés? ¿Les ha pasado que alguien...
5: ¿Cómo no metió a nadie en la casa?
0: Claro, se separaron, pero
4: claro, ella que
2: todavía
4: se paró,
2: no,
4: nadie.
2: Todavía ya no se
4: esa
2: pareja.
4: Casa está, digamos, hay lugar ahí.
0: Dicen.
4: Y mucha gente que no tiene dónde caer muerta, digamos, busca, y muchas veces es justamente esto, es por conveniencia. Es decir, es una relación romántica, pero por conveniencia para que me des techo.
2: Sí, yo hace poco conocí una
0: dicho uno, dicho dos.
2: Una pareja así que ella se notaba y a mí me daba una pena él porque él estaba tan ilusionado con ella. Ella le hacía todo, la novia iba y le cocinaba y se le instalaba los fines de semana. Después no se le fue más. Pero se notaba mucho que ella estaba
3: por la guita.
2: Claro. No tenían plata, pasa que ella no tenía nada.
3: Casa.
2: Él tenía poquito. Sí. Pero ella no tenía dónde vivir.
5: Tampoco estamos hablando de confort, porque casa puede ser o un millonario, puede ser una casa cualquiera.
4: No, Marcela, para una casa. No. Imagínate vos, Marcela, vivís solo en un departamento grande con tu hijo.
5: Sí.
4: Un tipo interesado dice, la verdad, que a esto trato. Y
5: ni
4: te parece.
5: Pedo.
4: Un día se te queda. Ah,
5: no
4: sí,
5: soy
4: te
5: eso.
4: Quedo. Bueno, pero te quiere decir que pero pasa.
0: Pero la mujer ahí no se da cuenta.
2: Y el hombre no se da cuenta.
5: A veces no se da cuenta.
2: No siempre te das cuenta.
5: No siempre.
2: Sí, te das cuenta. Cuando te das cuenta que no tiene nada.
0: Sí, pero el círculo se lo empieza
2: enamorado.
0: A decir, che. Pero si está enamorada ella o él, cualquiera de los dos.
2: Es más cómodo.
0: ¿Qué te importa?
5: Te lo diga, cuenta, vos, no
0: claro.
5: te importa
0: sí.
5: nada.
3: Después sí.
5: Aparte,
3: yo creo como después sí.
2: ¿Qué le vas a decir a tu amiga? Che, fíjate que este te está chupando la sangre.
3: Y aparte una le apelan al instinto materno. Esto, y no lo voy a dejar pobrecito en la calle a este. Pobre que la mujer
5: meterse en una pareja no hay que meterse.
2: Sí.
4: Pero esto pasa todo el tiempo, chico. Me estás
2: esto pasa todo el tiempo, tenés razón.
4: Ahora, sí. Cuando hay un mango, que la gente huele un mango, sea un tipo o una mina, cae mucha gente por conveniencia.
2: Y no tiene que ver con tener mucho o poco.
4: Y yo conozco gente que ha vivido toda la vida de eso.
2: Sí. Hablar.
4: Pasan de una relación a otra por interés. Porque no tienen dónde quedar muerto, dónde ir, y bueno, y vos que se junta con una, con otra, y ahí va viendo.
2: Claro, se acomoda mantenido. Lo mejor que puede,
4: claro.
2: Ahí queda.
4: Bueno, vamos con otra palabra.
6: A ver.
4: Logorreico.
5: Parece como que está enfermo.
4: ¿Qué es una persona logorreica?
2: Una persona que usa ropa con marcas.
0: Verborrágica.
5: Logos.
4: Bien sorbo. Sí, es verborrágico, sí.
2: ¿Sí?
4: Es persona que habla de manera excesiva.
2: La pegaste
4: que no para.
2: Sí, de casualidad.
4: ¿Vieron que hay gente que no para?
2: No para, sí.
4: Bueno, acá
2: sí.
4: tenemos que hablar porque es la radio, pero...
5: No, pero hay gente que habla y no escucha.
2: Gente que no tiene, sí.
5: Para mí no sabe escuchar.
2: Tiene respiro.
5: No. Sí.
4: ¿Y los que hablan de ellos nada más?
0: ¡Oh!
4: Yo. ¿Sabes qué? A un amigo le dejé de hablar por eso. Fuimos un día a comer, yo ya lo venía midiendo, ¿no? No era muy amigo tampoco, pero bueno. Esos buenos conocidos de la vida.
2: Sí.
4: Y yo me daba cuenta que siempre hablaba de él. Y una cosa es que fuimos a comer, habló una hora y media de él y antes de pagar la cuenta dice, ay, ¿vos cómo estás? Como diciendo...
0: ¿Qué? Ya pagamos la cuenta.
5: Antes de irme te lo pregunto.
7: Yo
5: para
7: tenía
5: que
7: una compañera compromiso. De trabajo que era muy graciosa y muy divertida y yo con mi amiga disfrutábamos mucho de su charla. Y en un momento, viste, que ella venía y te contaba todo y no lo disfrutábamos, era divertido. Y cuando, cuando nos tocaba a nosotras hablar, bueno, ahora voy a contar...
5: Me tengo que ir porque sale mi hijo del colegio. Que se iba siempre.
2: Se dejaba con las ganas de
0: necesitaba
2: charlar.
0: Necesitaba descargarse ella.
5: Claro. Nosotros disfrutábamos de eso porque era muy graciosa contando y nosotros, ay, tenés que hacer stand-up de esto. Le decíamos, qué graciosa, Y cuando nos tocaba a nosotras, era una
2: cosa. No había espacio para otro.
5: Me lo hizo notar mi amiga. Vos fijate que.
2: Allá.
5: Pepita, cada vez que habla, entonces yo el otro día ya la primereaba. Ay, vos es que. Y siempre tenía una excusa. No me escuchaba. Después me

0: Y cuéntenme, bueno, no me causó gracia.
1: Logorreico es la persona que habla excesivamente. ¿Quién en su vida no para de hablar acá? Anita, no.
2: Y Ani habla, ¿eh?
3: Anita habla bastante.
4: ¿Habla mucho? Bueno, no vengo más, che.
0: No, para que lo tomes así.
1: Acá hay que hablar,
4: Tengo momentos, y tengo momentos donde no digo nada.
0: No, Anita habla, pero escucha.
1: Qué rabia cuando no te hablan los programas. Viste que tenés un panelista cuando no te habla, Marcela.
4: Ay, qué feo es.
5: Tenés que remar, ¿viste? Y remar.
1: Sí, es horrible. Y vos que lo mirás como diciendo, pasa.
0: Dale, vas a decir algo.
4: Sí, qué feo. No tengo nada que decirte, pero te pagan para decir.
1: Acá hablamos todo.
4: Acá no sé.
1: A Fernando le cuesta un poquito hablar. Pero
2: sí, yo lo
1: muy atacado está haciendo. Sí,
0: no, lo que pasa es que Fernando es muy cerrado él, ¿viste? Cada vez que le toca hablar no se, le cuesta abrirse.
4: Sí.
0: Dice algo, ay, dice una cosa.
5: De ninguna manera.
4: Él habla cuando con una ironía, pero le cuesta. Es
1: como
4: cerrado.
1: Bebe también.
4: Sí. Cerradito como culo muñeca.
1: Pero Bebe dice verdades, qué fina.
0: Bebe dice verdades.
1: Dice verdades.
0: Sí, cuando habla la clava al ángulo. En cambio, él es cerradito como
1: bueno. Logorreico es persona que habla de manera excesiva, incesante. Buen día.
4: Te sacan los zapatos, se cuelgan los.

0: gusta Marcela la canción de Shakira para Mundial?
1: No. Pero hago como que me gusta.
2: Pero bailamos, Marce.
1: La bailamos, le pongo onda.
2: Ahí está. No se sabe si es la del 86, la del 92, de algún
1: país. Me da 90.
0: Sí.
1: Si me decís que del 90 te creo.
0: También de la
1: creo.
0: No, a mí me da principio de los 2000, la Waka Waka. Esa,
2: sí, igual
0: es la que le quedó del Waka Waka.
1: Claro.
0: Ella tenía la del Waka Waka y le quedó esta.
2: Tenía varias versiones.
3: No, la primera agarraron Waka Waka, pero esta quedó en el la cola.
4: Presentó, o sea, que, tres o cuatro y dijo, ¿cuál te gusta?
2: El próximo mundial tenemos otra canción más. Así con tambores y empata.
3: Sí.
2: Pega, pega.
0: La pollerita,
2: chicos,
0: de. Y la pollerita de bambula. Ella es muy de la bambula.
2: Muy de la bambula. Le tira la tirita, ¿viste? Lo colgajito.
0: ¿Quién le da los rulitos a Shakira? Ese peinadito que
1: nació
0: tiene.
1: Nació así, ¿no?
3: No, para mí es su rulo de ella.
2: No, pero ella le pone producto. No,
1: ella arma. Tiene rulos, pues, pero es el rulo, ¿se acuerdan del tema? Armado.
3: Para mí
1: y Woody no son eso. Eso se pone
2: el primer video. Para mí se lo hace David Bisbal.
3: David Díez es como un rulero de antes. Pero para mí se lo aman los nenes de ella.
1: No, ella tiene.
3: Muy tomado. Jueguen con los pelos de mamá y se arman los rulos.
1: Dice que los chicos son lacios.
4: Y pero sí, porque el padre es lacio.
0: Acá un amigo me dice, la tienen abonada Shakira. No es que no sea
2: importante. Porque la queremos.
0: Es tan importante. Y la canción esta es tan
3: linda.
0: Ponla de vuelta. Vos ponla a su costumbre. Vamos a cantarla. A ver, vamos a cantarla.
3: Pegadiza.
0: A ver cómo es.
1: La tenemos que cantar.
0: Para. Hasta ahí está bien porque el EOE
4: claro,
5: es de cancha.
4: La cancha lo puede
0: es
4: cantar.
0: Es universal aparte.
3: Sí, es un llamado tribal.
0: Poné la parte que habla de todos los jugadores.
2: Maradona, picaron los estrones.
4: Al final, cuando falta un minuto, parece.
1: ¿Por qué no la practicamos para cantarla el viernes, que empieza el mundial? Así estamos para la apertura.
4: El jueves,
2: bueno, pero el viernes de bien.

0: mente.
1: ¿Se escucha? ¿Se escucha? ¿Se escucha?
2: Iniesta dijo el caca.
1: Siempre tiene uno que le canta atrás, ¿viste? Escuchá.
2: Sí.
1: México.

0: puesto, mira, los países, hubiera puesto Waka Waka y lo hubiéramos bancado más.
1: Sí, nos
2: no, quedó. Poner Italia, mirá, Italia 90, chicos, Marcela. No, esa es una canción, porque aparte, Gianna Nannini, totalmente borracha, ay, cantaba está. Este tema, Marcela, una canción espectacular.
0: Una arápola, Gianna.
2: Viste que ella no pudo cantar más porque quedó rota.
3: ¿Qué
2: esta...
3: de la vida de esta mujer?
0: Se tomó todo.
2: Y anda por los bares.
3: Pero vive, vive.
1: Ah, sí, vive. Sí, no, pero no, hace un circuito de café concert.
3: No, yo vi la película de la vida Ángel, de ella.
4: Presidente Michelangelo.
3: Pero está la película.
2: Para un minuto, para un minuto. Para, ¿viste la película de Gianna Nannini?
3: No tenías nada que hacer.
5: La película de Gianna, la biopic.
4: ¿Perdiste una apuesta?
6: Buena. Cuenta que tiene un hermano que corría en Fórmula 1. ¿Está? ¿Aparece en la película?
3: No aparece tanto en la película.
6: Tuvo un accidente y perdió un brazo, pobre.
1: Ay, sea de Dios, no traigan mala noticia.
3: Bueno, ella es una rockera. Bien arriba, rockera reconocida.
6: Pero con esta canción
2: para, silencio, de uno. Guille, sí. Comportate, escuchá. Contanos la película que me reinteresa la vida de Gianna Nannini, que fue la, la mujer que le puso la voz, lo único que le quedaba de voz se lo puso a esta canción y nunca más pudo cantar.
3: Ella ahí cantaba en bares y no la pegaba, ver, sí. Hasta iba con
6: como un casetito. Con el stand-up.
3: Sí, la pegué. Cállate. Iba con un casetito a todas las compañías discográficas hasta que una mina la escuchó y le dio la gran oportunidad. Y no le iba bien igual. Ay, hasta que, bueno, no. Finalmente ella siempre mantuvo esa onda rockera.
2: ¿Se llama Gianna Nannini o no?
3: Se llama Gianna Nannini. Gianna, le decía Mac. ¿Qué cosa, Gianna? Me ha quedado. Era medio carácter fuerte, ¿viste? Tuvo un par de amores así, tormentosos. Y
4: pero habrá hecho plata con la canción del mundial.
3: Sí,
0: Y ahora está cobrando. Por
3: en Italia igual no la olvidaron esta canción. No la conoce nadie.
2: Que nosotros para. Todo lo que hablamos de Shakira, hablamos de Gianna Nannini.
3: Sí.
2: En Italia ya la desconocen. Para. ¿Para qué voy a ver?
0: ¿Nunca vino a Argentina, Gianna?
3: No vino, pero va, no sé.
2: Voy a ver cuántos seguidores tienen, cuántos escuchas tiene en Spotify.
3: Son de Argentina, Gianna. Nada más. Vos vas a Italia y le preguntás a algún cantante callejero. Decís,
1: no
3: soy,
1: yo no soy.
2: No, chicos,
3: ¿qué cosa? No sé.
2: 1.7 tiene.
4: ¿Cuánto?
6: ¿De qué? De
2: 1.7 millones de oyentes. No, es mucho. ¿Qué?
0: Un palo y medio es un montón.
1: Por tener un himno solamente conocido es un montón.
2: Pensé que tenía 20.000.
0: Sí. No, un palo.
1: ¿Qué otra canción hizo además de esto?
2: Para vos, para
4: y el siguiente, el siguiente.
2: A ver. Ve lo imposible.
6: ¿Cuánto tiene?
3: Imposible.
2: Es que ese siempre.
1: Grita como una rockera. Sí.
2: Ese siempre está rota, ese siempre.
1: Rockereando.
2: Fotoromanza tengo otra vez.
0: Fotoromanza.
2: Palmas.
1: Ahí va. Bien. Gianna, ¿por qué?
0: Fotoromanza tiene nombre de
1: Caumerio.
2: Esta no me gusta.
4: Viene romanza.
0: Para. No es su
2: Ismachi. No, esta tampoco me gusta.
1: Medio chistoso.
0: No. Nosotros la criticamos a Shakira.
2: Este es el lento.
0: A ver, Gianna.
2: Se llama Sein el Anima.
3: Elige mal los temas, Gianna.
0: Sí, no,
1: la ojo con intro.
3: Escuchamos 3 segundos, chicos.
1: Ojo con este que es una balada.
2: No, me quedo con Velo Imposible.
6: Sotti ese, sonaba.
2: Vela Romanza.
3: Posible, pero.
2: Me gusta eso.
0: Sí, es forzadito igual, está todo metido como.
1: ¿Cómo era el look de Gianna? Era una.
3: Era rockera.
6: Era Julia Senko, ¿no?
3: No, es
2: como si fuera una. Yo me imagino como una Celeste Carballo, ¿no?
3: Eso, sí.
7: Sí, una cosa así.
3: Sí.
7: Vi, cuando vino a la Argentina, creo que tenía el pelo corto.
3: Tiene melena, ¿no?
4: Para cantante de Manray. Como Hilda Lizarazu.
3: Ahora no sé cómo lo está.
0: Como una
3: cantante.
2: Se lo corta a ella, ¿viste? Cuando está un poco de
1: pelo, no tiene plata.
2: Se lo corta frente al espejo.
0: Cuando le llega a la boca, se lo corta.
3: Tenía melenita, así como. Sí, tenía melenita en una época. Ahí la mostraban con melenita, ¿viste?
7: Pero ahora no sé cómo está.
4: Vive de actores ahí en Milán.
1: Cuando cobra las regalías.
3: A ver,
2: sube un poquito la canción.
3: ¿Cuántos años tiene ahora?
6: La señora.
0: La bate la boca.
2: Para, Tommy, ¿tenés algún tema más de la discografía de Gianna Nannini ahí?
3: Mira.
2: A ver.
3: La voy a empezar a seguir en Instagram.
6: Escribilo a ver a Gianna Nannini, Tommy, dale.
2: Gianna, a ver.
6: Quiero ver.
0: A ver si lo encontrás.
2: Gianna.
6: Con doble N.
0: Nannini.
3: Ah, tiene el pelo cortito.
2: Mirá, está haciendo. Sí, se lo corta porque es más práctico, Marcela. Se agarró unos piojos una vez y dijo.
0: Es que no es muy amiga.
3: Mira, es una mujer joven.
0: Es muy amiga del agua.
6: No tiene fotos al cabales.
8: Domi la rompe.
5: Actuales no tiene.
8: La facha que tiene Domi es un cajero de banco, ¿eh?
2: A ver. Cuesta ser
1: el bambini. Cuesta ser el bambini, prestate.
2: Y ya está perdido,
6: Alejandra Guzmán también, ¿no?
2: Es un Alejandra
5: Tiene
2: Guzmán.
5: Una onda.
2: Es
5: una onda Alejandra Guzmán. Mira, va a estar en Berlín ahora, el 19 de septiembre.
1: Ah, vamos, vamos.
6: Qué lástima, el año pasado.
2: Mirá, oh.
1: La perdiste.
5: Esta, ¿eh?
3: Está haciendo la gira Gianna Gold. Gianna Gold.
2: Gianna Gold.
3: ¿Cantará?
2: ¿Y qué? ¿Y la gira que canta? ¿Qué hace? ¿Qué hace?
3: No, tararea. Si, no, pero si cantará la canción del mundial.
1: Vamos todos, dice. Para que
2: sí,
1: le cante.
2: Sí, que van a cantar.
3: ¿Le podemos escribir? ¿Quieren que les escriba? Somos de un programa muy importante.
1: Gianna, estamos hablando de vos.
3: Molto importante de Argentina.
5: Avisale que son hablamos.
2: No, vamos a ver cómo está.
8: Dale, ándale. Dale, pará.
2: ¿Para qué le vamos a mandar a Gianna Nini?
3: A ver, pero le podemos mandar un audio.
8: Pará, ¿por qué no le escribimos?
1: Acá hay una foto con Laura Pausini de Gianna Nini.
3: Gianna,
6: pronto como Laura.
3: Pronto, Gianna, yo sono una speaker de Argentina, de un programa molto importante. ¿Qué más?
2: Pero no te rías.
1: Que no, que siempre te
2: queremos
1: nombramos.
2: Salud,
3: que siempre,
2: ¿no?
3: Siempre te nombramos porque
2: no, queremos estar viva, está bien.
6: Capela, una
3: queremos
6: capela,
3: saber creí. Si estás bien.
2: ¿Está bene qué?
1: Te mando un audio, decirle. Y si pudieras tararearnos la canción del mundial. No te pases.
2: Lo que sabemos, Santiago del Moro. Sí. Es lo que sabemos en italiano, vamos.
3: La pasta,
2: la cocina, la alegría.
1: La pasta, la cocina, todavía.
2: Con calidad.
6: Molto bene.
2: Porque si es molto. Molto bene. Escucha, graba, mandale.
3: Estoy grabando.

0: Già. This is
1: molto, molto, molto, molto, molto, molto,
0: molto, molto, molto, molto, molto,
2: molto, molto, molto, molto, molto, molto, molto, molto, molto,
0: molto, molto, molto, molto,
3: molto, molto, seguidores.
0: No, mucho, chico.
2: Pero yo pensé que era más, una olvidada,
0: ¿no? Más.
3: Yo tengo más.
1: Por ser una artista olvidada, no es poco.
2: Pues, che, no. Mira si está escuchando.
3: Mira si no.
4: No, para nosotros es olvidada, pero para la Italia se presenta en Armani en primer.
0: Donde más la conocemos es acá.
2: Acá cuando vino el Tano dijo, nah, no la conoce. No, con esa canción no la escucha nada. El Tano es más de
0: Donato.
1: Lo que pasa es que a Italia le fue muy mal en ese mundial.
0: Está redurmiendo ahora.
3: Sí, no, es está durmiendo, nene. No, es 3 de la tarde allá. Claro.
0: Sí, pero se levanta tarde ya.
1: No, se levanta tarde de mal humor. Se levanta
0: con todas las 9 de la mañana.
1: Con hambre. Con hambre. Se levanta con hambre.
0: Ah, todavía. Diana,
4: pará, hizo un recital para Armani. En Armani.
1: Ah, bueno,
0: no,
1: sigan jodiendo
0: que dijeron,
1: con Yana.
0: Le vamos a tener que llamar.
1: Ah, bueno. Vamos a terminar pidiéndole laburo a Yana.
0: Armani para el arquero de Río.
2: ¿Lo vio el mensaje o no? ¿Lo vio?
3: No, no lo vio todavía.
0: Están diciendo, ahí le están despertando que en un programa argentino están hablando de ella.
3: Ya
0: no
3: lo vio, no lo vio.
0: Te digo que, le alegramos el día a una persona. Sí.
1: Desperta, Yana, desperta.
3: Desperta.
4: Yana, derrota.
0: Bueno. Buen día.
2: Te mandamos foto.
0: Otra vez.
1: Lo que pasa es que bueno, Shakira atención, se pone chicos. Celosa.
0: ¿Qué?
1: Se pone celosa, Shakira.
0: 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Adelante.
2: Claro, señoras y señores, vamos a lo importante porque hoy, Marcela.
3: Sí.
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2: Todo el año. Escucha bien.
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5: cara.
6: Sí. No, Bebe me sacó a un lado y me dijo, con la única que bailaría es como me dijo. Lo que pasa es que yo no lo iba a decir.
7: Ah,
6: pero ahora me siento obligada, Bebe.
7: Cuando hay gan... Pero cuando dos se gustan, que vos ves que están...
6: Sí, que ay, no les importa nada.
7: Y que todo está bien.
6: Sí.
7: Si hace frío, si hace calor, pero si hace...
6: Yo venía sin dormir, programa. Chicos. Sí, cuando sí. Tiene ganas, te va, te va caminando a Luján. La calentura sí. Te lleva a andas.
7: Sí, pero no solamente para cuestiones de
6: no, para humor, lo que sea, también, para el laburo, para lo que sea.
7: Nuestro primer laburo en los medios. Yo me acuerdo que cuando me llamaron por teléfono de Match, que yo esperé semanas ese llamado, cuando atiendo, yo tengo un celular y atiendo, y me hago como que no se ve quién era, ¿entendés?
8: Como y que estabas en otra. Semana,
7: no, pero yo tuve una semana mirando el teléfono.
8: ¿Qué estabas esperando? Persona.
6: ¿Hola? ¿Quién habla?
7: Sí, sí, ¿cómo andas?
6: Y las patas le temblaban al vago, ¿viste? Claro.
7: Sí.
6: Uno ha hecho todo. Chicos, yo cuando hacían los castings en Showmash, dormíamos en la calle para Showmash. Hacer la cola. Showmash. Dormíamos pero en la que, calle.
7: Pero no te llamaron nunca.
6: No. Pero estoy hablando de las ganas.
8: Pero la gana estaba, ¿eh?
7: Eran
8: la
7: gana que te la sacó. No,
6: millones y millones de actores y de actrices.
7: La mayoría de los castings que hemos sido en nuestra vida nunca nos llamaron.
9: No. Claro, el tema es seguir intentando y no. Sí. No perder las ganas. Ay, pero en el camino.
7: Dice, yo no intento más.
9: Claro.
7: Sí. Pero lo que queda cerca cuando hay ganas. Acá todos somos gánicos. ¿Gánico para qué sos, Orbo? ¿Y para qué te faltan ganas?
8: ¿Para qué me faltan ganas? Tengo que hacer un trámite en el banco hace 10 días y no voy. Sí. Y lo estoy postergando porque sé que me voy a comer como una hora fácil.
7: Y eso es una novedad.
10: Algo más. El examen de salud.
9: Por ejemplo, yo tengo que renovar
7: el examen de salud.
8: Sí, lo estoy postergando hace un montón.
10: Y bueno, dale.
8: Y eso que tenía el papelito.
7: Es orgánico para que para hacer el amor.
8: Para hacer el amor, claro, sobre todo. Sí. Para levantarme a las 5 de la mañana para estar con ustedes todos los días.
10: Y tener ganas para actualizar el currículum, ¿no? A partir del mes que viene.
8: ¿Cómo?
10: ¿Cómo? Vamos a ese metele.
8: A partir de julio.
10: Si quiere, mándamelo que yo te lo imprimo.
6: Es una.
8: ¿En serio?
10: Sí.
8: Mirá. Bueno.
7: Pleno mundial. A vos que te cueste, Edith, para que no sos ganica, porque sos ganica para todo vos, pero ¿para qué no?
9: Y a mí me cuesta ordenar mi casa a veces. Sí. Ponerme ahí las pilas, ¿viste? Pero eso me pasa porque estoy cansada. Los días que descanso, claro, me levanto y me pongo a ordenar todo. Y ordeno todo re bien, pero basta.
10: ¿El alicate? ¿Qué? ¿El alicate?
7: Mira. ¿Te cortás las uñas?
9: ¿El qué?
7: ¿El alicate? ¿Te cortaste las uñas?
9: No, yo tengo el alicate prohibido.
7: Para mí las del
9: pibo
7: no te las cortaste, las arrancás con el dedito, las vas cortando.
9: Pero si yo lo conté acá, yo necesito ir siempre a un podólogo porque a mí me encanta escarbarme las uñas de los pies, me fascina y me lastimo, me lastimo. Sí.
10: Y le pone arriba los ravioles los domingos.
8: No. ¿Puedo creer que hable de
7: esto? Para calmar la zona.
9: No, me lastimo y hasta he tenido que tomar antibióticos de las cosas que me he hecho.
7: Esa doctora es la guacha.
6: Cucharea la uña.
8: Yo a veces la engancho viendo videos de cómo se escarba la uña.
6: Yo veo videos también. Yo veo esos videos también. Vos cuchareas y lo lees porque eso es terrible.
8: Chicos, hay marcas escuchando.
9: Lo que yo no entiendo. ¿Por qué Sorbo? Sorbo parece que no va al baño, que no hace nada.
6: No, se hace el impoluto.
10: No, no es muy fino, Sorbo.
9: Te cortás las uñas de los pies. No. Te encarnan las uñas. No te sale que la cutícula, no pasa el baño de caca. No, sos un
8: qué asquerosa que sos.
6: Mata. Chicos, por favor, salgamos de acá.
8: Decile algo, loco.
9: No, es que me da bronca, ¿sabes que me da bronca? Me estoy poniendo.
7: ¿Quién? ¿Pelotín te molesta? Para, ¿lo vieron vestido de pelotina a Sorbo, Marcela?
6: Sí. No lo vi. Ahora está en remera.
7: Poné el audio, Guille, cuando lo tengamos.
9: Tenés que ver a Pelotín.
6: Lo que te perdiste, Marcela.
9: Mira, pará, bueno, que me acaban de mandar un mensaje. Una chica me quería mandar una foto tuya.
7: Sigamos avanzando. ¿A vos te faltan las ganas para qué, Marcela?
5: Bueno, para hacer trámites también, porque tengo que renovar la visa, tengo todo.
7: Y
5: buscas
7: mucho la peluquería, la esteticista, todo eso, ¿no te da fiaca?
5: Sí, pero bueno, es parte de mi labor también.
7: Yo admiro las horas que pasan las mujeres en las peluquerías, admiro.
6: Yo también las admiro.
5: Estoy mucho tiempo fuera de mi casa, y eso hace que, me pasa como Edith, hay veces que si estoy descansada, puedo hacer todo, soy gánica para todo, pero si estoy cansada... Que me pase la
7: mayoría.
5: Bueno, si estás
7: un poquito cansada, te levanto el ánimo con esto. Marcela, escuchá.
5: Sí.
7: Dale. ¿Eh? ¿Lo tenemos?
11: ¿Cómo? No es el mejor disfraz para ir al mundial.
7: Pelotín.
11: Comentame si conoces otros lugares para hacer una nota con América. Y si te llegas a ir al mundial y tenés el comentario que más likes tenga, le regalo yo este disfraz para ir al mundial, porque yo no tuve la posibilidad de ir. Pelotín. Así que, ya sabes, comentame y avísame si tienes otro lugar.
9: Voy a
11: hacer una nota.
9: No, dale. Escúchame, no me puede decir nunca más nada, Pelotín. Porque con esto lo que hace, no me puede decir nada.
6: ¿Cómo salir
9: fiesta,
6: de ahí, ¿no?
8: Fiesta, ¿eh?
9: Nada.
7: Para, le cuento a la gente que Sorbo hizo un móvil vestido de pelota.
8: De pelota inflable.
5: Ah, por eso no entendía qué significaba.
7: Claro.
9: Ahora te voy a mandar la foto.
8: La pelota del mundial.
6: No, lo dio todo.
9: Acá me mandaron la foto. Gracias, amiga. Mi amiga Aldi Lagos, gracias que mandaste la foto del Pelotín.
6: Pelotín, bueno, es un mundo sin fin.
7: Lo lejos queda cerca cuando hay interés. Y sí, es cierto, cuando vos tenés ganas.
6: Chico, cuando
7: lo lejos queda cerca cuando hay ganas. Cuando vos tenés ganas, cuando tenés interés, no hay distancia, chicos. No hay distancia. Bueno, 9:15, buen día.
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0: Bebe, ¿lo conoces a Tony Parker?
1: Sí, claro, el que fue compañero de Manuel Ginóbili en San Antonio.
2: Claro, el francés.
0: Ex estrella de la NBA. Chicos, me acaba de entregar un negocio, un broker, para hacer broker.
3: ¿En serio? ¿Uno nuevo?
0: Una propiedad, sí. Ay, tenemos
3: nos
0: una
3: viene
0: propiedad
3: bien,
0: para
3: sumar
0: a nuestro programa de radial barra inmobiliaria.
1: Bien.
0: El tema es el siguiente. Él tiene una mansión en Texas, en Texas, en Estados Unidos.
1: Claro.
3: Sí.
0: El tema es que es raro el negocio. ¿Por qué la puso a la venta a 18 palos?
2: Sí.
3: Ah, tal, tal.
0: Y ahora la bajó a 9.
1: La mitad.
3: La mitad.
0: Hay algo que no me cierra
3: pero,
0: acá.
3: Pero o estaba muy cara o ahora le está regalando.
4: O está desesperado. Sí.
0: O le puede pasar como le pasó a Shakira, que le subieron las napas y empezó a olerme mierda.
3: Ay, qué feo, no la vendés más.
0: No.
3: Se deprecia mucho con olor a caca.
0: La napa y la, sí, el olor a caca. Aunque sea caca de Shakira,
3: sí,
0: pero bueno.
3: Sí, no, no.
0: Pero
3: bueno,
0: el caca, en fin, sí. Pasó de 18 a 9, dijo bajar. Le dijo, bajala a ver si se vende.
2: Claro.
1: Sí. Che, pero esta casa tiene un está buena esta.
2: ¿Viste el tobogán que tiene?
1: Tiene un tobogán, bueno, tiene una cancha
0: tiene
1: abajo.
0: Todo,
2: tiene
0: todo.
2: Una montaña.
0: Escuchen, es una finca palo, lo que pasa es que, puesto número uno en importancia a la hora de vender una propiedad, la location. Esto es muy grande porque está retirada. Es como si fuera una chacra. Son 21 hectáreas.
3: Ah,
0: escuchen, tiene parque acuático privado. Tiene cascadas, Marcela, estanques, múltiples toboganes. Es como si fuera, claro, tiene una catarata dentro.
2: 8 piscinas y un río lento tiene.
0: Sí, sí. Se ve que era fanático del agua él.
2: Sí.
0: Se hizo un mundo marino.
1: Claro.
0: ¿Sí? Hasta una beluga tiene.
3: Pero
0: tiene canchas de tenis, tiene invernadero, tiene cancha de béisbol, es como Disneyland.
1: Un parque de diversiones, claro.
0: Sí. El tema es cómo mantienes todo, porque Marcela, cuando se te pone la...
3: Te iba a decir eso.
0: La cascada, cuando se te pone, se te pudre.
5: Y todo, o sea, tenés que mantenerla, el agua, sí.
0: El
5: tenés que cuidarla.
0: Y todo.
5: Claro.
0: Sí, sí, es como si fuera un hotel.
1: Mm. Tiene un sacoa también adentro.
2: Sí, un sí.
0: O sea, la casa tiene 1200 metros cubiertos.
3: Ay, no, mucho. Yo sí. ¿Cómo barrés? ¿Cómo limpiás? El trapo.
2: Papel higiénico.
0: Era hasta un salón que decían un salón de fichines, claro. Donde él iba con los amigos a jugar.
3: Estaba
0: a
3: el pedo con todo lo que tiene de al juego, pedo. El parque de agua, los fichines.
4: Claro.
0: Sí.
3: Tenés que tener mucho tiempo libre para estar en esa casa. Bueno, con 9 palos. Es llamativo que la haya bajado a la mitad. Algo esconde.
0: Sí,
3: debe tener termita a los techos. Viste que en Estados Unidos siempre tienen termita a los techos, pero todo de madera.
5: Humedad en cimiento.
3: Yo veo Discovery Holman Help y ahí todas las casas tienen termita.
0: Todo tiene termita, sí.
3: Sí, sí. Esto es madera. 9 palos, 18, 9. Yo no sé si la agarraría.
0: Yo no sé, chicos.
3: Algo esconde,
0: Algo esconde.
4: Sí, es la mitad.
0: Tony.
3: La mitad, porque si vos decís de 18 a 16,
4: 14, pero qué sé cuánto, yo.
0: Lo que pasa es que ¿para qué se puede comprar esto?
3: Ah, bueno, hay gente.
0: Por un hotel.
4: Hay gente que se.
2: Claro, es un hotel, claro.
3: Un hotel.
2: Es verdad.
0: Es un hotel.
3: ¿Cuántas habitaciones dijiste?
2: Otro que no jugador queda, que vaya a San Antonio.
3: Queda alejado.
0: ¿Pero qué jugador va a ir ahí?
1: ¿A San Antonio? ¿San Antonio está jugando las finales?
0: No, no. ¿Qué jugador va a ir a vivir ahí?
3: Es lejos.
1: Bueno, si juegan en San Antonio.
3: Ah, puede ir ahí.
4: Queda cerca.
3: ¿Y por qué no hace alquiler
4: con opción a venta?
3: Con opción a venta.
4: Un leasing.
0: Yo esta casa, chicos, imagínate 1200 metros cubiertos, más lo que tiene de parque y canchas y todo. Pero 1200 metros cubiertos.
4: Algo que no hablamos.
0: ¿Una casa grande? Ya son.
4: ¿No hay que reciclar ahí, Santi?
0: Pero para, una casa muy, muy grande. Son 250, 300 metros. Muy grande,
3: grande, sí.
0: Muy grande, por eso. Vos imaginate 1200 metros cubiertos. Vos llegas al cuarto, te olvidaste el celular en la cocina.
4: Y te cae una gata cardiovascular.
0: No voy. La semana que viene no volvés.
3: Y anda al baño, me meo encima.
1: Es casa para deportistas, van corriendo de un ambiente al otro.
3: Claro, van haciendo dobles.
0: Pero es que no deben ni. Deben tener un carrito de golf. Un monopatín.
1: Por la casa.
3: Me gusta eso de andar en monopatín. Me pasa que rayas todo.
1: Qué buena casa para ir a pasar el día. Hotel de
4: te
1: día.
4: Cagás de ¿sabes lo que cuesta calefaccionar?
0: Imagínate un hotel para vos sola, Anita.
1: Claro.
3: Sí. Ay, me encanta igual.
4: Me encanta. Igual cuesta calefaccionar eso. Cuesta el invierno también hay que
3: es
4: ver.
3: Caro, bien. Es caro de mantener.
0: Para mí, los impuestos que hay que pagar esto.
4: El tema caños me preocupa, porque nosotros llegamos ahí con los 9 palos.
0: Ahora, ¿cómo la grasitud se te nota? Porque le pones esa cascada. Tiene como una catarata, pero no es una cascada bajita.
3: Ay, el sueño. El sueño es
0: alta,
3: todo.
0: Alta, alta, que es como en un techo, ¿entendés?
3: Dame toda esta plata de cascadón, le dijo el vago.
0: Fue el que hace la cascada y le dice: mira, no me hagas una cascada petiza, quiero una cascada como la una catarata, quiero. No es cascada, es catarata, hizo.
3: Claro.
0: ¿Entendés?
3: Dame el
0: y después le puso, escucha, unas palmeras como de plástico al lado.
3: Qué hermoso,
0: un cachivache, todo.
3: Todo
0: esto.
1: Jurassic Park.
3: Es un locro, le puso
0: Jurassic
3: todo lo
0: Park,
3: que tenía.
0: La verdad que tenía que asomar un tiranosaurio Rex de abajo del agua, tenía que aparecer también.
3: No está mal, porque puede ser otro atractivo.
0: Sí, total.
3: Ojo,
0: esto
3: acordate
0: que lo va a comprar una empresa para hacer un hotel.
3: O Spielberg,
0: sí.
3: Para hacer la película.
0: Para hacer la nueva Jurassic Park. Bueno, chicos, pues
3: cuando quería acordar,
0: no la tomamos la propiedad esta, ¿no?
1: No la agarramos, ¿no? No.
3: Yo no, para mí algo se esconde, ¿no? No,
0: esto
3: no,
0: es raro. No, no puedes pedir 18 y después pedir 9.
3: No, hay algo ahí que no nos está contando tipo.
0: No vamos a poner en juego nuestra reputación.
3: Sí.
0: Otra cosa, Marcela. Decirle a Tony que no.
3: Que se vaya a cagar.
0: Sí, decirle que no. Dedito para abajo.
3: Sí.
0: Buen día, 9:20.

0: vamos, Taylor, vamos. Ya. Ahí está.
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0: 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Sí.
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0: En coreano la canta.
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2: Bueno, señor, se ha recuperado la selección francesa de fútbol porque ayer en uno de los últimos amistosos dio cuenta
0: de estos amistosos, Fernando.
2: Bueno,
1: se van a lesionar.
0: Se van a lesionar al pedo.
1: Se están boludeando.
2: Hoy hay más, pero ayer, por ejemplo, dentro de lo que se destacaba,
0: pero es que no jueguen los titulares, que no jueguen los jugadores.
2: Y hoy juega en Argentina juega la mayor cantidad de titulares.
1: ¿Por qué lo hacen estos partidos tan cerca del mundial?
0: Para poner y para entrenar. Primero porque por negocio, pero para probar el equipo. El tema es si te lesiona.
1: Pero pruébenlo jugando otra cosa.
2: Muy grande. Aparte, ayer decía, por ejemplo, Scaloni en conferencia de prensa que los jugadores, no solo los nuestros, todos, llegan muy al límite de lo físico, porque cada vez hay más partidos, se juegan cada vez más torneos, se juega muy cercano, terminás un domingo, jugás el miércoles, hay un viaje en el medio, volvés a jugar un viernes, después del viernes, el martes, bueno, hay cada vez más partidos, más competencias, por supuesto que una cuestión económica, ¿no? La AFA en este sentido, hoy va a recaudar mucho dinero.
0: Chiquito, te deja un partido.
1: No te deja nada sin jugar.
2: Nada, por estos dos amistosos. Hoy está todo vendido, por ejemplo, 82.000 personas va a haber en la cancha, ya no hay.
0: Sí, chicos, pero aparte de la selección campeona del mundo.
2: Y claro, Messi.
1: Van
2: no, todos
1: por Messi.
0: Chicos, quiero destacar.
2: Gracias.
0: Destacar a vos, Fernando Carlos.
2: Ah, perdón.
0: El rol de Scaloni. A mí Scaloni me parece que es
2: muy
1: bien. Qué tipo calmo, ¿no?
2: Qué líder.
1: Qué tipo ubicado.
0: Qué templanza, qué líder. Piense que cuando él asume le dijeron de todo, que no tiene experiencia, que lo quisieron todo el tiempo sacar, correr. El tipo creyó en él, creyó en un equipo, le dio mística a un equipo que no la tenía. Estaban todas las estrellas, pero le faltaba la épica.
1: Claro,
0: que
1: armó,
0: él se la dio.
1: Armó.
0: Y sacó una selección campeona del mundo. Digamos, todo lo que venga ahora en adelante es una chapa.
1: Es un bonus track.
3: En la primera conferencia de prensa, cuando él asume como técnico de la selección, un periodista le preguntó, ¿pero vos tenés el carnet de técnico?
0: No.
1: Qué mal educado.
3: A ese nivel.
1: Ay, yo sabía, primero que llamo es a ese.
2: Era su primera experiencia importante, había dirigido en la Alcudia, una selección argentina menor, y le ofrecen el cargo. Y es más, algunos jugadores después confesaron que hablando, porque, por ejemplo, Scaloni compartió mundial con Messi, el de Alemania, por ejemplo, y había cierta relación, y muchos le decían, en ese momento el fútbol argentino, en particular de la AFA, ¿te acordás que estaba la comisión normalizadora, que había un técnico cada 4 días, los empleados no cobraban? Está la anécdota que varios de ellos le tocaron la puerta a Messi y le dijeron, mirá, no tenemos para comer, no nos pagan el sueldo, y Messi puso dinero de su bolsillo, no estaban las líneas pintadas de las canchas, iban a entrenar el pasto alto, era un desastre. Bueno, y muchos le decían, vos estás loco, ¿cómo te vas a meter acá? Y aparte sin experiencia, pues no es que, bueno, fueron a buscar al técnico supercampeón, el mejor rankeado, no. Y así todo, el tipo acomodó las piezas, armó realmente un grupo, lo rodeó a Messi futbolísticamente para tener su mejor versión. Sabela lo había hecho en su momento, es cierto, la pelota pasó muy cerquita en un remate de Messi en la final de Brasil, porque viste, muchos, para mí de manera injusta, comienzan a valorar a partir de los resultados. Ganaste, sos un campeón, genio, bárbaro, todo, es lo que te mantiene, es verdad. Pero también hay un trabajo del día a día, hay una formación, ya va cambiando, ha cambiado y lo seguirá haciendo Scaloni con este cuerpo técnico. Aymar, Ayala, Samuel, generacionalmente. Hoy los pibes se cambian en un predio al lado de Otamendi, al lado de Messi, al lado de Paul, al lado del Dibu, del Cuti. Bueno, y es un montón eso, que después, si se puede traducir en títulos, por supuesto que mucho mejor, vamos a estar todos contentos, pero hacia la formación del jugador es muy importante lo que está haciendo Scaloni, que seguramente no fue confirmado, había una charla pendiente, él tiene contrato hasta diciembre, continuará todo, la AFA si lo quiere, y él creo que también continuará otro proceso mundialista al mando de la selección argentina.
4: Fuerte
5: Santiago.
1: Qué sólido.
5: Acá está la remera, te la mando, ¿eh? Un abrazo grande.
1: No, gracias.
0: Tenemos una remera firmada por él que en breve se la vamos a regalar, la vamos a sortear con los oyentes del Club del Moro, ¿eh? Buen día. Enrique. 9:26.

0: esta nota con respecto a los tiempos que manejamos hoy en día. Viste que vivimos una vida con los tiempos raros,
1: sí.
0: De acá para allá, por momentos estás como superado, estresado. Bueno, se habla mucho al burnout de la gente quemada, ¿no? Limada, uh-huh. de tanto estrés. La pregunta que se hace este informe, esta investigación, es si queda tiempo para la amistad. El desafío de sostener vínculos profundos en la era de la hiperconectividad. Claro, ¿de qué habla esto? De que antes la gente se veía menos, pero era mucho más profundo porque era cara a cara todo.
2: Claro.
0: Es decir,
1: era más real el vínculo.
0: La visita que llegaba era más real. La gente pasaba sin avisar por las casas, pero la gente se veía.
1: Claro.
0: Ahora está hiperconectada, pero no se ve más.
1: No,
3: claro.
0: ¿Entendés?
1: No nos vemos.
3: Ahora hay más histeria.
0: No, pero más allá de la histeria o no, cambió la manera de vincularse a las personas.
3: Y bueno, sí. Pero por eso, porque es más cómodo. Te vinculás, pero no te ves.
0: Sí, pero con un amigo no sé si tenés histeria. No
1: le priorizás lo presencial.
2: Lo que pasa
1: digamos.
2: Es que uno siente que sabe del otro. Porque por las redes lo ves, chateás.
0: Y le llama amigo a cualquier cosa.
2: Claro.
4: Amistad.
2: El otro día me encontré con una amiga que hace 1000 años que no nos veíamos. Decíamos, hace 1000 años que no nos vemos en persona, pero cada una está recontra al tanto de la vida de la otra. Eso cambió
0: sí, pero
2: también.
0: No, pero verse no es lo mismo.
1: No es lo mismo.
2: Pero por eso, para mí se ve menos una sí, porque está muy obviamente. Al tanto de la vida del otro.
3: Sí. Yo lo que veo es, por ejemplo, en las jóvenes de ahora. Para mí el primer digamos ingreso a la amistad verdadera, así como lo que entendemos por amistad, fue la adolescencia y el colegio secundario.
2: Claro.
3: Hoy lo que yo veo en líneas generales es que es muy difícil esos vínculos de amistad en los colegios secundarios. Los chicos son muy crueles, hay mucho bullying, es muy complejo relacionarse.
0: Siempre
3: existió, pero como hoy
1: con las
3: redes.
5: En nuestra época también existía.
1: Lo que pasa es que gestionaba
5: de otra manera, evidentemente.
1: Sí,
5: yo no estoy acordándome lo que me decían, y sin embargo, yo tuve compañeras bravísimas también.
3: Claro.
5: Sin embargo, salí con amigos.
2: Pero que quedaba en un círculo más íntimo, ahora con las redes.
5: Ahora se expone más.
3: Claro. Yo recuerdo como que para mí fue una gran época con amigas que tengo en el día de hoy. Me parece
5: yo también.
3: Como una cosa muy nutritiva.
5: Mi hijo tiene un grupo de amigos maravilloso y es otra generación.
3: Claro.
5: Y tiene muchos amigos del colegio.
0: Mis hijas también, ¿eh?
5: Sí, muchos.
3: Pero mi hijo
5: ya terminó. No, hace 2 años y sin embargo siguen saliendo. Tiene su grupo de la facultad, pero tiene también grupo del colegio que salen siempre.
0: Es también el grupo
5: que se van de vacaciones.
3: No, yo veo como que hay cosas que es muy complejo el tema y
5: pero
3: de
5: no
3: hecho,
5: en todos.
3: No, ya lo sé, pero en líneas generales es lo que después se ve en la tele.
5: También los padres tienen que estar.
3: Lo difícil que es relacionarse.
5: Los padres hicimos mucho para que esos chicos fueran siendo amigos. Si vos estás atento a tu hijo, se van a formar vínculos.
3: Yo veo...
5: Como todo.
3: Yo veo que hay como una cosa bastante compleja de relacionarse hoy por hoy en esa etapa de
5: pero
3: la
5: ¿por qué hay histeria por las redes? O sea, yo lo que digo, la histeria, o sea, te da fiaca. Yo lo veo en las relaciones. ¿Por qué hay cada vez menos relaciones? Lo que me plantean amigas de todas las edades... Tengo compañeras y demás.
3: Que se hablan.
5: Que los tipos, tanto los tipos como las minas, el tema económico es muy influye mucho, por supuesto, porque no pueden ir a pagarte un café, pero además es la histeria, ya se conforman con, hablé con Anita, ya está el histeriqueo, esto.
1: No te digo ni sexting
5: ni nada, ¿eh?
3: Solamente hablar.
2: No, sí, claro.
5: No te llevan a tomar un café o no te llevan. Bueno, lo mismo pasa con una amiga.
2: Hay mucha comodidad también. Somos muy cómodos en
5: también
2: un
5: estamos
2: de cosas.
5: Nosotros vivimos en un país que tenemos que tener 30 laburos, entonces
1: sí. Eso es un tema
5: vida,
1: porque
5: un
1: no
5: tema.
1: Tenés la posibilidad de tomarte
5: ganas.
1: Un tiempo para ir a ver a tus amigos, esas 2 horitas que deberías tener por estar laburando, viajando.
5: Fíjate que viajamos para ir a buscar el mango, pero no te vas a buscar un amigo, a una amiga a verla en otra ciudad.
1: Totalmente.
5: O a tomarte un colectivo.
1: Y en las ciudades estas que
2: pasa
1: son
2: mucho
1: tan
2: en las ciudades grandes.
1: Claro.
2: Pasa mucho en las ciudades grandes.
1: Las distancias en los pueblos son más cortas. Son más cortitas. Vos a 10 cuadras tenés una cosa, 3 cuadras tenés la otra, una cuadra. Entonces
5: yo creo que a la gente del interior le pasa más o menos lo mismo, ¿eh?
1: Pero no sé si les pasa tanto porque nosotros tenemos.
2: Pasa que hay otra cercanía en realidad.
1: Sí.
2: Por ahí para ir a ver una amiga acá tenés que viajar una hora, ¿viste?
5: Sí.
1: Ya tenés que tomar 4 horas, 1 hora para ir, 2 horas para verla y 1 hora para volver, son 4 horas. Si laburás, ya sabés que entre semana no lo podés hacer, tenés que ir el finde. El finde está con la familia, es un tema.
2: Se complica.
0: Sí, igual, ¿cómo hacíamos antes, chicos? ¿Cómo era?
5: Había más tiempo.
1: Había más tiempo.
2: Para mí tenía que ver con el tiempo también.
1: Para mí también. Sí. Y ahora laburan todos los miembros de la casa.
5: Yo antes tenía dos laburos, Santi, y ahora tengo cuatro. Yo también. O cinco.
1: Sí. Y antes había más gente en la casa. Había uno que y otro salía a laburar, y ahora están todos laburando.
2: Claro.
0: Vos sabés que...
1: Panorama es desolador, ¿eh?
2: Te digo, estoy nada de irme, ¿eh?
0: No. El tema es que cambió tanto la manera que nos estamos acostumbrando a otra manera o otra forma de amistad.
2: Es que yo creo que
0: el tema es que la vida se hace con presencias.
2: Sí, pero creo que es otra manera.
0: No te ves. Los amigos se encuentran esporádicamente para resumir sus vidas en lugar de compartir tiempo en forma continua. Claro. Antes vos te veías continuamente con tus amigos y ahora es de vez en cuando. De hecho, yo hoy que no trabajo a la noche porque hay partido, más temprano le escribí a un amigo a ver si lo puedo ver a la tardecita. Entonces, porque me cuesta verlo, entonces aprovecho hoy. Pero de vez en cuando...

0: Yo cuando me fui al Uritorco, no porque fue el Uritorco, que tiene una energía especial, todo lo que quieras, pero tuve que estar sin celular. Y yo te dije que hice una terapia del silencio. No sabes, ¿sí? la superé y estuve feliz y estuve una paz y una tranquilidad y un humor divino.
1: Y te das cuenta que no pasa nada, ¿viste?
0: La toxicidad es el aparatito. Estamos todo el tiempo pendiente. Es una
2: sin embargo,
0: adicción.
2: Tenemos cuatro o cinco laburos, como decía, pero estás conectado con esa persona que no la podés ver.
1: Es igual, está bueno lo que dijo Marcela, esto de los cuatro o cinco laburos. No nos fuimos dando cuenta cómo nos metimos en una espiral hacia adentro tremendo.
0: Sí.
1: No priorizamos los vínculos, priorizamos el éxito o, bueno, o el morfi, ¿no? Ni hablar. Bueno, ¿quién se mata primero? Bueno.
3: No, no. Yo me quedé callada porque le estaba mandando un mensaje a mi psicóloga. Si no, adelantame para ahora.
0: Yo creo que influye. Si vos tenés más tiempo, quizás sí. Bueno, te vas a juntar con un amigo o eso. Te digo, yo salgo a las 7:00 de mi casa. Ustedes salen antes. Llego a mi casa.
1: Rota.
0: A veces a las 8 de la noche.
1: Rota,
0: y a veces, ¿qué voy a juntar con una amiga? No tengo ganas.
1: Yo creo que igual está buena esta salida para pensarnos un poco cómo queremos los próximos años seguir. Porque esto, si sigue así, vamos a ser cada vez peor. Pero si vos empezás desde tu lugar personal a priorizar tus vínculos y tus
3: que hay
1: afectos,
3: algo que ya está pasando.
1: Pero igual, para mí siempre hay forma de parar la pelota. El problema es que uno, con esa excusa de que el mundo no te deja, que vas siempre en un devenir, nunca frenás.
4: Bueno,
1: que un día la vida te frena sola.
4: Qué arriba este.
3: Exacto, bien, yo me voy a ir. Si vos
4: verdad,
3: me perdonás, yo
4: no, vamos todos. Te llenamos de ánimo.
1: Me voy a poner un supositorio en el
3: hospital. A mí no me pagan para esto, chicos, ¿eh? No
0: tenemos fea vida.
5: Es la vida, chicos.
0: Es la vida, sí, de mierda.
1: Es la vida hermosa.
3: Es la vida que me alcanza.
0: Que vale la pena.

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2: Hoy 36 y arranca el mundial. Faltan dos días. ¿Cuántas figuritas le faltan?
3: Cuatro. ¿Cuáles?
4: ¿Cómo sabe? Qué rápido, ¿eh?
3: Las digo.
4: ¿La pasó Mateo?
3: ¿Las puedo decir, Santi?
5: Sí.
0: Ay,
5: claro.
0: ¿Qué,
2: los números?
0: Que yo me
3: fijo. Sí. Atrás, sí. Y los oyentes me tienen que mandar y yo las paso a buscar sin problema.
2: ¿Algún escudo?
3: Sí. El de Curazao.
2: Curazao que llegó en un micro.
4: No, chico, pero vamos a usar el programa Se Escuchó para buscar cuatro figuritas.
3: Sí, pero Santi, sí.
2: Claro.
3: ¿Por qué no lo podemos aprovechar?
4: ¿Y no las podés comprar en Mercado Libre?
3: No, de ninguna manera,
2: ¿hay un
3: no.
2: Un kiosco que vende.
3: No, pero está bueno, no está bueno para uno.
0: La emoción. Y claro. La emoción, ¿dónde
4: está?
0: Está
4: pidiendo lo mismo.
3: No, pero pido y cambio. Yo le doy las
0: yo dibujo
3: las
0: bien.
3: Que
0: ¿querés que te las dibuje? Te las traigo mañana.
3: El domingo fui al Parque Rivadavia. Es una experiencia que tienen que pasar.
0: Sí, tienen que hacerlas divinas.
3: Hermoso.
2: Los shopping también se juntan.
6: No, pero en Parque Rivadavia, el otro día pasé el sábado de la mañana. Estaba
4: lloviendo.
3: Fui a cambiar figuritas. Estuvimos como dos horas.
2: Te encantaría, Santi, esa experiencia.
4: Me encantaría, la verdad que sí.
2: Hay algunos que van con los carteles pegados.
3: Atención,
4: gran hermano.
3: Como cuando editas los chivos de sus teatros.
4: Chico, para si un día me ven cambiando figuritas en el parque.
3: Vamos, Santi.
0: Atamos.
3: Con las crocs. Una muy difícil.
4: Para que hablando de crocs tengo que hacer una denuncia.
3: No, yo quiero decir la figurita.
6: ¿Qué denuncia?
4: A ver, decíla, dale.
3: Me falta Cristiano Ronaldo.
4: Sí.
0: No tengo.
3: Me falta la Brillante 4, FWC4, México 16 y el escudo de Curazao. Vamos, chicos.
0: ¿Y qué tenés para cambiar?
3: @ Guillo Vidondo. Tengo repetidas.
0: Lolo, tengo mira acá.
4: No puedo creerlo. Estamos, tengo una denuncia para hacer con las crocs. Anita vino de crocs hoy.
0: Bueno, sí.
4: ¿Qué pasó? Crocs con corderito, Marcela.
2: ¿Y cómo sí, la dejaron pasar?
0: No, corderito
4: no es que, es peor que eso.
0: No es crocs, eso es
4: son
0: peor.
4: Son falsa croc. Uh-huh.
2: No, mentira.
0: Tiene otro nombre importado, que no es de
4: es falsa croc.
0: The Crash. One. Crash se llaman. De Juan.
4: Crack.
0: Las deja en un sol chino. Y
6: dos números menos le
4: falsas.
6: Quedan.
0: La compré en un chino. No, tiene un, y fíjate que tiene como un cosito dorado y planteado. Qué lindo.
6: Ah, doble M.
0: Claro.
6: Pero qué hermosa.
0: Pero mira qué lindas que son.
6: Qué de loco.
2: Son hermosas.
6: Tienen piel.

0: dentro de sí.
1: Unas crocs chinas con un gorderito.
2: Pagué. Anda a buscar algo mejor precio.
0: Son los por pies.
3: Yo no entendía lo que.
2: 15.000.
1: ¿Cuánto la pagaste?
2: La pagué 15.000 pesos.
4: Pero no son crocs.
5: No, se nota,
4: no,
5: ¿eh?
4: ¿Cómo se llaman?
1: Son onda crocs.
2: Se llaman
1: The
2: One.
1: The One. De una.
2: De una.
1: Papá.
2: De una.
4: The One.
2: Un agüero, papá. Son The One.
4: No es el mismo material.
2: No tienen el mismo material. No tienen la forma del pie. Son como los pies de Homero Simpson. ¿Viste? Rectos abajo.
0: Sí, pero es muy.
4: ¿Son calentitas?
2: Pero, ¿sabes qué?
5: De locos.
2: Me sobra la media. Te digo la verdad, es en relación calidad-precio, no tiene con qué
5: es
2: darle.
5: Es muy bueno.
2: Sí,
5: o sea,
2: es muy bueno.
4: Pero es para usar en casa igual.
2: No, papi,
1: ayer
2: esto
1: estaba,
2: con
1: ayer fue al shopping, con, eso.
2: Shopping con esto.
1: No puedo ir al shopping con la. Con...
2: Vos pues, cuando tenés actitud en la vida, puedes ir al shopping con cualquier cosa, papá.
5: La gente total, se codiaba. La gente se codiaba y decía, mirá, mirá, mirá lo que son los pies de esa chica, pobrecita.
2: ¿Qué te pasa vos? Le digo yo.
5: Los pies
2: yo.
5: De Frankenstein.
2: ¿Te gusta? Las compré 15.000 pesos.
1: De One, de One.
2: Son las de One.
5: Ojo con el sol, posta, te la agarra el sol, te las achica, ¿eh?
2: Pero duermen adentro.
5: Son para la nena de Guille después. 5 números se achican.
1: Sí, pero después.
6: Bueno, chicos, para que hablando de cosas de volucompras y este tipo de cuestiones, les quiero contar acerca de un regalo que recibí ayer a la tarde.
2: Pensé que no lo ibas a contar.
6: Sí, lo voy a contar. Ayer me regalaron el frasco de aceitunas.
4: Escuchá,
6: mágico, Marcela.
5: Sí, es el frasco mágico que querías.
6: Era lo que quería porque le voy a explicar a la gente cómo funciona. Es como si fuera un frasco con una tapa arriba y una tapa abajo. Y en uno de los extremos tiene un doble fondo. Entonces vos podés poner las aceitunas que están con la salmuera y cuando das vuelta, cuando invertís el frasco, la salmuera cae y la aceituna te queda arriba sola sin el jugo. Entonces vos
2: como si fuera un reloj de arena, Marce.
0: Lista para comer.
6: ¿Y? Lista para comer. Entonces, después que comiste, sí. Lo volvés a cerrar.
0: Sí, lo vi.
6: Das vuelta
0: y lo que como mucha aceituna. Sí. ¿Lo pusiste? Sí. ¿Lo usaste?
6: Sí, es espectacular. Aparte trae una delicadeza, un detalle, que es un mini tenedorcito
4: para pinchar
6: la aceituna que en forma de corazón.
1: Yo quiero también, ¿me llegará?
2: Es una maravilla.
4: Yo también la quiero. ¿Te llegó la de vidrio o la de plástico?
6: No, es la de plástico esta.
4: No hay de vidrio. No hay de vidrio. La de plástico, ¿te llegó?
2: ¿Las aceitunas las hiciste vos o las pusiste?
6: ¿Cómo es
4: como
6: aceituna? ¿Qué
4: es como la de guandanita?
6: ¿Cómo las aceitunas las voy a hacer yo? ¿Cómo hacer
2: eso? ¿Qué es esa pregunta?
6: ¿Es un árbol? ¿Un olivo?
2: Tenés un olivo, sacas las aceitunas, las pones.
4: No tenés un olivo en tu casa, no mientas.
6: Haces vos nomás.
4: No mientas, no tiene un olivo en la casa.
2: Yo no tengo.
6: Sí, yo
2: tengo
6: uvas.
4: Tenía vino.
2: No traje la uva que quería la Tanat porque no pude.
4: La Tanat.
7: Ayer me escribió alguien de la familia de Santi y me dice, dejá de mandar esas porquerías, ocupa media heladera.
2: Tiene su
6: grande. Ocupa mucho.
2: Sí,
6: ocupa
2: porque la aceituna tiene que estar cómoda.
0: No me pareció tan grande en la foto,
6: sí,
0: pero
6: es claro. Grande. Es como si fuera un, ¿viste un tarro de leche nido?
0: Sí.
6: Poquitito
0: no,
6: más
0: me ocupa media heladera,
6: sí.
0: No.
6: Sí.
4: Una botella aparte, de aceituna.
7: Santi, ¿vos comés mucha aceituna?
6: Yo no tanto, pero me encantó el frasco.
4: Qué lindo.
6: Yo sí,
0: porque
6: aparte
0: le pongo la ensalada.
6: Y, te escuchá, y a la nena le digo, tengo una sorpresa, mira que me regalaron, le hacía todo el show. Hoy tendré que hacer un video, hoy que estoy al pedo la noche,
4: voy
6: a hacer un video y lo voy a subir a las redes para tener un viral.
4: Bien.
2: De las aceitunas me muero.
6: Como Luchi, un challenge voy a hacer con el frasco de aceitunas, sí.
0: Ay, me encanta. Sí.
6: Te encanta. Bueno, voy a hacer uno.
4: Pará, lo hicimos con lo de los huevos y se quedaron sin...
2: Sin stock.
6: Sí. Para mí lo que eso con el tiempo te empieza a chorrear, no cierra muy bien.
5: Se empieza a poner opaco primero porque el plástico no se es mazo.
4: ¿Sí?
5: Después no cierra, empieza a perder.
7: Ahora, ¿qué pasa si metes un tenedor en un frasco de vidrio donde viene la aceituna? Sacá la aceituna y te ahorras el espacio en la heladera, ¿no?
5: Pero pierdele la joda.
6: Aparte queda todo mojado el ¿entendés? Todo chupado el tenedor.
5: No hay excusa.
6: Y la sacás llena de jugo, de salmuera. Acá
4: claro,
6: espectacular porque
4: acá
6: lo das vuelta, abrís,
4: bueno.
6: Y te quedan todas arriba, como diciendo.
7: Siento, Santi, que compraste la patente de eso que nos querés vender.
5: Sí.
6: Es espectacular.
4: A mí me encanta. Yo cuando lo vi el video le dijiste
5: yo
4: ayer.
5: Yo estuve a punto de caer y después dije, realmente
6: ¿se
5: necesito.
6: Cuando la pandemia, un amigo de Costa traía.
2: ¿La de la salchicha?
6: ¿Qué?
2: Yo eso me arrepiento.
7: La salchicha.
6: El del huevo que se le.
2: Ah, lo de salchicha.
7: Era un asco.
6: El de huevo.
7: Era nadie un huevo. Se animó a decirlo, pero
2: yo
7: era un asco.
2: Me quedé con ganas de comprarlo.
6: Se como un terezo de huevo.
2: ¿Sí? Mucha.
7: Era pandemia, ¿no?
6: Para.
7: Era
6: pandemia. En la pandemia vos metías un huevo en un tubo, Marcela, lo salí. Enchufabas y te salía como si fuera un sorete de huevo, un palo de huevo, con un...
2: Como el rollo de papel higiénico, ¿viste? Lo de adentro, el tubo.
6: Ay, no, sí.
2: Pero
6: era
2: de huevo.
6: Como era un helado...
2: Para comer salado o dulce era... No, huevo salado.
6: Vos metías el huevo, lo revolvías con un palito. Y después en ese palito te salía como un tubo de huevo. ¿Entendés?
2: Cocido. Le podías poner adentro.
4: O sea, era huevo revuelto, digamos.
6: No, era cocido en el cilindro.
2: Huevo variado era. No, le podías poner cositas también si querías. Le podías poner jamón, salchicha queso. En el medio, jamón, queso. Una cosa de loco, mira, salía un poco duro el huevo. Porque viste que no salía hablando. Porque para bancarse esa forma.
4: Rompen el huevo.
6: Vos te comías con
2: un
6: cucho de huevo.
2: Sí, ¿ese iba enchufado?
6: Pero,
2: ¿se enchufaba?
6: Pero funcionaba espectacular. El amigo de Costa los trajo y los vendió todos.
4: Que era como una salchicha de huevo.
6: Sí. Se
2: hizo mucho dinero. ¿Ustedes compraban? ¿Compraron? No llegamos.
6: Yo lo tuve, me encantó. No sé dónde lo tengo. Si lo encuentro, te lo llevo.
2: Qué gracioso.
5: Me quedé con las ganas. Después se me fueron, pero me quedé con las ganas de comprarme el chorizo ese de huevo.
6: Sé que nunca tuve, que no es para que me regalen.
5: Esta tarde, llega hoy, bancame, ¿qué es? Llega hoy.
2: Ojo con lo que pedís.
6: ¿Viste esa panquequera cuando éramos chicos que la ponían, la apoyaban y sacaban el panqueque?
2: No, la guaflera.
5: No, la que se apoya en el huevo.
6: Sí,
5: me encanta.
2: Me encanta.
4: Yo la tengo esa.
2: Yo lo tengo, algo para
6: decir. ¿Funciona o no?
4: La tengo y funciona.
5: ¿Se apoya en el huevo?
1: Entiendo cómo es.
4: Vos tenés el.
6: Preparar la mezcla,
4: claro.
6: La base.
2: En vez de poner la mezcla arriba del panqueque, vos pones la panquequera arriba de la mezcla.
5: Claro, pero.
4: Exactamente.
5: No es...
4: y se pega, entonces lo sacás, lo das vuelta y lo soltás y cae.
5: No es una sartén, no es con huequitos, sino que es. Más redondito.
4: Claro,
1: tienes que tener un bowl grande.
5: Claro.
1: De boca grande para que
6: no,
1: para
6: trae
1: que
6: el bowl. Debe traer.
4: Ah. No.
6: A ver.
1: Es muy complicado.
4: Es una boludez.
6: No, es una pavada.
4: Es buenísimo, es una pavada.
5: Que chorreas todo.
2: Y te lo hace bien finito, porque el tema con el panqueque cuando es al revés
4: cuando
2: es que te sale
4: los
2: más grueso.
4: Canelones para 60
5: lo que
4: personas
5: pasa
4: en Pascua,
5: que
4: lo hice con eso.
5: ¿Cuántos panqueques hacen en su casa? Ustedes hacen mucho panqueque.
2: Sí, yo hago mucho panqueque.
5: No,
2: pero porque lo hago sin harina.
6: Claro. 22 mil pesos, chicos. No,
4: compralo, yo lo tengo bueno, ¿eh?
2: Compralo.
4: La nena va a estar contenta.
1: Comprar pavadas, chicos.
5: ¿Eso lo tenés que calentar en la hornalla o es eléctrico?
4: No, es eléctrico, enchufás.
2: Se ríe.
6: Es eléctrica, enchufás.
4: No
6: vas
4: a comprar esto para calentar el hornalla.
5: Bueno,
6: los plásticos los prende fuego.
5: Se sabe, no. Chico.
4: Eléctrico. De buena, comprarlo para la nena, bueno.
5: Una cosa más.
2: Ojo con lo que hacen cuando están al pedo, porque estas compras no.
6: A ver, Guille, ¿cuál estuvo lo compra?
7: Anoche me escribe un amigo que también es de este tipo de compras.
6: Sí.
7: De llega hoy, llega mañana, como mucho.
6: Sí,
7: bolsas para lavar las zapatillas en el lavarropa.
4: Ah, pero es buena.
2: Y para las medias
6: no hace falta.
5: Te lo digo.
7: Reutilizable.
5: No sirve para miércoles, la tengo todo. Tengo todas las bolsas que van adentro en la lavarropa, las compré
7: pero
5: todas.
7: Seguro lo mezclaste con ropa.
6: No,
7: no se mezcla
6: más,
7: con ropa.
5: No, las zapatillas yo las lavo.
6: Compras la más barata.
5: Sí, yo compro la más barata.
4: Filtrás por barato.
5: Yo compro por
6: hay
5: precio.
6: Que pero también.
1: ¿Para qué sirve la bolsa?
7: Y para lavar las zapatillas, la metes adentro.
5: ¿Es esa que tiene pelitos adentro?
7: Es peluchona, sí.
5: Sí.
1: ¿Te las lava?
7: Y en teoría.
5: No te las
7: para
5: lava.
7: Mí hay un ratoncito adentro
5: que
7: las lava.
5: No, te las lava, es una mierda. Es como poner la zapatilla envuelta en una toalla. Perdóname que te pinche así.
7: ¿La devuelvo?
1: Para mí se lavan con cepillo también.
5: Sí, ¿podés suprimir la
6: ¿cuánto
5: compra?
6: ¿Te gastaste?
7: Me compré tres.
6: ¿Pero cuánto cuesta?
7: Para lavar tres pares juntos.
6: ¿Cuánto cuesta?
7: A ver.
5: No, Guillo, no sé. Envolvé la zapatilla en una toalla.
4: Con cepillo y listo.
7: 14.
1: Se llena de
7: pelusa. 14.99.
6: ¿Pero cada una?
5: No, ¿para qué lo
7: sí.
5: pegué?
4: Creo ¿tres pares de zapatillas juntos vas a lavar?
7: Sí, ¿es mucho?
5: No, Guille, suspende esa compra. Comprate un buen cepillo para
4: lavar. ¿Pero vivís en calle de barro? ¿Cómo es?
5: ¿Y dónde
7: no,
5: está
7: y
5: viviendo?
7: Hace 10 años
6: pero para, las zapatillas se lavan por adentro.
5: Tráeme la
6: claro,
5: que te
6: la fuera con trapito, algo. Solo para
1: algunas son de gamuza. Algunas son de cuero. Que las de gamuza son las más jodidas para lavar.
7: Yo no lavo, chicos. Disculpe.
5: ¿Pero qué zapatillas tenés?
1: Las de gamuza son jodidas.
5: De lona son, porque si no se rompe.
1: Pero esas con un poco de producto iba a decir la marca.
7: Te la llevo, Marce.
1: Sí, la lavás.
7: La llevo. Yo no las lavo. Sí, Marce, la zapa es con sif, vamos a decirlo. Sí, cepillo por afuera.
1: Cepillo, claro.
7: Y por adentro se saca la ansia,
2: tiempo. ¿Viste cuando no usas más el cepillo de dientes?
7: Las mando, Pablito.
3: Te digo la verdad, algunas zapatillas de cuero yo las he metido en el lavarropa.
2: Se hacen miércoles.
7: Pero no se lavan bien, además, ya que rompes el tambor.
1: Está mal que de marcas, pero ese producto que dijimos recién con Pablo, el de la cuero, está bien.
2: Sí. Es cierto.
6: ¿De qué hablan,
2: chicos? Se lavan por fuera con el cepillito.
1: Las blancas, sobre todo eso.
6: Sí. Yo lo que lavo es para lavar la plantilla.
2: La plantilla, claro.
7: Y el frasco de aceituna.
2: Ahora, ¿sabés lo que vi el otro día, Guillermo?
1: Los cordones.
2: Así de volumen. Vienen como si fueran...
6: ¿Qué?
2: Dos palos, por decirte.
6: Qué facilidad de
2: que
6: palabra,
2: largan un vapor. Es que no sé cómo explicarte, porque se calzan las zapatillas ahí.
6: Quiero romper una lanza por vos. Es muy difícil para explicar este tipo de volu compra.
2: Porque, ¿cómo lo explicas?
6: Son
2: todas cosas. Es como si fueran, ponele dos perchas, ubicás la forma de la percha, pero como si las pusieras en punta,
3: paradas,
2: conectadas a un aparatito. Y vos ponés las zapatillas ahí y larga como un vapor y le saca el olor a pata. Eso lo
6: ya lo vi. Acá me dice mi amiga, escucha, se lavan con jabón blanco por dentro y fuera, se sacan las plantillas y sacan los cordones.
7: Decile a tu amiga que se las mando.
2: El jabón
1: ahora hay un jabón.
6: ¿La conoces, mi amiga, vos?
1: Que para blanquear también.
2: Mandales.
3: Hay un jabón para blanquear. Debe tener bicarbonato de sodio y vinagre. Eso, con eso también se puede blanquear.
6: Para, vamos a hacer una cosa, chicos, para. Primero la zapatilla, hay que ver qué suciedad tiene y qué tipo de material tiene la zapatilla.
2: Claro.
6: Porque si puede destrozar.
2: Porque si es de lona, la metes directamente.
6: La zapatilla de ese cuero o falso cuero, con un cepillito ya está, y adentro lavas todo con un cepillo adentro, pero no la lavas afuera. No la metes en lavarropa.
4: El lavarropa se corta toda.
2: Se cuaja. No,
6: la destrozás. La zapatilla que se lava así tan intensamente, la de los chicos que la detonan.
2: La de lona.
7: Sí, obvio. La mayoría de las personas no lavan las zapatillas.
2: O neoprene.
7: Edith no las lava.
1: No, sí, yo las lavo en el lavarropa.
6: Adentro sí las tenés que lavar.
1: Sí,
2: las de que si no la aguantas.
6: Si no, para la plantilla la sacás y la metes en lavarropa, la plantilla. Sí.
4: Las zapatillas se lavan y cuando las lavás compras cordones nuevos. No, igual, se lavan los cordones también.
2: Ustedes ensucian tanto las zapatillas. Tampoco es que las zapatillas se ensucian tanto.
4: Sí, Maju, no hay que lavarla.
6: Las zapatillas. Vos por no transpirar
2: las zapatillas. Las de mi hijo yo las vivo.
1: Porque no transpira. No, ella
2: las
1: no transpira.
2: De mi hijo las vivo lavando y todo. Ahora,
4: ¿vos transpirás, Edith?
2: Las zapatillas.
1: Yo transpiro.
2: Los varones, porque el varón es.
6: Dice, nunca se ponen al sol porque después quedan amarillas.
4: Amarillas. Si son blancas, quedan amarillas, ¿verdad?
1: Bueno, a mí con el producto.
4: A mí me pasó con.
1: Yo estropeé unas zapatillas con ese producto.
2: Por eso, hay que.
4: Con el producto.
6: Anita, esa falsa croc que tenés.
3: Son divinas. Te voy a mandar unas a tu casa.
4: Tirá la mierda.
3: Unas para vos, otras para María. Las nenas le van a encantar ir al cole con estas.
2: Con la humedad se agrandaron dos números. Ahora las pone Lolo,
6: ¿Sabés quién las usa en la casa de Gran Hermano? Tiene unas parecidas a Andrea Loboca.
3: Y le vamos a mandar unas a Andrea.
2: Que quedan divinas.
6: Sí. Buen día, 9:50. Hasta las 10. Vamos con el horóscopo, palabra y número clave para el día de hoy.
2: Vamos. ¿Estás sorbo?
4: Vamos.
6: Horóscopo para el día de la fecha, arrancamos con Aries, éxito, el número es el 99.
4: 99, el hermano.
6: Tauro, espera, el número es el 19.
4: 19, el pescado.
6: Géminis, vitalidad, el número es el 14.
4: 14, el borracho.
6: Cáncer, mente, el número es el 94.
4: 94, el cementerio.
6: Leo, fuerza, el número es el 44.
4: 44, la cárcel.
6: Virgo, amor, el número es el 04.
4: 04, la cama.
6: Libra, pasado, el número es el 83.
4: 83, el mal tiempo.
6: Escorpio, problemas, el número es el 37.
4: 37, el dentista.
6: Sagitario, construir, el número es el 10.
4: 10, la leche.
6: Sagitario, seguimos Capricornio. Con Capricornio. Pareja, el número es el 09.
4: 09, el arroyo.
6: Acuario, comunicar, el número es el 10.
4: 10, la leche, repite.
6: Y Piscis, creatividad, el número es el 42.
4: 42, las zapatillas. Vamos. Aries, éxito 99. Tauro, espera 19. Géminis, vitalidad 14. Cáncer, mente 94. Leo, fuerza 44. Virgo, amor 04. Libra, pasado 83. Escorpio, problemas 37. Sagitario, construir 10. Capricornio, pareja 09. Acuario, comunicar 10. Piscis, creatividad 42.
6: ¿Cómo lees, Sorbo?
5: Qué bien que lee, me encanta.
6: Pelotín. Sí.
5: Pelotín.
6: Ayer lo vistieron de pelotazo en el...
5: ¿Viste? Qué lindo. Vamos, estaba,
4: Unos huevos,
5: qué
7: lindo. Atención.
4: Epa.
7: Atento de nuevo. Apareció Cristiano Ronaldo.
5: ¡Epa!
7: ¡Ah, ya te llegó!
5: ¡Epa!
7: Estoy en La Plata, me dice la chica.
5: No, qué lejos.
7: ¿Cómo hago? Si me voy hasta La Plata, me gasto el doble de lo que vale la figurita.
4: Carísimo. Sale más barato comprar en el kiosco.
7: Pero para que lo va a traer el fin de, dice.
6: Yo la debo tener en mi casa.
7: No,
5: yo la tengo seguro.
4: Creo que sí, mi hermano también la tiene, me parece.
7: Depende ahora cuánto, la tienen todos.
6: Si te la cambio la por la bolsa. Por la bolsa de las zapatillas te la cambio.
7: Tengo el escudo de Curazao y México 16. Ya está, lo lleno, chicos.
5: Bueno,
7: lo lleno
5: en este momento.
6: Bueno, pensé que es un programa de servicios.
5: Sí, claro, bueno, siempre.
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2: Si es así, es muy bien.
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1: bueno, Encendida. 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
1: Bueno,
0: toda la movida ya está acá. Bienvenido.
1: Ay, espera que voy a llenar el termo de agua.

0: Bueno, señores, acá estamos. Hola, ¿qué tal? Tengan todos ustedes muy, pero muy buenos días para todos. Bueno. Llegó la alegría del barrio, señores. Llegó Decime Algo.
1: Dale.
0: Bueno.
1: Buen día, Marcelo, para vos y toda la audiencia.
0: Hola.
2: Hola, colega. Sí, ahora te mando un audio. Buen día para vos.
0: Luego se dirige al confesionario. Bueno, ¿cómo andan, che? ¿Todo bien? Bienvenidos a todos, bienvenidos. Como siempre, aquí estamos sumándonos. Desde la provincia de La Pampa nos sumamos a esta propuesta de la cadena Alegría, señores. Aquí estamos, donde comienza la Patagonia Argentina, en La Pampa, señores. Aunque nos quieran sacar de la Patagonia, somos parte de la Patagonia. Bueno, así estamos comenzando, como te decía, en este día martes, segundo día de la semana, martes 9 de junio. Ella vive enamorada, se muere por él. Estábamos iniciando la jornada del día de hoy con la música, ¿eh? Estábamos escuchando a... ¿cómo es? El Loco Amato, ¿eh? Tremendo el tema que estábamos escuchando. Con Ahora Quién, sonando en esta mañana. Y así, le damos la bienvenida a esto que es Decime Algo, para todo el país, señores. Por supuesto, estamos en todo el país porque estamos, estamos, ¿dónde? En la cadena Alegría, señores. Bienvenidos a todos, bienvenido a todo el país que nos escuchan a través de esta gran cadena, señores, La cadena bien federal, la cadena Alegría, señores, en Córdoba capital.
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0: 94.1 en Córdoba, en Río Cuarto, 91.5. Desde ahí para todo el país, para más de 200 radios en distintos puntos de la Argentina, que nos permiten llegar a tantos lugares,
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0: Y por supuesto para todo el mundo a través de la página.

señores, le voy recordando, mi nombre es Marcelo Hidalgo, la M de Marcelo Hidalgo. Marcelo Hidalgo, no soy radio, no soy termo, no soy nada, soy Marcelo, aclaro para los oyentes que cuando mandan mensajes, que me pongan hola Marcelo, o pero me pongan hola radio, porque no, radio no soy, chico, así nomás, ya estoy viendo que ahí alguien manda un mensaje, y siempre manda el mismo y nunca se lo paso, así que no sé qué radio estará escuchando. Ay, oh, chicos, está asomando el sol acá en La Pampa, es asomando, se nubla, por ahí sale el sol, está como rara. ¿Cómo está la mañana en tu pueblo, en tu ciudad? Acá tenemos 9 grados con el cielo parcialmente nublado, Ahora, el sol tiene ganas de aparecer después de tantos días, Pero bueno, vamos a ver qué pasa. Recién sol, sol, sol, vamos a tener el día jueves.

Bueno, señores, 28, ¿eh? 28 de las 10 de la mañana. Estamos a todo el país a través de Cadena Alegría, señores. Ya nomás habilitamos el WhatsAppero de la radio.

23 67, ¿eh? Una vez más. Y tengo el WhatsApp, en el WhatsApp alternativo tengo un montón de mensajes que ahora vamos a estar pasando. Reitero, 351 349 23 67. Tengo como una copia echando vuelta acá, a ver, ¿es acá? Ahí, Ah, a ver, ahí está, bájamelo. Ahí está, ahí se fue. Claro, me pone mucho retorno, ¿eh? No, yo con esto, con el... Le rezo todos los días estos auriculares, ¿eh? Le rezo todo esto, todos los días a los auriculares para que no se me rompan. No encuentro, no encuentro unos buenos auriculares para mis oídos, che. Qué bárbaro, ¿eh? La cantidad de auriculares que compré y tengo acá y no los uso porque no me siento cómodo, no me escucho bien. Es raro, ¿viste? Le voy a preguntar a María Marta Zanoli, pero me va a cobrar una locura. Claro, por ahí es la voz, qué sé yo, no sé.

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0: mañana suenan esto que es Decime Algo. Bueno, lo podemos decir. Bueno, a ver. ¿Qué le tenemos al parapsicólogo? Lo tengo al parapsicólogo Yarina, el ingeniero Luigi. A ver qué me dice el parapsicólogo.
1: Hola Jesús, buen día.
0: Buen día.
1: ¿Encontraste el tema? Ahí te lo pasé anoche, está en el borrador, está.
0: ¿En el borrador? ¿Qué borrador?
1: Pásalo, no te olvides.
0: ¿En qué borrador está el tema? Está en el borrador. ¿Qué dice el parapsicólogo Yarena? Que me mandó el tema y está en el borrador.
1: Hola, buen día Jesús. ¿Encontraste el tema? Ahí te lo pasé por WhatsApp. Fíjate.
0: Bueno, bueno, bueno.
1: Ponelo.
0: Bueno, bueno, bueno. Ahí está. Saludos, para el parapsicólogo Yarena. Me pasa temas por el borrador.

0: a ver, ¿qué más tenemos por acá, eh? Hola, buenos días. Te cuento que hace 3 días que los encontré. Gracias por ser parte de mi familia. Te cuento que soy... yo y mis hijos. Dice por acá, te escuchamos todas las mañanas desde Colonia Carolla, ¿eh? Muchas gracias. Bueno, muy bien. Gracias, Mónica. Un beso grande para vos.
1: Buen día, buen día, buen día, Alegrísimo.

0: Acá estamos desde Santa Rosa, La Pampa. Ah, acá pues, parece que quiere salir el sol. Ojalá salga, ya se deje llover un rato. Está pasado de agua ya.
1: Ahí están los gritos míos.
0: Algún temita de Germain, si puede ser, si tenés a mano. Si no, igual cualquiera, no hay problema. Gracias, al Diego de Santa Rosa.
1: Vamos, Diego de Santa Rosa, La Pampa. Y acá se nubló también, ¿eh? Acá también se nubló, acá también se nubló. Se nubló todo, vamos. Buenos días, ¿cuándo pagan el aguinaldo a los jubilados provinciales? ¡Oh! Acá ya quieren plata, ¿eh? Están todos desesperados por el aguinaldo, chicos.

Por fin te podemos escuchar nuevamente, dice la amiga Claudia de Trenel. Hola Claudia, ¿cómo estás? ¿Todo bien? Gracias por estar ahí, ¿eh? Gracias por estar prendidos a la mañana. Buenos días, mándame sol, mar, se dice por acá, ¿eh? Daniela de San Luis Capital. Ahí te lo mandé porque no quedó nada acá, ¿eh?

0: Serafín, ¿cómo andaba? Serafín, ¿todo bien?
1: Hola, hola, hola, Marcelito, buen día, te digo algo.
0: Decime.
1: Está llovinando.
0: No me digas. Qué feo.
1: Está lindo, pues están los talleres.
0: Ah, sí.
1: ¿Cómo andas, Marcelito?
0: Bien.
1: ¿Cómo andas, Rica?
0: Bien, acá está.
1: Sí, la que fuiste el intendente no fue a verte, ¿no?
0: No, no, no, hace rato no viene, ¿eh?
1: Saludos a don Roberto Fragatti, che. Saludos a don Contreras, que ayer la escuché. El chivo loco no apareció más. Ese debe estar revocando, debe estar deslumándose con Adorni.
0: Con Adorni.
1: Darío de Anchorera, saludos, che. A Mario Victorica, saludos a todos, saludos a Gustavito, sí que se está desnomando, se está desnomando en el gimnasio, ahora se pesa, no sé qué. Algo tiene. ¿Y vos? ¡Ay, Jonso, eh!
0: ¿Qué?
1: Sí. ¿Y cómo anda el Manguera? ¿No lo has visto o no?
0: No lo he visto más el Manguera.
1: ¿El Manguera? Abrazo, Marcelito, buen programa.
0: ¡Vamos todavía! Me enteré que a Gustavo le pidieron que presente la declaración jurada. Está como Adorni, dicen, ¿eh? Está como Adorni. Así que bueno, no sé. Ah, claro, ¿eh? Gustavo de Puerto Deseado, por las dudas. Claro, le pidieron eso ahora, ¿eh? Me comentaron, me llegó un correo acá que le están exigiendo ahí a...

0: Buenos días, Marce, qué frío, dice Vero de Pichihuinca. Buen día, Vero.
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0: Buenos días, Marcelita, ¿cómo andás? Parece que no vamos a tener el sol. Que tengas un hermoso día, yo te escucho todos los días, dice la Rosario Salina. Hola, Rosario. Hola, Marcelo, mandale saludos a Milton, el yacaré, de Amebar y a Zoe, que te están escuchando. Bueno, dale.
2: Buenos días, Marcelito, ¿cómo estás? ¿Cómo andás?
0: ¿Cómo le va, señora?
2: Espero que estés bien, que tengas todo bien.
0: ¡Eso!
2: Yo estoy con todo el espíritu arriba, con todo arriba, todo arriba, ¡va! Todo para arriba estoy. ¡Mi pichón de picurú! ¡Pantito de chocolate con almendra!
0: ¡Chico, me van a hacer poner colorado!
2: ¿Qué más decirte? Bueno, voy a saludar a mis amigas virtuales que tengo en la radio.
0: Ajá.
2: Voy a saludar a Claudia Sanguchito Gutiérrez, a Yanina, a las tres María,
0: mirá,
2: a Damiana, la piquetera, escúchame, la piquetera,
0: sí.
2: Patito de Arata,
0: mirá,
2: la señora que hace colecta,
0: mirá,
2: y para Martita, no, estoy media chapita, che, la cabeza me está. Mirta iba a decir, es Marta, y Mirta es mi socia.

0: habituales que tengo en la radio.
1: Mira.
0: Y vos, Marcelito, porque yo no bajo los brazos. Yo le pongo el pecho a las balas.
1: ¡Eso!
0: Yo la voy a luchar, yo la voy a pelear para salir adelante. Claro que sí, por mis nietos lo voy a hacer, por mis nietitos que son el alma, que son todo para mí, todo, todo, todo. Bueno, una cosita quiero decir, nada más.
1: A ver.
0: No es para discutir, ni mucho menos. Es simplemente decirle a esa persona que se queja porque yo hablo mucho.
1: No le digas nada.
0: Que si ella supiera lo que a mí me ha pasado en la vida, en el pasado, si ella lo supiera, ella no sabe la descarga que para mí estar con tu programa y poder hablar. Y que nos dejas hablar. Y que hablamos.
1: Sí.
0: ¿No es cierto? Sos el único que nos deja hablar y expresar lo que sentimos. Que nadie nos dice 50 segundos, ya se termina, te cortan el audio.
1: Mira.
0: Vos no haces eso. Entonces nosotros podemos hablar.
1: Uh-huh.
0: Y vamos a seguir hablando. Yo por lo menos, hasta que Dios me diga, hasta acá Mariela, hasta acá llegaste, hasta acá fue tu día, no hablas más. Pero para las demás personas, para las demás mujeres, mis amigas virtuales que tengo en la radio, también pueden hablar. Porque si Marcelo nos da el permiso de hablar, nosotros hablamos y vamos a hablar hasta que nos cansemos, hasta que no nos quede saliva en la jeta.
1: Bueno.
0: Cuando no nos quede saliva,
1: ya.
0: Listo.
1: Listo.
0: Acá no, Marcelito, acá no está asomando el sol, al contrario, está lloviznando.
1: Ah.

Y ustedes que pensaban que iba a estar tranquilo hoy. Chicos, seguimos avanzando. Vamos, Buenos días, belleza pura. Te mando un abrazo gigante, dice la Pato de Arata. Abrazo grande para la Pato de Arata. Buenos días, amigo, acá, trabajando tranquilo, soy de Trenel. Un abrazo grande. Ah, de Trenel, qué grande. Vamos todavía. Abrazo grande para toda la gente de Trenel, ahí que nos pueden escuchar a través del 106.3 Trenel.

0: 3-4-9-23-67.
1: Hola, Marcelito. ¿Cómo estás? Acá estoy arriba de las alturas, como 7 metros de alto. Me mira, frente a la radio casi.
0: Ah, mira.
1: Qué frío que está acá arriba.
0: Ah.
1: Y escuchándote. Qué lindo, ¿viste? Y lo que dice la señora. ¡Viva la libertad, carajo, con Marcelo!
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0: Buenos días al amigo Ariel, el choricero de Trenel. ¿Qué dice Luciana?
1: Marcelo, deja de cantar, que arruinas todo, toda la buena mañana. Tan serio en el full track y en la radio.
0: Chicos, pero en el full track no puedo estar, tengo que estar concentrado.

Buen día, acá estoy, recién me levanto. Tomás, qué vida el grosso. Hola Esther, buenos días, recién me levanto. Mamá, recién se levantan.

0: Bueno, espero que hayas empezado súper genial este día martes.
1: Sí.
0: Día de fútbol. Hoy juega Argentina, un amistoso.
1: Ah, mira.
0: También es el día de los primos, así que saludo a mis primitos.
1: Mira.
0: Bueno, te cuento que he estado con una gripe terrible.
2: Hay un montón de gente así.
0: Con fiebre, estuve en cama todos estos días. Así que bueno, recién hoy estoy como queriéndome recuperar un poco.
1: Mira.
0: Así que bueno, quisiera pedirte el tema Durmiendo en tu ombligo, si puede ser.
2: De Ulises, bueno.
0: Ulises. Bueno. Te mando un beso grande.
1: Bueno. Cuídate, nene. Muchas gracias. Chao, chao. Portate bien, ¿eh? ¡Ay, ya! ¿Qué es eso? Esos gritos, ¿eh? Saludito grande, la amiga Ceci de Carlos Paz.
0: Bueno, también te cuento que el clima está como ahí, haciéndose rogar el sol para que salga. Pero bueno, ¿para qué queremos tanto el sol si estamos nosotros?
1: ¡Toma! ¿Para qué queremos el sol si estamos nosotros? ¿Cómo anda Ana Fernández? Buenos días, Marcelo. Pasa música, ¿eh? Me estoy preparando unas lasañas, dice por acá. ¡Toma! Ana Fernández. Bueno, pone un plato más, que ya voy.
3: Al grosso me parece que lo echaron de Luigi.
1: Al grosso lo echaron de...

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señores. Seguimos en esta mañana. Segundo bloque de esto que es Decime Algo. Bueno. Señores, seguimos en vivo en este segundo bloque. Esto es Decime Algo para todo el país a través de Radio Cadena Alegría. 23 minutos nos separan ya de las 11 de la mañana. Tenemos un montón de mensajes, chicos, ¿eh? Estamos súper atrasados, ¿eh? Así que bueno, vamos con mensajitos que están llegando en esta mañana, ¿eh? Reiteramos que ustedes se pueden comunicar con nosotros, ¿eh? Al 351 349

0: Bueno, señores, avanzamos con los temas, avanzamos con mensajes. Graciela me eliminó un mensaje, me eliminó el mensaje Graciela. Qué bárbaro, Graciela, Nos escribe la amiga Mónica de Embajador Martini. Que tengas un feliz martes, Marce. Recién me estoy levantando, Se van tan tarde la gente de Embajador, Qué bárbaro. Bueno, ahí estamos, Seguimos. Avanzamos con más. Nos vamos con la gente de Porteña. Buen día.
1: Hola, Marcelo. Te escucho todas las mañanas. Ahora, buen día. Soy Maca Barra de Porteña. Que anden todos bien. Saludos a mi mamá de Sever, a mis hermanos. Hermosa mañana acá en Porteña, pero llueve, llovizna.
0: Están todos lados igual,
1: Pasamos un tema de sabroso.
0: Vamos. Muchas gracias, dale. El perrito malvado.
2: Felicitaciones para Mariela. Felicitaciones por sus palabras. Tiene mucha razón. De la radio para nosotros, Marcelo, como se dice, el productor de la radio,
0: ¡toma!,
2: nos da siempre un lugarcito para desahogarnos, para decir las cosas. Y el que no le guste, que no los escuche.
0: Ahí está.
2: Nosotros igual los sentimos bien. Besitos, Mariela, de parte de Rubia, de Ingeniero Luigi, la señora, como decís vos, de las Recoletas.
0: De Recoleta.
2: Marcelito, buen día.
0: Ahí está. ¿Cómo va?
2: Quiero decirte que tengo la feria y el timbre abierto, espero gente. También espero que me traigan donaciones. Saludo para todos, para todas mis amigas. No las quiero nombrar porque me olvido.
0: Ajá.
2: Pero para todas las que me escuchan todas las mañanas y me saludan.
0: Bueno.
2: Que Dios las bendiga a todos. Gracias. Amigas y amigos. Y a vos también. Que tengas un día hermoso.
0: Mirá vos, qué simpática que está hoy Rubia, Saludos para la Rubia.
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0: Qué manera de mensaje, chico, Muchos mensajes en esta mañana, vamos, Seguimos. Buenos días, Marcelo. Pasamos un tema cualquiera. Soy Jorge de

0: ¡Ay! ¿Qué lo parió?
1: ¡Epa! ¿Cómo que lo parió? ¡Epa!
0: ¡Ay! ¿Qué lo parió?
1: ¿Qué lo parió? Dijeron por ahí, bueno.
0: Buen día, Marcelita Hidalgo, ¿cómo andamos? Decimos algo a las cocineritas del comedor municipal de Serrano.
1: Buen día.
0: En un día gris.
1: También.
0: Bastante frío.
1: Ajá.
0: El sol todavía no quiere asomar.
1: Acá tampoco.
0: Mandanos un saludito, Rosa, Paula, Meli, Gise, Mabel. Y pasarnos un temita, decinos algo.
1: Bueno, ¿qué lo parió?
0: Que tengas un bello día, abrazo.
1: Gracias.
2: Ahora.
1: Ahí están todos los chicos de Serrano, Córdoba.
0: Ahí te saludan los chicos que vienen a la mañana. Marcelita Hidalgo, decinos algo. Abrazo. Ahora.
2: Hola.

0: ¿Cómo dirige la amiga, che? Impresionante, impresionante, ¿eh? Escuchá, ¿eh?
1: Ahora.
0: Ahora. Bueno, un beso grande para todos los chicos, ¿eh? Chicos y chicas ahí del comedor de la escuela de Serrano, ¿eh? Que van a desayunar y escuchan la radio ahí. Las cocineras nos ponen a todo volumen. Así que un besito grande para todos ustedes. Gracias, ¿eh?, por su buena onda. Qué grande la gente de Serrano.

0: Marce. ¿Qué dice Julia? Buenos días, Marce. Decime algo, quiero que me pases un tema para mi gran amor, de mi nieto Amílcar, que está cumpliendo años. Soy Julia de La Maruja. ¿Cómo andás, Julia? ¿Todo bien? Abrazo grande para vos, Julia. ¿Qué le pasó a la rubia?
1: Buen día, Marcelito. Te llama Rubia, de acá de Luigi. Quiero decirte que tengo la Feria del Timbre abierto en calle Tucumán, 147, de Rubia Velázquez. Quien quiera venir, la feria está abierta hasta las 12 del día.
0: ¡Eso!
1: Después abrimos de las 5 de la tarde hasta las 8 o las 9 de la tarde. Quien quiera venir a ver ropa, traer donaciones, lo que sea, que venga. Los espero, muchísimas gracias. Saludos para vos, para toda tu familia, que andes bien.
0: ¡Qué seria que está
1: y
0: hoy!
1: Para todos los que me conocen y los compañeros de todas las mañanas de la radio.
0: ¿Mira?
1: Saludos para todos ellos.
0: Está seria la rubia, ¿eh?
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3: Hola, Marcelito Hidalgo. ¿Cómo andas, Marcelo?
0: Hola.
3: Sí, te consulto.
0: Sí.
3: ¿A vos te interesa que te manden notas cortitas de un minuto y medio? Relacionado con
0: este no era acá, este me confundía, para vos,
3: decime algo.
0: Ahí está.
3: Hola, Marcelito Hidalgo, decime algo. Te habla Luis Alberto Sacabino, hoy desde Córdoba capital, recorriendo barrio Poeta Lugones, Nuevo Poeta Lugones, Cerro Mirá. Chico, Cerro de las Rosas, con el móvil 88.5, Terra Adentro FM, integrante de la gran cadena Alegría Federal. 11 grados
0: Mirá.
3: La temperatura actual en Córdoba, mañana gris, se espera para el domingo una mínima de 3 grados, baja la temperatura para el domingo en esta zona de la provincia de Córdoba,
0: acá
3: en Córdoba
0: también.
3: Capital. Un saludo para toda la audiencia del 88.5 en Las Varillas, en la provincia de Córdoba. Estuvimos nosotros en Agroactiva hasta el día sábado, pasamos por la antena de Las Varillas el sábado por la tarde, ya estamos en Córdoba y nos preparamos para estar en la primera semana del mes de julio, del próximo mes, transmitiendo en vivo y en directo desde Agronea. La máxima exposición del noreste argentino desde Charata,
0: Mirá.
3: En la provincia del Chaco.
0: Mirá.
3: Marcelito Hidalgo, decime algo.
0: ¡Qué grande!
3: Saludos para todos, especialmente para la gente de Las Varillas, de la 88.5. Un abrazo, amigo. Abrazo. Saludos para todos.
0: ¡Qué grande, Luis Alberto Sacabino! ¡Vamos! Ahora voy a escuchar el mensaje, me mandó uno en privado, ¿eh? Claro, me mandó uno en privado.

Bueno, seguimos. A ver, nos escribe por acá Mónica. Buenos días, Marcelo. Pasame un temita de Comanche o de los Chacales. Acá te escucho siempre, pero no te escribo. ¡Ah! Vamos todavía. Mirá, de los Chacales, che. Hace rato que no me pedían algo de los

0: Te queríamos pedir un temita acá con mi compañera de trabajo. Un tema de Germaín o de Cristian Reynoso.
1: Mirá.
0: Para cambiar un poquito. Para que no sea tan repetitivo los temas. Bueno, mira, desde ya muchas gracias.
1: Toma.
0: Que sigas bien. Está linda la radio.
1: Bueno, ¿querés venir a hacer radio? Y manejás vos, no hay problema, ¿eh?

0: más tengo por acá? Saludito grande para la Mojojo y el Osobuco de los Caldenes.
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0: Pasame el tema que te pedí ayer. Dale. Ah, ahora lo voy a buscar, ahora lo voy a buscar. Oscar de la Maruja, Buenos días, Marcelito, decime algo, que tengas un bonito y bendecido día. Gracias, Agustina. Muchas gracias por estar prendida la mañana. Gracias por escuchar nuestro programa, Seguimos avanzando con muchos mensajes, que hay un montón de mensajes, chicos, No sé si vamos a llegar a pasar todo, Hola, Marcelo Hidalgo, quiero saludarte. Te escuchamos, Fernando y Beto. ¿Cómo anda Fernando y Beto de la

0: Pero podría ser, ¿eh? Dame aire, que lo tengo a él.
1: Muy buenos días, señor Marcelito Hidalgo, mi querido amigo.
0: Gracias.
1: Usted me va a tener que perdonar, yo le voy a hacer una reflexión, porque yo considero que usted es una persona de bien. Bueno.
0: Sí, más vale que soy de... Todos somos de bien, Oscar Contreras.
1: Porque usted es dueño de la radio, ¿no es cierto? Y bueno, una radio, no sé si es de radio comunitaria, para que la escuche todo la Pampa, todo el país, que la escuche en la radio suya, ¿no es cierto? De ahí... ¿De dónde está instalado el ingeniero Luis y la Pampa?
0: Y nosotros escuchamos a todos, por lo menos todos los que quieran hablar, hablan.
1: Porque yo ayer estaba escuchando a alguna gente que son inhóspitas. Que la tratan a mano a la doctora Mariela de Rafael y la critican.
0: Sí.
1: Eso no se hace. Porque el radio es del oyente.

0: El oyente propone, sí, y el locutor dispone.
1: Exactamente.
0: Eso es. Yo se lo digo por experiencia a todo la Pamba.
1: Mirá.
0: Yo tuve 45 años en una radio acá, el 87.5 Argüello.
1: Ah,
0: yo nunca tuve problema con nadie. Le daba la tele, ayudaba y le daba plata y le decía, gratis algunos programas también. Mira vos. No, yo no vivo de eso, amigo. Yo tengo para vivir bien, pero no me gusta. Lo mismo que un estúpido ahí me dijo que le dijeron que él tenía 59 años. 59 años de Goyo, pues está en el día de que dicho contra de Córdoba.
2: Bueno,
0: también, ¿qué más le puedo decir, Marcelito Hidalgo? Usted no sabe que la libertad de expresión,
1: sí,
0: y de hablar lo que sea es una ley.
1: Sí.
0: Es ley para todo.
1: Sí.
0: Eso nadie le puede decir a nadie. La doctora, yo estoy con ella, que hable lo que quiera, que critique, siendo que no vamos más allá de adherir a ninguna, físicamente a alguna persona. ¿No?
1: Claro, exactamente.
0: Porque hay que ser honesto también para saludar. Ella es una persona educada. Que saludo, sí, como corresponde también.
1: Sí.
0: Y bueno, eso yo le voy a pedir,
1: uh-huh,
0: ahí, que por favor, ese radio ese de todos los amigos, uh-huh, que no se reten, que no sean tan atrevidos también.
1: Claro, está
0: hay
1: bien.
0: Gente que es atrevida también, Marcelo, sí, Hidalgo, vamos a ir a las cosas de la vida. Eso claro. No se hace eso. Uh-huh. Yo le voy a saludar a los autores, estoy con ellos, cualquier cosa que me. Estoy con ella, la voy a apoyar en todo sentido.
1: Uh-huh.
0: Bueno, soy Contreras, Oscar Antonio de Córdoba, Capital, producción.
1: Muy bien.
0: Le voy a mandar un cariño grande a Roberto Fragatti, uh-huh, a Darío de Anchorena, a Serafín, el Comegato Serafín, la Rubia Velázquez, querida amiga, también la Patito de Arata, la Pintera de Calacruz, la Transforma, la Bruja de Costa Brava. Bueno, toda esa gente linda también. Y bueno, para su familia, su mamá, eso es lo que haría decir nomás Marcelito Hidalgo.
1: No, bueno.
0: Hay que tomar conciencia,
1: sí,
0: con la gente. No hay que ser tan. No puedo decir la palabra porque los voy a agredir hasta paso mañana. Bueno, Marcelito Hidalgo, ¿qué le puedo dejar alguna cosa para ponerse contento?
1: Sí, a ver, dale.
0: Ahí le voy a, le voy a pasar un radiojuego. Ahora estoy viendo acá está agarrando despacito Córdoba.
1: A ver.
0: ¿Qué hace una vaca arriba de un una vaca,
1: sí,
0: arriba de un árbol en un nido? ¿Qué hace una vaca arriba de un árbol en un nido? Que me digan la respuesta. Marcelito, los abrazos, será hasta mañana, tengo la FMI, pero no se la paso cuando se la perdí más tiempo. Cariño, amigo. Oscarcito.
1: Oscarcito, una vaca arriba de una planta en un nido. Me mató, me mató.

Apareció picante Gustavo del Sur. Saludito para Gustavo de Puerto Deseo, que recién se va levantando. La voz ronca tenía, ¿eh?

0: seguimos, seguimos, avanzamos en la mañana, dale.
1: Gracias, Marcelo, buen día. Mandar un saludo de acá de Rufino al Negro Contreras, que le dicen el hornerito, hace todo con el pico.

0: Marcelo, qué grande la doctora Mariela, la verdad que la felicito. Tiene que hablar. El día que no habla ella, estamos todos medio caídos. Así que adelante, doctora. La mitad más uno están con usted.
1: ¿Qué dice la bruja de Costa Brava? Dejé un tema del Indio Solari. La bruja nos pide el Indio Solari.
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1: Buenos días, Marce. Soy José de General Roca. Un abrazo. Hola, José.
3: La tienen todo adentro. Todos los viejos. Qué largo esos audios, hombre. Y te va todo el programa, sí. Entonces la mierda, todos esos viejos vagos.

0: ¡Claro! ¡Vuélvete a enamorar!
1: Tienes una carita deliciosa.
0: Bueno, la mañana con todo, señores. 46, me voy. Vamos, señores, avancemos porque no llegamos. Vamos, rápido. ¿Qué pasó? Hola. A ver.
2: Hola, Marcelito. ¿Cómo te va, amigo?
0: Hola.
2: Qué grande que sos vos. Ah. Sos el mejor.
0: Mirá.
2: A vos te dicen Nutria. Nutria ciega, te dicen Marcelito.
0: ¿Por qué?
2: Bueno, que andes bien, Marcelito, Carlos Rufino, que andes bien, amigo. Chau, chau.

0: Hola Marcelito, buen día, todo tranqui. ¿Qué le pasó al abogado hoy? En vez de tomar el café con ella, tomó whisky. ¿Qué tomó esa señora hoy?
1: Hola Marcelo, fa, que tiene parlas abogadas, mamita. Hola, buenos días Marcelo, ¿eh? Como collar de bochas la abogada. Hola Marce, te pido un saludito para Martín Pardo, el títere de la planta de reciclado.

0: Marcelito Hidalgo, te digo algo.
1: Decim.
0: ¿Me podés poner algo de Walter Olmo, Rodrigo, por fin?
1: Ajá.
0: Lucía de General Roca, gracias.
1: ¡Vamos! General Roca presente.
2: Hola, Marcelito Hidalgo, buenos días.
1: Buenos días.
2: Pasando un tema de los guachiturros para mi hijo Manuel.
1: ¿Los guachiturros?
2: Escuchando, soy Sandra de las Varillas.
1: Los guachiturros, chicos, ¿cuánto así que no me peleen con los guachiturros?

0: el tema del Juni, nadie se mata. ¿Cómo? Es deprimente el tema del Juni, nadie se mata por amor ni por nada. No, pobre, está mal, hay que levantar el ánimo, Juni. Muy deprimente.
1: ¿Viste? No, yo cuando lo escuché el tema ese de Alegrísimo, yo digo, se corta las venas, se tira un tren, se cuelga de un árbol, se raja un tiro, se toma cloro, de todo, no sé.
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3: Muy buen programa, muy buen día. Pero la abogada hoy se pasó todos los días. Aumenta pero no mejora. Dice lo mismo, dice. Y condena, bueno, dejalo ya. Un caso perdido. Y ahora el otro pide un tema al Indio Solari. Todavía he hinchado un poco con el Indio Solari. Van a seguir todavía escuchando más. Bueno, bacanudo, felicitaciones. Muy bueno el programa, ¿eh? Muy bueno el programa. Lástima que tenés esos, algunos escollos de esos.
4: ¿Cuál viejo ese? No, está re loco. ¿Dónde vio una vaca arriba de un nido? Y los nenes, miren eso, los dibujitos. ¿Dónde vio eso él? Está re loco el viejo ese. Encima la lengua como otra lengua tiene, se le olvida la lengua, lo recagó a palo la lengua.
5: Día Marcelito Hidalgo, ¿cómo decís? ¿Qué te va?
1: Oh, ¿cómo va?
5: Día Marte.
1: Acá estamos.
5: Pero escúchame, ¿no tenés otra persona que meta el micrófono?
1: ¿Por qué?
5: Dale. Micrófono a este hombre, no. No. Te estropea el programa. ¿Por qué no se queda allá en Córdoba? ¿De dónde es de Córdoba?
1: De Córdoba.
5: Un extraterrestre. ¿Por qué hablas acá? Pero tú dices, nada.
1: No, chico, no, sean malos.
5: No. Vos estás como Jorge Polo, mete a cualquiera en la radio. Les voy a cortar los cables. Me voy a ir hasta allá, hasta Ingeniero Luis, y para allá para tener unos amigos ahí, en Ingeniero Luis.
1: ¿A quién?
5: No te voy a decir porque te conocen muy bien a vos.
1: Ah, mira.
5: No quiero que hablen mal de vos.
1: Ah, bueno.
5: Así que bueno, portate bien, pasame un tema. Pero dejá al viejo tartamudo ese, que se quede en Córdoba, que haga radio en Córdoba, no acá en La Pampa, que viene a estropear los programas. Chau, chau.
1: Bueno, seguimos, que tenemos un montón de mensajitos, ¿eh? ¡Apa!

0: Tal vez a despacito.
1: Seguimos, nosotros seguimos. Tenemos un montón de mensajes, chicos, ¿eh? Tenemos varios mensajitos y ya estamos casi en las 12. A ver, por acá, hola Marcelo, te habla Agustín, ¿eh? ¿Qué hace una vaca arriba de una planta, ¿eh? Hace leche nido. Ah, eso era. No me digas. Oscar Contreras, no me diga que esa es la respuesta, ¿eh? Dios mío, Dios mío.
2: Hola, mi hermano, buen día.
1: Buen día.
2: Soy Guille de acá, si se va yo. Para mí que la respuesta del señor es leche nido.
1: Leche nido.
2: Que hace una vaca, hace de un árbol sobre un nido.
1: Mirá.
2: Leche nido. Leche en nido.

0: estábamos escuchando, la música, durmiendo en tu ombligo, la música sonando bien fuerte en esta mañana. Ahí estábamos con la música de Ulises Bueno, señores, vamos, continuamos, ya estamos casi en los minutos finales,
1: Pensé que era un perro embalsamado, porque siempre que iba a la radio estaba ahí tirado, duro.
0: No, lo pasa cierto, no venía gente. Hola Marcelito, pasame el tema Amores como el nuestro, de los charros, Ya sabés quién soy, la que se pone loca de noche. Bueno. ¿Quién es la que se pone loca de noche?

0: ratito vamos a estar haciendo el sorteo de una venta de números que estuvo en circulación y lo veníamos postergando porque no teníamos el espacio en la radio y hoy pudimos coordinar todo. Así que en un ratito vamos a estar haciendo el sorteo con Carolina Herrero, que nos está visitando aquí en la radio. Así que a las 12, cuando cortemos en Cadena Alegría, hacemos el sorteo. Así que atención a todos los que han comprado números. Y estoy esperando la respuesta de Oscar Contreras, ¿eh? A ver, que me mande, que me mande.
1: Estoy escuchando el programa ahora en mi casa, yo recién llego del recorrido, Marcelito. Ajá, sí. Y se me ocurrió una cosa, ¿sabés cómo te dicen a vos?
0: ¿Qué?
1: Walt Disney.
0: ¿Por?
1: Walt Disney, porque hacías hablar a todos los animales. Un abrazo, chau, Marcelito.

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Bueno, ¿cómo están, amigos? Bienvenidos. Hola, mi gente linda. Hola, país. ¿Cómo estamos? Estamos iniciando esto que se titula El Festival de Éxito. Mi nombre es Pablo Pérez. Empezamos a movernos, empezamos a cantar, empezamos a disfrutar. Esto es el Festival de Éxito con el Pepe, la Cana Alegría. Desde Fraire, Córdoba, desde Listi, Córdobis. Estamos arrancando con todo. Tenemos juego, tenemos buena onda, tenemos todo para pasarla de la mejor manera. Le mando fuerte abrazo al compañero Juan, Juancito Agüero, que nos estuvo reemplazando ayer, estuvo el viernes. Así que aprovecho y le mando un fuerte abrazo a nuestro compañero Juan Agüero de San Martín, Mendoza. Le mando un fuerte abrazo al amigo Juancito.

prepárense, llamen con el numerito de la radio. Es para vos que no lo tenéis, para vos que sos nuevo, nueva y no tenéis el numerito. Bueno, anda buscando papel, anda buscando lapicera, anda buscando todo. Que ya te canto, sí, ya te canto el numerito. Ah, buenísimo, Dracula, y yo voy a estar con eso.

Chicos, lo tenemos a él, Lo tenemos a él, señoras y señores, en los controles técnicos, al operador más loco y divertido, el señor de los mil temas, Dracul DJ Frey Mixer. Bienvenido, Dracul, bienvenido, señor. Empezamos a disfrutar de toda la buena música, de toda la buena onda. Estamos hasta las 2 de la tarde nosotros, ¿eh? Hasta las 2 de la tarde estamos nosotros con el Festival de Éxito.

amigos, me voy con el numerito de la radio para vos que no lo tenés. Te voy a cantar en este momento el número de la radio para que te puedas comunicar conmigo, puedas solicitar tema, puedas mandar saludito. El número habilitado es 351-349-2367. Numerito habilitado para comunicarse con el programa. Solicitas tema, manda saludito, todo, todo. Al 351-349-2367. Coméntame dónde me estás escuchando, Coméntame de dónde me escuchás, desde qué parte del país. Si sos nuevo, nueva en la radio, poneme un mensajito. Poneme Pablito, Pepe. Soy nuevo, nueva, te escucho. ¿De dónde? ¿De qué lugar?

Molesta porque el tema sin ti me muero. 351-349-2367. Es el numerito habilitado, amigos. 351-349-2367. Dale, ya te lo reitero más tranqui.

0: ¿qué me dice el amigo Marcelito Hidalgo? Marcelo Hidalgo, decime algo. ¿Qué me dice el amigo Marcelo? ¿Viste? Vos sabés que yo le tengo miedo a los audios del amigo Marcelo Hidalgo, ¿eh? A nuestro compañero, colega de la cadena Alegría, Dracu, yo le tengo, pero miedo a este señor. ¿Qué me dice? Dale, venite.
1: ¿Cuándo?
0: A ver, vamos de vuelta, dale.
1: ¿Cuándo va a salir el sol acá en La Pampa? Mira, estaba por asomar el sol y apareciste vos. Y hace como dos meses que no haces radio.
0: Che, no, ¿cómo que? No, Marce, no. ¿Cómo que dos meses? Marcelito, querido, no me quemé. No es cierto, Drácula. No es cierto lo que está diciendo nuestro amigo Marcelo Hidalgo.
2: ¿Qué?
0: ¿Qué? Pero entiéndame a mí. Claro, apareció un sol radiante. Le mando un fuerte abrazo al amigo Marcelo, Marcelito Hidalgo. Bienvenido, genio. Gracias por la buena onda, Mi chiquimo. Para que me insolaste, estamos escuchando en las áreas. Soy Joana. Hola, Joana, ¿cómo estás? Bienvenida. ¿Cómo andan los amigos de las áreas? ¿Cómo estás?

Hola, Pablito Pérez, soy Diego de Villa Regina. Soy nuevo, papá, pasamos temita de los dragones. ¿Cómo andas, Dieguito? Bienvenido, hermano. Gracias por estar conectado y te mando un fuerte, fuerte abrazo. Hola, Pablito, te escucho después de estar una semana en cama con gripe y tener la verdulería cerrada. Noche Silvia Rosario. Vamos, Silvi, querida, vamos a iniciar de la mejor manera, Esta semanita la vamos a iniciar de la mejor manera, hoy ya martes. Pero vamos, y lo bueno es que ya estás mejor. Así que bueno, vamos a ponerle mucha alegría, mucha buena onda. Y te deseo lo mejor de lo mejor, ¡vamos! Por acá me dice la PP, buenos días, pasamos de vista a cualquiera, soy Jorge de Rufino Santa Fe. Abrazo de gol, abrazos mi amigo Jorgito. ¿Cómo andan todos los amigos de Rufino Santa Fe? Bienvenidos a todos.

que me dice Pablito, soy María de los... De los dos, a ver, ¿de dónde será? Porque me dice de los Córdoba, de, ¿será de los Cóndores? No sé, tiro a pegar por las dudas. María, puede ser María de Córdoba y el los lo borramos. Me encanta tu programa, me dice Mari. ¿Cómo andas, Mari? Bienvenida. Bueno, qué placer, la verdad que me pone muy contento. Que te guste lo que hacemos con tanta alegría, con tanta buena onda. Y si podés, Mari, termíname ahí. ¿De dónde sos?

Wendy, Wendy, Pablito, genio, Córdoba y Freirense, ¿qué tal, genio? La verdad es que todo espectacular, Iris, todo muy bien. Que tu día martes sea súper genial, Bixote. Abrazote, gigante oso, Iris de Puerto Madryn, bienvenida, Iris. Che, qué lindo, ¿de cuántos lugares? De este hermoso país están escuchando la radio, ¿eh? ¿En cuántos lugares está llegando la cadena de alegría con tanta buena onda, con toda la onda positiva? Pablito, ¿tenemos consigna hoy? Sí, tengo consigna fácil hoy. Hoy tengo consigna fácil para que el país participe.

0: Lo tengo, escucha bien, pará. Me voy bien para el sur, ¿eh? Me voy a la Patagonia Argentina porque tengo un colega ahí. Compañero de la cadena Alegría, el amigo Gustavito. Te podría decir como que viene como a defender un poco, ¿no, eh? A calmar las aguas. A ver, Drácula, venite. Venite con el amigo Gustavo. ¿Qué nos dice por este lado? Dale.
1: ¿Qué hace, Pablito? ¿Cómo está? Decile a Marcelito y algo que se ponga a laburar, terrible vago ese. Y que pase los audios que le paso a la mañana, que no me los pasa.
0: ¡Ah! La, che, pará. ¿Cómo que no te pasa los audios, Gustavito? ¡No! Ah, se pone la gorra, me dice el Drácula. Se pone la gorra. No sabía yo. Claro, se pone la gorra, entonces no pasa ningún audio. Che, qué feo. No lo estoy diciendo yo, Le mando un fuerte abrazo al amigo Gustavito, El amigo Gustavo que recibe regalos de la audiencia, el amigo. No voy a decir más nada. No, Drácula, por favor. Le mando un fuerte abrazo a todos los amigos que nos escuchan desde Puerto Deseado. Saludos muy grandes para vos, Gustavito, para vos, para tu familia. Y para toda la gente de allí que nos escucha. La verdad que un abrazo enorme para todos. 12:37. Me voy con la consigna, porque ya me voy.

la consigna, señoras y señores. Paralizamos el país en este momento. Atento, atento, atento, que voy con la consigna del día y se voy con música. La consigna dice así: por las noches me usan y por el día me dejan. Conmigo sueñas cosas bellas y no tengo quejas. ¿Qué soy? Pensá bien que puede ser, Pensá muy bien qué respuesta se te viene y la vas a pensar, che, será, no será. Vamos de vuelta, escucha bien. Por las noches me usan y por el día me dejan. Conmigo sueñas cosas bellas y no tengo quejas. ¿Qué soy? Envíame nombre, respuesta, y me comentás dónde me escuchás, nada más, nombre, respuesta, y me comentás dónde me escuchás. Lo que yo te pido es que no mandes un audio con la respuesta, no mandes un audio con la respuesta, así puedo pasar el mensaje, ¡vamos! Vamos de vuelta, señor operador. Consigna fácil. Por las noches me usan y por el día me dejan. Conmigo sueñas cosas bellas y no tengo quejas. ¿Qué soy?

Hola, Camisa Oli, soy Luciana Buchardo. Pasamos de mí a Eugenio Quevedo, gracias. Hola, Luciana, ¿cómo estás? Bienvenida. Gracias por la buena onda, gracias por estar conectadísima. Saludos para todos los amigos de Buchardo, al Johnny. Le mando un fuerte abrazo al amigo Johnny. Atentos, me podés buscar, me podés encontrar en Instagram como Pablo Pérez Locutor. Y la misma cuenta dice Pablo Pérez del Pepe. Simple, ¿eh? Me buscás en Instagram, ponés en el buscador Pablo Pérez Locutor. Y vas a ver que la misma cuenta dice Pablo Pérez del Pepe, soy yo. Me dejaste un mensajito y ya lo voy a estar compartiendo con todo el país, ¿eh? Simple y fácil, ¿eh? En el buscador de Instagram ponés Pablo Pérez Locutor. Y te va a aparecer mi cuenta que dice Pablo Pérez Locutor, Pablo Pérez el PP. Me dejaste un mensajito y ya lo voy a estar compartiendo con todo el país. Pablito, repetime la pregunta, me dice acá, dale que la reitero, reitero la pregunta. La pregunta del día dice así: por las noches me usan y por el día me dejan. Conmigo sueñas cosas bellas y no tengo quejas, ¿qué soy? Reitero, por las noches me usan y por el día me dejan. Conmigo sueñas cosas bellas y no tengo quejas. ¿Qué soy? Envíame nombre, respuesta y me comentás de dónde me escuchás. Nada más, ¿eh? Nombre, respuesta y me comentás de dónde me escuchás. Mi nombre es Pablo Pérez. Compartimos un poquito de música, amigos. ¿Eh? Música. Y ya empiezo a sacar todos los mensajes. ¡Vamos!

349 2367. Para vos que no tenés el numerito de la radio, lo reitero dos veces más, lo reitero dos veces más el numerito de la radio. Para vos que no lo tenés, así te puedes comunicar conmigo, puedes participar, me puedes comentar de dónde me estás escuchando, desde qué parte del país. Vamos de vuelta, escucha. 351 349 2367 es el número habilitado para comunicar.

0: me dice la Pablo, soy Ángel de Porteña. ¿Cómo andas, Ángel, querido? Bienvenido, hermano. Puede ser, me gusta la respuesta, pero no es correcta, ¿eh? Pásame el tema Guerra Fría de Sabroso. Tremendo tema, Drácula, ¿eh? Tremendo tema de Sabroso. Me está solicitando el amigo Ángel. Te aprovecho y le mando un fuerte abrazo. Búscamelo, Drácula, ¿eh? Búscamelo, que ya lo voy a estar compartiendo con todo el país.
1: No es una opción, pero donde dice no volver a ver.
0: Soy Vanessa Labulachi, ¿cómo estás? La verdad que muy bien, Vanessa. Espero que vos también. La primera respuesta es correcta, ¿eh? Correctísima la primera respuesta.
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0: Te mando un gran abrazo, un gran saludo. Gracias por la buena onda, gracias por estar. Y saludo muy grande para todos los amigos de Labulachi, provincia de Córdoba. Y a nuestro compañero Hilato.

número habilitado para acá a ver qué me dicen, Drácula. Hola, ¿cómo estás? Puede ser correcto, soy María Díaz de Rosario, Dil Saladillo. Hola, Mari. ¿Cómo estás? Bienvenida, correcta la respuesta. Hola, puede ser correcto, soy Luisa de Juan Bautista Alberdi. Hola, Luisa, ¿cómo estás? Bienvenida. Hola, Pablo, soy Daniel de Marco Juárez. Es correcta, Dani. Pablito, ¿cómo estás? La verdad es que muy bien.

buenos días, soy Marta de Reducciones. Puede ser correcta, Martita. Pablito es correcta, sí, sí. Visual Luquitas. Bueno, María Rosa. De María Susana Santa Fe, gracias, Mari. Te mando un fuerte abrazo. Hola, desaparecido. ¿Será correcta? Saludos, Pablito. Soy Gladys de Winifreda. Hola, Gladys. ¿Cómo estás? Bienvenida, gracias.

Tengo un audio de Caro de Tierra del Fuego, ¿eh? Tengo un audio de Caro de Tierra del Fuego. A ver si el Drácula me da el ok para pasarlo, por si tiene la respuesta.

Carlito, bienvenido otra vez desde Serrano. Hola, Claudio, querido, ¿cómo estás, amigo? Bienvenido. Te escuchamos por la 89.5, venimos, qué lindo. Estamos en Serrano, amigo, 89.5, la más escuchada. Salud para Abigail. Abby, ¿cómo estás? Bienvenida desde Colón, Buenos Aires. ¿Cómo andan todos? ¿Cómo andan todos los amigos de Colón, Buenos Aires? Bienvenidos. Hola, campeón, mandar un saludito a Kevin Gómez, el vago de Cañada Luca. Mirá vos, de Cañada Luca. Che, pero ¿por qué? No sea malo, che. Pásale un tema de Ulises Bueno, dale. Ya busco algo. Hola, soy Mónica de María Susana en Santa Fe. ¿Será el sueño? No es el sueño, no.

con tema solicitado, amigos, ya para ir buscando el cierre de la primera parte del programa. Uno de los grandes temas, espectacular. Sabroso. Con el tema Guerra Fría. Para el amigo de Porteña Córdoba. Porque Porteña se prepara. Porque el 27 de junio llega Sabroso.

mando un fuerte abrazo para Andrés, para Choclito, que están a full con los cerámicos, los amigos, genios. 99.1 Radio Punto de Encuentro Porteña.

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26 minutos ya pasan de la 1 de la tarde y continuamos, amigos, en el Festival de Éxito. Regreso con un saludito muy especial. Para Lucas Vergesio, para Oscarcito, para Lili, para los amigos de Mortero. Iba a decir Porteña, sí, porque se me cruzó Porteña, No sé. Pero bueno, les mando un fuerte abrazo a los amigos de Mortero. El saludo muy especial de parte de la Rosita, La Rochi, La Yocinia, como otros la conocen. Y bueno, acá estamos en la radio, y me dijo, Pablito, no te olvides el saludito para Oscar, para Ligli, para Lucas, así que bueno, les mandamos un fuerte abrazo a los amigos de Mortero Córdoba, que siempre están escuchando la radio, les mandamos un gran abrazo, y acá estamos, y está el Drácula, está la Rosita, estoy yo tomando unos buenos matecitos en este Festival de Éxito, en el Festival de la Alegría, en este mediodía. De Cadena Alegría, claro que sí. Para comunicarte, escucha bien, 351-349-2367, número habilitado para comunicarse con el programa. 351-349-2367. Si no, traes el numerito de la radio, agendalo y comunicate ya con nosotros, Agendalo y comunicate ya con nosotros. 351-349-2367. Es el número que hace explotar el guachapero, Es el número que hace explotar el guachapero. 351-349-2367. Ya voy a estar sacando todos los mensajes que tengo pendiente. Y ya voy a estar, amigo, con todos los mensajes que tengo ahí pendiente. La consigna del día dice así: por las noches me usan y por el día me dejan. Conmigo sueñan cosas bellas y no tengo quejas. ¿Quién soy? ¿Qué será, Te la dejo para pensar, Súper fácil la consigna del día, señoras y señores. Para vos que recién te prendés el programa, bueno, mi nombre es Pablo Pérez, el PP de la Cadena Alegría. Estamos de lunes a viernes de 12 a 14 horas. Hay algún día que por ahí no estamos, está seguramente el amigo Juancito o algún otro compañero.

hablar nuevamente. Para vos que recién te prendiste el programa. Por las noches me usan y por el día me dejan. Conmigo sueñas cosas bellas y no tengo quejas. ¿Qué soy? ¿Qué soy? ¿Qué pregunta, Drácula? Qué pregunta, señor operador? La voy a dejar. No, la dejo para pensar un poquito, ¿eh?

para que me dice hola. La respuesta correcta. Pasó una entrevista de cumbia. Delicia, me está buscando. Saludos, Miranda. Gracias. Hola, Paulito. Puede ser correcta. Soy Norma de Colonia y Torrepe. ¿Cómo andas, Normita? Bienvenida. Gracias por estar conectada. Gracias, Normi. Comanda el amigo zurdito, comanda el amigo zurdo. Ya voy a estar con el audio, zurdito, ya voy a estar, amigo. Te mando un gran abrazo, gracias por estar conectadísimo. ¿Y vos de dónde me escuchás, ¿De dónde me estás escuchando? ¿Desde qué parte del país? Coméntame un mensajito. El número habilitado es 351-349-2367. Reitero. Número habilitado para comunicarse 351 349-2367.

0: Mira, mira, yo voy a estar con todos los mensajitos de Instagram, y yo voy a estar también sacando todos los mensajes de Instagram. Me pueden buscar, me pueden encontrar en Instagram como Pablo Pérez Locutor. Y la misma cuenta dice Pablo Pérez el PP, ¿eh? Así que bueno.
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0: Reitero, señoras y señores.
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0: Me puedes buscar, me puedes encontrar en Instagram como Pablo Pérez Locutor.
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0: Me dejaste un mensajito y ya lo voy a estar.

mensajitos, amigos. Ahí voy sacando mensajes. A ver qué me dicen por acá los amigos del país. Buenos días, Pablito, ¿cómo estás? Te cuento que hace 3 días que te escucho. Somos 4 integrantes de la familia. Tato, Luz, Sol. Y yo, Mónica, gracias por ser mi compañía. Soy de Colonia Carolla. Saludos muy grandes para ustedes, amigos. Saludos muy grandes. Gracias por la buena onda. Gracias por estar conectados. Gracias por la buena onda. Gracias, mi gente linda. Gracias. Hola, buenas tardes, Pablo. Soy Juan Carlos de Rufino. No es correcta, Juan Carlos. Qué horrible el día con lluvia y frío. Mucha humedad, suerte. Un abrazo. Gracias por la buena onda. Gracias. Hola, soy Antonio de Catril, Río Negro. La respuesta es correcta, genio. Buenas tardes, Pablito. Puede ser correcta. Chelita Ruiz de Freire. Buenas, es correcta. Soy Osmar. Desde el Chubut, te sintonizamos desde la 99.7 FM Morena. Saludos y feliz cumpleaños al cielo, madrecita mía, ¿eh? Un abrazo enorme, amigo. Y bueno, mucha fuerza, genio, ¿eh? Hola, Pepe, soy Ale de María Susana Santa Fe. La respuesta es correcta, Ale. Te mando un gran abrazo. Pablito, puede ser, no es la cama. No, soy Samuel de Douge, San Rafael Mendoza. Bienvenido.

solas. Muchos mensajitos tenemos ahí pendiente, muchos mensajes. Hola, buenos días, Pablito, ¿cómo estás? Soy Teres Suardi, Santa Fe, pasamos también Tegar y estamos trabajando en la cantina Val Junior y escuchándote con mi esposo Víctor. Un abrazo enorme. Ellos también saludan a Lucas Vergés y a Martino. Pablito, ¿cómo estás? Espero que bien. Puede ser correcta, aviso a Luquita, saludos Betty de San Jorge. Tuviste un buen reemplazante ayer y el viernes. Sí, un genio, ¿eh? Le mando un fuerte abrazo, Juancito. Pablito, ¿cómo estás? Gracias por esa buena onda positiva. Un abrazo a la distancia. Saludos para Celia de Alberdi, Tucumán. ¿Cómo anda, Celia? Bienvenida. Hola, puede ser la cama, no es la cama. Soy Inés de Churqui. Me pasa un tema de los bibis. Abrazo, Inés. Gracias por la buena onda.

0: ahorita vamos a encontrar una música, amigos. Continuamos nosotros. Sí, me voy con mensajitos a ver qué me dice para acá los amigos del país. A ver, señor operador, siempre te escucho, gracias por pasar el número, saludos a mi mujer Cintia, que la amo, mi amor, gracias, amigo. Abrazo enorme, gracias, gracias por la buena onda, gracias. Pablo y Néstor, Albarracín de Alberto y Tucumán, saludos a mis compañeros de la oficina de contaduría. Mira vos, ahí de la municipalidad de Juan Bautista Alberdi, pero qué bueno, un abrazo enorme, gracias.
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0: Estamos en los últimos minutos, sí, estamos en los últimos minutos. Muy lindo programa, amigos, te escucho desde Mortino. Abrazo Roberto, querido. Hola, Pablito, te escuchamos desde Perado Tuerto Santa Fe. Voy a ser corriente, quiero las alitas de pescado. Hola, Vicky. ¿Cómo estás? Bienvenida, tenemos, tenemos alitas de pescado para sortear hoy, 2 kilos de alitas de pescado. Pablito, pasó un temita de Ángela. Soy Noemí de Catamarca. Bienvenida, Noé. Tengo un costillar de pollo, tenemos alita de pescado, tenemos muchos premios imperdibles. Hola, buenas tardes, para mí es la cama, soy de Piedrita. Hola, Pablito, soy Patri Winifreda, puede ser correcta, Patri. Salud para Carmen. De Berrotarán, ¿cómo anda la gente linda de Berrotarán? Bienvenido. Hola, Pepe, soy Cristina Pilar de San Juan, 25 de mayo. Hace poco empecé a escuchar la radio y me encanta su programa. Es que es genial, mil bendiciones. La respuesta es correcta. Cris, te mando un gran abrazo. Hola, soy Guille de Río Ceballos. Puede ser. No, no, no, no. Pablito Pérez desde Arrufó. Mari, Graciela. Puede ser la luz, no es la luz. Pepe, soy Mario de la Cruz Calamuchita. Es correcta, Marito. Buenos días, Pepe, soy Norma de San Rafael Mendoza. ¿Pones el himno nacional de los Palmeras? Me dice Normita.

0: te vas.
1: Salud muy grande, gracias por la buena onda, gracias por estar conectadísima, te mando un gran abrazo. Buenos días, soy Miriam de Berrotarán, saludos para Vali, Lolo y Pedro. Pablito, te escucho por la 99.7 Radio Marina, soy de Esquel Chubut, del barrio Seferino, soy José Manuel. Hola amigo, bienvenido. Hola Pablito, soy Marcela de Fraire, puede ser correcta Marce. Hola, puede ser correcta desde Villa Trinidad.

0: audio, me voy con audio, señoras y señores. Este audio tiene la respuesta, tiene todo, tiene respuesta, tiene todo. Vamos a ver de dónde me están escuchando, quiero saber de dónde me están escuchando. Seguramente de acá cerquita, Dráculez, seguramente me están escuchando de acá cerquita. A ver, venite con el audio, dale. Hola.
1: Hola, Pablito, soy Caro de una zona de Tierra del Fuego.
0: Tierra del Fuego.
1: La respuesta es la almohada. Muchas bendiciones para todos ustedes.
0: Saludos enormes, gracias por la buena onda. Y acá la vuelta, ¿eh? Nos están escuchando desde Tierra del Fuego, señoras y señores. Desde el fin del mundo, mirá vos hasta dónde está llegando la voz del PP, ¿eh? Mirá dónde está llegando la voz del PP. Al fin del mundo, Drácula, ¿eh? Estamos escuchando, estamos saliendo en Tierra del Fuego, qué lindo. A ver, largámosle de vuelta, ¿eh? Dale, dale, a ver.
1: Hola, Pablito, soy Caro de una zona de Tierra del Fuego.
0: Ahí está, mirá vos, Caro de Tierra del Fuego.

impresionante lo que hace la radio, ¿eh? Impresionante lo que hace la radio, señoras y señores. La conexión con el país, ¿eh? Estamos hablando de Tierra del Fuego. Abajo, abajo, bien allá abajo, Drácula, ¿eh? Qué lindo, ¿no? Impresionante, ¿eh? Impresionante. Seguramente, Caro, por allá debe hacer mucho frío, ¿eh? No, no, acá bajo un poquito de temperatura y ya estoy... No, no, es que me muero de frío. No me quiero imaginar la temperatura que deben tener en este momento en Tierra del Fuego. No, no, no me quiero imaginar, Caro, ¿eh? A ver si me comenta un poquito. No, yo estaría con 2 o 3 bufandas, 4 o 5 pantalones... 2 o 3 camperas. Le mando un fuerte abrazo a Caro. Gracias por la buena onda. Qué lindo. Desde Tierra del Fuego escuchándonos. Saludos para Edith y Alberti Tucumán. Correcto, Edith. Gracias. Saludos para Adriana de Paso Viejo. Estoy llegando casi al final, amigo del programa. Ahí ya estoy en los últimos minutos. Mi nombre es Pablo Pérez, el PP de Fraire Córdoba, el este cordobés. Por acá me dice: sí, Pablito. Mira vos, Los Córdoba, así se llama el lugar, Los Córdoba, es departamento Río Chico. Mira vos, qué bueno. Puede ser la almohada, es la almohada, claro que sí, correcto. Saludos para Nancy Ramos de San Juan, bienvenida. Saludos para Muriel de Villa Mercedes, qué lindo. Saludos amigo, al amigo Héctor de María Susana Santa Fe, bienvenido, gracias por estar. Hola, puede ser el sueño, me dice Sabri Ruiz. Hola Sabri, ¿cómo estás? Bienvenida. Buenos días, desde La Dormida Mendoza, queremos saludar en su cumple. Adrián Fernández, parte de la... toda la banda ahí, bien ahí. Un abrazo enorme, gracias por la buena onda, gracias amigos, gracias por estar conectados. Me estoy despidiendo, ¿eh? Estoy cerrando. Saludos para el amigo Pollito. Saludos, ¿sí? Para mi marido que no quiere participar por la consigna. Dale. Es la almohada correcta. Saludos para la escuelita de los Camerún. Estamos a full trabajando. Saludos desde Río Gallego, dice Kimi. Saludos para Vanessa de Rafaela. Hola, Vani, querida, ¿cómo estás? Bienvenida, genia.

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Ahora sí.

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Somos un país en sintonía. ¿Quién les habla, señoras y señores?

tarde, los amigos de Río Tercero. Hola, Franco, aquí escuchándote. Soy Elsa, un saludo, dale, que va, bendiciones. Manda el cita a la gente de Río Tercero. Ya te veo a la Vizcacha, la siesta, claro. Me lo tienen al alto acá.

0: Hola, crack.
1: ¿Cómo andás? ¿Todo bien?
0: Saludos desde el sur argentino. Pásame un tema de Trulala con Ezequiel Bonino. Pásame uno de esos temas. Y también pásame, ¿aceptás temas de cumbia de Buenos Aires? Así como Malagata, Los Ávila, Adrián y los Dados Negros. Bueno, pásame un tema de Trulala con Ezequiel Bonino y después temas de cumbia.
1: Ahí va, mira ahí.
0: Y también de Los Dorados y todo eso.
1: Saludos grandes para Valentino, los amigos del sur argentino. Mirá, metimos tremenda rima ahí. Valentino del sur argentino. Buenas tardes.
2: Buenas tardes. ¿Todo bien? ¿Cómo estás?
1: Bien.
2: Te estoy escuchando aquí tomando unos ricos mates.
1: Provecho,
2: nublado, sal. Llovina, todo pasó aquí en San Francisco. Te saluda la Gise. Chau, chau.
1: Ándale, Gise. Ándale, amigos. Los amigos de San Francisco, prendidísimo. A la campeona del Leal, buenas tardes. Acá tomando mate también, el auto también metidísimo con el mate. Ahora sí, los amigos de San Francisco presentes.

0: loco, ¿cómo va todo? ¿Cómo anda la gente de Cadena Alegría? Bueno, te la ya de acá de Rosario. Como siempre, sintonizando Cadena Alegría en cualquier momento del día, pero siempre en el auto acá suena la Cadena Alegría, la más campeona del dial.
1: Claro, más.
0: Te quería pedir si puedes pasar algo de la banda Rojo Vivo, un retro. El avión puede ser. Demasiado, por favor, pasarlo. Gracias. Chao, chao.

0: Hola, corazón.
1: ¿Cómo te entiendo?
0: Sentadita acá en la tienda. Cocina esperando al sobrino Chu.
1: Se tienda la tía Ayla.
0: ¿Quién se presentó tarde como siempre?
1: El mismo.
0: El sobrino Ato. Hola,
1: bueno, ¿qué está haciendo el curso de oficial, la tía Ayla? Policía, la tía Ayla.
0: Hola, ya. Yo digo, ay, qué hora de empezar el Chu, el sobrino Chu. No. ¿Quién está? El sobrino Ato. Bueno, te vamos a hacer el aguante, ya que no está el sobrino Chuni, le vamos a hacer el aguante al sobrino Ato. Buen programa de esta tarde.
1: Gracias, tía Ayla.
0: La canción está así, Ato. Besito.
1: La tía policía que tenemos, ¿eh? Saludos grande para ti, Arba. ¿Cómo anda, Fernando?
2: Capo, ¿cómo andas?
1: ¿Todo bien?
2: ¿Todo bien?
1: Bien, papá, bien.
2: Escúchame, ya tengo una bolsita preparada para llevarle al Chuni, ya que lo han guardado por el tema de los choclos.
1: No, mándale.
2: Tengo una gaseosa, una tortita, pan casero para llevarle. ¿Dónde están juntas las cosas para llevarle al Chuni?
1: No, hay que ir derecho. Ahí le paso la dirección.
2: Avísame.
1: Hermano,
2: saludos, Pablo, Río Cuarto.
1: Ahí te paso la dirección. No está en Río Cuarto, está en Córdoba. Está en Córdoba, amigo. Pablo Martín, pronta libertad para el Chuni, loco. Venía bien. Hola amigos, saludos desde Piedra Buena, Santa Cruz. Me pasé un tema de la banda El Rojo Vivo, del Julián. Y también del Eliseberio, Mi Cama No Habla. Te paso bien ahí más. Saludos grandes para la gente. Los amigos de Piedra Buena presente. Buenas tardes. Si por ahí se me puede llevar a Capón, buenas noches, por la de la costumbre, nada más. Claro.
3: ¿Qué hace? ¿Vuelo voy?
1: ¡Hola, va!
3: Seguro que se prende en algún campo buscando choclo el tío Chuni. ¿Dónde está ese tío Chuni?
1: Mato. No, está encerrado. Me lo encerrado.
0: ¿Qué haces? Ato.
1: ¿Qué haces?
0: Atorrante,
1: Ato,
0: vamos. Sí, por acá estamos esperando nieve, Ato.
1: Mirá.
0: Qué lindo escucharte, hermano.
1: Gracias, Serafo.
0: Agradecerle al Chuni, boludo. A José, lo.
1: ¿Por?
0: Todos los saludos. Falleció mi madre, así que gracias, loco, por la fuerza.
1: Mucha fuerza, hermano. Mucha fuerza.
0: Así que, Ato, qué bueno escucharte, boludo. Ahora estoy en Bariloche, ya en el taller. Abrazo grande, papito. Cuídate mucho. Serafín, como siempre. Y el robachoclo de andar robando. Me está sembrando para mi cana.
1: No, lo engancharon robando choclo, por eso está ahí. Claro, por eso está guardado, Chuni. No, son un par de días nomás. Son un par de días. Me va a venir bien. Hola, no pasaría, es un tema del tío Chuni.

Morado se llevó choclo. En el Maitén también estuvo. Creo que tenía una causita ahí también, ¿eh? Señores, 14:58 minutos. Estamos en vivo para todo el país. Si estás escuchando el siestero,

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0: tardes.
1: ¿Qué hace, Lato?
0: ¿Cómo andás, Leo?
1: Hacía rato.
0: No, oh, Lemita.
1: Que no te escuchaba, che. ¿Cómo andás?
0: Bien, papá, ¿vos?
1: Todo por allí, ¿eh? Acá, gracias a Dios, todo tranquilo. Acá te estamos escuchando por la
0: 16.1,
1: la radio de la Gianni. ¿Cómo anda la abuela allí por allá? ¿Se están portando toda la gente bien? Le mandamos saludos también al tío Chuni, porque si no después se enoja, porque yo le mandamos saludos, abrazos fuertes para vos, amigos. Acá te estoy escuchando. Vamos a ver la alegría todavía, carajo.

desierto. No, no, está en una... Está en una comisaría ahí, ¿eh? Está en una comisaría, está tirado mi amigo Chuni. Así lo vamos a visitar, dice, le llevamos cigarro y caramelo de mes. Claro, salió grande con mi amigo Walter Vicente. Todo preocupado por el Chuni, ¿eh? Pronta libertad para el Chuni. Son un par de días, me han dicho. Son un par de días, se portó ahí. Todo tema choclo, pero esto viene del verano ya. Lo tenía rastreadísimo, ¿eh? Casi cae el ato también. Casi. Feliz cumpleaños para Lorena y María Julia Ibáñez. Pilar Arenas, Rosana Forni, Ignacio López y Juan Pablo Codo, para Mirana Mora, Andrea Rocha, por Gary, solo tuyo los...

0: se ha catado.
1: Hola, gente. Hola, gente linda de Radio Cadena Alegría. La leyenda continúa. Creo reventato.
0: Claro,
1: ¿quién
0: mamá
1: te está hablando? Carlito del Valor de Villa Rosario. Anduve un poco enfermo, estuve sin teléfono, estuve en un lugar sin señal.
0: Ah, trabajando, no lo tengo con el Chuni, ¿no?
1: Por los campos. Pero sí, aquí estoy con un teléfono nuevo y ¿qué se me cruzó por la mente? El Ato. Imperdible amigo. Deseo conocerlo personalmente algún día.
0: Ojalá tengamos
1: que
0: el gusto,
1: venir
0: amigo.
1: Aquí a Villa Rosario, a
0: paso
1: el parquecito, donde yo puedo estar cantando.
0: Qué grande, amigo. Le hacemos la presentación ahí, Paso por, no por Villa Rosario, pero siempre por la autopista Córdoba-Rosario pasamos siempre. Y veo los carteles ahí. El otro día pasé por Laguna Larga, que en Laguna Larga también nos escuchan. Sí.
1: Ahí te voy a mandar un video donde estuve cantando en el parquecito una noche delante de 1200 personas.
0: Ah, qué nivel.
1: Carlito,
0: tremendo parque,
1: Valor ya es una leyenda y como si fuera poco, lo admira Alato.
0: Gracias, va. Gracias, mamá. Carlitos el Valor, desde Villa del Rosario para todo el país, haciendo cantar, bailar y delirar a la muchachada. ¿Qué va a ver ese show? ¡Tremendo, master!

0: Universidad del Rosario. Hola, buenas tardes en Puerto Madryn por la 101.5. No se escucha más. No.
1: ¡Ay, mi Dios! ¡Ay, mi Dios!
0: Hola, soy Iti Coronel. Le pone un tema picante. Acá estoy cocinando unos calzados en zapatería. Zapatería El Tequila del Liceo y Inti Coronel de Morrillo. Los zapateros locos como el lato. Me dicen el rompe corazones de Morrillo, mira. El destructor de corazones. El zapatero del corazón. De Morrillo para todo el país. Le manda los zapatillos y te manda el corazón en la caja. El rompecorazones de Mortillo, Morillo. ¿Y dónde queda Morillo? Hola, amigo. ¿Qué haces a esta hora? ¿Te perdiste la siesta? Solo más, querido. Voy a tener que llegar tarde esta noche. Voy a tener que llegar tarde esta noche porque de acá me voy a dormir la siesta. ¿Sí? ¿Cómo anda, mi amiga? Alegra, dice la gente de Rafaela. Solo más, genio. Gracias.

escuchando a Lando, estás escuchando el siestero. El amigo de mi amigo. El programa de mi amigo profesional Pablo Martínez Chunerra, ¿no? Ya está poniendo excusa para llegar tarde esta noche, me hizo terrible. No sé si vengo esta noche, claro. No, bastante laburo por hoy, ¿eh? No, bastante laburo por hoy. No, estamos. Crisis Luis Fabre.

0: 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Ay, decirle a ese hombre que se está perdiendo todo por no conocerte. Acto, acto.
1: Ahí la gente firmada me conoce también, sí.
0: Seguro que al tío Chuni lo encerraban con el padre Pipi. Porque el padre
1: ¿también?
0: Pipi también.
1: ¿El padre
0: Pipi? Esa voz sensual.
1: ¿A dónde está el padre Pipi? Me iba a llamar el otro día, pero no, como él no me llama nada, no sé, se habrá olvidado de mí, ¿o qué onda? Me lo voy a llamar al padre Pipi también. También estará ahí metido.
2: Hola, Ato.
1: Hola, Martita.
2: ¿Cómo estás, Ato?
1: Bien, Martita, vos.
2: Menos mal que yo no me acosté la siesta, si no, mirá. ¿Sabés qué, no?
1: ¿Iba a dormir?
2: Porque claro. Me tuve que venir al trabajo, estoy acá en el trabajo.
1: Sí.
2: Y cuando te apareció la loquita del pitito y de la matraquita.
1: Bueno,
2: nada, no te pido nada porque todo está bueno, así que estoy acá en el trabajo, todo tranqui.
1: La matraquita y el pitito de la noche no está en el trabajo. ¿O sí?
2: Aprovechas y cuídate.
1: Gracias, Martita. Gracias, Martita. ¡Ah! ¿Tiró algo al final? Como que anoche se quedó sin pulmones, Martita, ahí con el... con el pitito de Martita.
3: Hola, buenas tardes, capo. Acá en el Radio Laburo, como siempre, escuchando un programa tranqui.
1: No, se fenómeno el negrito de Real presente. Bien ahí, bien ahí, bien ahí. Senti.
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0: andano intornato, atto.
1: Ciuni e il pipi.
0: Sono due e andano intornato, atto.
2: Oh, con razón. Pronta libertad para el Chini, para el Pipi, entonces. Hola, buenas noches. Buenas tardes, amigos. Soy José Roberto de General Pico La Pampa. Saludos y bendiciones.

0: Yo soy Graciela Borgoña, la prima de Graciela Borges. Escúchame,
1: Graciela Borgoña. Bienvenida a la Argentina.
0: No estoy escuchando el chuni.
1: Sí.
0: Si no llega a ver, sí, que me devuelve la garrafa con la pantalla. Porque cada vez que viene a mi casa se lleva algo, capturas. Yo lo quiero mucho, pero es muy mano larga, ¿viste?
1: Una garrafa.
0: La
1: ¿no?
0: Tengo que tenerla con candado porque siempre me roba algo de la del. Así que ya sabe, decide parte Graciela Borgoña, prima de Graciela Borges, que me mande la garrafa con la pantalla, ¿sabes, querido Ato? Ato, sí, Ato Londrado, ¿de qué viene tu nombre?
1: Atorrante, me dice.
0: Saludos.
1: Atorrante, me dice, claro. Como el Junior, así. Graciela, bueno, un gusto primero. Si le pone un tubo, se le va a complicar. Va a tener que poner un tubo, porque él tiene esa maña, claro. El tema es si va con el Pipi, que andan los dos. Va, sigue apareciendo prueba de, bueno, pero es mi amigo y yo lo quiero, claro.
0: No estoy escuchando el chuli.
1: Sí.
0: Si

0: Por señora, loco, pará.
1: Sí, que me devuelve la garrafa. Sí. Con la pantalla.
0: No.
2: Para cuántos delincuentes.
0: No, todo, le llevó.
2: Real.
0: No, pero aquí.

0: preocupado con la señora Graciela.
1: Chuli, sí. Si no llega a ver, decir que me devuelve la garrafa, sí, con la pantalla, porque cada vez que viene a mi casa se lleva algo, caraduras.
0: Espero que no se la haya llevado prendida. Claro, con razón, el otro día me dijo, Chato, no sabía de... Se me comió el pullover. Andaba con un pullover de lana. Un pullover de lana. Según él, tejido a mano, bro. Dudosa la precedencia también. Y en la parte de la panza, ahí abajo, tenía... Tenía unos destellos ahí de... No me dijo nada. Y andaba con una garrafa. Claro. Hola, todo, buenas tardes. Soy Pedro, General Pico, la Pampa. Pasame un tema de Legrísimo.

Sácame el bailar en esta tarde de martes, 9 de junio del 2026. ¿Estamos en vivo? Súbile el volumen, dale. Gerardo, el tío, yo no me llegaba. Ah, sí, según yo.

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0: Perfil, alegrísimo. En la tarde del siestero.

0: amigos de La Bóvila, llega lindo La Bóvila, llega 102.1.
1: Hola Franco, ¿cómo estás?
0: ¿Cómo estás, Mirta? ¿Todo bien?
1: Buenas tardes.
0: Buenas tardes.
1: Soy de La Bóvila, Mirta.
0: Yo también.
1: Acá estoy tomando un cafecito, escuchándote.
0: Muchas gracias. Bueno, muchas
1: y acá
0: gracias.
1: Empieza a llovinar, viste, de a ratito está lloviznando.
0: Está fiel.
1: Pero bueno, una leve llovizna, pero está. Franquito, ¿me podrás pasar de Sebastián o por el hijo Germaín? Susurro indiscreto, puede ser. Gracias, Franco, que tengas una bendecida tarde.
0: Gracias, igualmente, Mirta, te mando un beso, un abrazo enorme. Disfrutando el cafecito, escuchando la radio.
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0: En esta tarde de martes, La Bóvila se presenta. Vamos, La Bóvila, seguro te amará.
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0: viene Mario Bonito a la campeona del Lial. Nosotros vamos a volver a la, después de las 20:15, claro.
1: Programa que hiciste acto, qué hermoso, qué hermosa música.
0: Estamos aprendiendo,
1: todo estaba muy lindo.
0: Algo estamos aprendiendo.
1: Bueno, te mando un abrazo grande, vamos a ver si te hacemos el aguante esta noche. Esta, anoche no se dice el aguante porque me llevó a cenar fuera de un matrimonio mi nieto, así que no te pude hacer el aguante, pero vamos a ver esta noche.

0: zapatos, el pulover ese que decís vos, de lana, lo tenía puesto la garrafa para que no se viera que quedaba más delgadita, ¿viste?
1: Claro, andaba con el pulover de lana.
0: Que vos me decías que tiene, es de color lila con verde, ese lo debe tener él, lo debe tener él, porque está eso, es cara dura. Mira vos, ahí la dejó desnuda la garrafa para ponerse pulover él.
1: Pero no le entra, no, este era blanco el que tenía, ¿eh? Era blanco así medio vejentado también el blanco. No, porque no le anda, no, le anda, no hay chance que le ande, no.
2: Hola Marito, ¿cómo estás? Anda,
1: ya dan el audio para el Mario. Qué grande, mirá el Mario. Ya nos vamos. Hola, buenas tardes, Radio. Soy Viviana de Rosario. Quiero decirle mi amor de mi vida, Máximo. Lo amo con mi vida y mi corazón, que lo extraño mucho, mucho, su amor de su vida. La, la, la, la. Medianoche en mi cuarto. Despacito nos vamos, nos volvemos a encontrar después de las 20:15, ¿eh? Por acá, por este mismo día, por Cadena Alegría. El Ato, que hacía rato que no estábamos en el siestero.

0: mi niña Meneno, dijo un amigo mío.
1: ¿Programo? Johnny, ¿qué programa?
0: Nada, llegó la libertad, Johnny. Claro.
1: Nada que ver, Ato. Mucho mejor tu programa. No. Déjalo aquí, Johnny, preso.
0: No, no, ¿qué dice ahí?
1: Nada que ver, Ato. Mucho mejor tu programa. Déjalo al tío Chuni preso.

0: La gente de Las Varillas, hola Master.
1: Hola amigo, ¿qué tal? Acá Gustavo, el remisero de Las Varillas.
0: Remisero loco.
1: Lindo el programa, linda música.
0: Gracias, papá.
1: Y se podría escuchar algún temita de Marcos Bainotti. Muchas gracias, amigo.
0: Lo dejamos para la noche. Está el lato, Gustavito.
1: Un abrazo para vos, para el Chuni, para Pita Luis Acabino y el Pipo González.
0: Pero,
1: Gustavo, el remisero de Las Varillas presente.
0: El remisero loco de Las Varillas. Esta noche los espero, después de las 20:15, de la mano de Lato, como siempre la docta para todo el país.
2: Hola, hola, hola, hola, hola, hola, hola, hola.
0: Buenas tardes.
2: Un saludito antes de irme. Buenas tardes. No quiero que te vayas sin decirme.
0: Hola.
2: Saludos a la abogada.
0: ¿Cómo la abogada?
2: Todos los juicios. Un beso grande. Besos.
0: Gracias, abogada.

0: señoras y señores. Llegamos al final del siestero hoy de la mano de Lato. Es siempre un placer y un gusto hacerles compañía. Sí.
1: Te salvo. No te hagas ni un drama, que la abogada que pierde todos los juicios tiene juicio por ganar. Si voy a ganar otro, te voy a salvar.
0: ¡Vamos!

0: se viene el ritmo popular. Llegamos al final. El siestero se va, señores. Los saluda el Ato. Esta noche los espero. Después de las 20:15 hacemos la docta por Cadena Alegría, como todas las noches.
1: Voy a llamar la
0: voz. Dile la voz del mismísimo, de quien te habla. Del Ato. Saludos grande para el Chuni, pronta libertad. Para el Chuni, para el Pipe. Gracias de corazón a todos y cada uno de ustedes por estar del otro lado. Es un placer. Es un gusto. Sigue Mario Bonito. Se viene el ritmo popular. Nosotros nos vamos, nos vamos, nos vamos, nos vamos, nos vamos, nos vamos. Pero esta noche nos volvemos a encontrar. Gracias, Argentina. Gracias, país. Gracias, Cadena Alegría.

tal? Buenas tardes. ¿Qué tenemos para grabar hoy? ¿Ritmo popular? ¿Mario Boneto? ¿Otra vez ese pibe? Bueno, vamos. Bienvenidos a las tardes más populares del país. Bienvenidos al programa con más años de permanencia en la radio argentina. Música, buena onda, alegría, para que tus tardes

0: Hola, ¿qué tal? ¿Cómo andan todos? ¿Cómo les va? Muy buenas tardes. Bienvenidos a este ritmo popular de este día martes. Acá estamos en vivo y estaremos en vivo hasta la hora 18:30. Aquí te estaremos acompañando en el aire, Radio Cadena Alegría.
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0: Saludos para el acto que recién estaba haciendo el programa de Chuni. Saludos, hacía rato que no lo escuchaba al querido Ato. Un abrazo grande, loco.

0: así estamos arrancando, arrancando con todo.
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0: Este ritmo popular de hoy, vamos a disfrutar de buena música, vamos a pasarla lindo.
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0: Número de teléfono de Radio Cadena Alegría. Te lo digo de a un número. Perdón, de a dos, de a dos. De a dos. Después, en la próxima, lo vamos a decir de a un número. Ahora de a dos. 35, 13, 40.

0: Y ya vamos a estar leyendo los primeros mensajes de ustedes.
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0: Ya lo vamos a sumar a todos. Ya, ya, lo sumamos a todos. También tenemos el WhatsAppero de nuestro programa. También lo tenemos habilitado.
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0: Acabamos de habilitar recién. Hemos llegado aquí al estudio de la radio. Y
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0: Se los digo, se los cuento. 35 64 62 94 19. Te lo vuelvo a decir. 35 64 62 94 19. El WhatsApp, pero de Ritmo Popular también está habilitado para empezar a recibirlos a todos ustedes.

la Copa del Mundo y escuchando a Ulises haciendo escaloneta mundial. Juega Argentina esta noche en el último amistoso.

Vamos a sumarlos a ustedes. Hola, manito, soy Elsa de Río Tercero. Un tema del Toro Quevedo, Niña Seca. Bendiciones. Me dice por acá, Elsita, dale, Elsa. Ahí escuchamos al Toro ya en un ratito. ¿Qué más tengo por acá? Feliz cumpleaños para Lorena y María Julia Ibáñez, Pilar Arenas, para Rosana Forni, para Ignacio López.

0: Codo. Y también saludos para mi gran amor, para Andrea Rocha. Tema de Gary, solo tú, solo yo. Ahí estaba acá. Ariel, ahí está, acá lo tengo. Ariel, dejándonos su mensaje. Hacía rato que no nos escribía Ariel, ya me había olvidado el nombre. No lo leía. No me acordaba. Bueno, saludos, querido Ariel. Sigo con más mensaje, voy con audio, dale.
1: Mario, buenas tardes. Bueno, yo quisiera escuchar de Gary, La Auto Azul. Si me podés pasar, Marito, acá yo mientras voy a salir a caminar, pero me voy a llevar el teléfono para escucharte, porque hace unos días que no salgo a caminar y estoy un poquito así medio aburrida, vamos a decir. Bueno, también quiero saludar a mi amiga Alejandra y mi amiga Claudia y mi amiga María y mi amiga Moni. Para todas ellas me mando muchos besitos. Bueno, Marito, yo te voy a escuchar. Besito.
0: Gracias, querida Elba, la tía de la cadena Alegría, la tía Elba, dejando por acá su audio también. Bueno, justo tengo pedido solo tuyo, no yo. ¿Qué te parece? Dos temas de Gary. Y estoy escuchando a Gary justamente. Bloque de Gary hoy. Bueno, te voy a regalar solo tú, solo yo. Y pones ya un pedacito. Estamos escuchando ahora Perdiendo la Razón por Ti. También lo escuchamos La Auto Azul un ratito también. Bueno, saludos, tía Elba. Bueno, Jean Carlos, Mario, me pide por acá el Nico. Hola, Nico. ¿Cómo andas? Algo de Jean Carlos. Vamos a estar escuchando algo de Jean Carlos.

0: equivoco. Mensaje, dale.
1: Hola, Marito y Oper, ¿cómo están, chicos? Espero que estén bien, que estén lindo por ahí. Acá todavía tenemos llovizna, el sol no deja que la llovizna aparezca, las nubes lo tapan, no hay caso, está nublado todavía, no tenemos sol, no tenemos, así que ahí estamos. Pero bueno, ya va a salir, ya va a salir. Así que bueno, chicos, les mando un abrazo grande, un besote grande de parte de la abogada que pierde todos los juicios. Besos.
0: Besos. Besos y abrazos, genia. Ahí está Mariela, dejándonos su audio.

Buenas tardes, genio. Te saludamos desde Diego de Alvear. Somos José y Clavito. Bueno, estamos trabajando en el tambo cerca de Germania, Buenos Aires. Muy bien. Ahí estamos con los chicos. Un abrazo grande. ¿Qué más? Hola, primo. Pásame un tema de Fernando Vladis. Estoy escuchando en la panadería mientras trabajo.

escuchándote de la localidad de mi pueblo, Tazo, Catamarca, por la 90.7, Víctor Valdés. Pásame un tema de Trulalá. Gracias, Víctor. Un abrazo, papá. Y saludos para la 90.

0: Voy con otro audio. Hola.
1: Hola, Marito. Te habla Carlos.
0: Hola, Carlos.
1: Chachi, aguante la Villa 21. La banda de los gallos, así que te quiero quiero que me mandes un saludito para todos los pibes que siempre estamos presentes con ustedes. Hoy estaba esperando a Chuni, pero no estaba Chuni. Había otra persona, no sé. Pero bueno, siempre era mejor. Igual. Pero no había contacto con ellos. Así que bueno, mandame un saludito para el mejor panadero Tinelli de la Villa 21, loco, que me lo va a convidar un pan, loco.
0: Sí.
1: Y bueno, después para todos los callos, Pichingas, Camión, Mameruzzi, Macollo, Quirú, y yo te voy a nombrar todo, Pájaro, mandamos saluditos para Camión, hay una banda de verdad, pero bueno, siempre la mejor, loco. Gracias por tu radio, gracias por tu mejor éxito, loco. Marito, te deseo lo mejor en tu vida y en la radio, loco. Siempre la mejor radio, Cadena Alegría. Así que, bueno, papito, chao, chao. Te habla Chelo que te cague. Que no.
0: Chao. Saludos, papá.
1: Éxito para vos, papito.
0: Chao, hermano.

0: sigo escuchándolos a ustedes. La tengo en la cerita de Rafaela. Hola, Grace.
1: Hola, Mario. Buenas tardes.
0: Buenas, buenas.
1: ¿Cómo estás, amigo?
0: Bien, bien, bien.
1: Yo bien, gracias, Olivia. A pesar del tiempo, de la tarde, que está horrible, pero bueno. Siempre se disfruta tu compañía, obviamente. Amigo, bueno, buenas tardes para Loper, para toda la audiencia. Bueno, lo prometido es deuda. Yo te estoy escuchando. Así que...
0: Muy bien, bien ahí.
1: ¿Es un tema de Ulises? No, es que estás pasando porque ese es el mundial. Así que... ¿Puede ser?
0: Yo bueno.
1: Escuchando y te voy a seguir escuchando hasta que termine, obviamente.
0: Muy bien.
1: Abrazo, amigo. Besos a la distancia.
0: Saludos.
1: Sigue siempre con esa buena onda.
0: Gracias. Abrazo. Gracias, Gracielita, querida. Un abrazo grande, genia.

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Seguimos viviendo la tarde de este ritmo popular. Ahí estábamos escuchando Tu Amante en Secreto de San Carlos para abrir esta hora y seguir disfrutando de la música programada por ustedes. Eso es lo que nos había programado Nicolás.

teléfonos que ya les voy a decir. Voy a leer algunos mensajes. Creo que son leídos estos tres. Tengo acá a continuación. Voy a leer estos tres y ahí les digo el número de teléfono de la cadena. Di a un número para que lo puedan agendar y se sumen a hacer conmigo el programa del día de hoy de este.

0: hermoso, de la voz dulce. ¿Todo bien? ¿Vos? Soy Alejandra de Lanús Oeste. Pásame un tema de Maris, la Loba. Gracias, que tengas una linda y bendecida tarde. Gracias a vos, Alejandra. Un abrazo grande. ¿Qué más? Hola, Marito. ¿Cómo andás? Muy buena música. Pásame algún tema de La Barra, de Río Negro, Los Menucos.
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0: Nos deja por acá el mensaje, Laza. Muy bien. ¿Qué más?
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0: Ahí está el Chuni. Dice acá y acá hay un...
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0: delirándome. No, ¿cómo detenido? No, no.

0: Golpe al crimen organizado. Recuperan 8 gallinas y detienen a un sospechoso. Y... bien. Parecido. ¿Serache? Bueno. Hola, Marito, te estoy escuchando. De Morillo, coronel. Juan. Sola, provincia de Salta. Te escucho mientras.
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0: Cosiendo unos par de zapatos. De calzado.

Delcio Coronel dejándonos por acá el mensaje. Con algún mensaje más. Hola, Marito, buenas tardes. ¿Me pasas un tema de Desacatados y Uriel Lozano? Por favor, me dice. Bien. A ver, ¿quién nos deja? Tami, me deja por acá el mensaje. Habla, Tami.

0: voy a decir el número de teléfono de Radio Cadena Alegría. De a un número.
1: Cuéntame, ¿qué te pasa conmigo?
0: Para que ustedes lo puedan agendar y se sumen a hacer conmigo el programa del día de hoy. Nos queda una hora por delante. Y los vamos a invitar a todas y a todos para que se sumen a hacer conmigo esta hora. Que todavía

número de teléfono de la cadena, de a un número, te lo paso a decir. Tome nota, señora, tome nota, señor. El número es el 3, 5, 1, 3, 4, 9, 2, 3,

con el número de teléfono de la cadena. Ya les paso a decir el número de teléfono del programa también, para que lo agenden. ¿Qué tenemos por acá? Amigo, estás al aire por la 91.3 Radio La Perla. ¡Qué bien! Buenísimo. Que los martes habitualmente no estamos. ¿Qué pasa? Puso una mano en el corazón el director de la radio, de Radio La Perla, y dijo: vamos a dejar a Mario. Al obrero de la comunicación.

0: Argentina, Islandia van a jugar esta noche a las 22 horas de la Argentina. Partido amistoso para cerrar esta serie de dos partidos amistosos. Es fecha FIFA que tiene la selección argentina previo a la Copa del Mundo, previo a su debut, que va a ser justamente a la misma hora, el mismo día. Pero diferente fecha, que va a ser el 16. Así que dentro de una semana, dentro de 7 días, Argentina enfrentará a Argelia en el primer partido del grupo a la misma hora que va a jugar hoy.
1: Los fenómenos.
0: Y el mismo día, próximo martes 16, Argentina jugará contra Argelia ya por el primer partido de la Copa del Mundo. Pero hoy, último amistoso. Así que... ¿algunos le meterán juntadito o no? Es mucho todavía. Por ahí es mucho, por ahí es mucho. ¿Qué hace?

0: un audio. Hola.
1: Hola, manito. Me la escucho con el boca lento, como siempre. La escucho. Muy bueno el programa.
0: Gracias, Héctor. Gracias, papá. Gracias por estar, loco. ¿Viste que estoy cumpliendo hoy? No me podés pelear, no. De verdad que no podemos decir nada, Cenita. Ha hecho los reclamos correspondientes para que el dire de la 91.3 Radio La Perla nos deje ahí en Rafaela hoy martes a

mensaje más. Hola, buenas tardes, amigo, aquí a full en la guachera, dando la leche a los terneros. Pásame un enganchado de la marcha de Colón. Soy del norte de Santa Fe. Ahí laburando en el campo, escuchando la radio. La fiel compañía, la radio. De todos los trabajadores.

Hola Mario, un saludo para Rupa Coto, que estamos trabajando en Chalacea. Y un tema de qué locura. Somos de Villa Santa Rosa. Saludos, saludos.

0: vivo con audio. Hola.
1: Hola, buenas tardes, Mario. ¿Cómo estás? Bueno, te hablo de Chapuy, Santa Fe. Te escucho por la 88.3, Radio La Fábrica del Ortondo. Y bueno, lo escucho todos los días. Me encanta la música que pasan. Bueno, son mi compañía. Me encanta la música que ponen, todos los temas de antes, de Sebastián Negari, todos. Así que bueno, me encanta escucharlos todos los días. Y bueno, pasame algún temita a tu elección, porque todos son lindos. Los que pasan, todos los temas que ponen son todos lindos, así que bueno. Pasando un temita, gracias, Mario.
0: Gracias, Vivi. Gracias a vos, genia. Un abrazo enorme, gigantesco para vos. Gracias por estar. Fernando Vladis, para el primo, para Germán. Ahí está, sonando.

Fernando Blades, para Germancito, que está laburando la panadería full. Ahí estábamos escuchando Un Mal Sueño. Para mi amiga Albita, ya hemos escuchado Gary uno completo, pero no puedo fallarle a la tía Elba, que debe estar caminando ahora, haciendo ejercicio.

Hora 17:46 en la República Argentina. ¡Qué bárbaro, loco! ¿Cómo pasa el tiempo? ¡Rápido! Hola amigos, soy de Rufino, me llamo Juan Carlos Zárate. Hoy ganamos 3-0 sin problema para la Selección Nacional. Suerte, un abrazo, muy lindo el programa. Te escucho siempre, saludos y pasame un tema del Seba. Gracias, dice Juan Carlos. Bien ahí.

0: Sergio con algún audio más. Hola.
1: Hola, Marito, ¿cómo estás? Acá, los rubios del transporte.
0: Hola, chicos.
1: Estamos saliendo de Alcorta, estamos yendo para Villa Cañas. Gracias por hacernos compañía a aquellos que transitamos las rutas argentinas. Estamos acá tomando unos matecitos y arrancando la semana.
0: Bien ahí, loco. Saludos, saludos, chicos. Saludos para los rubios. Tengo audio.
2: Buenas tardes, Mario, ¿cómo estás? Te estamos escuchando aquí con mi papá Tata. Pasar un tema de Seba, cualquiera, gracias.
0: Dale, ahí justo no. También nos habían pedido Sebastián, así que bueno, vamos tomando nota. En cuanto hay algún artista que está bastante pedido y tenemos que saltear, no queda otro.

Ya vamos a ir cerrando esta hora con música. Ahí les paso a decir el número de teléfono del programa para que ustedes también se sumen por acá a hacer conmigo la tarde de hoy, la tarde de la música.

dejar el mensaje tempranito, mañana 1 de la tarde, ustedes ya pueden dejar el mensaje aquí en nuestro número. Y cuando nosotros venimos a las 4:20, ya para preparar todo para arrancar el programa a las 4:30, ahí ya los encontramos a todos. Ya sabemos que están ahí. Y nos ayudan a armar la música que va a sonar en el programa. Así que acá se los digo, ustedes agéndelo, pongan en programa de Mario. ¿Quieren poner Mario Boneto? Ponen Mario Boneto. Y listo. Y me escriben mañana tempranito. Ahora lo pueden hacer también, por supuesto. Lo que nos queda todavía de programa por delante, nos pueden escribir ahora y ya lo agenden y mañana, che. Por ahí hay que acordarse, ¿no? También, viste, que uno no está al aire, es un poco más difícil. Pero si se acuerdan, dice, che, voy a mandar un mensaje. Por ahí está escuchando al Chunio, está escuchando a Pablo. Le voy a mandar un mensaje a Mario para que ya me reserve un lugarcito con este tema que tengo ganas de escuchar. Y nosotros acá te lo vamos a pasar. Número de teléfono del programa. Te lo digo, día 2 números. A que lo bajen de fácil. Anótalo. 35 64 62 94 19. Te lo vuelvo a decir. 35 64 62 94 19. Ahí está. ¿Lo tenés? ¿Lo agendaste? Bueno, dale, sumate. Sumate porque acá te estoy esperando.

Vamos a la música, vamos a escuchar a Ulises Bueno junto a Valentina Márquez haciendo Ya no duele. Y venimos para

estaba la música con Ulises y Valentina Márquez. Sonaban por acá para seguir complaciendo. Música programada, solicitada por ustedes.

Hola, ¿hay fecha de cobro de al aguinaldo de jubilados provinciales? Dice Horacio de Córdoba. No tengo esa información. Solo de los jubilados nacionales que cobran entre el 8 y el 22 de junio. Y quienes superen la mínima perciben sus haberes entre el 23 y el 29 de junio. Pero de Córdoba no tengo nada. A ver, vamos a ver si consigo algo de eso.

perdón. Me tengo que ir a la tanda. Estoy quedando sin tiempo. Lo tengo a Víctor por acá, que me ha dejado audio. Ahí lo vamos a escuchar a la vuelta de la tanda, Víctor, para que no se corte. Para que lo podamos escuchar todos. Así que ya volvemos. En un ratito no te vayas. En un ratito volvemos y nos conectamos otra vez con ustedes. Después de la tanda.

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0: Bueno, ahí escuchábamos recién a Desacatados y Uriel Lozano. Quédate con él, lo que escuchábamos, para seguir disfrutando de buena música ya en la parte final de nuestro programa del día de hoy. Hola, hola, muy buenas tardes, bendecido martes, Marito Genio, tanto tiempo que no te saludamos ayer, no llegamos a saludarte. Te saluda Marianela, María Laura y María Paz. Hoy te saludamos del trabajo con un mate amargo. Saludos, bendiciones, Marito. Abrazo de las tres. Gracias, chicas. Un abrazo grande. Gracias por el matecito que ya se extrañaba. Saludos, chicas. Gracias por estar hoy. Los espero mañana. No me abandones. Por favor, se los pido. Mi amigo Eduardo Álvarez, que siempre está presente. Querido Edu, me deja por acá audio. Ahí lo vamos a escuchar, porque vamos a la tandita de audios. Dale, hola.
1: Hola, Gallito, tu mamá te va a tu mamá.
0: No, hola, Víctor.
2: Malo Gordito, hoy hay partido de Argentina.
0: Sí, sí.
2: Malo Gordito, toma mate, Dado Pupurá.
0: Qué grande, grande Víctor, un abrazo, papá. Ahí lo tengo el Edu ahora.
3: Hola, amigo Marito, ¿cómo anda, amigo? ¿Cómo anda? Un abrazo, amigo, un abrazo. Que se encuentre bien, hermano.
0: Qué grande, grande. Gracias, Eduardo. Un abrazo enorme. Te tengo por acá. Hola, soy Iris del Maitén. Te escuchamos por la fabulosa 105.9. Genial la música. Un tema que vos prefieras. Gracias. ¿Y qué me dice por acá? Haciendo flans.

0: Facebook. Bueno, no lo puedo ver. Pero bueno, Miguel Ángel, gracias por estar, Noco. Te mando un abrazo enorme. Últimos mensajes. Nos acaba el tiempo de poder estar acá en el aire del país. Pero, como ustedes lo saben, renovaremos 2 horas más mañana, en el miércoles, en el día bisagra de la semana. Vamos a activar 2 horas más. Recuerden, de 4:30 a 6:30, de lunes a viernes, acá nos vas a encontrar por esta misma frecuencia. Así que acá te estaremos esperando mañana. Tengo audio. ¡Olé!
1: Bueno, Marito, te despido porque ya está la propaganda y ya cuando empezaste, estás un ratito.
0: Y ya me voy.
1: Así que te despido ahora. A vos, a López. Les mando un besote grandote a los dos. Los quiero mucho. Y siempre sigan así y nunca bajen los brazos. Los quiero mucho. Y bueno, mañana, si Dios y la Virgencita quiere, estaré aquí esperándolo como siempre, que bien empiecen.
0: Viene ahí.
1: Me mando tempranito el mensajito para que salga tempranito.
0: Bien ahí.
1: Bueno, chicos, hasta mañana.
0: Hasta mañana. Gracias, genia.

pasito nos vamos con el Seba, escuchando música. Gracias a todos. Recuerden, mañana 4:30 de la tarde los esperaré por acá. Así que no se olviden que acá estaremos para vivir una tarde cargadita de éxitos. Gracias. Chau, chau. Nos fuimos.

Habilitado, habilitadísimo, 2604-55-31-17, habilitadísimo. Ahí también para que te comuniques.

4 separan de la hora 18. Sonando para todo el país, por supuesto, la radio número 1 del país, por supuesto. Ahí estamos, y un abrazo enorme para todos los amigos que están en la sintonía de la radio, los amigos que se van comprando a través del WhatsApp oficial.

sonando para todo el país, por supuesto, la campeona del dial, el abrazo enorme. Ahí estamos compartiendo esta propuesta musical en la radio número uno del país, por supuesto, vamos sonando para todo el país, ahí estamos. Baby, Joel Dani desde San Rafael Mendoza para toda la gran cadena de alegría, por supuesto. Habilitadísimo las líneas, dale. 48 minutos.

0: Dani, ¿cómo estás, amigo? Por acá todo bien, ya estamos en sintonía para pasarla bien en tu grata compañía de los oyentes, la buena música. Hoy te voy a pedir si puede ser el tema de La Mona, se fue. Te deseo muchas gracias, Dani, y hoy todos los saludos para Marta de Selva, Marta Rancula, Tres María de la Pampa, María Vitorica, Adelita, Betita, Marito Burgos, Marcelo, Sonia de Guzmán, Serafín de Bariloche, Gustavito Álvarez, Patrick Coco y Gustavito Igor y familia. Bendiciones para toda la audiencia, que tengas un excelente programa, amigo. Y saludos como siempre a toda la gente de San Rafael Mendoza. Aguanta la cadena alegría, el Dani.
1: Muy bien, ahí estamos, vamos, doctorcito querido. Un saludo para el doctor.

0: estamos. El abrazo enorme para todos. Bienvenido.
1: Ahí estamos. Hola, campeón. Vengo llegando, papá, y te estoy escuchando.
0: Ahí está para el amigo, el vecino, el camionero, por supuesto. Ahí estamos. El abrazo enorme para él. Ahí que está en la sintonía de la radio también. Ahí estamos.

encantamos seguir contigo escuchando el programa de Joselu. Bueno. Y vos también haces muy bien, Dani. Bueno, como yo te voy a contar algo, que en mi casa yo tengo tele, pero no miro tele, ¿no? Hace como 6, 7 años yo la tele la tengo ahí. Solamente a vez en cuando lo prende mi nieto, pero cuando él está lo prende para su hijita, pero yo no miro tele. Escucho radio, música nomás de todos ustedes, ¿qué pasa? Bueno, acá te voy a seguir escuchando.

0: dice Marcelito?
1: Quiero saludar al doctor.
0: Ajá.
1: Al doc. Sí. Saludamos a Mari Vitorica. Uh-huh. Y a la audiencia. Acá bueno. Estoy escuchando. Le estoy reenviando el saludo y agradecerle al doc por los precios que nos tiene el día a día. Así, ajá, que.
0: Bueno.
1: Acá de la ciudad de Allen, te mandamos un saludo, doc.
0: Bueno, ahí está Marcelito de Allen. Un abrazo enorme, saludando al doc.

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Ejes. Soy César Luna. Estoy trabajando en una gráfica. Bueno, ahí está el saludo para este amigo. Trabajando en una gráfica ahí, escuchando la radio.

música y el ritmo a esta hora de la noche en la campeona del dial. Ahí estamos reemplazando a Joselo a través de la radio número uno del país, por supuesto. Esto que es Euforia en la cadena. Joel Danes desde San

Por supuesto, a esta hora, soy la noche, la campeona del dial. Saludo enorme para todos los amigos que están en la sintonía de la radio, que se van acoplando a través del WhatsApp oficial de la radio, que está habilitado 351-349-23.

amor de mi vida, para Máximo, que lo espero. Eso, amor, Viviana, te amo mucho, pero mucho, dice por allá. Ahí está, de Viviana, para Máximo, ahí está.

Genio, genial está la música. Te estamos escuchando en el trabajo. Saludamos al Doc. Saludos para Mari, para Silvia, para el Paisa. Los saluda Marianela, María Laura y María Paz. Abrazos, bendiciones.

bien, ahí girando la música, el ritmo, por supuesto. Ahí estamos. Y el abrazo enorme para todos los amigos que se van acoplando a través del WhatsApp oficial de la radio. 351-349-2367. Habilitado. Hola, amigos, se van acá. Muy lindo el programa. Si puede ser algo de Sebastián. Ahí ya buscamos algo de Sebastián.

0: 604-55-31-17. Ha habilitado el WhatsApp oficial de la radio. A ver, tenemos a la amiga Grey por acá. ¿Cómo andamos, Grey, querida?
1: Hola, Dani. Buenas tardes, acá te estoy escuchando como siempre. Te voy a hacer el aguante. Y bueno, si puedes pasar un tema de Germaín, el que tengas. Bueno, te sigo escuchando, Dani. Bendiciones para vos, un abrazo. Sería así, Dani.
0: Dale, ahí está el saludo. El saludo para Grey, que está en la cinturón de la radio, solicitando algo de Germaín. Ya vamos a ir con algo de Germaín también. Lo vamos a ir programando por acá.

Música, algo de Sebastián, tema que estaba solicitado, tema que compartíamos a esta hora, esta noche, 39 minutos, los separé de la hora 19 hasta la hora 20, estamos a través de la campaña.

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1: Hola, Dani. Buenas tardes. Acá te estoy escuchando, como siempre. Te voy a hacer el aguante. Y si puedes pasar un tema a Germaín, el de Tengas. Bueno, te sigo escuchando, Dani. Bendiciones para vos. Un abrazo. Seguí así, Dani.

0: días, amigos. Están las 5 de la radio a esta hora, 5 de la noche.
1: Hola, Dani. Buenas tardes, ¿cómo andás?
0: Hola, Samuelito.
1: ¿Cómo andás?
0: ¿Todo bien?
1: Aquí escuchándote, si no te había podido mandar mensajito todavía. Un saludito a toda la gente. Mi familia de Carmenza, toda la gente de Carmenza. Ajá. Todos los amigos.
0: Bueno.
1: A Mari, a Silvia Vitalica. A Mari de Macachín.
0: Bueno.
1: Al doctor de Villa Regina, a la Maro Botana.
0: Bien.
1: A Martita de Rancul.
0: Ajá.
1: Y así a todos los demás. Y de todos un lindo tema. A la Grey de Freire también. Y a toda la gente de los grupos.
0: Para Grey de Freire. Bueno.
1: Soy Samuel Dani.

Hola, Dani. Hola. ¿Cómo estás, Dani? Buenas tardes, buenas noches. No hace mucho que llego a casa, amigo, y te voy a escribir. Bueno, yo te voy a pedir un tema de Sabroso, cualquier tema lindo de Sabroso. ¿Me puedes pasar elección? Te voy a escuchar, amigo, acá en casa. ¿Todo bien? Dejó de llover acá. Hermoso está la noche, así que nada, amigo. Yo voy a saludar a los chicos que me saludan. Samuel, Martita, el Doc, Mari de Torica, el chico de Chile, Johnny, al Paisa y bueno, Gustavito y familia. Si me olvido, perdón. Besitos. Dani, pasame el tema, te voy a escuchar. Dani, besitos.

la música, el ritmo, por supuesto, algo de la EUG. Solicitado, por supuesto, a esta hora de la noche. El campeón del dial, en la parte final. Algo es sabroso girando por ahí. Vamos un poquito, dale. Sabroso y la 21.

0: Darío, ¿cómo estás?
1: Todo bien, buenas tardes, buenas noches. Acá Juan de General Pico La Pampa.
2: ¿Cómo andamos, Juancito?
1: Escuchando a usted como siempre, muy buena compañía, muy buena música. Levanta todo, levanta todo.
2: Bueno.
1: Así, bueno, abrazo y gracias por la compañía, amigo.
2: Gracias a vos, Juancito, querido. Un abrazo, maestro. Campeón, gracias por estar haciendo la radio.
3: Hola, buenas tardes.
2: Buenas tardes.
3: ¿Cómo estás?
2: Otro Juan.
3: Querido amigo, ¿cómo estás?
2: Todo lindo.
3: Soy Juan Cruz de La Calera.
2: Ajá.
3: Necesito amistades nuevas. Lo voy a decir yo al número por audio.
2: Dale.
3: Soy una persona tranquila.
2: Ajá.
3: Con buen corazón. Me gusta hablar de cosas de la vida.
2: Sí.
3: Conversar de todos los temas. Soy cantante de cuarteto. Mi
2: Ajá.
3: número es.
2: Sí.
3: 3.
2: Sí.
3: 5. 1 7 60 12 50 y 4.
2: Dale.
3: 3 5 1 7 60 12 50 y 4.
2: Vale.
3: Necesito cambiar gente en mi WhatsApp. Porfa, escriban. ¿Está todo bien? No tengo novia ni nada, así que está todo legal.
2: Todo legal, todo legal. Muy bien.

José, no, si no, con alguien más, bueno, estaré yo, me avisará seguramente. Pero mañana ya está José, no, el propietario de este programa, de esto que es Euforia en la Cadena. Así que un abrazo enorme para todos, que la pasen bonito. Se terminó con Walter Romero y con esto lo despedimos, que la pasen bonito. Nada más, cuídense. Bonita jornada, cuídense del frío. Y nos vemos en el próximo programa, por esta misma sintonía del dial, la radio número uno del país, la campeona.

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Treviso, venga. ¿Hasta cuándo va a estar helado? ¿Hasta cuándo va a estar helado? Buenas noches, Argentina.

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0: onda, dale, loco, dale. Que tenga buena semana y bueno. Lo mejor en la vida.
1: Gracias,
0: lo mejor en la vida. Abrazo.
1: Gracias, igualmente.

0: Súbele el volumen, dale, que estamos en vivo. A ver qué tenemos por acá. Walter DJ. Hola, Feno. Hola, Feno.
1: Hola, quiero saludar a mi amiga Alejandra de Rafaela, sí, que está haciendo el aguante. Me dice, sí, saludame, amiga, me dice, quisiera estar escuchando al lado. Bueno, ahí le saludo y está, espero que esté bien escuchándote hasta que termine tu programa. Dale, Ato.
2: Hola, que a ti, ¿cómo va? Buen martes para vos, para la audiencia, para el Fede.
0: Gracias, Walter,
2: siempre me saludarlo. Para el Fede, para toda la audiencia, buen martes, fresca la noche del martes. Bueno, con una mañana lluviosa, sí, lloviznosa, sí.
0: Una lluviznosa, tarde,
2: renulada, fresca, pero bueno, siempre con la misma y buena actitud que le ponemos a cada día, sea con sol, sea con nublado. Ahí estamos, querido Ato. Buenas noches. Estamos acá presente, Walter Ville de Vila. Y te voy a pedir un temita, si puede ser. Alguito por ahí que tengas a mano de Fernando Bladi. Sí, podés. Y me ponés con placer. Te voy a agradecer. Si no, está todo bien.
0: Saludos
2: para vos, para ustedes, para Carlita, para la Grey de Rafaela. Y bueno, para los que escuchan, sí. Ya somos oyentes del programa del queridísimo Ato, ¿eh? Bendiciones.

0: escuchar este radio. Sí, Tania de Rosario, quiero dejarle muchos besos a mi amor Ariel. Que me está escuchando, qué manera lo espero. Gracias, radio. Saludos grande para Ariel, para Tania, los amigos de Rosario presente. Seguimos saludando al mismísimo país, el mismísimo Ato.
1: Hola, Tito querido, acá los rubios transporte, volviendo para la localidad de ellos, Casilda, Tito. Gracias por hacernos compañía, queremos escuchar algún buen tema que vos nos dediques especialmente.
0: Dale, papá.
1: Gracias por acompañarnos a aquellos que transitamos las rutas argentinas. Estamos acá con Eduardo, tomando unos matecitos, y te mando un saludo para Martita, la quiere sacar a bailar, a Tito, la quiere sacar a bailar. Mirá a Eduardo. ¡Qué grande, Eduardo!
0: ¡No me pise la flor!
1: Gracias por tanto, a Tito. Saludo grande para todos aquellos que hacen cadena alegría y nos acompañan.
0: Es la campeona del día. ¡Grande, va! De los gringos del transporte. Y saludando a Martita. La lady de la noche.
2: Hola, querido. Buenas noches. Acá estamos en el remisor de las varillas. Firme como talón de oso. Escuchándote de nuevo. Así que bueno, se podrá escuchar algún temita del Tano Romero. Muchas gracias, amigo. Un abrazo para vos, otro para el Chuni y para Luis Pita Sacadino, Gustavo el Remisero.

0: onda, el mala onda de Villamarea.
1: Ahora, tengo una pregunta a todos. Buenas noches primero,
0: buenas noches.
1: Ahora sí, te hago una pregunta.
2: Sí.
1: Vos no tenés compromiso, ¿no?
0: No, nada.
1: No, no.
0: Cero.
1: Para mí no tenés compromiso, ¿me entendés? Porque es una cosa muy sencilla. Si tuvieras compromiso, estarías un poquito más en tu casa.
3: ¿Qué vas a hacer con tanta plata?
1: Yo hablo del mala onda de Villa María. El más mejor.
0: ¡Grande mala onda!
1: El más popular de las dos villas.
0: ¿Qué?
1: Villa María y Villa Nueva.
0: ¿Qué? Villa María y Villa Nueva.

Muy buena apreciación también, ¿eh? La del mala onda. Hola, Gato Presente, escuchando tu hermoso programa. Un abrazo a la distancia acá. Yo vinando, Celia del Verde, tu mamá. Sí, la verdad que bastante gris, bastante culero, dijo un amigo mío. El clima en el país, ¿eh? Saludos grande para Celia. Los amigos de Alberti presente. Saludos grande para Viviana, para Máximo. Dice que lo amo mucho. Lo extraño todos mis días. Estamos mejor. Te amo. Dice que viva el amor. Que viva el amor. Que viva el love, señores. 20 y 57 minutos. Che, estamos flotados de mensaje, ¿eh? Gracias a todos.

0: Gisela Leiva.
1: Noche. Te voy a escribir, amigo, porque sí, estoy por hacer la comida, así que te voy a escribir.
0: Ya me mandaste recién, Martita.
1: Te voy a escuchar, al fin. ¿Cómo estás vos? Bueno, escuché
0: bien. Ahí le mandaron saludos, sí.
1: Caballero, muchas gracias por el saludo, muchas gracias. Besos. Bueno, nada, ¿qué decirles? Chicos, está bueno para armar un grupo de la cadena, o sea, con el Ato, no sé si tenés grupos.
0: No, no tengo nada.
1: Por el estilo, no sé. Pero bueno.
0: Ni teléfono tengo buenísimo. Yo. Posición peligro.
1: Bueno, Tito, no te pido nada porque todo está bueno, así que en esta noche que dejó de llover, pero está con mucha humedad. Estamos en casa, calentito acá. Así que nada, ¿qué decirte? Hay que cerrar bien las ventanas en esta noche húmeda.
0: Porque, qué manera de meterle fruta, ¿eh?
1: Hay que tener seguridad en la ventana, porque viste, no sabemos.
0: Y bueno, hasta te mando un beso,
1: saludo para todos los chicos que me saludan y para todos. Besito y gracias por los saludos a todos.
0: Escuchá, Martita.
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